0: estabas tú. Derramé mi sangre en la cruz por ti, porque vales mi sangre. Tú y yo valemos la sangre derramada de Jesús en la cruz. Y Él esta noche a ti y a mí nos dice: yo te he amado primero. Antes de que tú me amaras, ya yo te había amado. Antes de que tú me escogieras, yo ya te había escogido a ti. Como a Zaqueo en el árbol, antes de que tú me vieras, yo ya te había visto a ti. Y el Señor esta noche, a cada uno de los que estamos aquí, nos dice: yo te amé primero. Te he amado con amor de ternura. Te he amado siempre. Nunca te he dejado de amar. Y el Señor esta noche a ti y a mí nos dice: no quiero que te sientas solo. No quiero que te sientas sola, porque eres mi amado, mi amada. No quiero que te sientas triste, porque eres mi amor. El Señor esta noche a ti y a mí nos dice: te he amado primero. Cuando alguien te invitó aquí, lo hizo para que yo pudiera decirte esta noche: te he amado primero. Te amé en la cruz. Te amé en la última cena. Te amé en cada uno de mis milagros, en cada una de mis palabras. Te he amado. Te he amado infinitamente. He muerto en la cruz por ti. Te he amado. Y no me arrepiento de hacerlo, dice el Señor. Aunque a veces te olvides de mí, yo no me olvido de ti, porque te amé primero. Me amaste a mí. Bendito Señor, bendito mi Dios, bendito mi Salvador, porque este amor sobrepasa todo entendimiento. Y el Señor esta noche a ti y a mí nos dice: te he amado primero. Aunque tú no me amaras, no te he dejado de amar. En tus noches de soledad, de lágrimas, estoy contigo, porque te amo y te conozco. En tus momentos de soledad y de vacío, de hastío, de cansancio, de fatiga, te he amado, porque te he amado primero. Te he amado primero. Y hoy Él a ti y a mí nos dice: no te he dejado de amar nunca, ni lo haré. Y no me he arrepentido de amarte y de morir por ti en la cruz. Y no me he arrepentido de derramar mi sangre por ti, porque te amé primero. te amé primero. Hoy el Señor a ti y a mí nos dice, yo te amé primero. Aunque tú no me amaras, te amé primero. Te amo a ti, te dice el Señor. Siéntelo. Esta noche, Él te dice, te amo a ti. Te amo con amor único. Te amo con amor que salva, porque te amé primero. Te amé primero. Te amé primero.
1: Me viste a mí.

Esta noche, mis hermanos, es noche de enamorados. Enamorados de Jesús. Y Jesús enamorado de ti y de mí. Es noche de amantes. Nosotros lo amamos a Él, pero Él nos amó primero. Esta noche es noche de bendición y de amor para cada una de nuestras vidas. Él nos ama. Él me ama. Él me ama. No tengo miedo. Él me ama. Saldré adelante. Él me ama. Seré victorioso. Él me ama. No me dejaré maltratar. Él me ama. No perderé la esperanza. Él me ama. No me sentiré más en soledad. Él me ama. No me sentiré más perdido en la vida. Hay un amor que me reclama. Hay un amor que me reclama. Mi amado Jesús, hoy me reclama. Y te está diciendo a ti, me está diciendo a mí. No me importa que me hayas sido infiel en el amor. Que te hayas enredado en otros amores. Yo no te he dejado de amar. Porque te he amado primero. Te he amado primero. Te he amado primero. Por eso esta noche es una noche de amantes. Esta es una noche de amores. Donde ustedes y yo sentimos que hay un amor que nos envuelve. A ustedes y a mí sentimos esta noche que hay un amor que nos envuelve. Un amor que nos sobrepasa. Un amor que pasa sobre cada uno de nosotros. Nos está vaciando el amor. Nos está abrazando el amor. Nos está acariciando el amado. Nos está diciendo: te he amado primero. Te he amado sobre todo. Te he amado siempre. Siempre te he amado. Y no me he arrepentido de hacerlo. Te he amado. Sano tus heridas. Perdono tus pecados. Restauro tu vida. Te quito ataduras. Te limpio de tus penas. Te quito tus dolores, porque te he amado primero. Te quito tus cadenas. Te quito tus miedos. Te quito tu angustia, porque te he amado primero. Dice Él esta noche, para ti y para mí. Hay un amigo aquí. Tú sabes quién eres. Viniste con tu esposa. Venías del médico. Venías contento.
venían contentos porque el médico dijo que ese cáncer era tratable. Estás aquí con tu esposa. Tú sabes quién eres. Ustedes saben quiénes son. Y Jesús hoy te dice, amigo mío, te sorprenderé. Te sorprenderé. Porque a mis amigos les hago saber de mi amor. Te sorprenderé. Porque a mis amigos les hago saber cuánto los amo. Y hay aquí muchos y muchas que han venido desconsolados. Y Jesús te dice esta noche, te he amado primero. Te he amado primero. No sufras. Mi amor te sostiene. Mi amor te sostiene. Mi amor te sostiene. En esa vicisitud por la que estás pasando. En esa pena por la que estás pasando. Mi amor te sostiene. Mi amor te sostendrá. No batallarás solo, sola. No lo enfrentarás en soledad. Mi amor te sostendrá. Mi amor te sostendrá.

hermano, hermana. Estás cargado, cargada. Nos están cargando. En sus brazos nos está sosteniendo. Te están cargando y no te van a soltar. Te están cargando y no vas a caer. Estás sostenido, sostenida, cargado, cargada. Esta noche ustedes y yo saldremos convencidos de esta noche de adoración, de que estamos cargados. Mi hermano, mi hermana, estás en buenos brazos, en buenas manos. Estás cargadito, ¿sabes? Hay un amor que te carga. Hay un amor que nos sostiene. Cuando esta semana lleguen las penas, vas a decir: me están cargando. Cuando esta semana, cuando en este tiempo llegue la angustia, vas a decir: tu amor me sostiene. Cuando llegue el dolor, me están cargando. Cuando llegue la pena, hay uno que me está sosteniendo. Y estoy en buenas manos. Tú y yo estamos en buenas manos. No nos van a tirar al vacío. No, Señor. No nos van a arrojar al vacío. Aunque tú y yo metamos las patas, aunque nos equivoquemos, Él nos carga. Él nos sostiene. Estamos en buenas manos. Por eso decimos: cada día que pasa, dependo más de ti. Y podemos decir con palabras de enamorado: es que tu amor me sostiene. Es que tu amor me sostiene. Estoy cargadito. Estoy cargadita. Estoy en brazos de mi amado Dios. Cargadito, cargadita. Estamos tú y yo en sus brazos amorosos. Ay, qué bonito. Yo me siento cargado. Estamos cargados tú y yo. Su amor nos sostiene y no nos soltará. ¿Sabes? No nos va a soltar. Cada día que pasa.

0: disfruta de este momento de intimidad. Tú sola con Él, tú solo con Él, con el amado. Disfruta de este momento. Dile las palabras que solamente a Él le interesan saber de ti. Háblale desde lo más profundo del corazón. Háblale desde lo más íntimo. Y dile que tu amor me sostiene.
1: Y es que tu amor me sostiene.

0: hacer, y es así.
1: Una vez más dile.
0: Y es que tu amor me sostiene. Y es que tu amor me sostiene.

finalmente. Háblale al amado de una necesidad que puedas tener en tu casa, en tu hogar, con un hijo, con una hija. Finalmente, cuéntale de ti. Aquí los hermanos de la comunidad te presentamos a una servidora muy querida de nuestra comunidad que ha tenido quebrantos serios de salud, Nuri Cepeda. Te la ponemos en tus manos, Señor. Te ha servido mucho, Señor, a ti, a la iglesia, al minuto de Dios, incondicionalmente. Ha sido grave su enfermedad. Solo te podemos decir, préstala un tiempo más para su familia y para nosotros. Con amor y cariño te lo suplicamos, Señor Jesús. Tu misma palabra dice cuánto te duele cuando no están tus fieles. Déjanosla, Señor, un tiempo más. Te lo pedimos de corazón. Suplicamos también por nuestra emisora Minuto de Dios. Ponemos esta emisora que nos ha dado tanto en tus manos.

Y te pedimos, Señor, sacerdotes para nuestra arquidiócesis de Barranquilla, para los padres eudistas del Minuto de Dios. Te pedimos, Señor, sacerdotes que lleven tu obra a muchos.

vamos a ofrendar al Señor. Van a pasar los servidores por cada uno de los puestos y le vamos a ofrendar al Señor con amor, nadie por obligación, porque Dios ama al que da con alegría. Ofrécele a Él de lo que Él te ha dado. Entrégale a Él de lo que Él te ha entregado. Y los servidores pasan ahora recogiendo esta ofrenda. Con amor para Él. Porque Dios ama al que da con alegría.

Quiero destacar de una manera especial dos actividades que tendremos en nuestra casa de oración. El primero de ellos, este sábado 26 de septiembre, tendremos un encuentro especial de formación bíblica con el padre Fidel Oñoro. Si usted se forma en Biblia, usted no desfallecerá jamás en su fe. San Francisco de Asís decía, cuando tú rezas, le hablas a Dios. Y cuando tú lees la Biblia, Dios te habla a ti. Este encuentro de formación bíblica con el padre Fidel Oñoro, eudista del Minuto de Dios, se realizará este sábado, pasado mañana, en la parroquia del Espíritu Santo, en el norte, la parroquia de los padres eudistas, de 9 de la mañana a 1 de la tarde. La participación vale 40 mil pesos, porque el padre vive en Bogotá y yo le dije, ¿por qué no te vienes en Brasilia? ¿Sí? Yo, no, hombre, no funciona. ¿Sí? Entonces, para poderle pagar el pasajito al padre, etcétera, etcétera. Bueno, así que qué bueno que ustedes pudieran estar en ese retiro sobre la Biblia. Aprendan.

0: Biblia. Con todo respeto, he dicho en la emisora una cosa estos días. Yo no sé por qué a los católicos les gusta tanto la novena si no nos gusta la Biblia. No sé. Bueno, si desea las escarapelas, Ángela las va a estar vendiendo aquí a la salida. Y nos estamos preparando para nuestro retiro para jóvenes. El 23, 24 y 25 de octubre. Jóvenes, vamos a hacer un retiro para jóvenes. El retiro vale 480 mil pesos. Alguno de ustedes quizás podrá apadrinar un joven. Pero si no llevamos a los jóvenes a los pies de Cristo, no renovaremos el mundo. Así que, bueno, invito a los que vayan preparándose. Todavía falta un mes para este retiro. 23, 24 y 25 de octubre. Y todos los lunes a las 6:30 nos reunimos a orar aquí. Yo estoy todos los lunes a las 6:30 orando aquí con los que quieran venir a orar y hacerle guachafita a Dios. Cantamos, oramos, alabamos, bendecimos al Señor. A las 6:30 de la tarde. Hay una asamblea para hombres los martes a las 6:45. Un grupo para mujeres los jueves a las 10 de la mañana, a las 9:30 de la mañana. Hay un grupo para matrimonios aquí en esta casa los miércoles a las 6:45. Y los sábados a las 5 hay un grupo para jóvenes. Queremos que esta esquinita de Barranquilla, en medio de la bullaranga, en medio de esta bullaranga, se convierta en un oasis espiritual, en un espacio de oración y de alabanza. Saben ustedes que el Santísimo, por permiso del Señor Arzobispo, está aquí en un oratorio al lado, en esta casa, todos los días. Y aquí tenemos misa a las 12:15 y a las los martes y los jueves. Hermanos, la oración es lo único que salvará al mundo. Si no es con la fuerza de la oración, no sostendremos una nueva sociedad. Le voy a dar la bendición a ustedes. Pónganse de pie. Extiendan sus manos hacia el Señor. Amado Jesucristo, gracias por haber estado con nosotros y habernos regalado esta noche de enamorados. Yo me voy más tragado de ti. Yo me voy más enamorado de ti. Yo me voy con más amor hacia ti. Pero también me voy hoy de aquí sintiéndome amado. Sintiendo que tú me pechichas. Tú me quieres. Tú me consientes. Yo me voy hoy de aquí con tanta paz. Estoy en buenas manos. Estoy cargado. Acordate, cuando te vengan las penas, estoy cargado. Estoy en buenas manos. Estoy en buenas manos. Estoy en las manos de Dios. Bendito, alabado y adorado sea Jesús en el sacramento del altar. Bendito, alabado y adorado sea Jesús en el santísimo sacramento del altar. Mauricio, él está aquí.
1: Él está aquí.
0: Démosle un aplauso al Señor que está aquí en medio de nosotros, al Rey de Reyes y Señor de Señores. ¡Y que viva Jesucristo!

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5: Oración de la causa del siervo de Dios, Rafael García Herreros. Amado Señor, que revestiste a tu siervo Rafael García Herreros de las más diversas virtudes, particularmente de su gran amor a ti, el sometimiento a tu santísima voluntad, el amor comprometido a tu palabra, la lucha incansable por los pobres y su invitación diaria a los colombianos a vivir la dignidad de hijos tuyos, conscientes de la llamada incesante que Él nos hizo para que nadie se quede sin servir. Concédenos, por sus méritos, la gracia que hoy te solicitamos de tu infinita bondad, para que así, como lo consagraste a la plenitud del sacerdocio, así también lo veamos prontamente exaltado al honor de los altares. Por Jesucristo nuestro Señor. Amén.
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Amigos de Maná, Dios los bendiga a todos ustedes y de nuevo yo estoy aquí feliz de compartir con ustedes y de hablar de cosas espirituales y de cosas humanas, porque las cosas humanas son cosas espirituales. A veces nosotros creemos que las cosas que son humanas no valen la pena. Claro que vale la pena, y es que todo lo humano le interesa a Dios.

0: Hoy les voy a hablar a ustedes de algo importante, de la amistad, de los amigos. ¿Vale la pena tener amigos o no? Cada vez yo escucho más gente decir que no hay amigos y que no vale la pena la amistad y que la amistad es una cosa frágil. Hasta ahí por allí una canción que dice un barco frágil de papel es la amistad. ¿Pero valdrá la pena tener amigos? Y la respuesta es tajante e inmediata. Claro que sí. Claro que sí vale tener amigos porque los amigos te sostienen en los momentos difíciles de la vida. Amigos son aquellos que no esperan nada de ti. Son aquellos que están siempre acompañándote. Cada vez, a medida que uno va como evolucionando en la vida, o bueno, digámoslo como lo dirían otros, a medida que uno se va volviendo viejo, valora más los amigos. Y los amigos sí son muy valiosos. Ahora, los amigos, dice la palabra de Dios en el libro del Eclesiástico, capítulo 27, versículo 16. El que no guarda un secreto ya no es de fiar y no encontrará un amigo íntimo. Ama a tu amigo y no lo traiciones. Si no guardas sus secretos, no lo busques más. Destruir una amistad es lo mismo que un asesinato. Es como dejar escapar de la mano un pájaro. Dejaste escapar al amigo y ya no lo encontrarás. No lo busques, que ya está muy lejos. Escapó como gacela de una trampa. Una herida se puede vendar. Un insulto se puede perdonar. Pero el que no guarda los secretos ya no tiene esperanza. Y hay aquí, la misma palabra de Dios lo dice, varias cosas. Una, guarda los secretos de los amigos. Los secretos de los amigos no son para estárselos contando a nadie. Te voy a contar esto, pero tú no se lo digas a nadie. Un buen amigo es aquel que guarda los secretos de su amigo, que no los divulga. Es ser digno de confianza. Se ha puesto tan de moda en nuestra sociedad hoy el chisme. Abundan las publicaciones de los chismes. Inclusive en mi país, Colombia, hay un programa hecho por unos hombres y son como tres o cuatro hombres y hay una mujer allí y se la pasan todo el tiempo contando chismes. ¡Qué feo se ve eso! ¡Horrible, terrible! Y además, como muy delicados, yo no sé. Yo no sé, se ve feo. Se ve feo un hombre o una mujer que se dedique en la vida solo a contar chismes de otro. No, no. La amistad requiere ser confidente. Cuando un amigo te cuenta algo, tú no puedes contarlo. Muérete con eso. Una de las cosas que me admiraba de mi mamá jamás, jamás se vio envuelta en un chisme. Jamás. Que dijo que no dijo. Y no hay peor cosa entre los amigos, y aún entre los amigos que somos de la iglesia, que te dijo y averiguar y escarbar y decir y qué dijo y contame y cómo es eso. Requiere la amistad ser prudente. Requiere la amistad cuidar los secretos del amigo. Es más, si dejas de ser amigo de alguien, no reveles tampoco sus secretos. Así revelen los tuyos. Así revelen los tuyos. Contar los secretos de quien ha sido tu amigo no es una manera elegante de venganza. Si es que se debe permitir la venganza. El que no guarda un secreto ya no es de fiar, dice la palabra de Dios. Ama a tu amigo y no lo traiciones. Si no guardas su secreto, no lo busques más. Pero mire cómo dice aquí la palabra de Dios en el libro del Eclesiástico, capítulo 27, versículo 18. Destruir una amistad es lo mismo que un asesinato. Porque cuando tú tienes una relación de amor con alguien, esa relación se puede dañar, tienes que estar siempre pendiente, pero con los amigos siempre hay como una distancia, ¿no? Como que con los amigos hay un límite, con los amigos como que uno dice hasta dónde se puede llegar, hasta dónde hay que llegar. Y entonces dice, destruir una amistad es lo mismo que un asesinato. ¿Cuántos amigos ha destruido usted? ¿Cuántas amistades ha destruido usted? ¿Y cuánto le duele a uno las amistades destruidas? Yo he tenido muchos amigos en la vida. Amigos, muy pocos, muy pocos. Pero cómo me ha dolido cuando ciertos amigos no son fieles en la amistad. O cuentan cosas de la vida. O sentimientos profundos que uno les expresa. Destruir una amistad es como un asesinato. Y dice, es como dejar escapar de la mano un pájaro. Ya cuando lo quieres agarrar, ya no lo encontrarás. Dejaste escapar al amigo y ya no lo encontrarás. Porque se perdió la confianza. Porque se perdió la confianza. Una herida se puede vendar. Un insulto se puede perdonar. Pero el que no guarda los secretos ya no tiene esperanza. Vuelvo a repetirle, se ha puesto tan de moda eso de los chismes de venite cuento. El amigo guarda en el corazón los secretos del amigo. Y ser amigo es saber hasta dónde puedo llegar. Y ser amigo es confiar. Y ser amigo también no es no presionar demasiado. Y la amistad no es celosa. Y la amistad es bonita. Y la amistad es interesante. Hemos perdido amigos por tonterías. Nos ha faltado cuidarlos. Los amigos se cuidan. Vuelvo a repetirles a ustedes que en la comunidad carismática El Minuto de Dios de Medellín teníamos un lema hace unos años. Dios te tiene amigos para que te sientas amado. Es en los amigos donde Dios también nos ama. Jesús mismo decía, ya no los llamo siervos, sino que los llamo amigos, porque les he dado a ustedes a conocer lo que mi Padre me ha dicho. Es decir, que Jesús está diciendo que ser amigo es develar en el otro, contar con el otro, hablar, es ser con el otro tal cual como se es. Y eso es lo bonito de la amistad. A los amigos no hay que fingirles. Con los amigos se es tal cual como se es. Con los amigos no se puede, no se finge. Con los amigos uno es como es. Como con los amigos uno es feliz. Pues hay que cuidar más la amistad. Y hay que cultivar la amistad. Porque lo bonito de la amistad es que la amistad es desinteresada. Una amistad no tiene ningún interés. Con los amigos uno es totalmente desinteresado. Pues vale la pena cuidar los amigos. Vale la pena tener amigos. Cuidado pues que perder un amigo es como un asesinato. Perder un amigo es como producir un asesinato. Tremenda esa palabra, ¿no? Perder un amigo es como hacer un asesinato. Pues la palabra de Dios entonces nos habla de la amistad, de esa cosa humana tan sencilla, de todos los días. Cuida a tus amigos. No pierdas tus amigos. No dejes de amar a tus amigos. No dejes de ser sincero con tus amigos. En el capítulo 6 del libro del Eclesiástico dice así, versículo 5 en adelante: la conversación agradable atrae muchos amigos, y al que habla amablemente todos los saludan. Que sean muchos tus amigos, pero amigo íntimo solo uno entre mil. Si consigues un amigo, ponlo a prueba, y no confíes demasiado pronto en él. Porque algunos son amigos cuando les conviene, pero no cuentas con ellos cuando los necesitas. Hay amigos que se vuelven enemigos y te hacen quedar hablando mal de tus pleitos. Algunos son amigos a la hora de comer, pero cuando te va mal no los encuentras. Cuando te vaya bien, serán uña y carne contigo. Cuando te vaya mal, te abandonarán. Si algo malo te ocurre, se vuelven en contra tuya y se esconden de ti. Aléjate de tus enemigos y cuídate de tus amigos. Un amigo fiel es una protección segura. El que lo encuentra ha encontrado un tesoro. Un amigo fiel no tiene precio. Su valor no se mide con dinero. Un amigo fiel protege como un talismán. El que honra a Dios lo encontrará. El amigo es igual a uno mismo y sus acciones son iguales a su fama. Palabra de Dios, te alabamos, Señor. La palabra de Dios misma diciéndonos: cuidado, no te entregues rápidamente a un amigo. No le confíes muy rápidamente tus cosas íntimas, tus secretos, tus opiniones. Ponlo a prueba. No confíes demasiado pronto en él. Es decir, ¿qué es ponerlo a prueba? Espera, espera, espera. No te afanes. Cuidado con los amigos que te buscan por conveniencia. Aléjate de tus enemigos y cuídate de tus amigos. Pero mira, si has encontrado un amigo, es una protección segura. El que lo encuentra ha encontrado un tesoro. Eclesiástico 6:14. Un amigo fiel no tiene precio. Su valor no se mide con dinero. La amistad es para siempre. No se mide con dinero. Un amigo te protege como un talismán. El amigo es igual a uno mismo. Uno no manda sobre él, sobre ella. Es igual a uno mismo. La amistad es un regalo precioso de Dios. ¿Tienen buenos amigos? Cuídalos. No desprecies a tus amigos. No confíes rápidamente en los seres humanos. Pero a tus amigos, cultívalos. Cuídalos. Sé fiel en la amistad. Mantén tus secretos íntimos. Y cuida los secretos de tus amigos. Porque así será muy bonita tu vida. No cambies a un amigo por dinero, ni a un hermano querido por el oro más fino. Dice el capítulo 7, versículo 18 del libro del Eclesiástico. No cambies a un amigo por dinero. Así que bueno, amigo no es el que te da cosas. Amigo es el que está siempre ahí. Amigo no es el que te adula. Hay amigos que se dedican a adular a los otros, a agradarle a los otros, porque el amigo es igual. No soy mejor que mi amigo. La amistad parte de ser iguales, somos iguales. Ni soy más importante, ni mi amigo o mi amiga tiene que hacer siempre lo que yo digo, ni tiene que estar en función mía, ni me tiene que estar sirviendo, sino que somos iguales. Nos cuidamos unos a otros, nos protegemos unos a otros, nos ayudamos unos a otros. Estamos pendientes los unos de los otros. Un amigo es igual. Deja de estar pendiente, deja de querer ese deseo de estar queriendo dominar al otro. Por eso la amistad es tan delicada. La amistad es algo tan bonito. La amistad es algo que hay que cuidar. Cultiva a tus amigos. Trabaja a tus amigos. Busca a tus amigos. No confíes rápidamente en los que crees que son tus amigos. Mantente distante en algunos momentos de tus amigos. No presiones demasiado a tus amigos. Cuando tengas que pedir disculpas, pídelas. Cuando tengas que pedir perdón, hazlo. No pierdas un amigo porque un amigo es un tesoro y quien lo encuentra ha encontrado un regalo maravilloso. Pocos amigos termina uno teniendo en la vida, ¿no? Pero los hay. Hay que cuidar esos amigos. Hay que cultivarlos. Hay que hacer amistades bonitas. Y hay que tener amistades en Dios. Amistades espirituales. Amigos espirituales. Amigos que tienen esos valores del Evangelio, del reino. Amigos que tienen esos criterios del Evangelio, que aman según los criterios del Evangelio. Hay que cultivar amistades espirituales, amistades de Dios, amistades en Dios. Pues bueno, me parece que hoy hemos hablado de los amigos. Sí, hay que cultivar las amistades para divertirse, para llorar, para tender la mano, para que nos la tiendan. Los amigos valen la pena, hay que cultivarlos. Si has perdido un amigo, pues la tarea hoy puede ser recuperarlo. Si un amigo se alejó por una tontería, pues valdría la pena hacerle una llamada hoy. ¿Valdría la pena decirle hoy una palabra? ¿Valdría la pena hoy volver a estar cercano a esa persona? ¿Valdría la pena volver a recuperar esa amistad? Yo creo que sí. Yo creo que valdría la pena. Yo creo que sería interesante. Yo creo que en Dios vale la pena recuperar esa amistad.
1: Gracias, Señor, por todas las personas que a lo largo de mi vida me han llevado hasta ti.

Hermanos, pues llegamos al final de nuestro programa Maná. Qué bonito es tener amigos en Dios. Ustedes y yo somos amigos, aunque a veces no nos veamos, pero nos apoyamos. Estamos ahí siempre. Que Dios les bendiga. Les recuerdo a todos ustedes que si este programa les sirve, pues recomiéndeselo a alguien. Y le recomiendo también visitar mi página web www.padrejohnmario.com. Quiero invitarles a ustedes terminando con una oración. Oh Dios, te doy gracias por los amigos que me has regalado a lo largo de la vida. Van permaneciendo unos cuantos, otros dejan de estar. He tenido muchos desengaños y muchas desilusiones por amigos que me han abandonado, me han traicionado. Es probable que yo también haya decepcionado a muchos y que haya traicionado a muchos, o que haya dejado en el camino amigos buenos que me han podido ayudar. Dame amigos buenos, oh Dios. Dame amigos que me tiendan la mano. Dame amigos que estén pendientes de mí. Dame amigos para yo estar pendiente de ellos. Dame amigos sinceros. Dame amigos espirituales, amigos en la fe, amigos en la iglesia, amigos en mi comunidad religiosa, amigos de esperanza y de ganas de seguir luchando. Te doy gracias, oh Dios, por los amigos que me has regalado y por los amigos con los cuales me has premiado. Que Dios los bendiga, hermanos. Gracias por estar aquí en sintonía de este programa Maná. Que Dios los bendiga y que Dios los llene de paz. Alabado sea Jesucristo.

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2: Saludo cordial, Dios los guarde y los bendiga. Bienvenidos a Raíces Carismáticas. Les saludamos a esta hora agradecidos de saber cómo a través de esta predicación y de cada uno de los mensajes que hemos programado, le damos la mayor gloria a nuestro Señor Jesús. Hoy en Raíces Carismáticas vamos a escuchar a Blanca Ruiz en la primera parte de esta enseñanza titulada ¿Cuál es la cruz que tú llevas?
3: Señor Jesucristo, nos unimos a ti, a tu Madre Santísima, a San José, tu papá adoptivo. Reclamamos la compañía de tus abuelitos San Joaquín y Santa Ana, de nuestros santos ángeles de la guarda y de los arcángeles San Miguel, San Gabriel y San Rafael, para que nos bañen, cubran y sellen con tu preciosísima sangre. Y pedimos que todo lo que ocurra en este lugar hoy sea para tu gloria. También reclamamos la asistencia del Espíritu Santo, que nos ilumine, que derrame sobre nosotros sabiduría, conocimiento, discernimiento y especialmente los dones de la paz, del amor y de la alegría. Y que todos los que estamos aquí, nuestros seres queridos, donde quiera que estén, hoy, por intercesión de la Santísima Virgen, seamos llevados al corazón divino de Jesús y allí podamos permanecer hasta el final de nuestra vida en la tierra. Y a ti, Papacito Dios, gracias, muchísimas gracias, porque eres Padre y nos amas con amor eterno. En el nombre del Padre, y del Hijo, y del Espíritu Santo. Amén. Y en nombre de Jesús de Nazaret, yo ato a la cruz divina de Cristo toda fuerza o poder del mal y del malo que nos quiera hacer daño a nosotros o a los nuestros, o en este lugar, en esta ciudad y en este país y a mi comunidad. Todo queda atado a los pies de la cruz divina de Jesús. Y bañamos y sellamos este lugar con esa preciosísima sangre de Jesucristo, lo mismo que los nuestros y nuestras familias. Gloria al Padre, y al Hijo, y al Espíritu Santo, como era en el principio, ahora y siempre, por los siglos de los siglos. ¡Amén! ¡Amén! ¡No se oye! La paz del Señor esté con ustedes. Miren, cuando me invitaron a venir acá, fue para mí una alegría muy grande, porque amo mi pueblo, y ustedes son mi pueblo colombiano, pero amo mucho a la gente de la costa, porque yo sé que a pesar de que tienen muchas oportunidades, un aplauso a Jesús, a Jesús. Sé que tienen muchas oportunidades, pero también sé que relacionado con la sanación, tal vez no sean tantas como tienen los del interior. Y me alegra mucho ir a Santa Marta, a Barranquilla, venir acá a Montería, por allá a Sincelejo. Es muy duro el clima, es muy difícil, pero es gratificante. Yo sé que los corazoncitos de ustedes se quedan llenos de Dios, se quedan llenos de paz y que los frutos son inmensos. Entonces, démosle gloria al Señor que nos tiene hoy aquí y que sea Él el que proclame su verdad a través de este evento en el cual nos regala su paz. Miren, Yo voy a preguntar cuánto tiempo tengo. Como una hora y media me dijeron. Muy horrible, una hora y media. Muy duro. Pues digámosle al Señor que nos dé fuerzas. Miren, yo estuve predicando un día hace ya unos 2-3 años en California, en una ciudad que se llama San Bernardino. Cuando llegué al lugar donde iba a predicar, en un auditorium, había un ambón, la mesita esa que le colocan a uno al frente para poner su Biblia, sus papeles, y por primera vez en mi vida llegué y encontré sobre esa mesa un Cristo. Aquí está. Este Cristo me lo encontré en esa mesa, lo miré y yo dije, ¿qué quieres, Dios mío? Porque es primera vez que te veo en un lugar puesto sobre mi mesa donde voy a predicar. Este Cristo me llama a mí mucho la atención porque tiene la medallita de San Benito también. Y lo usé desde que salieron los primeros Cristos del tamaño del que llevo a mi pecho en Italia. Me lo regalaron. En ese entonces parecía ser un Cristo demasiado grande porque la gente no acostumbraba ponerse un Cristo al cuello, sino decorativo. Pero así de grande no se acostumbraba. Yo me puse a mirarlo y a mirarlo, y cuando lo miré, el de Italia, el que estoy comentando que me puse tan grande por primera vez, le dije, bueno, Señor, ¿y qué importa que sea grande? Me lo voy a poner, y al que no le guste, no lo lleva él, lo llevo yo. Y me lo puse, y desde ese día he usado una cruz semejante a la que llevo. Ahora llevo esta cruz, que es de mi comunidad, no lleva la medalla de San Benito, lleva la medalla de la Santísima Virgen. Pero cuando me encontré este en mi lugar, allá en San Bernardino, lo cogí fuertemente en la mano y le dije, ¿qué quieres? ¿Qué quieres decirle a tu pueblo? Cuando le dije así, háganse de cuenta que me hubieran pasado la hoja, pasaron la página, y se me borró todo lo que yo llevaba preparado para mi predicación. Y lo único que me vino a la mente fue esta frase: pregúntales qué cruz llevan. Entonces yo me sonreí, porque muchas personas llevan un Cristo al cuello, pero otros no llevan nada. Y ahora, en ese momento, no se trataba de preguntar qué Cristo tienes pegado, sino qué cruz llevas. Y antes de venirme para acá en el día de ayer, tenía esta cruz debajo de mi almohada, estaba arreglando mi cama, la saqué, y en los aeropuertos, cuando uno lleva esto, le revisan todo porque chilla en las máquinas, chilla. Entonces en el aeropuerto no lo dejé dentro del maletín, sino que lo cogí en mi mano, me lo metí al bolsillo. Cuando fui a pasar la máquina esa, lo saqué, lo metí en una cajita y pasó. Escúchenme, y hoy viene Jesús a este estadio a preguntarte, ¿qué cruz llevas? Y es una pregunta que ojalá nos la hiciéramos al corazón. ¿Qué cruz llevas? Hace unas 3 semanas tenía que preparar una enseñanza y estaba frente al Santísimo. Y sentí con una fuerza y un poder muy grande en mi corazón otras 2 preguntas. La primera, ¿qué eres? Y al hacerte esta pregunta, ¿qué cruz llevas? Te hago esa primera pregunta de mi enseñanza anterior. ¿Qué eres? Ojalá me pudiera pasear por esa gradería y con este micrófono en la mano ponértelo de cerca y preguntarte, ¿qué eres? Ojo, porque la pregunta tiene doble sentido. Yo no te estoy preguntando quién eres, olvídate. Yo no te estoy preguntando si eres Pedro Pérez, si eres médico, si eres abogado, si eres millonario, si eres pobre. Yo te estoy preguntando, ¿qué eres? Y al preguntarte qué eres, combinada con qué cruz llevas, hermano, hermana, valdría la pena que cerráramos un minuto los ojos y al cerrar los ojos escucháramos esta canción. Vamos a escucharla en el nombre de Jesús de Nazaret, porque esta canción puede que tenga tu vida narrada claramente. Escúchala en el nombre de Jesús de Nazaret.

Hermanos, mirémonos interiormente antes de aplaudir a quienes cantaron. Allí con los ojitos cerrados, mírate y piensa, no en tu papá, no en tu mamá, no en tu esposo o esposa si eres casado por la ley de Dios. Piensa en ti. Si vives con alguien que no es tu esposo o esposa por la ley de Dios, por el sacramento del matrimonio, piensa en ti. No pienses en el otro o en la otra. Quizás has dicho un día, me he tenido que bañar de alcohol para sobrevivir, para llevar la cruz que llevo. He tenido que convertirme en un adicto. He usado todo tipo de drogas porque no era capaz. Allí con tus ojitos cerrados, reconoce a qué te has dedicado. ¿Qué has hecho de tu vida y con tu vida? ¿Qué has permitido que hagan contigo y de ti? ¿En qué te has entretenido hasta el día de hoy? ¿Cuántos años tienes y en qué los has gastado? Allí con tus ojos del cuerpo cerrados al mundo, pero con tus ojos de la fe abiertos, piensa cuántas veces te rechazaron, cuántas veces te maltrataron, cuántas veces quizás te calumniaron o difamaron, cuántas veces te robaron lo más lindo que tenías, tu dignidad. ¿Has sido violado o violada? Piensa, ¿qué eres hoy? Y quizás te podrías parar frente a mí y decirme, soy un alcohólico, soy un drogadicto, soy un homosexual, soy una lesbiana, soy un infiel a mi esposo, a mi esposa, a mis hijos, a mi hogar, a mi familia. Quizás podría decirme, soy un ladrón, soy un criminal, soy un asesino. Tal vez me podrías decir un sinnúmero de cosas. Sigue con tus ojos cerrados si puedes. Y al mirar tu interior, podrías decir, soy un mentiroso, soy un difamador, soy una persona fría calculadora, soy un egoísta, soy un grosero o grosera, soy un prófugo de la ley, soy un rebelde. ¿Qué podrías decir de ti si te hacen la pregunta, ¿qué eres? ¿Un soberbio? ¿Una soberbia? ¿Qué eres? ¿Un celoso o celosa? ¿Qué eres? ¿Un usurpador de los derechos ajenos? ¿Te robaste la esposa de otro? ¿El marido de otra? ¿Te robaste el padre o la madre de unos hijitos que quedaron con su corazón partido? ¿Qué eres? Ante esa pregunta que te hace Dios, reconoce que lo que tú dices que hoy eres es por la cruz que llevas. Llevas la cruz de la desesperación y ya te has tratado de suicidar. Llevas la cruz del egoísmo, de los celos, del rencor, de la venganza, del odio. ¿Y ya has tratado de destruir a alguien, de matar a alguien? ¿Ya has usado alguna arma para quitarle la vida a alguna persona? Allí donde estás, imagínate a Jesús que se pone de rodillas frente a ti. Imagina el gran desconocido de tu vida, el que te buscó y llegó hasta la cruz por ti. El que te ha buscado con alegría, con amor. El que no midió ningún esfuerzo
para encontrarse contigo y encontrarte a ti en su corazón divino. Salivazos, bofetadas, golpes, azotes. Cargó una cruz pesada que era tu cruz, la tuya del pecado. Por eso te ves como te ves, por eso eres el que dices que eres, porque estás arrastrando una cruz que no es la tuya. Porque la cruz que estás llevando tal vez es la del egoísmo, la de la desesperación, esa cruz que te marcó. Sí, y mira a Jesús, como te mira a los ojos y te dice, llevas la cruz que llevas porque no me la has querido entregar. Llevas la cruz que llevas y la arrastras porque no es tuya. Estás metido o metida dentro de ti mismo. Estás ocupado o ocupada en placeres y vicios y te has quedado ahí, enroscado o enroscada en tu egoísmo, en tus pretensiones, en tu orgullo, en tu soberbia, en tus comodidades, en tu dinero, en tu acomodo. Sabes, tú no eres eso. Tú eres un hijo de mi Padre Dios. Tú eres un amado del Señor. Tú eres imagen de Dios. Mira cómo te han destruido. Mira cómo han acabado contigo. Mira cómo te han llevado hasta querer terminar con tu vida, porque ya no te soportas y tampoco soportas la carga que llevas. Hijo, hija, en esta tarde te hago un llamado al corazón. Vengan a mí los que están cansados y fatigados de sus cargas, y yo les daré descanso. Aprendan de mí, que soy manso y humilde de corazón, y encontrarán reposo para su alma. Imagínate a Jesús de rodillas frente a ti. Recuesta su cabecita sobre tus rodillas, y tú con tus manos puedes acariciar sus cabellos. Piensa que tus manos están pasando sobre el rostro de Jesús, sobre la cabecita de Jesús. Piensa que puedes agachar tu cabeza sobre la cabeza de Jesús, y los dos, tú y Él, quedan fundidos y refundidos en uno solo. Jesús en ti, tú en Jesús. Piensa que el agobio y la tristeza, la soledad y el problema tan serio que llevabas en tu vida, hoy queda en las manos de Jesús, en el corazón de Jesús, en Jesús. Piénsalo. Piensa que todo aquello que llevabas en el corazón, que no podías entender, hoy, en el amor inmenso de Dios, está siendo absorbido totalmente por Dios. Siéntelo. Siente que Jesús levanta cariñosamente su cabeza, vuelve a mirarte a los ojos, toma tu cabecita entre sus manos y besa tu frente, y te dice, ¿por qué te sientes solo, sola? ¿Por qué me dices que eres un depresivo o una depresiva? ¿Por qué me dices que eres un adúltero o una adúltera? ¿Por qué me dices que eres un homosexual o una lesbiana? ¿Por qué me dices que eres un alcohólico, un drogadicto? ¿Por qué? ¿Por qué me dices que eres una persona que abusas de tu sexo, o quizás un violador, una violadora de criaturas indefensas? ¿Por qué me dices que eres un ladrón? ¿No sabes que eres hijo de mi Padre? Que mi Padre te creó para amar con su amor y ser plenamente feliz, y que el amor que mi Padre te pide es porque ya te lo ha dado. Jesús arrima tu rostro y lo recuesta sobre su pecho divino. Está reposando
sobre el pecho de Dios, el pecho de Jesús de Nazaret. Puedes sentir el palpitar de su corazón divino, corazón abierto por aquella lanza, se quedó abierto para que entres dentro de él. Te vuelve a mirar Jesús y te dice, ¿cuál soledad experimentas? ¿Acaso mi compañía no está bien para ti? ¿Cuál soledad y en qué soledad vives cuando yo soy el amor y yo plenifico y yo doy vida en abundancia? Vamos, te dice Jesús de Nazaret, y entrégame todo tu ser, así como lo tienes, con ese problema económico, con ese problema familiar, con ese problema personal o de trabajo. Sí, entrégamelo todo. Allí cabes tú, ama de casa, la que tienes esas preocupaciones porque tu hijita, tu hijito andan en la universidad y ya el mundo los contaminó. Ya los sacó del hogar, ya los atrajo a vicios, placeres y a todo aquello prohibido. Mamá, te dice Jesús, tus hijos antes de ser tuyos son míos. Entrégamelos, hija, déjamelos en mi corazón divino. A ti, mujer, esposa y madre, a quien se te fue el marido de casa porque se fue con otra, Jesús te dice, vamos, no solo me entregas el dolor profundo que llevas en tu corazón, pero entrégamelo a él, entrégamela a ella, entrégame todo lo que le rodea. Simplemente dime, Jesús, ya no puedo más. Me ahogo en el sufrimiento, me ahogo en el vacío, me ahogo en la necesidad de tantas cosas que ya no puedo tener porque ya no tengo esposo, y déjamelo parejo con ella o con ellos quienes viven en ese lugar, y yo me encargo de ellos. Quizás seas tu hijo o hija que estás viendo tu hogar que se hunde y se profundiza en el pecado, en la perdición de los vicios y placeres. Ese papá y esa mamá que se separaron y el uno anda por un lado y la otra por el otro, y ya no les queda tiempo para ti ni para tus hermanitos o hermanitas. Jesús te dice, llegaste donde tenías que llegar. Entrégame a papá, entrégame a mamá, pero no solo a ellos, entrégame todo lo que les rodea. Y allí sigue Jesús mirándote, pero mirándote al alma, donde no se puede mentir, donde él lo conoce todo. Jesús te mira detenidamente, pausadamente, y te dice, ¿por qué no me entregas ese amigo, esa amiga que te esclavizaron? ¿Por qué no me entregas esas pasiones y vicios que te están hundiendo, por lo que te crees incapaz de seguir adelante? ¿Por qué no me entregas ese mal hábito o vicio que te tiene sumido, perdido o perdida, y te sientes impotente para dejarlo? Placer, sexo desenfrenado, problemas de cigarro, cigarrillo, marihuana o cualquier otra cosa que ingieres como drogas, entrégamelas. Arriésgate, juégate el todo por el todo. Y si lo que me tienes que entregar es esa familia que tienes, a la cual no le has podido dar un hogar sano, esos hijos que tienes a los cuales no les has podido entregar un papá o una mamá, porque has ido de mentira en mentira diciéndoles, papá murió, mamá murió, y no han muerto. Sí están muertos por el pecado, pero realmente andan vivos en medio de la fe.

mi presente y como tú eres el único que conoces mi futuro, también queda en tus manos mi futuro. Entrégale odios, entrégale culpabilidades, entrégale remordimientos, entrégale la soledad en medio de la cual vives y entrégale todo lo que has ido adquiriendo, que no son más que problemas, problemas y más problemas. Y al entregárselo todo a Jesús, ponte de rodillas frente a Él, no de rodillas físicamente hablando, inclínate con el corazón y dile: Jesús, gracias por llegar en esta forma tan inesperada a mí. Gracias porque la hermana no estaba esperando empezar con una oración de sanación, sino con una predicación. Y si en California le cambiaste la hoja y le pasaste la página y se quedó contigo en las manos, aquí no le ha pasado nada más ni nada menos. ¿Qué soy, Señor? Soy lo que tú quieres que yo sea. Soy un hijo de Papá Dios. Soy un amado del Padre Celestial. Soy un elegido, un predilecto de Dios. No soy la que el mundo ha hecho de mí. No soy la que el mundo ha querido hacer de mí. No soy aquello de lo cual me han puesto la etiqueta. Porque ya voy por la calle o ya llego a los lugares y me miran con una mirada de doble sentido. Si no dicen lo que piensan que soy, se lo imaginan. Jesús, hoy quiero ser lo que soy. Tu hermanito, tu hermanita menor. Hoy quiero reconocer que mi vida es un don, un premio, una bendición tuya. Hoy quiero reconocer que soy un predilecto de tu amor, un llamado a vivir como a ti te gusta. Sí, Dios mío, quiero ser lo que soy. Hijo, hija, amado, amada del Padre. En un momento de silencio, imagínate recostado sobre el pecho de Jesús, sediento, hambriento, necesitado de su amor. Y allí, en el pecho de Jesús, como un siervo que va por el desierto, vas a decirle que estás a su disposición porque ya no quieres más morir de sed, porque ya no quieres más morir de ansiedad, ni de hastío, ni de fatiga, ni de angustia, ni de dolor. Y quédate allí en el corazón de Cristo. Quisiste que te dieran un abrazo, déjate abrazar por Jesús. Quisiste que alguien te ayudara a secar tus lágrimas, deja que Él te las seque hoy. Quisiste que alguien te arropara entre sus brazos, te metiera allí muy cerquita, muy quedo en su corazón. Allí lo tienes, el amado, el amor, el esposo del alma. Y recuerda que el alma no tiene ni sexo ni sexualidad. Y tú eres el alma que Jesús anhela y añora. Eres esposo, esposa de Dios. Vamos allí en el silencio del corazón, en medio de esta canción, a dejarnos amar y a dejarnos sanar por Él, para que te goces un día eternamente en su gloria. Iria bajar a la silla.

¿Qué sería de mí si no fuera por tu gracia y por tu amor? Esa debería ser la pregunta que nos hiciéramos esta tarde. A ver, las personas que alguna vez han experimentado el amor, la alegría, el gozo y la paz de Dios, levanten su mano, por favor. Miren qué belleza. Si no fuera por tu gracia y por tu amor, ¿qué sería de mí? Ahora bajemos nuestra mano. ¿Y qué tal si la ponemos sobre el pecho? Ponla ahí físicamente sobre tu pecho. No te voy a preguntar si has cometido errores. No te voy a preguntar si has pecado alguna vez. Te voy a decir, cierra tus ojos y con tu mano puesta sobre tu pecho, entrégale la cruz que estás llevando. Entrégale la carga que tienes en tu corazón. Y con tu mirada en Él, en Jesús, dile, Señor, no soy capaz. Por mí misma, por mí mismo, no puedo. A veces tambaleo, algunas me he resbalado, otras he llegado a caer. Ayúdame, por favor. Te necesito, Jesús. Jesús, necesito de tu compañía para no buscar compañías en el mundo que me puedan perder o hacer perder. Jesús, necesito de tu amor, porque no quiero trabar mi amor con amores del mundo que no me puedan hacer feliz en ti. Jesús, necesito de tu misericordia, porque el mundo no me perdona mis errores y equivocaciones, pero tú sí, Señor. Derrama tu misericordia, derrama tu piedad, derrama tu comprensión y cariño sobre mí. Esté invadido por la fuerza, por el fuego, por el poder de tu Espíritu Santo. Sienta que no soy yo, que eres tú en mí y que valgo la pena porque tú me has amado. Si alguno de ustedes cree que usted vale la pena, que su vida es de Dios, póngase en pie, levante sus brazos al cielo y en esa actitud grítele, gracias, Señor, porque me creaste para ti. Gracias porque me diste vida y gracias porque hoy quiero empezar a vivirla plenamente en ti y contigo para tu gloria. Y con esas manos que te prestó, dale un aplauso a Él, el Señor. Grítale, gracias porque eres el único amigo fiel, el único amigo que no se equivoca, el único amigo de verdad que no me volteas la cara. Gracias porque me has animado, porque me has apoyado, porque me has tenido paciencia. Gracias, Dios mío. Muchas gracias. Gracias. Muchas gracias, Señor. Y así en pie, en pie, así en pie, grítale al Señor que Él que es tu Dios, que Él que es tu todo, se quede contigo, porque no vale la pena regresar al mundo llenos de nosotros, llenos de pecado. Si nos vamos con Él y que Él se quede con nosotros para su gloria. Ahora cierra los ojitos allí donde estás, cruza los brazos sobre tu pecho y cántale esta canción, por lo menos escúchala y síguela.

0: aprieta fuertemente tus brazos sobre tu pecho. Si eres bautizado o bautizada, el Espíritu de Dios vive en ti. Desde el bautismo eres templo donde vive Dios. Donde está el Espíritu Santo está Jesús y está el Padre. La Santísima Trinidad mora, vive en ti. Aprieta tus brazos y abrázale. Abrázale con amor. Abrázale con un reconocimiento de misericordia. Dile, ten misericordia de mí. Si no he pensado en ti, si no he creído en ti, si no te he escuchado, si no te he reconocido, hoy te pido perdón. Siente ese perdón y esa misericordia de Dios. Y siente que ese abrazo te lo devuelve el Dios del cielo y de la tierra, el único Dios verdadero que te creó para Él, que te creó para que fueras plenamente feliz. Siente que te está abrazando. Siente que te dice al oído, te amo. Y no es un te amo del mundo, no es un te amo pasajero. Ese te amo queda allá en lo íntimo del ser. Si fuiste rechazado o rechazada, si eres un hijo o una hija de madre soltera, o un hijo o una hija de una violación, ¿qué importa? Entrégale esa mamá, entrégale ese papá a Dios y dile, con tu perdón los perdono, con tu amor los amo, con tu bendición los bendigo, porque lo que importa es que estoy vivo hoy, viva hoy, y te puedo amar con tu amor. Dios mío, lléname de tu amor, grítaselo, lléname de tu amor, lléname de tu paz, invádeme con tu Espíritu Santo, para que yo empiece a vivir la vida para la cual me creaste. Y grítale, gracias Jesús, Jesús gracias, Jesús gracias por tu amor, Jesús gracias por tu misericordia. Si al lado tuyo está tu esposo o esposa, tu papá o mamá, tu hermano o hermana, ese abuelito o abuelita, ese cuñado o cuñada, esa persona conocida tuya, dale un abrazo de paz. Volteemos a la derecha, a la izquierda, adelante, atrás, y regálale ese abrazo y dile, Dios mío, te voy a abrazar en este hermano o hermana, porque en él vives tú. Porque como vives en mí, también estás en él, en ella. En este momento puede haber muchas curaciones, hermanos, pero muchas son muchas, porque lo que tú no puedes hacer, lo hace Dios. No le niegues un abrazo a alguien. Fíjate quién no tuvo un abrazo y dale ese abrazo. Mira hacia arriba y dale un abrazo al de atrás. Mira hacia abajo y dale un abrazo al de adelante. Y que el Señor hoy se goce sanándonos, perdonándonos y amándonos. Siente que hoy se rompe ese pasado y empiezas a vivir un eterno presente con Dios. Eterno porque para Dios no hay ayer ni hay mañana, hay hoy. Y hoy estás en Él, y hoy estás con Él, y hoy vives para Él. Gracias. Digamos todos juntos, gracias Jesús. Jesús, gracias por tu amor. Alabado seas, alabanzas a ti mi Dios. Poder, honor y gloria a ti, Rey de la gloria. Gracias, gracias Señor. Gracias, gracias Jesús. Bendito seas, alabado seas, alabado seas Señor. Tomamos asiento, por favor, y voy a decir algo de lo que pensaba decir al principio, que no tuve tiempo. El Señor lo volteó todo, absolutamente todo. Tengo en mis manos una cartita. Es un testimonio, pero es un testimonio duro, duro, muy duro. Esta podría ser la situación tuya, y por esto, por lo mismo que esta persona estaba confusa y muy perdida en el mundo, puedes estar tú. Pero mira a dónde llegan las consecuencias de lo uno y de lo otro. De lo uno digo, de andar perdidos en el mundo porque no nos valoran, porque no nos aceptan, porque no hemos tenido una familia como nos gustaría tenerla. ¿Y dónde llegan las consecuencias de un entregarse a Jesús, conocer a Jesús, vivir a Jesús? Hermana Blanca, reciba un cariñoso saludo. Por circunstancias de la vida, por los mismos problemas que he estado padeciendo, ajenos a mi voluntad, por terceras personas, digamos así. Vamos a observar lo que esta carta dice. Esta persona está viviendo problemas no buscados por ella. Problemas que trae en sí, pero que le transmitieron otros. Ojo, que la mayoría de problemas que tenemos y por los cuales no nos podemos curar son problemas de otros, que los hemos hecho nuestros. Y por eso llevamos cruces que no podemos cargar. Mucho cuidado. Dice, una compañera de trabajo me prestó unos casetes, los cuales usted ha dado en los talleres de sanación interior. El caso es que en el transcurso de esta semana he escuchado varios de ellos. Al hacerlo, han regresado a mi mente cosas muy dolorosas que hacía muchos, pero muchos años no recordaba. Son cosas que a nadie he contado, a excepción de Dios nuestro Señor, que todo lo ve y todo lo sabe. Y ahora siento la necesidad de compartirlas con usted. Hago una pausa a la carta y te llamo a la cordura. ¿Por qué digo cordura? Hay muchas personas que están guardando un secreto de su vida. El secreto de su vida lo van a llevar a la tumba. Y si el secreto de su vida es, por ejemplo, una violación y no han podido perdonar a la persona que les violó, ese secreto les va a llevar al infierno porque no han podido perdonar. Y si no perdonamos, Dios tampoco nos va a perdonar. Y si no podemos perdonar al que nos hizo daño, no hemos reconocido que Jesucristo sufrió más que nosotros, que a Jesucristo le hicieron toda la vida por haber. Y Él no maldijo, Él no condenó, Él no despreció a los que lo maltrataron. Las personas que ya vieron la película de la Pasión pueden darse cuenta que lo que digo es cierto. Jesús, antes de morir colgado de la cruz, gritó: Padre, perdónalos, porque no saben lo que hacen. No solo dio perdón, pero dio una disculpa por la cual quería perdonar, porque no sabemos lo que hacemos. El que te violó no sabía el daño tan cruel que te causaba.
1: ¿Cuál es la cruz que tú llevas? Es la primera parte de la enseñanza de Blanca Ruiz, de la hermana Blanca Ruiz, a esta hora de la programación especial de la emisora Minuto de Dios. Recuerda que es historia lo que estamos compartiendo. Fue una parte de lo que hemos vivido a lo largo del recorrido de los predicadores laicos, laicas, seminaristas, religiosos y religiosas, y los hemos recopilado en este programa Raíces Carismáticas. En ese entonces, de esta predicación que acabamos de escuchar, la hermana Blanca Ruiz todavía no era religiosa, era una evangelizadora laica, y más adelante, dentro de su proceso de testimonio, se entregó mucho más al Señor a través de la vida consagrada. Un abrazo grande para todos. Dios los bendiga. Muchas gracias por su amable sintonía. Hasta pronto.
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2: Son las 10. 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

Saludo fraterno para todos los oyentes de la emisora Minuto de Dios que se conectan a este espacio de cadena de oración. Una vez más, le agradecemos a Dios por esta bonita oportunidad, por estar aquí con nosotros, por regalarnos su amor. Le damos gracias a Dios porque Él está aquí presente en medio de nosotros. Iniciamos en este momento pidiendo la presencia del Espíritu Santo. Y sabemos que es Él el que nos convoca, el que nos mueve, el que nos anima, el que nos sustenta. Por eso vamos a ponernos en las manos del Señor en disposición para recibir su presencia en medio de nosotros. Ahora que disponemos nuestro cuerpo, nuestra alma para el descanso, pidámosle que su presencia esté en medio de nosotros. Estamos bajo la dirección del Padre Yomario Montoya. En los controles hoy nos acompaña Benjamín Barret y quien les habla, su hermana en Cristo, Claudia Vega Ramírez, servidora de la Casa de Oración Tierra Nueva, quien les saluda y les invita para que nos unamos en oración. Y nos cubrimos con la sangre preciosa de Cristo, en el nombre del Padre, del Hijo y del Espíritu Santo. Amén. Señor, abre mis labios y mi boca proclamará tu alabanza. Dios mío, ven en mi auxilio. Señor, date prisa en socorrerme. Gloria al Padre, al Hijo y al Espíritu Santo, como era en un principio, ahora y siempre, por los siglos de los siglos. Amén. Ciñe mi cabeza con tus espinas, Jesús. Emperla mis ojos con tus lágrimas, impregna mi lengua con tu amargura. Reviso mi alma con tu sangre. Traspaso mis manos y mis pies con tus clavos. Me adorno con tus llagas. Y como otro Cristo, en esta hora me presento ante la Divina Majestad. Jesús es para nosotros en esta noche fuerza y protección. Mi adorado Jesús, que nuestros pies vayan juntos, que nuestras manos recojan unidas, que nuestros corazones latan lo mismo, que nuestro interior sienta lo mismo, que el pensamiento de nuestra mente sea uno. Que nuestras miradas se compenetren profundamente, fundiéndose la una con la otra. Y que nuestros labios se unan juntos al Eterno Padre para alcanzar misericordia. Cubrimos en este momento este espacio de oración. Cubrimos todos los oyentes que en este momento están en la emisora, están conectados. Sabemos que en este momento en algunos lugares está lloviendo, pero le pedimos al Espíritu Santo de Dios que sea sellando todos los aparatos electrónicos en este momento, que selle las antenas, los transmisores con la sangre preciosa de Cristo, que selle los celulares, las iPads, los computadores, para que esta oración tenga efecto en todos los hermanos que están conectados. Y nos colocamos en la presencia de Jesucristo y nos sometemos a su Señorío. Nos colocamos la armadura de Dios para que en el día malo podamos resistir y permanecer firmes a pesar de todo. Nos mantenemos firmes tomando la verdad como cinturón, la justicia como coraza. Llevamos el escudo de la fe, así podemos atajar las flechas incendiarias del demonio. Aceptamos la salvación y la espada del Espíritu Santo, o sea, la palabra de Dios. Efesios 6, 10, 17. Le pedimos al Señor en esta hora que sea cubriendo este espacio de oración y cubra nuestras vidas con su presencia. Pidámosle que sea la fuerza del Espíritu Santo inspirándonos en esta hora. Espíritu Santo, fuente de luz, ven a nosotros en esta noche. Espíritu Santo, fuente de luz, ven a iluminar nuestros sentidos. Espíritu de amor, de esperanza, acude a nosotros en esta hora y danos en este momento el consuelo. Espíritu Santo, ven a nosotros, ven a nuestros corazones y llena con tu gracia viva y eficaz nuestras almas. Divino Paráclito, a quien llaman el gran consolador, don de Dios Altísimo, y el Señor eres vertiente viva y fuego de amor. Tú pilar de nuestra iglesia que plenamente te das. Eres la promesa que anhelamos alcanzar. Los sentidos tendrán que iluminar nuestro corazón, inflamarás y nuestro cuerpo frente a toda tentación. Con tu fuerza, oh Espíritu Santo, constante, reafirmarás y apartarás de nosotros toda opresión. Y tu paz
nos dará. Danos pronto, sin tardar, y siendo nuestro guía y conductor, evitaremos cualquier error o mal. Danos a ti, nuestro Padre, conocer a Jesús el Hijo y comprender a ti, oh buen Espíritu, que procedes de su mutuo amor. Que te creamos con una sólida, fuerte y ardiente fe. Espíritu Santo, fuente de luz, ven a nosotros en esta noche. Te invito para que en esta hora pida su presencia. Hoy la iglesia está de fiesta, hoy es día Nuestra Señora de la Merced, patrona de los reclusos, y estamos de fiesta. Todas las penitenciarías, las cárceles de Colombia y del mundo entero celebraron en este día y honraron a la Santísima Virgen María por todas las personas que en este momento se encuentran privadas de la libertad. Fue un momento hermoso, maravilloso que pudimos compartir. Le pedimos a la Santísima Virgen María, Nuestra Señora de la Merced. Merced significa misericordia, gracia. Pidámosle en esta hora, en esta noche, que la Santísima Virgen María se haga presente en todos los hogares, en todas las familias, en todas las penitenciarías del mundo entero. Y Nuestra Señora de la Merced, esa que es la Virgen que tiene las cadenas en las manos. Y no solamente hay personas que están privadas de la libertad, sino hay personas que están libres en la calle, pero cautivas por el pecado, por el odio, el rencor. Hay personas que sienten mucho odio por otra y esa es su prisión, el estar ahí odiando, haciéndole mal, o sea, a las personas. No tienen nunca paz en el corazón, sino siempre están al acecho, viendo cómo dañar al otro. Nunca están libres. Pero hoy yo le pido a la Santísima Virgen María que su gracia, su bendición esté con nosotros, que ella interceda, no solamente por los que están privados de la libertad, por aquellos que hacen el mal, sino que interceda por aquellas personas que no conocen de Dios. Y que ella, como buena madre, como buena intercesora, interceda por todas esas personas, como dice las Ave Marías, por todos los pecadores, para que conozcan a su Hijo Jesús. Madre, en todo este tiempo donde nosotros necesitamos de la merced, de la misericordia, para poder seguir adelante, que sea el Señor en esta hora mostrando su gracia y su bendición en este momento que más necesitamos de Él. Que sea el Señor en esta noche derramándose con poder y con autoridad en cada familia, en cada hermano que necesita del amor del Señor. Quizás tú que estás ahí escuchándome en este momento, que estás en un hospital, en una clínica, o estás laborando, o quizás ya estás en casa, estás acostado. Pero es la emisora Minuto de Dios, se hace tu compañía en esta hora. Vamos a unirnos en oración para que sea el Señor en esta hora hablando a tu corazón, serenando tu alma, tu vida. Que sea el Señor mostrando su gracia en ti, su bendición. Quizás hay momentos donde necesitamos más del Señor, donde necesitamos más que Jesús se haga presente, porque quizás los problemas de la vida, porque quizás las situaciones que estamos viviendo muy difíciles, no nos hacen ver a Dios, sino que se nos hace muy lejano. O quizás a veces oramos y sentimos que el Señor no nos escucha. Pero que sea hoy la oportunidad que el Señor te regale, hoy día de Nuestra Señora de la Merced, donde Él te diga, yo sí escucho tu oración, la única oración que Dios no escucha es la que tú no haces. Y a veces creemos que Dios no nos da lo que nosotros queremos, sino lo que Él cree que es lo que necesitamos.
porque Él es el que sabe qué es lo que tú necesitas. Él lo sabe porque Él te creó. Y si estás esperando una respuesta de Dios o si estás viviendo una situación difícil, es porque tiene un propósito contigo. Porque Dios es un Dios de procesos, es un Dios de espera. Sus respuestas son sí, no y sí, espera. Y en el sí, espera, nos llena a muchos. Pero en ese proceso te cambia, te transforma, te acerca a Él, te regala paz, te hace ver los problemas de la vida, te hace alejarte del pecado, te convierte en una mejor persona. En ese proceso te va moldeando como el barro en la arcilla, como el barro en las manos del alfarero, coge la arcilla, es alfarero y lo moldea y lo hace nuevamente. Así hace el Señor con las situaciones difíciles, con los problemas. Así lo hace. Entonces, como dice Hebreos 4:16, así que acerquémonos confiadamente al trono de la gracia para recibir la misericordia y encontrar la gracia que nos ayude oportunamente. Amén. Que sea el Señor ahora escuchando nuestra oración. Si tienes alguna enfermedad, tú dile, Señor, ayúdame oportunamente. En el tiempo que tú lo decidas, Señor, regálame la sanidad que yo necesito. Pero si se hace necesario, Señor, pasar esta prueba y yo pueda encontrarte, Señor. Por eso hoy te alabo y te bendigo, dile en esta noche. Mateo 9:13 dice, pero vayan y aprendan qué significa esto. Lo que pido de ustedes es misericordia y no sacrificios, porque no he venido a llamar a justos, sino a pecadores. Amén. Aquí estamos todos, hermanos. Él nos ha llamado a todos. Pide misericordia y no sacrificios. Nada de lo que pasemos es comparado con lo que Jesús pasó en la cruz. Efesios 2, 4 al 5 dice, pero Dios es rico en misericordia y por su gran amor por nosotros nos dio vida con Cristo. Y aun cuando estábamos muertos en el pecado, por su gracia ustedes han sido salvados. Amén. Gracias, Señor. Me recuerdas ahora, Señor, que eres rico en misericordia. Qué hermoso, ¿verdad? Y qué hermoso que Nuestra Señora de la Merced hoy nos regala esa misericordia de su Hijo Jesús y nos la recuerda y nos dice que por su gran amor, qué bonito, nos da vida en Cristo, qué bello. Y por esa gracia hemos sido salvados. El Salmo 51, 1-2 dice, ten piedad de mí, oh Dios, conforme a tu gran amor y conforme a tu misericordia. Borra mis transgresiones, lávame de toda maldad y limpia mi pecado, Señor. Dile en esta noche, si estás pasando por un momento difícil y duro en tu vida, Señor, ten piedad de mí conforme a tu gran amor y conforme a tu gran misericordia. Dice, borra mis transgresiones, mis pecados, lava mi maldad. Él ama al pecador, no al pecado, no importa lo que hagas, lo que hayas hecho. Mire cuánta misericordia tiene el Señor de los que están privados de la libertad. No se imaginan cuánto amor tiene Dios para ellos. Cuánto su gracia se derrama. Esta mañana vivimos un momento maravilloso. Y yo le decía, Señor, gracias porque tu presencia está aquí derramándose maravillosamente, Dios, porque tú amas al pecador, definitivamente lo amas. Y Dios es bueno, Dios es bueno y maravilloso. Y tenemos una alabanza en este momento pidiendo que esa misericordia se derrame ahora en nosotros.

Derrama la unción en todos los oyentes de la emisora Minuto de Dios, Señor. Y derrama la unción aquí, dile, en esa hora, Señor, en mi hogar, en mi familia, en todas las personas que están a mi alrededor, en mis compañeros de trabajo. Señor, derrama la unción en este momento que necesito para seguir adelante, para vivir. Hermano, si quieres enviarte nota de voz o quieres hacer oración al aire, me puedes acompañar. Pues nos puedes escribir al 317-518-3063. 317-518-3063. Y pasamos tu nota de voz o tu oración al aire si quieres unirte con nosotros en oración en este momento. Y en esta noche nos escribe, dices: buenas noches, Espíritu Santo, en este momento lléname de tu amor. Quiero agradecerte por todo lo que haces cada día en mi vida y en la familia, en mi familia principalmente, en darnos salud, prosperidad y en todas las áreas de nuestra vida. Por ello te entregamos todas nuestras cargas, líbranos de todo mal. Gracias por estar en nuestra presencia. Amén. Nos escribe Roger. Amén, Roger, qué hermosa oración. Que el Señor siga bendiciendo tu hogar, tu familia, tu vida. Que en esta hora te regale la salud y la prosperidad que tanto necesitas en este momento. Pidamos que el Espíritu Santo siga derramándose sobre ti, sobre toda tu familia, y puedan cada día unirse más a Él. Un abrazo, bendiciones. Y nos escribe, dice: gracias por el día que ya casi termina. Ven, Espíritu Santo de Dios, en este momento y a cualquier lugar donde tus palabras, a través de Claudia, llegue a esos lugares donde hoy vino. Todas las noches necesitamos de tu santa presencia, salud de mi familia Velázquez García, mi hija Mafe y Juan. Y pedimos por la salud de Alana, pues mi nieta Alana, y mis papás Miguel Velázquez y Lucy García. Bendice los hogares de mis hermanas, de todos los de Colombia que necesitan. Mira a Santa Marta, la Guajira y el Cesar, lo que están viviendo, Señor, tú lo sabes que necesitamos. Tú me conoces desde el vientre de mi madre. Sabes lo que vivo. Gracias. Ven, Espíritu Santo de Dios. Te invito a mi casa. Saludos, Minuto de Dios. Te despide Miguel Velázquez Ríos. Mira, Cristo Rey. Mira nuestros gobernantes. Ilumínalos. Amén, Miguel. Que oración tan bonita. Que el Señor bendiga tu vida y bendiga tu familia. Bendiga a tus nietas. Y bendiga a todas las personas que en este momento estás encomendando. Le pedimos al Señor que siga derramando su gracia y su bendición en ti en este momento. Que sea el Señor mostrando su amor en ti. Le pedimos al Señor en esta noche que derrame muchísimas bendiciones. Amén. Oramos de manera especial también por Carla Camargo y por su pequeña hija que está hospitalizada, para que sea el Señor derramando gracias y paz y bendiciones sobre ella, sobre su hija, y le regale mucha salud. El Señor te bendiga, Carla. Dios te bendiga. También oramos por Yaneli Pérez y su esposo Julio, para que el Señor siga derramando abundantes bendiciones sobre su hogar, su familia, y los siga bendiciendo. También oramos por nuestra hermanita Carmen Más. En estos días ha estado bastante delicada después de su operación, y le pedimos al Señor que siga derramando su amor en ella, que derrame su paz, su bendición. Que en esta noche virtud sanadora pase por ella. Que esa Rafael Arcángel, medicina de Dios, en esta noche la visite con la salud, con la paz. Que le regale mucha fortaleza para seguir, para continuar. Sabemos que no ha sido fácil, pero sabemos, Señor, que tu misericordia está aquí imperando en la señora Carmen. Le pedimos en esta noche al Señor que se haga presente, visible y real, y que muestre su amor en ella en este momento, para que ella siga sanando, siga bendiciendo a su familia, a su esposo, a su hija Mónica y a todos sus familiares. Un abrazo, hermanita Carmen. Oramos también por el hogar de Amar Chávez, por su familia, para que el Señor derrame muchas bendiciones sobre ella, sobre su hijo Enzo, que está pasando por una dificultad muy grande en este momento. Pidámosle en esta noche que la Santísima Virgen María, Nuestra Señora de la Merced, visite el hogar de Amar y la bendiga con todo su amor. Un abrazo, bendiciones. También oramos
de manera especial por su laidado o por su familia, para que por ese proceso de la casa, para que se dé lo más pronto posible. Que sea el Señor mostrando su amor en Zulay y en sus hermanos. Amén. Un abrazo, Zulay, bendiciones. Oramos también por Angie Carolina Vesta desde Bogotá, para que el Señor siga derramando abundantes bendiciones sobre Angie. Que sea el Dios Todopoderoso mostrando su amor en ella, cuidando su vida,

Que haga la voluntad de Dios y no la mía. Te alabo y te bendigo, mi Dios Todopoderoso. Amén. Ponemos en las manos del Señor la vida y el futuro de José, de Josué Casiani. Señor, que se haga tu voluntad, Señor. Si tú quieres que esa puerta siga abierta, que así sea, Señor. Y si no, Señor, que tú le abras una puerta y un camino de bendición para que él pueda seguir laborando en el lugar que tú lo quieras, Señor. Ensancha sus territorios, bendice su vida, honra su fe. Por eso, sobre todo en esta hora, Señor, que desde ya agradezcamos, Señor, todas las bendiciones que has traído a la vida de Josué y que se haga siempre tu voluntad en él, Señor. Tu voluntad, Señor, yo pido que sea para Josué buena, perfecta y agradable, Señor. Que podamos aceptar la voluntad de Dios como la tuya has determinado, Señor. Y alabamos y te bendecimos y te damos infinitas gracias, Señor, por tus bendiciones y tu gran amor. Ven, derrama la unción, Señor, en cada familia que necesita de tu presencia. Nos abandonamos en ti, dile en esta noche, en tu gran amor. Danos la fortaleza, Señor, para seguir, para continuar y para permanecer contigo, Señor. El Salmo 40, 11 dice: no me niegues, Señor, tu misericordia, que siempre me proteja tu amor y tu verdad. Amén, Señor. Gracias. Dile ahora como hijo, siéntete hija, siéntete hijo, tú que me escuchas en este momento, que estás escuchando y estás siguiendo este momento de oración y que estamos conectados en un solo sentir, en un solo amor. Dile al Señor, como dice el Salmo 40, 11, no me niegues, Señor, tu misericordia, que siempre me proteja tu amor y tu verdad. Dime, Señor, yo me siento hija tuya. Yo particularmente, cuando tengo dificultades, yo le digo a Jesús, papá, porque él es mi padre, y yo le digo, trátame como hija, yo soy tu hija, defiéndeme, ayúdame, ven a mí. Así que tú que me escuchas en este momento, dile a Jesús, Señor, ven mi papá, no me niegues tu misericordia y que me proteja tu amor siempre. Romanos 12, 1 dice: por lo tanto, hermanos, tomando en cuenta la misericordia de Dios, ruego que cada uno de ustedes en adoración espiritual ofrezca su cuerpo como sacrificio vivo, santo y agradable a Dios. Amén. Ofrece todo lo que están viviendo en este momento. Mire, como sacrificio vivo, como otro Cristo, como es en esta hora. No sé, quizás lo que la dificultad que estés viviendo, todos los problemas nos acercan a Dios, absolutamente todos. Porque Romanos 8:28 dice que para los que amamos a Dios, todas las cosas nos animan a bien. Entonces, todos esos problemas, esas dificultades, todas las dificultades nos acercan a Dios, absolutamente todos. Nada hay casualidad en nosotros, Señor. El Señor se glorifica en cada prueba y salimos fortalecidos de él. El Salmo 23:6 dice: seguro estoy que de que la bondad y el amor me seguirán todos los días de mi vida y en la casa del Señor habitaré para siempre. Amén. Gracias, Señor, porque estoy segura. Mira lo que dice: seguro de que la bondad y el amor me seguirán todos los días de mi vida. No algunas veces, no a veces, no nada más en la mañana, no cuando tengo problemas, no cuando llamo a Dios en oración, sino su bondad y su misericordia me seguirán todos los días de mi vida, absolutamente todos. Amén. El Salmo 90, 17 dice: que el favor del Señor nuestro Dios esté sobre nosotros. Confirma en nosotros la obra de nuestras manos y se confirma la obra de nuestras manos. Amén. Mire qué bonito. Confirma la obra de nuestras manos. O sea, todo lo que nosotros hacemos, el Señor lo aprueba. Bendito sea el Señor. Te alabo y te bendigo. Y entonces, ¿qué vamos a pecar? Porque no estamos ya bajo la ley, sino bajo la gracia. De ninguna manera. De ninguna manera, mire qué bueno. Qué bueno que el Señor en esta hora nos exhorta a hacer solo la voluntad de Dios y no vivir el pecado.
Nehemías 9:31 dice:

Sin embargo, está tu compasión que no lo destruiste ni los abandonaste, porque eres un Dios misericordioso y compasivo. Mire qué bonito, qué bello. Dios es compasivo, misericordioso con nosotros. El Salmo 112:5 dice: Bien le va al que presta con generosidad y con justicia. Amén. Gracias, Señor. Señor, seguimos alabando y bendiciendo tu nombre y glorificando al Señor a través de una alabanza.

0: Es que cuando tú estás en nosotros, sabemos que es la certeza que tenemos, Señor. No importa lo que pase, decía la alabanza, no importa lo que pase. Sé que tú estás aquí en medio de nosotros, Señor. Y él nos escribe, dice, pidan, sigamos orando por mi hermano Harley, ¿no? Que el Señor pase su mano sanadora sobre sus riñones y suba su hemoglobina y baje su creatinina. Amén. Que Dios los guarde. Amén. Seguimos orando por Harley, que sea el Señor haciendo su obra en él y se haga su voluntad. Mira que cuando más grande es nuestro problema, es cuando más su amor está ahí en medio de nosotros. Recuerda que el Señor está amando mucho a Harley en este momento. Lo está fortaleciendo. Él es el que le da la fuerza para poder seguir con esa enfermedad. Señor, aumenta las fuerzas de Harley. Yo te pido en este momento, ayúdalo. Dale valor, Señor, para poder hacer el tratamiento, para que sus fuerzas no desfallezcan, para que no se agote, Señor, ayúdalo. Bendícelo grandemente, amén. Dice, pido oración por mi familia, León Ibáñez, que Dios nos guarde con salud y nos proteja, amén, que así sea. Que el Señor los proteja en este momento que están viviendo, que el Señor les dé la salud que tanto necesitan. Un abrazo. Dice, buenas noches, hermanos. De la emisora Minuto de Dios, doy gracias a Dios y pido oración por la señora Fanny Sofía Comas Barrios, que hoy fue operada en cirugía de cadera y está en este momento en UCI para monitorearla. Gracias, Espíritu Santo de Dios, por iluminar a esos médicos y a Dios por guiarlos en esta cirugía. La gloria sea para Dios. Lo escribe Fanny. Fanny, que el Señor te bendiga grandemente. Y bendiga a Fanny Sofía Comas Barros, que en este momento está en UCI. Que Virtud Sanadora pase por ella y que él sea el Señor visitándole en esta hora con la salud y con la paz. Que todo este proceso que ella va a vivir en esta hora se sienta protegida y amada por Dios en este momento. Bendita, alabado y adorado sea el Señor. Grande es tu amor, Señor, para con nosotros. Grande es tu bondad, grande es tu misericordia para con cada familia, Señor, para con cada hermano que se acerca a nosotros. Te alabamos y te bendecimos y te damos infinitas gracias, Señor, porque tú haces nueva todas las cosas, porque tu misericordia, Señor, está aquí en medio de nosotros. Gracias, Señor, por toda la misericordia que tienes para con nosotros. Lamentaciones 3:22, 23 dice, el gran amor del Señor nunca se acaba y su compasión jamás se agota. Dice que cada mañana se renueva grande es su fidelidad. Amén, Señor. Tu misericordia es nueva cada día para nosotros. Por eso te alabamos y te bendecimos y te damos gracias. Tú eres bueno, Señor, grande y poderoso. Te alabamos y te damos infinita gracias, Señor, porque la misericordia de Dios se manifiesta en su amor compasivo, su perdón constante y su fidelidad eterna para nosotros. Amén. Bendito, alabado y adorado sea, Señor. Grande es tu amor, grande es tu bondad, grande es tu misericordia para con cada uno de nosotros. Vamos a ir cerrando y dándole gracias a Dios. Dice, nos escribe también, dice, buenas noches, hermana Claudia, para que ore por mi hogar, mi esposa Elena Vázquez, y ore por mí, Hernán Quintero Rodríguez, para que me bendiga grandemente mi trabajo para sacar adelante mi hogar. Y oro por todos los hermanos del Minuto de Dios para que siga predicando la palabra de Dios. Amén, Hernán. Que el Señor te siga bendiciendo, te siga protegiendo, te siga guardando tu vida, tu empleo, tu familia, tu salud. Y te dé ánimo y fuerza para seguir adelante. Bendito sea, Señor. Te alabamos y te bendecimos. Te damos gracias, Señor Jesús, por todos los oyentes, por todos los hermanos que nos escriben, por todas las personas que nos llaman, Señor. Gracias. Gracias, Señor Jesús, porque tu amor está ahí en medio de nosotros. Gracias, Señor, por tu bondad y tu misericordia. También oramos por Gloria, nuestra hermanita, que el Señor la bendiga, la guarde y la proteja ahí en su lecho de enfermo. Que el Señor se haga presente diciéndole amén y le regalo de su amor y su bendición. Oramos también de manera especial por todos los propiedad toda, para que el Señor siga fortaleciendo su vida, su hogar y su familia. Oramos de manera especial por su proceso de quimioterapia, de radioterapia, para que el Señor derrame muchísimas bendiciones sobre ella. Le dé fuerza y valor para seguir. Un abrazo, tía. También oramos por Dayana Arellanos, que el Señor siga bendiciendo su hogar, su familia, sus hijos. Que está el Señor mostrando su amor en ella en este momento y la ayuda a seguir adelante. Bendecimos también la vida de Mireya para que el Señor siga derramando gracia, paz y bendiciones sobre su vida. Que sea el Señor mostrando su amor en ella. Un abrazo, Mireya. Oramos también por Alicia Jiménez, que el Señor derrame muchísimas bendiciones sobre Alicia y el Señor proteja su vida, su alma y su corazón y le ayude a todas las necesidades que tiene en este momento. Un abrazo, bendición. Oramos también por el hogar de Catherine Zamora, que el Señor derrame muchísimas bendiciones sobre su hogar, sobre su familia. Que sea el Señor mostrando su amor en ella. Un abrazo, Catherine, bendiciones. Oramos también de manera especial por la familia Oliveros Pantoja. Oramos por William Oliveros, que el Señor derrame muchas bendiciones sobre él en esta hora y que lo visite el Señor con la salud que tanto necesita en este momento. Bendito, alabado y adorado sea el Señor. Te alabamos, te bendecimos, te damos gracias. También oramos de manera especial por William Salgado, por su esposo, que está hospitalizado, que tiene Alzheimer, para que sea el Señor mostrando su amor en él, y le regale la paz que necesita en este momento, que le regale descanso, que le regale sueño, que le regale todo su amor en este momento, Señor. Señor, tú conoces y sabes la necesidad de tantos hermanos. Yo me uno, Señor Jesús, a su oración en este momento, todos los hospitales, las clínicas, donde está la emisora Minuto de Dios al aire. Le pedimos en esta hora, Señor, que se haga presente, visible y real. Bendito alabado, Señor. También oramos también por Javier Roa, por su estabilidad emocional, que sea el Señor mostrando su amor, su gracia y su bendición en él. En este momento que necesita, le pedimos al Señor que estabilice en esta hora su vida, su cuerpo, su alma y que le dé la gracia de poder formar un hogar, una familia. Amén. Oramos por Rina Porras, por bendiciones y salud. Amén. Oramos por ti, Rina, que el Señor siga derramando tus bendiciones, su amor, su bondad en ti. Que sea el Señor mostrando su gracia y su bendición en este momento. Le pedimos al Señor que siga mostrando su amor en todos los clientes y en todas las familias, que siga el Señor guiando sus pasos en este momento. Le pedimos al Señor que se haga presente, visible y real en todos los hogares y en todas las familias que en este momento están conectadas, Señor. Te pedimos, Señor, que bendigas y protejas, Señor Jesús, en este momento, a tantas personas que todos los habitantes de la calle en este momento estén. Sea el Señor mostrando su amor en ellos, ahí bajo la lluvia, Señor. Yo te pido, Padre, que extiendas tu manto de gracia y de bendición. Nos escribe, dice, buenas noches, pido oración por la salud de Isabel Magdalena. Isabel. De Magdalena Isabel y por su salud, amén. Pidemos por ella para que el Señor la bendiga, la guarde y la fortalezca. Dice, Dios es grande y maravilloso, para Dios no es nada imposible. Dice, para la bendición del minuto de Dios, dice Dios, pedimos por la vida de Rina Porras, mis intenciones para mi familia. Dice, pongan las manos en enseñar mis intenciones, mis oraciones, mis hermanos. Sonia Esther Porras Puertas, Angélica Luz Angélica Barrios Puertas, Erika Alberto Alvarado Puertas, Leonardo José Horta Puertas. Amén. Oramos por ti, y por todos tus familiares. Que el Señor derrame muchísimas bendiciones sobre ustedes. Que sea el Señor mostrando su amor en este momento. Que sea la gracia de Cristo Jesús en ustedes en este momento. Que sea el Señor abriendo puertas y caminos de bendición para todos ustedes. Bendito, alabado, adorado sea el Señor. Nos ponemos bajo tu gracia, bajo tu amparo, bajo tu bendición, Señor. Te pedimos, Señor, Dios Padre, sella las horas de mi sueño con el poder de tu preciosísima sangre y la de tu Hijo Jesucristo. Sella nuestros cuartos en este momento y los cuatro puntos cardinales, norte, sur, oriente y occidente. Sella el espacio de nuestra casa, de nuestra habitación. Sella mi sueño. Coloca una barrera a mi alrededor puesta por ti, Señor Jesús, donde no entre ninguna fuerza del mal, para que no nos haga daño ni nos perturbe el sueño. Y podemos, dice, con Dios me acuesto, con Dios me levanto, la Virgen María me cubre con su manto. Por la gracia de Dios y del Espíritu Santo, sálvanos, Señor, despierto, protégenos bien de nuestros vivos, para que velemos con Cristo y descansemos en paz. Ahora, Señor, según tu promesa, puedes dejar a tu siervo irse en paz, porque mis ojos han visto a tu Salvador, a quien has presentado ante todos los pueblos, luz para alumbrar las naciones y gloria de tu pueblo Israel. En paz me acuesto y enseguida me duermo, porque sobre tu Señor me haces vivir confiado. Dile, Señor, visita mi habitación y aleja de mí todas las insidias del enemigo, y que tus santos ángeles habiten en mí y en esta habitación, y me guarden en tu paz y en tu bendición. Y tu bendición permanezca siempre con nosotros. Por Cristo nuestro Señor. Amén. Santo ángel de mi guarda, mi dulce compañía, no me desampares ni de noche ni de día, hasta que nos pongas en el cielo en paz y alegría, con todos los santos, Jesús, José y María, que me damos el corazón, que me dio el corazón del alma mía. Amén. Y le agradecemos a Dios por este momento, por esta oportunidad, por todos los hermanos que nos escribieron. Le agradecemos al Señor por permitirnos realizar el programa a pesar de la lluvia. Le pedimos al Señor que siga mostrando su amor en cada uno de nosotros. Señor, todo lo dejamos en tu mano y en tu presencia. Todo, Señor Jesús, está puesto a tus pies. Pedimos, Señor, y llevamos cada oración, Señor, que proclamamos y declaramos hacia la radio más cercana que queda en nuestros hogares. Señor Jesús, para que seas tú colocando esa oración que suba como incienso agradable a tu presencia, apenas el sacerdote levante la patena en el altar. Estuvimos bajo la dirección del Padre Yomario Montoya, y en los controles hoy nos acompañó Benjamín Barrete, quien es amigo hermano en Cristo, Claudia Vega Ramírez, el de la Casa de Oración Tierra Nueva. Nos cubrimos con la sangre preciosa de Cristo, en el nombre del Padre, del Hijo y del Espíritu Santo. Amén. Hasta una próxima oportunidad y que el Señor nos bendiga.
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5: Y esta es la promesa que Él nos ha hecho, la vida eterna. Primer libro de Juan, 2:25. 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
1: Son las 11. Madre de Jesús, muestra que de verdad lo eres. Fórmalo y hazlo vivir en mí. San Juan Eudes.
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Pero no basta con oír el mensaje, hay que ponerlo en práctica, pues de lo contrario se estarían engañando ustedes mismos. Santiago, capítulo 1, versículo 22.

Porque la palabra de Dios es viva y eficaz, más cortante que espada de dos filos, y penetra hasta lo más profundo del alma y del espíritu, y somete a juicio las intenciones del corazón. Hebreos capítulo 4, versículo 12.

¿Cómo podrá el joven llevar una vida limpia? Viviendo de acuerdo con tu palabra. Salmo 119, versículo 9.

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2: Dios mío, ven en mi auxilio. Señor, date prisa en socorrerme. Gloria al Padre, y al Hijo, y al Espíritu Santo, como era en el principio, ahora y siempre, por los siglos de los siglos. Amén. Hermanos, habiendo llegado al final de esta jornada que Dios nos ha concedido, reconozcamos sinceramente nuestros pecados. Tú que has sido enviado a sanar los corazones afligidos, Señor, ten piedad de nosotros. Tú que has venido a llamar a los pecadores, Cristo, ten piedad de nosotros. Tú que estás sentado a la derecha del Padre para interceder por nosotros, Señor, ten piedad de nosotros. El Señor Todopoderoso, tenga misericordia de nosotros, perdone nuestros pecados y nos lleve a la vida eterna. Amén. Se inclina ya mi frente, sellado está el trabajo. Señor, tu pecho sea la gracia del descanso. Mis ojos se retiran, la voz deja su canto, pero el amor enciende su lámpara velando. Lucero que te fuiste, con gran amor amando, en tu gloria dormimos y en sueños te adoramos. Amén. Mi carne descansa serena.
3: Salmo 15. Cuida, oh Dios, de mí, pues en ti busco protección. Yo te he dicho, tú eres mi Señor, mi bien. Nada es comparable a ti. Los ídolos del país son poderosos, según dicen los que en ellos se complacen, que aumentan el número de sus imágenes y los siguen con gran devoción. Jamás tomaré parte en sus sangrientos sacrificios. Jamás pronunciaré sus nombres con mis labios. Tú, Señor, eres mi todo. Tú me colmas de bendiciones. Mi vida está en tus manos. Primoroso lugar me ha tocado en suerte. Hermosa es la herencia que me ha correspondido. Bendeciré al Señor, porque Él me guía. Y en lo íntimo de mi ser me corrige por las noches. Siempre tengo presente al Señor. Con Él, a mi derecha, nada me hará caer. Por eso, dentro de mí, mi corazón está lleno de alegría. Todo mi ser vivirá confiadamente, pues no me dejarás en el sepulcro, no me abandonarás en la fosa tu amigo fiel. Me mostrarás el camino de la vida. Hay gran alegría en tu presencia. Hay dicha eterna junto a ti.
1: Gloria al Padre, y al Hijo, y al Espíritu Santo, como era en el principio, ahora y siempre, por los siglos de los siglos. Amén.
2: Mi carne descansa serena. Lectura breve de la primera carta a los Tesalonicenses, capítulo 5, versículo 23. Que el mismo Dios de la paz os consagre totalmente, y que todo vuestro ser, alma y cuerpo sea custodiado sin reproche hasta la parusía de nuestro Señor Jesucristo. En tus manos, Señor, encomiendo mi espíritu.
4: En tus manos, Señor, encomiendo mi espíritu.
2: Tú, el Dios leal, nos librarás.
4: Te encomiendo mi espíritu.
2: Gloria al Padre, y al Hijo, y al Espíritu Santo.
4: En tus manos, Señor, encomiendo mi espíritu.
2: Sálvanos, Señor, despiertos. Protégenos mientras dormimos, para que velemos con Cristo y descansemos en paz. Ahora, Señor, según tu promesa, puedes dejar a tu siervo irse en paz, porque mis ojos han visto a tu Salvador, a quien has presentado ante todos los pueblos, luz para alumbrar a las naciones y gloria de tu pueblo Israel. Gloria al Padre, y al Hijo, y al Espíritu Santo, como era en el principio, ahora y siempre, por los siglos de los siglos. Amén. Sálvanos, Señor, despiertos. Protégenos mientras dormimos.

0: Señor Todopoderoso, nos conceda una noche tranquila y una santa muerte. Amén.
1: Salve, Reina de los cielos y Señora de los ángeles. Salve raíz, salve puerta, que dio paso a nuestra luz. Alégrate, Virgen gloriosa, entre todas la más bella. Salve, agraciada doncella, ruega a Cristo por nosotros.
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La naturaleza habla de la grandeza y la gloria de Dios. Pero los milagros son el lenguaje de Dios a través de Jesús. Quienes los observan, ven el dedo de Dios que señala diciendo:

Si alguien tiene sed, que venga a mí, y el que cree en mí, que beba. Como dice la Escritura, del interior de aquel correrán ríos de agua viva. San Juan capítulo 7, versículo 8.

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0: No temas, porque yo estoy contigo. No tengas miedo, porque yo soy tu Dios. Te fortaleceré y también te ayudaré. Yo te doy fuerzas. Soy tu auxilio y te sostengo. Libro de Isaías 41:10. 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
1: Señor, estuvimos colocando el día que pasó en tus manos. Ahora queremos también colocar en tus manos bellas y bondadosas el día que comienza. Gracias, Señor, porque nos has dado comenzar un nuevo día. Gracias, Señor, por toda la creación. Gracias, Señor, porque tú nos pusiste en ella para que trabajáramos por ti y por los hermanos. Queremos ofrecerte todos nuestros pensamientos, palabras, acciones, todo lo que realicemos en el día de hoy, todo lo que hagamos, todo lo que pensemos, todo lo que digamos, queremos hacer de eso un acto de amor para tu gloria y en tu nombre.
2: Son las 12. Que todos mis pasos rindan homenaje a tu caminar sobre la tierra. Te consagro mis pensamientos para honrar los tuyos, mis palabras para honrar tus santas palabras. Que todas mis acciones glorifiquen las tuyas divinas. San Juan Eudes.
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3: Oh Dios, queremos ser llenos de ti, llenos de tu amor, de tu poder, de tu Santo Espíritu.

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Hebreos capítulo 4, versículo 12.

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1: Aquel día, el poder de Dios vino sobre mí, y su espíritu me llevó a un valle que estaba lleno de huesos. Me hizo recorrer el valle de un lado a otro, y pude ver que allí había muchísimos huesos, y que todos estaban completamente secos. Entonces Dios me dijo: ¿crees que estos huesos puedan volver a la vida? Y yo le respondí: solo tú lo sabes.

0: entonces Dios me dio esta orden. Diles de mi parte a estos huesos que presten atención a este mensaje. Huesos secos, yo voy a soplar en ustedes para que reciban el aliento de vida y revivan. Ezequiel.
1: Toda escritura es inspirada por Dios y útil para enseñar, para reprender, para corregir y educar en una vida de rectitud. Segunda de Timoteo, capítulo 3, versículo 16.

¿Cómo podrá el joven llevar una vida limpia? Viviendo de acuerdo con tu palabra. Salmo 119, versículo 9.

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Envía tu Espíritu, Señor, y renovarás la faz de la tierra. Mis queridos amigos y hermanos, bienvenidos. Soy el Padre Javier Rivero, sacerdote eudista, servidor de todos ustedes. Los invito a vivir un tiempo especial de bendición, de gracia, de unción. Un tiempo escuchando la palabra de Dios, un tiempo abriéndole el corazón al Espíritu Santo, dejándonos tocar por Dios, dejándonos renovar por Él. Dios está aquí, el Señor está presente en medio de nosotros, dándonos su amor, dándonos su presencia, dándonos su palabra. Abramos el corazón al Señor y dejémonos transformar por Él. Oro a Dios que este sea un día de victoria, de bendición para ti en todas las áreas de tu vida.

sin tu ayuda, nada hay en el hombre, nada que sea bueno. Lava lo que está manchado, riega lo que está árido, sana lo que está herido, dobla lo que está rígido, calienta lo que está frío, endereza lo que está extraviado. Concede a tus fieles que en ti confían tus siete sagrados dones. Dales el mérito de la virtud, dales el puerto de la salvación, dales la felicidad eterna. Ven, Espíritu Creador, visita las almas de tus fieles y llena de la divina gracia los corazones que tú mismo creaste. Tú eres nuestro Consolador, don de Dios Altísimo, fuente viva, fuego, caridad y espiritual unción. Tú derramas sobre nosotros los siete dones. Tú, el dedo de la mano de Dios. Tú, el prometido del Padre. Tú, que pones en nuestros labios los tesoros de tu palabra. Enciende con tu luz nuestros sentidos, infunde tu amor en nuestros corazones y con tu perpetuo auxilio fortalece nuestra débil carne. Aleja de nosotros al enemigo, danos pronto la paz, sé tú mismo nuestro guía y puestos bajo tu dirección evitaremos todo mal. Por ti conozcamos al Padre y también al Hijo, y que en ti, Espíritu de ambos, creamos en todo tiempo. Gloria a Dios Padre, y al Hijo que resucitó, y al Espíritu Consolador, por los siglos infinitos. Amén. Oh Dios, que has iluminado los corazones de tus hijos con la luz del Espíritu Santo, haznos dóciles a tu Espíritu, para gustar siempre el bien y gozar de su consuelo. Por Jesucristo nuestro Señor. Amén. Espíritu Santo, llena de nuevo mi alma con la abundancia de tus dones y tus frutos. Haz que yo sepa con el don de sabiduría tener este gusto por las cosas de Dios que me haga apartar de las terrenas. Que sepa con el don de entendimiento ver con fe viva la importancia y la belleza de la verdad cristiana. Que con el don del consejo ponga los medios más conducentes para santificarme, perseverar y salvarme. Que con el don de fortaleza me haga vencer todos los obstáculos en la confesión de la fe y en el camino de la salvación. Que sepa con el don de ciencia discernir claramente entre el bien y el mal, lo falso de lo verdadero, descubriendo los engaños del demonio, del mundo y del pecado. Que con el don de piedad ame a Dios como Padre, le sirva con fervorosa devoción y sea misericordioso con el prójimo. Finalmente, que con el don del temor de Dios tenga el mayor respeto y veneración por los mandamientos de Dios, cuidando de no ofenderle jamás con el pecado. Lléname sobre todo de tu amor divino, que sea el móvil de toda mi vida espiritual, que lleno de unción sepa enseñar y hacer entender, al menos con mi ejemplo, la belleza de tu doctrina, la bondad de tus preceptos y la dulzura de tu amor. Sí, Señor, con el don del Espíritu Santo, bautízanos en el nombre de Jesús. Cólmanos de tu gracia, de tu presencia y de tu poder, Espíritu Santo. Infunde en nosotros tu aliento y tu vida. Danos tus dones y tus carismas. Espíritu Santo, transfórmanos interiormente cada vez más a imagen y semejanza de Cristo, para que Cristo viva y reine en nuestros corazones, para que todo en nosotros esté bajo el señorío de Cristo, para que sea Cristo el que viva en mí. Espíritu Santo, te anhelo, te deseo y te necesito. Espíritu Santo, te amo, te amo, te amo. Espíritu Santo, te llamo y te busco. Espíritu Santo, ven sobre nosotros, ven sobre todos.
Ven y cólmanos de tu gracia y de tu unción.

danos una nueva unción, danos una nueva efusión de tu aliento y de tu poder, que a todos nos toque, que a todos nos cambie, que a todos nos renueve, que a todos nos santifique. Ven Espíritu Santo, danos un nuevo Pentecostés personal, un nuevo Pentecostés en la familia, un nuevo Pentecostés en los grupos y comunidades, un nuevo Pentecostés en la iglesia, un nuevo Pentecostés en la renovación de la iglesia, en la renovación católica, en la renovación carismática de la iglesia. Ven Espíritu Santo, ven Espíritu de Dios sobre todos hoy, en este día. Renuévanos, santifícanos, avívanos Espíritu de Dios, enciende en nosotros la llama viva del fuego de tu amor y que toda nuestra vida se llene de alegría, de paz, que toda nuestra vida goce del bien, que toda nuestra vida tenga la armonía del Espíritu Santo. Gracias Dios, a ti la gloria, a ti la alabanza, a ti el poder, por los siglos y los siglos. Amén. Y vamos ahora con esta canción de Fernando Gómez, Ven Espíritu de Dios.

Quiero compartir contigo la palabra de Dios hoy a partir del libro de Hechos de los Apóstoles, en el capítulo 24, 1 y siguientes, el proceso que sigue el apóstol Pablo ante Félix.

Cinco días más tarde bajó el sumo sacerdote con algunos ancianos y el abogado Tértulo para presentar sus cargos contra Pablo. Lo hicieron comparecer y Tértulo comenzó su acusación. Ilustrísimo Félix, gracias a ti gozamos de paz estable y gracias a tu sabio gobierno esta nación consigue mejoras. Todo esto lo recibimos siempre y en todas partes con profundo agradecimiento. Para no cansarte, solicito de tu clemencia que escuches mi exposición resumida. Hemos descubierto que este hombre es una peste, que promueve discordias entre los judíos del mundo entero y que es un dirigente de la secta de los nazarenos. Cuando intentaba profanar el templo, lo arrestamos y quisimos juzgarlo por nuestra ley, pero el tribuno Lisias, con gran violencia, lo arrancó de nuestras manos, mandando que sus acusadores viniesen a ti. Tú mismo, examinándolo, podrás comprobar la verdad de nuestras acusaciones. Los judíos lo apoyaron afirmando que era cierto. El gobernador hizo un gesto a Pablo, y este tomó la palabra. Como sé que desde hace años administras justicia a esta nación, pronuncio confiado mi defensa. Tú mismo puedes comprobar que no han pasado más de 12 días desde que subí en peregrinación a Jerusalén. Ni en el templo, ni en las sinagogas, ni por la ciudad me han encontrado discutiendo con nadie ni amotinando a la gente. No pueden probar ninguno de sus cargos contra mí. Eso sí, te confieso que venero a Dios, siguiendo ese camino que ellos llaman secta. Creo todo lo escrito en la ley y los profetas, y confiado en Dios, espero como ellos que habrá resurrección de justos e injustos. Y así, también yo procuro mantener en todo una conciencia irreprochable ante Dios y ante los hombres. Tras una ausencia de años, fui en peregrinación al templo llevando limosnas para mis compatriotas y a presentar ofrendas. Allí me encontraron en un rito de purificación, no con una multitud ni en un tumulto, pero algunos judíos de Asia estaban allí y esos sí tendrían que comparecer y acusarme de lo que tengan contra mí. O si no, que los aquí presentes digan qué delito encontraron cuando comparecí ante el consejo, si no es el haber declarado en voz alta ante ellos. Si hoy me juzgan ante ustedes, es por la resurrección de los muertos. Amén. Bueno, tenemos hoy esta palabra que nos habla de este proceso que se sigue contra Pablo ante el juez Félix. Quien lo lleva ante este juicio es Tértulo, un abogado notable, y que comienza su acusación ante Félix con unas palabras de alabanzas desmedidas y desproporcionadas hacia él, lo que podríamos decir con salamería descarada, sobre todo cuando se tiene en cuenta que en realidad los judíos odiaban a Félix por su mano dura, por la represión que él normalmente tenía hacia ellos, por el alto valor de los impuestos. Pero se nota en estas palabras esa humillación, esa rendición ante Félix y esa exaltación en las palabras, prácticamente unas palabras salameras de lambonería con él para obtener lo que él está queriendo. Con estas palabras entonces le presenta la acusación hacia Pablo. Dice que Pablo es una peste, dice que Pablo promueve discordias, dice que Pablo es dirigente de la secta de los nazarenos, y todo esto lo dice precisamente para hacerle pensar al juez que está perturbando el orden, la tranquilidad y la paz, sobre todo la paz romana, que era el centro de la ideología del imperio, es lo que quieren presentar como algo amenazado por causa de Pablo y de las acciones de Pablo. Con esto saben por dónde metérsele para que realmente Pablo salga condenado de este proceso, de este juicio. Los judíos que están allí alrededor están apoyando esas afirmaciones, solo que el gobernador, haciendo un gesto, le da a Pablo la posibilidad de hablar, le da la palabra, y Pablo hace su defensa, una defensa extraordinaria,
una defensa maravillosa que representa no solo la actitud de Pablo, sino de las primeras comunidades cristianas, que de ninguna manera son personas ni comunidades agitadoras, ni revolucionarias, ni trastornadoras del orden y de la paz. Todo lo contrario, son comunidades de cristianos que se comportan como buenos ciudadanos, que hacen el bien y que de ninguna manera están promoviendo desorden ni violencia. Todo lo contrario. Pero eso sí, dice el apóstol Pablo, eso sí, veneramos a Dios, venero a Dios y creo en Dios y creo en todo lo que está escrito en su ley y en sus profetas y confío en Dios y creo en la resurrección de los justos y de los injustos. Hace una maravillosa defensa el apóstol Pablo, mostrando entonces que ellos no son ni agitadores ni revolucionarios, que ellos no son en absoluto gente de agitación, que esté promoviendo sedición o que esté atacando el orden y la paz. Por el contrario, lo que ellos están haciendo es dando un testimonio de Dios. Eso sí, no se echan para atrás, no niegan su fe en Dios, no niegan su testimonio acerca de Jesucristo y la fe que Él tiene en la resurrección de los muertos. De paso, nos deja una enseñanza muy grande a cada uno de nosotros, que muchas veces somos temerosos ante autoridades o ante personas, a veces ante cualquier persona, de dar testimonio de la fe en Dios por vergüenza, por miedo, por intereses personales, por conveniencias, por tantas cosas humanas que son pasajeras, dejamos de dar testimonio del Señor. Y Pablo dio ese testimonio firme. Nos enseña a nosotros también a ser firmes en nuestro testimonio, a dar siempre testimonio de Jesucristo, de la fe que nosotros tenemos, a procurar en todo tener una conciencia irreprochable ante Dios y ante los hombres, como Él mismo lo dice, que eso es lo que Él procura todo el tiempo, tener una conciencia irreprochable ante Dios y ante los hombres. ¿Quién de nosotros tiene esa conciencia irreprochable? Creo que esto es un tema que podemos trabajarlo a manera personal. Que cada uno digamos, sí, voy a esforzarme cada día más por tener una conciencia irreprochable ante Dios y ante los hombres. Que Dios no tenga queja de mí, que mis hermanos no tengan queja de mí, que sea un hombre del bien, que haga siempre el bien. Esto es lo que el testimonio que dio el apóstol Pablo de sí mismo. Y así, declarando ese testimonio, termina diciendo, si ustedes me juzgan hoy, es precisamente por la resurrección de los muertos.

0: Bueno, Pablo entonces da testimonio de Dios, del Dios que adora, del Dios al que sirve, del Dios por el que da la vida. ¿Qué hacemos nosotros por este mismo Dios? Porque es el mismo Dios. Le estamos adorando, estamos dando la vida por Él, estamos dando testimonio de Él con palabras, con nuestra vida, siendo buenos ciudadanos, siendo buenos creyentes, siendo buenos cristianos, haciendo en verdad el bien, hablando la verdad, siendo honestos, procurando tener una conciencia irreprochable ante Dios. Creo que esta palabra también nos ayuda entonces a ser un buen testimonio de Jesucristo en todas las circunstancias, en todos los momentos, y a ser testigos de su resurrección. La alusión es clara, la resurrección de Jesús. Jesucristo es el Señor, Jesucristo es el vencedor, Jesucristo es el que le da esperanza y vida nueva a toda la humanidad, y en este mundo tenemos que dar siempre testimonio de Él. Oro al Señor que esta palabra te edifique, que esta palabra te alimente, que esta palabra te renueve, que esta palabra te promueva también a hacer muchas cosas buenas, a dar testimonio del Señor y a hacer siempre el bien en todo momento y circunstancia. Padre Dios, gracias por este tiempo, gracias por esta palabra. Derrama tu santa y poderosa bendición sobre cada persona que nos está escuchando y que está recibiendo esta palabra. Gracias, Señor, danos la unción del Espíritu Santo que nos haga testigos tuyos hasta lo último de la tierra. En el nombre de Jesús, amén y amén. Gracias, Señor, gracias, Dios. Un feliz día para todos. Que Dios a todos los bendiga.
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4: Usted debe y puede ser feliz. Recordamos, primera, porque Dios lo quiere. Segunda razón, porque usted se lo merece. Tercera, porque así los demás que también están sedientos de felicidad pueden encontrarla a través de su dicha y de su paz. Cuarta, porque de hecho no puede haber ninguna persona que pueda contra usted y le arrebate la felicidad si usted no quiere. Quinta, porque no hay un solo problema o situación difícil que sea capaz, si usted no lo quiere, de amargarlo y deprimirlo para siempre. Sexta, usted puede ser feliz mientras haya una persona en este mundo a la que pueda amar y hacer feliz. Séptima, mientras tenga metas y objetivos en la vida, usted puede ser feliz. Octava, si tiene ojos para ver y oídos para oír, jamás será infeliz. Novena, usted puede y debe ser feliz si reconoce que es libre y puede ser entonces feliz si quiere ser feliz. Décima razón, usted puede ser feliz si sabe asimilar el sufrimiento. Usted puede ser feliz si sabe asimilar el sufrimiento. Vamos ahora a ver la razón número 11 por la cual usted puede y debe ser feliz. Usted puede y debe ser feliz mientras pueda decir gracias, gracias, gracias. Mientras tenga usted un corazón agradecido y brote de usted un sentimiento de amor muy especial a los que le han ayudado en la vida y diga gracias, usted puede ser feliz. Mientras usted sea agradecido a Dios, agradecido a sus familiares, a sus jefes, a sus compañeros de trabajo, a sus subalternos, a sus amigos, a la vida, a la naturaleza, usted será feliz. Quien es agradecido no puede ser malo. Quien es agradecido le brota la paz del corazón, le brota el amor del alma, y una sensación de felicidad le embarga cuando dice gracias, gracias por haberme ayudado. Si usted reconoce todo el bien que le han hecho, si usted estudia profundamente su vida y se da cuenta de lo que han hecho por usted, usted entonces tendrá que decir gracias, y al decir gracias será feliz. Todo hombre agradecido es feliz. Un corazón agradecido es feliz. Un corazón que agradece es un corazón lleno de amor. Y si está lleno de amor, ese corazón es un corazón feliz. ¿Sabía usted que era nada antes de ser creado? ¿Que simplemente usted no existía antes de ser creado? ¿Sabía usted que Dios lo creó porque Él lo quiso? ¿Que le dio lo que es como persona? ¿Que usted es una persona humana, original, irrepetible, única, que es hijo de Dios porque Dios lo hizo a usted? Usted es así porque Dios lo quiso. Su ser, su existencia viene de Dios. Es un acto de amor de Dios usted mismo, porque en un acto de amor Dios lo creó, por puro amor. Ah, si usted comprendiera esto, si usted comprendiera lo que Dios ha hecho por usted, darle la vida, y si usted hoy vive es porque Dios quiere, le daría gracias a Dios todos los días, y por ser agradecido nacería en usted la felicidad, o la cultivaría más. Si usted supiera que en verdad Dios lo ama y que le ha preparado una morada en el cielo, y que algún día verá la gloria de Dios, más gracias daría. Sería una persona muy agradecida, y siempre a Dios le daría gracias. Y si le da a Dios gracias, eso mismo le hace a usted ser feliz. La felicidad proviene porque usted tiene un corazón agradecido. Un corazón agradecido es un corazón feliz. Un corazón más agradecido es un corazón infeliz. Si usted comprendiera que no estaría aquí en la tierra si no fuera por su madre, si no fuera por su padre, no importa quiénes hayan sido ellos, no importa sus virtudes y defectos, sus santidades y sus pecados, no importa, usted no estaría aquí si no fuera por ellos dos. Por eso, si usted comprendiera eso, daría gracias a esa mujer que lo tuvo en su vientre durante 9 meses y respetó su vida. Le daría gracias a esa mujer que es su madre, porque usted está aquí porque ella se lo permitió. Usted, si fuera una persona agradecida con sus padres, sería más feliz. Y quien le agradece a sus padres eso, es una persona feliz. Si usted diera gracias a quien lo formó en su niñez, a quien lo alimentó, a quien lo vistió, si usted diera gracias a quienes se preocuparon por usted cuando era un niño, gracias a ellos usted está aquí hoy, en este momento. Si usted fuera agradecido con aquellos que lo educaron a usted, sus maestros, sus profesores, las personas mayores que influyeron positivamente en usted, si usted diera gracias a toda la gente que influyó en su formación y a todos los que han contribuido a que sea usted lo que es hoy, si usted supiera lo que es dar gracias, reconocer lo que han hecho por su persona, si usted supiera que gracias a ellos que lo ayudaron y por eso usted está ahora como está, daría gracias y sería más feliz. Un corazón agradecido es un corazón feliz. Si usted fuera agradecido con quienes le dieron su empleo, si fuera agradecido con sus jefes, si fuera agradecido con sus empleados, sabiendo que todos, con sus errores y defectos, han contribuido a que usted esté trabajando, si usted fuera agradecido a Dios que le dio sus hijos, y si usted fuera agradecido a sus hijos por ser sus hijos, si usted fuera agradecido a la humanidad por la ropa que tiene, por los alimentos que se come, por la casa en donde está, porque hubo gente que contribuyó haciendo todo eso, sepa que usted no está solo en el mundo. Si usted le diera gracias a la vida, gracias a lo que es, porque le ayuda a usted a ser lo que es, si usted le diera gracias a la naturaleza que Dios puso para su bien, si diera a Dios gracias por el sol que lo alumbra, por el aire que respira, por las flores que observa, por las verduras que lo alimentan, por los frutos de la tierra, por los animales del campo y del mar, si diera gracias a Dios, sería feliz. Si usted repitiera que todo esto que existe es por mí, está en función mía, está a mi servicio. Si usted supiera que todo lo hizo Dios al servicio de usted, para usted, para usted, para mí, para mí. Para mí, por mí, sale el sol todas las mañanas. Para mí, por mí, existe oxígeno en la atmósfera. Para mí, por mí, el verde de los campos está todos los días. Para mí, por mí, hay flores en los campos. Para mí, por mí, existen los animales. Existe el cielo y la tierra. Todo lo creó Dios para mí. Si usted comprendiera eso y arrodillado a Dios le diera gracias, sería una persona más feliz. Si usted fuera más agradecido, sería una persona más feliz. Y si usted le diera a Dios gracias y también a la vida por los problemas, por los obstáculos que aparecen, porque le ayudan a madurar, a ser más fuerte, y aún por los mismos fracasos que le enseñan, usted sería más feliz. El consejo que le damos es: aprenda a ser feliz, y para ser feliz, aprenda a decir gracias. Toda persona agradecida debe y puede ser feliz. Yo le invito a que examine el día de hoy y piense en todas las personas que lo han ayudado a usted a ser lo que es, que le ayudan a sonreír, a elevar una mirada al cielo y a amar a Dios, a todas las personas que están contribuyendo a que sea usted mejor de lo que es. Observe a su alrededor, dé gracias en su corazón y también cuando pueda, diga gracias. Qué hermoso es decir gracias. Muchas gracias por este favor. Muchas gracias por lo que ha hecho por mí. Muchas gracias por este detalle. Gracias, gracias. Qué palabra más hermosa, qué palabra más linda. Decir gracias cada vez que pueda. Ser agradecido. Sea agradecido y será usted una persona feliz. Y para eso reconozca todo el bien que le han hecho. La razón número 12 por la cual usted debe y puede ser feliz consiste en: si usted siempre intentara hacer el bien, podría y sería feliz. Si usted se propusiera hacer siempre el bien, intentar realizarlo, tener la actitud de hacer siempre el bien que pueda y lo tomara como una meta suya en su vida, sería muy feliz. No me refiero a que siempre que intente hacer el bien, todo le va a salir bien. Eso es casi imposible. Sino más bien tener la intención de hacer siempre el bien que pueda. El hombre tiene su conciencia, también la tiene usted. Y aún el más depravado o degenerado tiene un sentido interior que le dice lo que es bueno y lo que es malo. Y en ciertos momentos la conciencia habla. A todos nos pasa igual. Y uno no puede ser feliz si su conciencia le está diciendo que uno es malo, que uno quiere hacer las cosas mal hechas. Ahora bien, cuidado con esto. No me refiero al terrible complejo de culpa. Ya eso lo hemos señalado como un enemigo de la paz nuestra. No, no me refiero a eso. Me refiero más bien a ese sentimiento que experimentamos cuando hacemos algo mal, libre y conscientemente. Eso duele, y gracias a Dios que duele, porque nos avisa de que andamos mal. Pues lo que le pedimos es que cuando eso ocurra, usted inmediatamente haga una evaluación y piense, bueno, ¿qué estoy haciendo mal? Y a partir de ese momento, intente hacer las cosas mejor. A partir de ese momento, a partir de hoy, intente hacer, ahora en adelante, las cosas mejor hechas, bien hechas, en la medida de sus posibilidades, hacer siempre lo bueno y usted será feliz, porque entonces estará en paz con su conciencia. Si usted siempre intentara hacer el bien, no significa que siempre le salga todo bien. Si intentara, escuche, si intentara hacer siempre el bien, usted sería feliz. Quiero que esto quede bien claro. Jamás quiero decir que todo le va a salir bien y que los hechos que usted realice siempre serán totalmente buenos. Cuente con los errores, cuente con los fallos, con sus debilidades, con sus descuidos y cuente con otros obstáculos que irán apareciendo. No todo saldrá bien hecho y además muchas veces usted actuará creyendo hacer el bien y resulta que lo que hizo no tuvo como consecuencias el bien, se equivocó. Pero eso no es lo importante. Lo importante y lo que yo quiero decirle hoy es que su actitud, su intención, su deseo es el de hacer las cosas lo mejor que pueda. Lo que me interesa es que su actitud, su intención sea la de hacer el bien. Que tenga siempre como objetivo hacer el bien. Y si usted tiene como objetivo, como intención, hacer el bien, esto le permitirá ser feliz, porque entonces usted estará más en paz con su conciencia. Y claro, tengo deseo de hacer el bien, intento hacer el bien, pues a luchar para que todo salga bien, a luchar y a esforzarme, a intentar siempre hacer las cosas lo mejor que pueda. Y me sacrificaré, y perseveraré, haré lo posible para que todo salga bien. Y esto es lo que vale, su esfuerzo, su constancia, su lucha, su sacrificio, su intención, su deseo. Y el final, en fin, puede ser que no salga tan bien como usted quería, pero lo intentó, y eso es lo que cuenta, y eso es lo que Dios le va a exigir en el cielo, en el juicio. Si usted lograra vivir en armonía con su conciencia, con sus valores éticos y morales, si usted pudiera siempre estar de acuerdo con sus principios y tratar de ser consecuente con sus principios, si usted fuera una persona de valores morales sólidos, de principios claros en el orden ético, si usted elaborara su moral, una moral auténtica, y si intentara vivir de acuerdo con eso, aunque no siempre lo lograra, usted sería feliz. Recuerde, aunque no siempre lo lograra, usted sería feliz. Yo quisiera que usted fuera una persona de buenos sentimientos. Yo quisiera pedirle hoy que usted fuera una persona de tan buenos sentimientos que no quiera hacerle nunca mal a nadie. Yo quisiera pedirle que usted buscara siempre el bien. Yo quisiera que usted fuera una persona de corazón de oro, sedienta de hacer el bien, de buscar el bien. Yo quisiera lo mejor para usted. Si esto se lograra, usted sería feliz. Y repito, aunque no siempre les hagan las cosas bien hechas, que sus sentimientos fueran de oro, que sus intenciones fueran nobles, que su corazón se llenara de amor, de deseos nobles, de hacer siempre el bien, eso es lo que vale. Y luego intentar hacerlo, aunque alguna vez que otra fracase, pero usted lo intentó, usted luchó, usted buscó la manera de hacer las cosas mejor. Si esto sucediera, usted sería una persona feliz. La persona infeliz,
5: es la que tiene intenciones malas, la que tiene un corazón negro, intenciones terribles. La persona infeliz es la persona que siempre está intentando hacer el mal, buscar cómo hacer el mal a las personas, poner zancadillas, destrozar al otro. Esa persona nunca podrá ser feliz. Pero yo estoy seguro que usted no es esa persona. Yo confío en que su corazón es un corazón de oro. Por eso le mandamos este mensaje a su corazón de oro, porque sabemos que usted en el fondo es una persona muy buena. Saque lo mejor de usted mismo, sus mejores sentimientos, sus mejores deseos, y será usted una persona feliz. Le aconsejamos lo siguiente. Primero, deseche de su corazón todo sentimiento malo. Quite de usted toda mala intención. Por lo tanto, examine su conciencia. En segundo lugar, en su actividad diaria, trate de hacer siempre el bien. Elimine las obras malas que usted en el pasado hacía. Apártese de la gente que hace el mal y la inducía a usted a hacer el mal. Comience por odiar el mal. Sienta repugnancia por el mal. En tercer lugar, siempre que pueda, condene los actos malos, no a las personas que lo realizan, sino los actos malos que realizan, y prométase luchar contra lo malo que hay en el mundo y a no hacerlo. En cuarto lugar, pídale al Dios de lo bueno, al Señor de lo bueno, que lo ayude a ser bueno. Y en quinto lugar, aconseje siempre bien a las personas. Nunca dé un mal consejo. Y en sexto lugar, le aconsejamos, propóngase modelos de identificación que sean buenos. Personas que hayan destacado en la vida por su bondad, por sus actos buenos, por su heroicidad, etc. Y aprenda de ellos. Esta es la razón número 12. Pasamos inmediatamente a la razón número 13. Usted podría y sería feliz si reconociera sus errores, si los aceptara, si buscara pedir perdón a quien usted le hizo daño, y si pudiera reconciliarse o intentar reconciliarse con todos con los que usted tiene problemas. Usted podría y sería feliz si esto ocurriera. Sí, esto es muy importante, ser sincero con uno mismo y reconocer los errores, aceptar los fallos y humildemente pedir perdón si se ha hecho daño. Esto implica mucha personalidad, mucha sinceridad y mucho amor a la verdad, y buscar siempre que usted pueda la reconciliación. Poner todo de su parte cuando hay división, cuando hay ruptura en el amor, busque usted cuanto antes la reconciliación. Una persona con esta actitud de reconciliación, de estar buscando siempre la paz y la armonía, será siempre una persona feliz. Feliz porque lo intenta, porque intenta y hace lo posible de vivir en armonía, en entendimiento con los demás. No siente la amargura en su alma, producida por el desgarrón que ocurre cuando uno divide. El que busca la reconciliación, en cambio, el que divide, siembra cizaña, produce intrigas, crea baches y distancias entre uno y otros, siente una terrible amargura en su alma. En cambio, el que ve en peligro la convivencia, el que ve en peligro el amor, busca la reconciliación. Intenta inmediatamente reconciliarse y examina a ver en qué falló. Y si falló, pide perdón. Sabe reconocer sus fallos y al mismo tiempo también sabe perdonar e intenta por todos los medios la reconciliación. El hombre amante de la reconciliación, el hombre amante de la convivencia, el hombre que huye de la pelea, el hombre que huye de la intriga, el hombre que huye de la pugna producida por sentimientos heridos, será un hombre feliz, y usted puede ser esa persona feliz si a partir de hoy destierra todo deseo de división, de pugna, de pelea, de herir, de destrozar, de aniquilar. Ahora bien, eso no quita que usted, por amor a la verdad, por defensa de la dignidad humana, por amor a Dios, no tenga que también discutir, defender la verdad, definirse y hasta apartarse de personas que están haciendo daño, que están destruyendo los valores morales. Y uno tendrá que decir la verdad y defender el bien. Ahí sí. Pero yo estoy hablándole a usted de aquellas normales relaciones interpersonales, cuando por razones familiares o laborales o de cualquier otro tipo comunitario comienzan a darse divisiones, peleas, allí usted tiene que ser el primero en intentar la reconciliación, el primero en buscar la paz con los demás, en pedir perdón si falló, en perdonar si otros fallaron. Inmediatamente busque la reconciliación, porque esto le produce felicidad. Porque uno no puede ser feliz o estar feliz si está en problemas con los demás, si está en peleas continuas con los demás. Esto no puede darle a usted nunca felicidad. Usted nació para vivir en comunión con Dios y con su prójimo. Por lo tanto, usted no se siente bien cuando está dividido, cuando está alejado de los demás, cuando está aparte de todos. Yo lo invito a que tenga un espíritu de reconciliación. Trate de llevarse bien con todos. Trate de vivir en paz con todos. Trate de estar bien con todos en lo que usted pueda. Y acepte los defectos que tienen los otros. Acepte que no todos pueden o deben pensar como usted, que en la vida hay que aprender a convivir con personas de distintos pareceres y caracteres. Viva con un espíritu de reconciliación. Esto es muy importante.
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Si alguien tiene sed, que venga a mí, y el que cree en mí, que beba. Como dice la Escritura, del interior de aquel correrán ríos de agua viva. San Juan capítulo 7, versículo 8.

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así como la lluvia y la nieve bajan del cielo y no vuelven allá, sino que empapan la tierra y la hacen germinar. La palabra que sale de mis labios no vuelve a mí sin producir efecto, sino que hace lo que yo quiero y cumple la orden que le doy. Isaías, capítulo 55, versos 10 y 11.

por la palabra del Señor fueron creados los cielos, y por el soplo de su boca todos los astros. Porque Él habló, y todo fue hecho. Él ordenó, y todo quedó firme. Salmo 33, versos 6 y 9.

nos puedes oír, Señor, porque tu presencia está en este lugar. Y este lugar es santo, Señor, porque donde tú habitas es santo. Gracias por dignarte a bajar de lo alto, Señor, a venir sobre tu pueblo, a traer la bendición al necesitado. Esta noche quiero alzar mis manos y declarar tu santidad, Señor. Ahí donde estás, levanta tus manos en lo alto y vamos a decirle juntos:

fuerte aplauso a nuestro Señor Jesucristo, Rey de Reyes y Señor de Señores. Póngase de pie y vamos a recibirlo como aquel día en Jerusalén, la entrada triunfal del Señor.

0: pueblo de Dios, dile con tus propias palabras:
1: Dios está.
0: Es tan cierto.

Gracias, Señor. Porque esta noche sucederá el milagro de amor. No importa en qué condición te encuentres. No sé si tu estado sea de gracia o no lo sea. De lo que sí estoy seguro es que Dios, independientemente de todo eso, te ama. Dios te ama por sobre todas las cosas, no por tus cualidades, no por tus defectos. Te ama porque Él es un Padre amoroso. Y esta noche, en la medida de tu fe, es que Dios te va a bendecir. Pide, se te dará, dice la Escritura. Toca, se te abrirá. Busca y encontrarás. En los momentos más difíciles de la vida, es cuando a veces nos abandonamos de Dios, buscamos otras soluciones. Pero es en el momento en el que más debiéramos acercarnos a Dios. Un gran santo decía: de rodillas soy más fuerte. La rodilla representa la adoración, el reconocimiento, la humillación delante de Dios. Y un corazón contrito y agradecido, Dios no lo sabe rechazar, dice la Escritura. Por eso esta noche, mi hermano, vamos a celebrar la fe del católico. Este santísimo sacramento que a través de la fe podemos ver no nada más el pan, sino el cuerpo y la sangre, la presencia viva y real de Jesucristo, el Señor. Por eso en esta noche, vive esta hora santa como si fuera el último día de tu vida. Vívelo intensamente. Vívelo delante de Dios. Vívelo como si no hubiera el mañana. Nadie tiene la vida comprada. Nadie conoce el futuro, sino Dios mismo. Y por eso en esta noche vamos a pedirle con el corazón. Cierra tus ojos.

Únete al coro angelical en esta noche.

Lo que en la tierra se canta, en el cielo se escucha. El Señor se levanta de su trono en este momento. Escucha el clamor de su pueblo. Levanta sus manos el Señor. Y una lluvia de bendición está por llegar al que ora y canta con fe.

Gracias, Señor. Cuando Dios escucha el canto de su pueblo, Dios no resiste la oración. El cantar es orar dos veces, decía San Agustín. Gracias, Señor, porque hemos preparado el corazón una vez más a tu presencia. Y sé que desde este altar brotarán ríos de agua viva, Señor.

míralo de frente. Él es Jesús, el Hijo de Dios. Redentor, el Mesías, el Maestro, la plenitud de la vida, la salud de los enfermos, el dueño de nuestros corazones, el que esta noche brillará desde este altar, mi hermano. Aquí estamos, Dios, delante de ti.

gracias, Señor Jesús, porque puedo contar contigo en todo momento, en todo lugar. Cuando todos se han ido, Señor, cuando no hay donde reposar la cabeza, cuando las lágrimas brotan por la impotencia, Señor. Gracias porque puedo contar contigo. Sé que en esos momentos puedo doblar la rodilla, entrar en lo íntimo de mi corazón y encontrarte ahí para mí.

invitar a sentarte ahí en tu lugar. Puedes tomar asiento. Sé que el Señor está en este altar, pero podemos sentarnos con fe, con respeto, con devoción. Dice la Escritura en los Hechos de los Apóstoles que estaban todos reunidos el día de Pentecostés, y que de repente vino un ruido del cielo como una ráfaga violenta de viento que llenó toda la casa donde estaban. Más adelante dice que todos quedaron llenos del Espíritu Santo de Dios, todos. Y hoy tú y yo podemos repetir la historia. No sé con cuántos problemas, con cuántas necesidades hayas llegado a este lugar, pero Dios sí lo sabe, y eso te basta. Sé que muchos traemos muchas necesidades, pero siempre hay una necesidad que tiene mayor prioridad sobre las demás. Y esa necesidad puede ser tu matrimonio, tu enfermedad, tu problema legal, migratorio. Tú la conoces. Y siempre, de muchas necesidades que tenemos, una es más importante que las demás. Y esa es la que hoy vas a encerrar a través de la fe en tu mano derecha. Encierra esa necesidad en tu mano derecha en esta noche. No tengas miedo. El reino de Dios es de los que lo arrebatan, oran, luchan y creen en Él. Y yo he sido testigo de cómo Dios obra grandemente en el hombre y la mujer. Y esta noche no será la excepción, mi hermano. Cuando yo he necesitado, he orado a Dios y Dios me ha respondido. Por eso en esta noche yo te invito a que deposites esa necesidad delante de Dios. No tengas miedo. El mundo, el hombre no te dará lo que Jesús, la Eucaristía, puede darte. Yo te pido, Señor, que soples sobre cada uno de estos corazones con tu presencia en este lugar.

¿Cuántos dicen amén? Vamos a ponernos de pie. Este es nuestro último momento, mi hermano. ¿Cuántas veces hemos visto en la Escritura los milagros de Jesús? Dice que al ciego le regresó la vista, al mudo lo hizo hablar, al sordo oír, a los leprosos los limpiaba, a Lázaro lo levantó de la muerte. ¿Cuál puede ser tu necesidad que Dios no sea capaz de sanar en esta noche, de resolver? Maravillosamente, en aquel momento dice la Biblia que cuando Jesús venía caminando, una mujer que padecía un derrame de sangre desde hacía 12 años se acercó a Jesús, extendiendo su mano derecha, tocó el borde del manto de Jesús. Y justamente en ese momento Jesús exclamó: ¿Quién me ha tocado? ¿Quién me ha tocado? Y los discípulos que lo acompañaban ese día le decían: Maestro, ¿cómo es posible que estés preguntando quién te ha tocado? ¿Que no ves toda esta gente que te avienta, te oprime, te aplasta? Y todavía preguntas quién te ha tocado. Pero Jesús les respondió: Es que alguien con mucha fe me ha tocado, porque una fuerza ha salido de mí. ¿Quién me ha tocado? Insistía el Señor. Y girando su cabeza de un lado a otro, cruzó su mirada con una mujer. Y mirándola fijamente a sus ojos, le dijo: Mujer, mujer, tu fe te ha sanado, quedas sana. Y después de 12 años de enfermedad, esa mujer sanó. Hermano, ¿hace cuánto que no oras? ¿Hace cuánto que no oras con tanta fe a Dios? ¿Hace cuánto que no crees que lo que estás pidiendo se te puede conceder? Ese es nuestro último momento. Esa necesidad que traes en tu mano derecha, levántala en lo alto. Al inicio de esta noche te dije: pide, se te dará; toca, se te abrirá; busca y encontrarás. Esta noche, en la medida de tu fe, es que Dios te va a bendecir. En aquel momento, Jesús realizó el milagro. Y hoy en esta noche puede volver a hacerlo, porque Él está vivo y resucitado en este altar. Señor, es por cada uno de nosotros que estamos aquí, por quienes coordinaron este evento. Derrama de tus fuerzas sobre ellos una nueva misión, un nuevo proyecto de vida.

que si crees, verás la gloria de Dios. Y clamando a su padre, dio una orden y su amigo Lázaro resucitó.

partir de ese momento, la voluntad es la de Dios. Si observas con detenimiento este pasaje de San Marcos, capítulo 5, versículo 24, hablando de la mujer hemorroísa, dice la Biblia que Jesús iba e imponía las manos a los enfermos y estos quedaban sanados. Pero en esa ocasión no sucedió así. No fue Jesús hasta esta mujer, sino esta mujer hasta donde estaba Jesús. Y sabes, quizá en el calendario de Dios no estaba escrito un milagro para esa tarde, pero la fe de esta mujer lo escribió. Acercándose, arrancó un milagro. Esta noche, en este último momento, yo te voy a invitar a que esa necesidad la traigas en fe a los pies de este altar. Ponte en los pies de esta sandalia. Sal de tu lugar y vente acercando a este altar con respeto, con fe y con devoción. Ven y escribe el milagro de amor. Y te pido, Señor, en

esta noche, que renueves este ministerio de alabanza y de oración, que a través de estas palabras, Señor, que salen de mi boca, los que hayan perdido la fe hoy la recuperen, que los enfermos sanen por el poder de tu preciosísima sangre. Y te pido por esta mujer que ha llegado delante de ti de rodillas, Señor, dale una señal. Tú no estás sola, mi hermana. Dios está contigo. Y te pido por este caballero también, Señor. Toca su corazón. Úngelo. Mi hermano, Dios te necesita. Dios te ha elegido a ti. Y a nadie más. Esa es tu misión. No tengas miedo. A partir de ese momento, mi hermano, ya no hay más. Y este último mensaje tengo para ti. Aunque el hombre y sus leyes digan que no se puede, Dios te dice: yo tengo la última palabra. Aunque la ciencia médica diga que no se puede, yo tengo la última palabra. Y por eso, juntos vamos a agradecer a Dios una vez más. Y vamos a decirle:

nos queda más que agradecer a Dios por esta noche maravillosa. Gracias, Señor, porque esta noche has venido a alimentar la sed, a saciar nuestros corazones. Gracias, Señor, porque esta noche se escribió un milagro de amor en cada uno de nosotros. Al inicio de esta noche te dije que ser agradecidos es un don de Dios. Esta noche Dios ha sanado a más de uno, y ese eres tú. Gracias, Señor, porque soy un hijo predilecto, porque me has escogido a mí, Señor, para ser instrumento de tu gracia y de tu gloria. Si has pedido con fe en esta noche, has recibido, mi hermano, porque Dios no se deja ganar en generosidad. Y todo eso que dejaste allá afuera, tus pendientes, tu trabajo y quizás hasta tu familia, las horas que viajaste por carretera para estar aquí, Dios las va a galardonar antes de que tú salgas por la puerta donde entraste esta noche. Habrás salido bendecido. Ser agradecidos es un don de Dios. Si esta noche usted está agradecido con Dios por este momento de paz, por este momento de alegría, por cada liberación, por cada

Tuya es la majestad. Gracias, Señor.

vamos a preparar el corazón para recibir la bendición de nuestro Señor Jesucristo. Gracias, Señor.

No hay palabras para agradecerte, Señor Jesús, todas las bendiciones. Y no soy digno, Señor, de pararme en este lugar, pero es tu gracia y tu misericordia la que me reviste todos los días, Señor. Gracias por permitirme ser partícipe de tu obra, Señor. Gracias, Señor Jesús. Gracias, Espíritu Santo. Gracias, Padre de los cielos. Gracias.

0: Gracias, Señor Jesús.
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2: Son las 3. Mi Dios y mi todo, apártame de lo que no es tú, para unirme enteramente a ti. San Juan Eudes.
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3: Dios Todopoderoso guarde, bendiga y acompañe a la familia Minuto de Dios que a esta hora está en sintonía de la señal que llega al corazón. Monseñor Willy Peña a esta hora dice con fuerza, con gozo y con alegría: clama a mí que yo responderé.
4: Señor, a través de la intercesión de mis hermanos y hermanas aquí presentes, te pido que me unjas, me llenes de tu amor, de tu Espíritu Santo, para que yo pueda transmitirles lo que tú quieres que yo le transmita, para que ellos escuchen lo que tú quieres que ellos escuchen, para que entiendan, Señor, lo que tú quieres que ellos entiendan. Que sea siempre, Señor, instrumento de tu paz y de tu amor. María, madrecita mía, intercede por mí para que en este momento Jesús se manifieste a través de mí y yo pueda hablarles a ellos y a ellas palabras de vida eterna. Gloria al Padre, al Hijo y al Espíritu Santo, como era en un principio, ahora y siempre, por los siglos de los siglos. Amén. El tema que vamos a compartir juntos: clama a mí y yo te responderé. Y siempre me gusta, ¿verdad?, porque es muy bueno para que usted lo tenga como punto de referencia, tener el texto bíblico, porque no venimos aquí a hablar de lo que yo creo, de lo que yo leí, sino de lo que nos dice la palabra de Dios, de lo que nos transmite el Señor con esa palabra que es siempre presente. Porque Cristo es el mismo ayer, hoy y siempre. Y para este tema me pareció muy edificante la parábola del hijo pródigo. Y vamos a ir más o menos leyéndola y reflexionándola para que ustedes vean cómo es importante que nosotros no solamente clamemos a Dios, sino que entremos en ese proceso de clamar a Dios. La parábola del hijo pródigo nos presenta a nosotros todo un proceso de clamor a Dios. ¿Por qué? Porque desgraciadamente la mayoría de las veces que clamamos a Dios no es porque vengamos a clamarle por su amor, vengamos a clamarle para que nos haga más suyos, venimos a clamarle para que tengamos una mayor intimidad con Él. La mayor parte de las veces que hablamos de clamor, de clamar a Dios, siempre lo equiparamos a una situación de crisis, a una situación sumamente penosa o una situación agravante como la que está viviendo el mundo de hoy. El mundo de hoy está viviendo una situación agravante. ¿Por qué? Porque todo lo que nosotros teníamos como seguro, todo lo que nosotros teníamos como valores tradicionales, han colapsado. Ya hoy en día no hay nada que usted pueda tener como seguro. Porque todos los días, por ejemplo, vemos en la radio, escuchamos en la radio, leemos en la prensa, de una niña abusada por su abuelo. Eso para nosotros era totalmente impensable, que mi abuelo estuviera abusando de una niña o de un niño. Hoy todos los días escuchamos, ¿verdad?, vendiendo droga, por ejemplo, en escuelas elementales. O sea, hoy en día, cuando usted sale de su casa, usted no sabe si usted va a volver. A lo mejor usted está aquí hoy y viene de América Latina y tuvo que salir no por situaciones económicas, sino por situaciones sociales. Eso, Salvador, Guatemala, Cuba, Colombia, Venezuela. Porque yo no es que yo tuviera que salir de mi país, es que tuve que salir de mi país. Y no es porque no encontrara trabajo, yo tenía mi trabajo, tenía mi familia, tenía toda mi vida, pero por situaciones de crisis tuve que salir. Y algunos tuvieron que salir de ahora para ahora, dejándolo todo. Entonces ahí es donde viene una situación agravante que usted necesita, dice, y viene la pregunta, ¿no? ¿Dónde está Dios? Porque aún los creyentes, lo que pasa es que a veces a nosotros nos da pena, ¿verdad? Nos da vergüenza. Ay, pero yo no le puedo cuestionar a Dios. Lo decimos con la boca, pero aquí adentro del corazón y en la mente está la pregunta. ¿Dónde está Dios? ¿Por qué Dios permite esto? ¿Por qué se mueren los buenos y siguen los malos vivos? Porque vamos a ser sinceros, vamos a conocernos un poquito. Yo soy tan feo como tan sincero y yo no vine de tan lejos para hablar tontería. Vamos a ser sinceros, aunque nosotros seamos cristianos, uno dice cosas porque las siente. Porque uno dice, es verdad que uno no le debe desear la muerte a nadie, pero por ejemplo yo nací en Cuba, ¿no? Y a veces cuando usted me habla de alguna persona barbuda, yo digo, todavía está vivo ese viejo. O sea, ¿por qué? Porque millones de personas hemos sufrido una sola persona, uno. Y como él hay dos o tres, que yo siempre digo la misma oración, Señor, ilumínalos o elimínalos. ¿Ve? Entonces usted piensa en una situación de clamor, de duda, de qué me pasa. Y para usted tener un clamor que llegue a Dios, usted tiene que comenzar con una definición de la situación y del momento. ¿Por qué yo voy a clamar a Dios? ¿De qué yo le voy a clamar a Dios? Porque si yo no me explico a mí mismo la situación, ¿cómo yo le voy a pedir a Dios? Nada. Y entonces en esa situación viene el resentimiento, el odio, ¿verdad? La rebeldía que mucha gente tiene y yo las entiendo. Si a mí viene una persona y me mata a mi padre viciosamente, eso no es fácil de perdonar. Eso son cosas que se llevan aquí. Hace poquito, muy poquito, yo tuve una señora que vino a hablarme a mí, lloraba mucho, pobrecita. Decía que hacía como 10 años que ella no comulgaba. Entonces le dije, ¿por qué usted no comulga? Dice, padre, porque yo tengo tanto odio en mi corazón. Digo, ¿y por qué usted tiene odio en su corazón? Dice, padre, porque a mí, mi mejor amiga, que venía a mi casa, compartía con nosotros, me levantó mi marido. O sea, mi marido me deja a mí con 3 hijos. Y la que se llevó a mi marido, la que lo sonsacó, fue mi mejor amiga. Y se divorció y fue cruel con nosotros por instigación de ella. Y yo ahora cuando la veo, porque los tengo que ver de vez en cuando por la calle, me da una cosa por dentro y yo sé que yo no puedo comulgar así, porque cuando uno reza el Padre Nuestro, uno dice, perdona, perdóname como yo perdono, y yo no la puedo perdonar. ¿Qué usted hace? Porque es muy bonito dar recetitas de esas que da la gente. Es como la gente que va a la funeraria y tiene una señora allí que se le murió el hijo o se lo mataron. Entonces a veces nosotros somos un poco tontos, ¿no? O ingenuos, por no decir otras palabras. Y entonces venimos y le decimos, no llores, no llores, tú tienes que tener fe. ¿Sí? Porque no es tu hijo. Yo quisiera ver si fuera al revés, si tú no estuvieras llorando. Porque es muy fácil ganar en indulgencia con escapulario ajeno, ¿eh? Pero póngase en el zapato del otro y a ver si usted lo hiciera igual. Yo cuando voy a situaciones como esas, yo a veces ni rezo, porque ¿para qué si la mamá no me va a escuchar? Porque la lógica de la vida es que los padres entierren a los hijos, no los hijos a los padres. Y cuando son situaciones que no fue una enfermedad, porque por lo menos una enfermedad uno lo entiende, pero porque fulano se le zafó un tiro, porque el otro, así que yo te diga, ¿sabes lo que yo hago? Yo vengo y digo, mira, aquí estoy, Dios está con nosotros, aunque no lo entendamos, me siento y le cojo la mano. Ya no hay más nada que decir. ¿Para qué yo voy a estar diciendo, no, y ten la fe que va a resucitar? Una vez una niñita estaba al lado, estábamos 2 o 3 sacerdotes y estaba la niñita pequeña de un señor que lo mataron viciosamente. Y entonces había un padre un poco así, tonto, y le empezó a decir, no, porque Dios es bueno. Entonces la niñita le dijo, bueno, y si Dios es tan bueno, ¿por qué no se murió este y me dejó a mi papá? La niñita. Le digo, coge, apunta, Flora. ¿Entiendes? O sea, usted no puede poner la niñita, los niños no son bobos. ¿Sí? Porque, no, porque Dios y Dios. Entonces le dije, bueno, si Dios es tan bueno, ¿por qué no se lo dio usted y me dejó a mi papá? Claro, Porque son situaciones que usted tiene que reconocer en la vida. Esto no se ha puesto fácil, esto cada día es más difícil. Entonces, si yo voy a clamarle a Dios, ¿qué yo voy a clamar? Y a veces el clamor parte de un dolor, de una situación. ¿Y saben cuál es? Yo conozco gente, Señor, yo me quiero morir. Y eso no te lo va a escuchar Dios. Pero ¿por qué sale de ahí? Y yo espero que en este pedacito de tiempo que tengamos, yo los ayude a ustedes a centrarse realísticamente y entendamos de qué se trata esto de clamor. ¿A quién le clamamos y por qué le clamamos? Porque si no estaremos diciendo palabras huecas, que una vez que terminemos con esa falsa oración, nos sentiremos igual o peor porque Dios le digo y no me escucha. Y Dios es un ser realista y le gusta que uno le hable la verdad. Entonces vamos a entrar en la parábola para que ustedes vean que toda la dinámica de la parábola tiene encerrada dentro de ella esto y mucho más, por supuesto. Pero vamos a verla desde esta perspectiva. Y la parábola comienza diciendo que un hombre tenía dos hijos y el más joven le dijo a su padre: padre, dame la parte de la herencia que me toca. Entonces el padre repartió los bienes entre ellos. Vamos a parar ahí. Todos nosotros tenemos una vida. Todos. Y en esa vida nuestra hay luces y hay sombras. Y todos tenemos una parte de la cual nos podemos sentir orgullosos y una parte de ella que nos podemos sentir no muy orgullosos de ella, un poquito avergonzados. Hay gente que tiene más millaje que otra. Hay gente que tiene más millaje que American Airlines, pero eso es otra cosa. Pero usted tiene que saber lo que usted tiene. Y la mayoría de las cosas que nosotros hemos tenido en la vida, no las hemos buscado nosotros. Vamos a ser sinceros. Hay cosas que Dios nos manda, pero hay otra cosa que nosotros nos buscamos. ¿Verdad? Y hay que aceptarlo. Ahora viene la primera pregunta para los jovencitos que están allí de color chinita y para las damas tan bonitas aquí que están. ¿Qué es lo que usted se buscó y qué es lo que usted heredó? Hay que empezar por ahí. Si estuviéramos en un retiro, digo, vayan para su cuarto y empiecen a escribir. Porque a veces le echamos la culpa a Dios y la culpa a Dios. No, no, no. Usted tiene cosas que usted se buscó. Si usted tiene ese marido que la lleva por el valle de la amargura, no le eche la culpa a Dios. Porque estoy seguro que alguien le dijo, no te metas con eso, y usted se lo buscó. Y la sarna con gusto no pica, y si pica, no mortifica. ¿Ve? ¿Por qué? Porque a veces nos enamoramos y a veces nos gusta la carrocería, pero usted no ha destapado la tapa y a ver cómo está el motor. ¿Ve? Porque la gente que no sabe de mecánica, ¿cómo compra un carro? A ver, ¿cómo lo compra? Porque es bonito. Por eso yo cada vez que voy a comprar un carro, que nada más que tengo uno, y hace 15 años que no lo hemos, y no quiero más, aunque Obama esté dando dinero, no quiero más. Pero yo me acuerdo que cuando yo fui a comprar en mi carro, yo tengo en la parroquia dos o tres mecánicos. ¿Y qué yo hice? Vengan conmigo, porque como yo nada más que eché sale gasolina, y a veces me he quedado sin gasolina inclusive, porque es que no me fijo en la agujita. Entonces que yo no puedo, porque si yo me guío por lo que a mí, ¡ah, qué bonito! Siempre dice, no padre, eso no sirve. Este carro consume mucho, porque ellos saben. ¿Qué pasa cuando uno va a buscar pareja? La mayoría de las veces nosotros no vemos el motor. Primeramente porque nadie lo enseña. ¿Sí? Porque los hombres cuando van a ver a las novias, tú nunca la ves a ella como es. Siempre está de punta en blanco, bonita y todo. Es después que uno dice, ¿y esto fue? ¿Sí? Porque cuando tú la ves había relleno. Ahora no hay relleno, ¿sí? ¿Por qué? Porque ¿qué pasa? Ella me va a presentar lo mejor que ella tiene porque ella me quiere agarrar. Y yo le voy a presentar a ella también lo mejor que yo tengo que... Pero no tenemos. Y ahora que la gente se acuesta enseguida con todo el mundo, pues no hay tiempo para conocerse. Ese tiempo no existe. ¿Por qué? Porque nos conocemos hoy y hoy mismo empieza el fandango. ¿Sí? Entonces, ¿qué sucede? Después cuando usted se casa con esta persona y dice, ay, pero yo no sabía. Ah, porque no hay peor ciego que el que no quiere ver. Y algunas veces tiene sus problemas, ¿qué vamos a decir? No, porque cuando yo me case con ella, yo la voy a la una, a las dos y a las tres. Ajá, y nadie cambia a nadie. Nadie cambia a nadie. Se cambia usted y cuidado. Entonces la gente se mete en esos problemas. Y entonces empieza el problema. Entonces empezamos a clamar: Dios mío, ¿por qué tú me has dado esta mujer? Y Dios mío, yo. Esa no fue la que yo tenía para ti. Lo que pasa es que a ti, en vez de guiarte el Espíritu Santo, te guiaron las hormonas tuyas. Y yo no me tuve que meter en eso. No me meta a mí en eso. No. Le voy a hacer un chiste para que rompan un poco el hielo. Para que ustedes vean cómo funciona esto. Dice que había un hombre que se enamoró de dos mujeres. Y había una que era preciosa, una mujer lindísima, una mujer mismundo. Y había otra que era fea, pero fea, más fea que Betty la fea. Y entonces, antes de la transformación, por supuesto. Y entonces, él dijo, pero él era un hombre que le gustaba mucho la música clásica. Y la fea era feísima, pero tenía una voz de soprano preciosa. Y él dijo, bueno, déjame ver, ser realista. Esta, aunque es bonita, yo me caso, pero después pase tiempo, va a tener sus chichos, sus cosas, le va a salir la papada y todo. Pero esta que tiene la voz linda, la voz no se va, si se la cuida no se va. Así que hay que ser un poquito más espiritual. Me voy a casar con la fea y eso, se casó con la fea. Y el día de la boda, ella, todas las novias son bonitas, porque las maquillan y tanto que, aunque sea fea, ese día como que le dan como un paréntesis, ¿no? Y entonces, pues, él dijo, mira, la vio allí con su velo y su cosa. Y dice, mira, no era tan mala la cosa, ¿no? Y entonces, pues, se fueron a la luna de miel y eso. Entonces, él llegó al hotel y se puso su pijamita de Kmart de Rar. Y así, pues, se sentó. Y entonces, ella estaba en el baño quitándose la ropa, poniéndose su ropita transparente y de pie. Y abre la puerta del baño, ¿verdad? Ya no tiene maquillaje, ya no tiene... Y cuando abrió y vio aquello, dijo, ¡canta! ¡Canta! ¡Canta! Porque si no cantaba no había nada. Hay que ser realista en la vida, porque si no canta... Y hay gente que se mete en unos problemas en los matrimonios, la gente que se mete en problemas económicos. Muchas de estas personas, no digo todas, pero mucha gente que está metida en problemas económicos fue que se metieron en unos problemas, en unas casas, en unos carros que no podían pagar. ¿Cómo usted va a estar gastando más de lo que usted gana? Eso es una locura. Ah, no, porque yo la tarjeta, como si la tarjeta no hubiera que pagarla. Y hay gente que se enamora de las tarjetas. Y todo es a tarjetazo. Pero no, después viene al mes. Entonces, eso no es Dios, eso es usted. Si usted no se hace una mamografía a tiempo, puede usted perder no solamente el busto, sino la vida. Si los hombres no vamos al urólogo y nos hacemos una prueba prostática después de los 40 años, usted puede perder todo lo que tiene. Usted tiene que ser una persona prudente y no me meta a Dios aquí. Ay, pero ¿por qué, Dios? Pero si yo te di un médico. Yo te he dado a ti medio, te he dado a ti información. Pero a veces somos torpes. Duros de cabeza, le llama Jesús a los caminantes de Emaús, dice... necios le dice, y somos necios, porque ahí están las señales de las cosas que Dios nos ha puesto en la vida para que no tengamos que meternos en los problemas que nos metemos. Y este jovencito lo tiene todo, pero quiere más. ¿Por qué? Porque estoy seguro que el muchacho, el hijo joven, tiene que haber oído que allá afuera había mucha cosa, había mucha diversión. Y le dice al padre, dame la herencia que yo. Y el padre fuera muy bueno, como hace Dios con nosotros, porque el padre tenía que haberle dicho, no, ninguna herencia, la herencia que tú tienes es mía y yo te la doy cuando yo quiero. Pero dice que el papá se la dio enseguida, se la dio a los dos. Como Dios a nosotros nos da una vida, lo que usted va a hacer con ella es su problema. Y sería muy bueno ahora preguntarle a la jovencita que está aquí, a los otros, ¿qué tú estás haciendo con tu vida? Porque algunos jóvenes hoy están en la bobería, en el pelo, en la cosa, en la ropa, en la bobería, que sí. No, espérate un momento, la vida no es para eso solamente. Como si toda la vida, ¿qué edad tiene ella? ¿Qué edad tú tienes? Como si toda la vida, los 13 se van rápido en mi vida. Si lo pregunto aquí a una gente, dice, ¿cuándo se fueron? Sí, pero ¿qué pasa? A los 13 años, ¿usted cree que usted es invencible? Que nunca se va a enfermar, que ese cuerpo que tiene ella toda la vida lo vas a tener. Y mamita, aunque tú hagas dieta toda la vida, el metabolismo cambia. Y ahora tú puedes comerte un lechón por la mañana, una vaca por la tarde y tú no engordas. Pero llega un momento que aún el aire te engorda. Sí, es así, porque no es la comida, es el metabolismo, es así, ¿verdad? Antiguamente los varones, yo me acuerdo que uno llegaba por la noche a la 1 de la mañana y uno se comía un plato de arroz y frijol y cosas. Ahora te comes un yogurt y mañana lo tienes por aquí. Sí, es así, porque es la vida. Y uno no se pone a pensar en el mañana, porque desgraciadamente nosotros vivimos en el momento, nosotros vivimos en una sociedad hoy, en este momento del momento. Ahora. Y no, todo no es así. Porque el que cosecha tristezas, el que siembra tristeza, cosecha amarguras. Si usted no pone el parche, le sale el grano. Y hay que ver. Y este jovencito de la parábola cogió la herencia, no tuvo nada y se la llevó. Y miren lo que va a pasar ahora. Dice que cogió la herencia. Y pocos días después, el hijo menor vendió su parte de la propiedad y con ese dinero se fue lejos a otro país donde todo lo derrochó, llevando una vida desenfrenada. Y aquí hay que parar. ¿Qué usted ha hecho con la vida que Dios le dio? Si usted lo llamara a Dios ahora, porque la vida es un regalo de Dios. La vida es un regalo de Dios para ti, para usted. Porque si es una vida, la vida es un regalo de Dios, ¿por qué tú la tratas como tú la tratas? La cantidad de gente que está en borrachera, en droga. La gente que está teniendo libre sexo. La cantidad de gente que está enferma. Yo quiero que ustedes sepan que no lo dicen. No lo dicen porque, claro, el gobierno empezó una propaganda y le falló. Porque las enfermedades venéreas, no solamente el SIDA. Hay una cantidad de enfermas. Las muchachas están cogiendo una cosa que se llama clamidia. Eso no se cura. La cantidad de herpes. Eso ha aumentado, pero de una manera es increíble. Y eso no se cura. Eso se controla. A la muchacha le empiezan a hacer unas verrugas dentro de la vagina, a los muchachos en el pene. Y eso sale y se esconde. Sale y se esconde. ¿Y sabe dónde entra? En los high schools. Pero el gobierno es tan estúpido que estuvo años diciendo que la mejor manera que había de controlar esto era usando un condón. Oigan esto. Y protégete, y protégete, y protégete. Y cuando la iglesia dijo, eso no está bien, eso no es un remedio, dijeron que los curas, que si que, que como nosotros no podemos, no queremos que nadie lo haga, todo ese jaleo que dijeron. Pero ¿qué pasa? Que eso es totalmente ilusorio, porque usted cree que esos muchachos que se van los fines de semana, y algunas veces entre semanas, se van para las barras, se van para los pubs, a darse 4 tragos que ni saben beber, porque lo que están es ligando. Se toman una cerveza ahora y después se toman un poco de ginebra y después meten un poco de gin y mañana meten y meten un ron y tequila. Se meten un tabaquito de marihuana. Están idos. Entonces cogen un calentón con la novia. Usted me va a decir a mí que va a sacar del paquetito el condón y ponérselo con puntería. Si no ve. No, aquí hay que ser realista, hermano. No, esto es mentira. Es que eso, ¿de dónde? ¿Pero de quién? ¿A quién se le ocurrió? A la gente que tiene que vender profilácticos, a las farmacéuticas y a los gobiernos que las compran. Ahí hay mucho dinero, pero nadie le dice a los jóvenes lo que tienen que oír. Usted tiene que aprender a guardar castidad, no solamente por Dios, sino porque Dios lo hizo usted a imagen y semejanza suya y su cuerpo hay que cuidarlo. Y eso no se hace antes de tiempo y con la persona que Dios le puso en el camino. Y si coges calentón, agua fría, congelada de los varones con un pedazo de hielo seco dentro del pantalón. Pero entonces el clamor, ay Dios mío, Dios mío. No, papito, eso no es así. Porque ¿sabes lo que le dicen a los muchachos? No, tú ten sexo, pero al fin y al cabo eso no se gasta. No se gasta, pero se le cae. Se pudre. Y es muy triste cuando hay muchachas. El otro día tuve una muchacha de 24 años con herpes. Y qué tristeza, dice, padre, lo más triste de todo esto es que yo siempre estuve, guardé castidad, pero tuve este muchacho, me enamoré de él y me volví loca. Y la única vez que tuve relaciones con un hombre, lo cogí. Yo soy mala. Digo, no, mi vida, tú no eres mala. Tú no eres mala. Malo es este mundo que nos ha creado esta imagen. Tú eres una buena muchacha, tuviste una debilidad, pero lo que pasa es que te acostaste con una persona que sabe Dios cuántas otras tuvo. Y como cuando a los hombres nos gusta una mujer, siempre le decimos lo mismo. Tú eres la única y tú eres la que me llena. Y yo nunca he conocido una mujer como tú. Y ustedes son tan tontas que todavía están... Pues bueno, pues... Tú. Hazle la prueba antes de nada, mija. No, pero somos así. Y ese es el clamor que usted está escuchando en todo el mundo hoy. Entonces, claro, Dios mío, no, no, un momentito. Y el refrán, apréndaselo si no se lo sabe. A Dios rogando y con el mazo dando. Usted tiene que clamar a Dios, pero ¿de qué vas a clamar y por qué y para qué? Porque yo puedo estar clamando a Dios, pero ese clamor tiene fundamento. Ese clamor tiene contenido. Ese clamor verdaderamente va con una realidad que pueda tocar al corazón de Dios, porque si no estamos perdiendo el tiempo. Es como si un país dice paz y paz y paz. ¿Qué paz? Hay por ahí un cantante, que espero que no venda muchos discos, que hace poco fue a un país a dar un concierto. Y el concierto era para la paz. Pero se le olvidó que para que haya paz tiene que haber justicia. Y usted no puede cantarle a la paz en un país donde no hay justicia. Y lo digo, no, lo dijo el Papa Pablo VI. Si queréis la paz, trabajad por la justicia. En vez de haber ido a cantarle a la paz, tenía que haber ido a cantarle a la justicia y a la libertad. Pero jugamos con Dios y jugamos con nosotros. Y Dios mío, óyeme, no, Dios mío no va a oír una oración, un clamor que no tiene fundamento. Ay, Señor, yo estoy muy malo, yo quiero sacarme la lotería. Pues no juegues más y empieza a ahorrar. ¿Sí? Porque jugamos con Dios. Este muchacho pide su herencia. Bueno, tú quieres tu herencia, tómala, invierte el dinero, ponga una fábrica, ponga un negocio. ¿Qué fue lo que hizo? Derroche, derroche. ¿Y qué tú has hecho con la vida que Dios te dio? A lo mejor usted tiene que decir, padre, un derroche. Yo no he tenido control. Yo no he tenido juicio. Yo no he tenido total, yo no he tenido parámetros. ¿A usted ha hecho lo que dio la gana? Pues coge fuerte para el fondillo. ¿Sí? Hermano, mono sabe que palo trepa. Aquí nadie es bobo. Aquí seremos de varias nacionalidades, pero aquí todo el mundo sabe que palo trepa. Y usted tiene que tomar responsabilidad por los actos que usted ha cometido. Y este muchachito se fue y lo derrochó. Y mientras tenía dinero en el bolsillo, tenía muchos amigos y muchas mujeres. Pero cuando se comenzó a acabar el dinero, ¿saben qué? Se quedó más solo que un perro callejero en un país de la América Latina. Todo el mundo hizo así, mira. ¿Por qué? Porque cuando usted tiene dinero y usted tiene fama, todo el mundo quiere. Pero cuando tú estás en desgracia, ¿tú sabes lo que hace todo el mundo? Hay una excusa para no verte. Inclusive si te ven el hacer el frente, cruzan la calle para que no te pidan. Esa es la vida, hermano. Es muy dura, pero es así. Y entonces este muchacho, cuando se vio solo, con la realidad de la vida, que la realidad no era la que él había tenido, el niño de papá rico, el niño con un dinero que no era suyo, y como no era suyo lo derrochó muy fácilmente, como tú y yo, que la vida que hemos tenido no nos la dimos nosotros, no nos dio Dios, y en vez de cuidarla la hemos derrochado. Cuando él vio que eso se acabó, entonces se da cuenta de lo que verdaderamente vale y de lo que verdaderamente es. Y aquí empieza el problema. Porque entonces cogió, y cuando ya se lo había gastado todo, hubo una gran escasez de comida en aquel país y él comenzó a pasar hambre. Y quizás esa sea tu situación en este momento. Tienes hambre. Hambre de amor. Hambre de aceptación. Hambre de paz. ¿Cuál es tu hambre? Porque no solamente es el hambre. Aquí todo el mundo está muy bien alimentado. Ya hay café afuera y no sé cuánto. Y ahorita viene la carne asada y aquí todo el mundo come mucho. Pero aquí hay mucha hambre en este país y en los nuestros también. Hambre de paz, hambre de justicia, hambre de afectividad. ¿Cuántos matrimonios están casados, pero hay un hambre de afectividad tremenda? Decía el padre Alberto, ahora dese la mano y abrácese como si se quisiera. Usted sabe la cantidad de matrimonios que ya no hay nada ahí, nada. Están como por arte de magia. Están ahí y se les ve la cara a las mujeres y a los hombres. Las mujeres están como aborrecidas. Si las mujeres tú le ves la cara y parece la dolorosa que van a sacar en procesión el Viernes Santo. ¿Entiendes? Es una cosa horrible. Tú dices, está así, tú las ves. Y claro, y tú las ves inclusive que ya no se peina, no se cae. Entonces como el hombre ve eso, pues se va a buscar otra cosa a otro lado. Porque yo no sé por qué las mujeres, quizás eso, por eso es que las mujeres ven tanta novela. ¿Por qué tanta novela? Se acaba una, ahora se está acabando, siempre es mañana y ahora empieza el sortilegio. Y ya la gente está engañada a las 9:30. Sortilegio empieza ahora. ¿Y por qué? ¿Por qué siempre es mañana? ¿Verdad? Eduardo, que ya no lo sabe. Eduardo, que si es Eduardo, que si no es Eduardo. Y dale que. Mi mamá ve la novela. Y me la cuenta. Y yo me pregunto. Porque siempre las novelas, uno son interesantes, pero siempre es lo mismo. La buena, la mala, ya no sabe que el hijo es de ella, que la cuestión. Y al final todo el mundo, la mala se muere y todo el mundo feliz. Siempre terminan igual. ¿Por qué tanta gente ve novela? Porque se ha hecho un estudio y es muy simpático el estudio. Las mujeres, como la mayoría de las mujeres, están totalmente desfavorecidas por la vida y por los maridos. Se enamoran del galán. ¿Sí? ¿Sí? Son tan hermosos esos hombres. Entonces imagina. Ella ve a este hombre que tiene una panza, que llega a la casa. Bien, está la comida, se ve, ¿entiendes? Entonces, ¿qué pasa? Por el televisor y sale este hombrón, ¿verdad? Entonces ella se pone así y entonces él llega y cuando él entra dice, hola, Angélica, ¿cómo estás? Hoy no he podido vivir porque no he sentido tu voz. Y ella está así, por una hora por lo menos, hijo, por una hora. Porque entonces cuando se está acabando la novela, viene el hombre, ¡Alicia! ¡Está la comida! Imagínate, ya tuvo que volver a la realidad, pero por lo menos por una hora fue feliz. ¿Qué pasa? Por eso están enamorados de eso. Y la gente está al tanto de los artistas. A veces la gente no sabe de la Biblia, pero pregúntele con quién se casó fulano y que si la otra se divorció y que la otra se hizo la plástica y la otra se puso y la otra se quitó. Todo el mundo, ¿por qué esa vida vivida de los artistas? Porque nos da ilusión, nos da ilusión. Gente que no tiene para comer, pero compra la revista esa de los artistas. Hay gente que tiene y saben cómo se casaron, cuántos hijos tienen, dónde va a ser la boda. Y dice, ¿por qué? Porque le da ilusión, porque la casa no lo tiene. Porque el marido no le da ilusión a ella, ella no le da ilusión al marido. Porque esto es 50-50. Sí, sí, mira cómo se ríe, ¿verdad, mijo? Es así. Porque, sí, porque ustedes nos echan la culpa a nosotros, que si los hombres no somos atentos, que si los hombres... Óiganme, pero también hay que ver lo que nosotros nos encontramos cuando llegamos a casa a veces. Porque tú vienes de trabajo, que esa muchacha llegó una nueva secretaria con un cuerpecito, una cosa tan linda, que tú la ves que cada vez que va a buscar los archivos uno tiene que mirar para atrás. ¿Tú me entiendes? Porque sí, sí, porque esa faldita aquí tiene un cuerpazo de gimnasio y ella le da todos los días que yo estoy allí a buscar los archivos. Y el archivo es el primero de abajo para arriba. Entonces estoy acá así y uno, ¡ay, Santísima Virgen del Carmen! Entonces tiene que mirar para atrás. ¡Claro que sí! Entonces tú estás en eso y cuando llegas a la casa sale esa mujer con un roponcito, la cabeza, todo el pelo tirado. O sea, oye, ¿trajiste la leche? Imagínate tú el pensamiento para dónde va, para la oficina. ¿Entiendes? Entonces, él no le da gusto porque dice, ay Dios mío. ¿Entiendes? Entonces ella lo ve tan panzudo. Cuando él se casó con ella y ahora resulta que todo es esa barriga de cerveza. Porque esa cerveza que ustedes se toman se va como acumulando. Entonces los hombres latinos, yo no sé por qué, no hagan eso. Póngase el cinturón donde va, se lo ponen aquí. Y eso parece como un volcán salió de la tierra. ¿Entiendes? Entonces es un problema. Entonces, porque hermano, también la parte física es importante. ¿Tú me entiendes? Arréglese un poquito de vez en cuando, vaya a la peluquería o aprenda a hacerse su casa. Un perfumito que sea barato, póngase. Oiga, porque a veces usted huele a cebolla nada más. Y no es así.

No, padre, no. Que me ha metido un pellizco en la nalga que yo creo que tengo un hematoma. El viejo estaba en intensivo, pero no había perdido el gusto. ¿Entiendes? Claro, claro, hermano, claro que no. Entonces, los matrimonios pierden. No, hermano, también es la parte afectiva. Usted tiene que, óigame, cómprese una ropita de vez en cuando, cambie esa ropa interior, hija, que yo sé la marca. Sí, ustedes igual, porque hace falta. Pero ¿qué pasa? No trabajamos en el matrimonio. No trabajamos en el matrimonio, que tiene muchos aspectos. Tiene la parte espiritual, tiene la parte física, ¿verdad? Tiene la parte emocional afectiva. Y usted está dejando que ese matrimonio toque fondo, que cree una crisis, para después decirle, Dios mío, no sé, yo les di un matrimonio, les di a ustedes una unión y ustedes tenían que haberla trabajado toda la vida. Y yo he visto personas con 38, 40 y pico de años de matrimonio, hay un amor todavía. Y quizás usted no tendrá el mismo sexo de cuando usted se casó, pero usted puede dormir con la persona en los brazos y sentir una gran satisfacción. Eso lo hizo Dios así. Usted tiene que evitar la crisis. Porque una vez que viene la crisis, las decisiones y las soluciones son bien difíciles. ¿Qué usted ha hecho con su vida? ¿Qué usted ha hecho con sus hijos? Esos niños no tienen educación. Hoy un niño no te da las gracias, un niño no te da los buenos días. Hoy un niño que usted está criando, hermano, salvaje. Porque yo no soy un viejo, todavía no tengo un andador. Y a mí, en mi casa, eran cosas básica. Y no es religión, hermano, esto es vida, pero la vida es de Dios. ¿Qué se dice? Saludo a la señora, pida permiso. Eso era taca, taca, taca, taca, taca, taca, taca, taca. Yo me pasé la vida llevando recado. Porque, mira, esta sopa, llévasela a doña Cleta, coge este postre. Y que yo no pusiera cara. Por eso estoy vestido así. Porque lo que no se siembra, no crece. Pero hoy a los niños son salvajes, siéntese bien, hijo. Yo tengo un problema que yo cada vez que estoy en el carro, que hago así un poquito, siento una voz aquí que dice, enderezate. Porque yo me pasé la vida, la gente de mi parroquia dice, padre, usted siempre está tan derechito. Digo, tú sabes las veces que yo oí la palabra, enderezate. Pero les voy a decir una cosa, yo no tengo todavía ningún disco herniado. Que a lo mejor yo tengo gracias a Dios. ¿Por qué? Porque siempre estoy derecho. Y cuando me siento, ponga el fondillo hacia atrás. Siéntese así. Aquí era rí. Las muchachas, cierre las piernas. Pues, están todas así. Que pensé que van a montar caballo. Todavía yo tengo personas mayores en la parroquia que cuando van a hablarme, las mujeres hacen así por el escote. Esas son las de antes. Las de ahora vienen que ni el río Amazonas en la selva de Brasil. Es todo aquí. ¿Tú entiendes? Que vienen en cueras a la iglesia. Como si uno fuera de mármol. Y se sientan en el primer banco. Y le va a pasar un día al padre Alberto lo que me pasó a un cura que me lo dijo a mí. Que pobrecito dice, ay Willy, qué pena ha pasado. Porque es que había esta mujerona y me confundí. Y estaba el cuerpo de Cristo, el cuerpo de Cristo. Cristo, ¿qué cuerpo? Digo, ay, perdón, el cuerpo de Cristo. Claro, el pobre cura se confundió. ¿Cómo usted está criando a sus hijos? ¿Usted está criando a sus hijos para que sea una señorita o para que sea una vedette? Porque ahí tenés a las madres saliendo en televisión diciendo, estoy muy orgullosa de mi hija. Ah, porque salió en cuero en un calendario, eso es lo que tú quieres para tu hija. Porque alguna, que sea mis lo que sea mis aguacates, que sea mis piña colada, lo que fuera, pero que sea mis, salga en cuero, eso, para eso usted la está cuidando, para que te salga preñada. Eso es lo que tú quieres. ¿Usted está loco? Hermano, los niños son una esponja. Y les voy a decir una cosa, que esto nadie lo sabe y la gente está un poquito todavía confundida. Los psiquiatras pediátricos dicen, y los ginecólogos obstetras dicen, que los niños se forman, oigan esto, desde el momento de la concepción hasta los 5 años. Después ya todo es desarrollo. Ya después ya usted lo tiene sembrado y usted lo ve, y más los niños de hoy. Porque en el tiempo mío éramos, yo creo que un poquito había un poquito de retraso, porque yo creía a los Reyes Magos hasta los 11 años.

0: años yo ponía hierba y agua y cosas aquellas. Hoy los niños allá a los 2 años saben cómo es la cosa. De hecho, había dos niñitos un día discutiendo y le dice, estaba la abuelita de ellos, y dijo uno al otro, yo quiero que Santa Claus me traiga una bicicleta. Y le dice el otro, chico, no grites tanto que Santa Claus no es sordo. Dice, pero mi abuela sí. Ellos saben mucho. Los niños se salen hoy. No le dije la respuesta de esa niña a lo que le dijo el cura. ¿Y por qué no se murió usted y mi papá me dejó a mí? Los niños son muy... Y lo que tú no siembres ahora. Y más estos niños que están expuestos a una cosa que nosotros nunca estuvimos expuestos. Yo nunca oí la palabra marihuana, ni cocaína, ni aborto. En mi casa la palabra divorcio era una mala palabra. Esos niños están naciendo en una sociedad, perdón, hay sociedad, es que siempre me tienen que disculpar porque a mí se me confunden las dos palabras mucho. De sociedad con sociedad. La sociedad nuestra no cree en ellos, los abusan, los manipulan, pobrecitos. Si usted es cristiano, tiene que educar a ese niño para el futuro. ¿Cómo usted está? La vida tuya está tocando la de tu hijo. Primero de octubre fue la fiesta de Santa Teresita del Niño Jesús. Léanse la vida de ella, léansela. Se llama Historia de un Alma. Y Teresita perdió a su papá muy joven, a su mamá. Toda su vida estuvo muy unida a su papá, a don Martín. Y era una unión preciosa. Y hay un momento en que ella dice estas palabras. Y hoy escúchela, porque es que dice, y era cuando la misa era en latín y el cura estaba de espalda. Dice, cuando iba a la misa con mi papá y le miraba la cara, sentía la presencia de Dios. Y aprendí a rezar mirando la cara de mi padre. Pregunto aquí a los varones, no a las mujeres. ¿Cuántos hijos pueden decir que aprendieron a rezar mirando la cara de su padre? Si yo no he podido aprender a estar cerca de Dios mirando la cara de mi padre me ha fallado. No me importa si me enseñó a jugar pelota bien, no me enseñó si me enseñó a ser un buen comerciante, porque la labor de mi padre y de mi madre no eran hacer de mí un hombre exitoso en la vida, era llevarme a Dios. Esa era la misión de mis padres. Y si usted no la ha hecho, I'm sorry, pero usted está fracasando como papá. Así que mire, encabulla, vuelve y tira que te queda tiempo. Esa es la vida. Y la derrochamos. Y hay una sola, porque de allá no ha vuelto a nadie ni nos ha mandado un email. Nadie vuelve, aunque vengan esos tontos a decir que el espiritismo y el muerto y la cosa. Aquí nadie ha vuelto. Por lo tanto, nos vamos y no regresamos. Es una sola la vida. Hermano, no la desperdicie. Y transmita valores y principios que están todos centrados en la palabra de Dios. Todos. Este muchacho derrochó. Pero gracias a Dios, no mandó un mensaje por celular, sino que dice que ya lo derrochó llevando una vida desenfrenada. Pero cuando ya se lo había gastado todo, cuando ya no había ya, cuando usted y yo hemos tocado fondo, y a lo mejor uno de ustedes ya tocó fondo, hubo una gran escasez de comidas en aquel país y él comenzó a pasar hambre. Hambre. Pregunté ahorita, ¿hambre de qué tiene usted? Fue a pedir trabajo un hombre del lugar que lo mandó a sus campos a cuidar cerdos. Y tenía ganas de llenarse el estómago con las algarrobas que comían los cerdos, pero nadie se las daba. Esto que mucha gente lo lee, no se da cuenta por qué Cristo está diciendo esto. Acuérdense que hasta el día de hoy, los judíos no comen carne de cerdo. Y en el tiempo de Jesús no solamente era no comer carne de cerdo, ni verlos ni tocarlos porque eso era impuro. Por lo tanto, lo que Cristo le está diciendo a esa audiencia es tremendamente dramático. Porque este hombre no es que se lo coma. Este hombre no es que lo toque, este hombre es que quiere comerse lo que comen los puercos. Mira dónde ha llegado. Y no podía. ¿Sabe lo que significa eso? No es que tocó fondo. Tocó fondo con todo lo dramático que eso significa. Y pregunto a los que están aquí si usted no está a lo mejor por ahí. ¿Cuántas veces usted se acostó con ese muchacho creyendo y usted tocó fondo porque la dejaron como una papa caliente? ¿Cuánta droga te metiste antes de que te dieras cuenta de que tu vida está destruida? Cada uno tenemos esos momentos, que por eso es que mucha gente que pierde la fe se suicida. ¿Qué cosa es un suicida, hermano? Un suicida es una persona que toca fondo y no tiene fe. La diferencia entre un suicida y nosotros, no es que no toquemos fondo, no tengo dinero, me van a quitar la casa, mi mujer me dejó. El que cree en Dios, clama, el que no cree en Dios, se mata. ¿Dónde está usted? ¿Tocó fondo? Y si tocaste fondo, ¿para dónde vas? ¿Qué vas a hacer? Mira lo que dice el muchacho cuando toca fondo. Al fin se puso a pensar: ¿cuántos trabajadores en la casa de mi padre tienen comida de sobra mientras yo aquí me muero de hambre? Regresaré a casa de mi padre y le diré: Padre mío, he pecado contra Dios y contra ti. Ya no merezco llamarme hijo tuyo. Trátame como uno de tus trabajadores. Así que se puso en camino y regresó a la casa de su padre. Cuando toca fondo, se pone a pensar. Que eso es lo que muchas veces Dios quiere que nosotros hagamos, pensar. No lo hacemos muy a menudo, ¿saben por qué? Por eso vivimos en una rutina. Levántate, báñate, lleva a los muchachos al colegio, trabaja, venga a la comida. No pensamos. Estamos como en una máquina. Aún la religión, porque hay mucha gente que está aquí y canta y levanta las manos y todo, pero cuando sale por esa puerta es el mismo perro con diferente collar. Sí, porque aquí hay mucha gente carismática, pero es más que carismática, son carismaniáticos. Sí, aleluya, aleluya, aleluya, y más nada, y después más nada, porque el Espíritu Santo no vino para que tú brinques, el Espíritu Santo vino para hacerte de nuevo. Sí, porque yo llevo muchos años en esto. Y he visto gente con un millaje carismático. Se han ido a todos los retiros, todos los congresos, saben todos los predicadores, tienen todos los CDs, tienen una colección. Pero la vida no ha cambiado, porque en vez de hacer que Dios los renueve, ellos quieren renovar a Dios. No. Dios viene a tu vida para que la hagas de nuevo. Porque la que has tenido hasta ahora no es agradable a Dios. Y este muchacho se puso a pensar: mira todo lo que yo he hecho con mi vida. Y pensó que Dios no está aquí para juzgarme. Dios está aquí para sanarme, para hacerme de nuevo. Y ese es el momento que usted tiene ahora, que quizás puede ser el último. Porque para morirse nada más que hay que estar vivo. No hay que estar enfermo, ni hay que estar viejo, ni nada de eso. ¿Y qué usted va a hacer? Es el momento de gracia. Es el momento en que yo, como el joven de esta parábola, digo: Señor, lo que he hecho hasta ahora no es. Y no es porque sea solamente malo, es que a lo mejor no es una cosa mala, pero no es lo que usted tiene que hacer. Tengo que hacer mi vida agradable a ti, tengo que poner mi matrimonio en orden, tengo que sentarme con un buen sacerdote, tengo que sentarme con él, con ella y poner estas cosas. Tengo que, como joven, poner mis prioridades. Los jóvenes que están aquí, ¿verdad? ¿Qué jovencitos que ustedes quieren de la vida? O la vivo como dice el mundo, o la vivo como dice Dios. Yo tengo muchos jóvenes en la parroquia y vivimos en una cultura, nosotros somos caribeños, allí aquello es fuego a la lata, ¿verdad? El padre sabe, porque el padre también es costeño, aquí tienen dos costeños, ¿verdad? Y el coro ni que se diga, porque eso es dominico, ¿entiende? Así que, y claro, y nosotros tenemos que ser realistas. Los que somos de costa, todo el mundo está medio en cuero, porque hace mucho calor. Pero hay que tener cuidado, hijo, que no se te vaya la mano. Y todo es música y la música de nosotros es muy sensual. Por eso le digo a la gente, los carismáticos, a veces que me toquen, tócame música para alabanza, no para el jaleo. Sí, porque a veces no es el espíritu, es el cuerpo, chiquillo. No, ese no es el espíritu, hijo. O sea, hay que tener cuidado y uno tiene que ser realista. Sí, porque si usted despierta una alabanza con congas y cosas, ahorita estamos en los carnavales de Brasil. No, hay que ser realista con la vida. ¿Dónde está usted? ¿Para quién estoy trabajando? Y si he caído donde he caído, ¿cómo es que clamo a Dios? Usted le clama a un Dios que es amor. Usted le clama a un Dios que es misericordia. Usted le clama a un Dios que no lleva la cuenta de los pecados, sino que quiere tu salvación. Pero con la verdad. No juguemos con Dios. Miren, ¿saben una cosa? Dios no tiene problema con el pecado mío. Aquí ustedes no saben con qué Dios tiene problema. Con mi mentira. Y nosotros le metemos mucha mentira a Dios. Jugamos con Dios, jugamos a lo escondido. Bueno, no. Vete a ras de tabla. Señor, esto lo hice yo. Yo escogí mal. Pero como tú lo puedes hacer todo de nuevo, tú puedes ayudarme. Pero dígale la verdad. Que su clamor vaya con contenido, no con bobería. No, Señor, esta es mi vida. Yo hice esto mal. Yo me metí en droga. Yo cogí este dinero que no era mío. Yo me metí en este negocio que era ilícito. Yo me puse a vivir con esa mujer cuando esa mujer tenía un marido. Yo me puse a vivir con ese hombre cuando ese hombre estaba casado. Dígaselo, porque quiere oírlo de usted. Yo no he tratado a mi mujer como mi mujer se merece. Yo la he usado. Yo he sido más machista que hombre. Y ese es el clamor que Dios quiere. Y ese es el que tiene respuesta. El otro no va para ningún lado. El otro no pasa ni del piso. Porque solo el corazón sincero, humilde, es el que Dios escucha. Así que este joven volvió a casa. ¿Y cómo volvió? Con la verdad. Una fortuna derrochada, una vida malgastada, pero con una certeza. Aunque yo haya hecho todo esto, mi padre me está esperando. ¿Y saben qué? Que dicen que el papá lo vio a lo lejos. Y si estaba a lo lejos, es porque el padre todos los días subía a la azotea y hacía esto, esperando a su hijo. Y hoy tu padre te está esperando para que tú, después de todo lo que has hecho, con el clamor de tu vida que sube a Dios, te encuentres con ese Dios que te está esperando.
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0: Son las 4 en punto. Viva Jesús. Viva el Rey de mi corazón. Viva la vida de mi vida. Que Él sea amado y glorificado por todo en todas las cosas. San Juan Eudes.
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Es el deseo, Señor, de mi corazón, verte y contemplarte en toda tu majestad. Hoy elevo mis manos, Señor, como signo de adoración.

0: el cielo y la tierra dejarán de existir, pero mis palabras no dejarán de cumplirse. San Mateo, capítulo 24, versículo 35.
1: Disponémonos los corazones, Señor, y nos entregamos.

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4:21 de la madrugada de hoy, hermanitos. Hoy es 25 de septiembre. 25 de septiembre, vamos dando gracias a Dios por todo. Es viernes penitencial, viernes de oración, viernes de generosidad también. Bendito sea el Señor. Gracias por todo, Señor, por este nuevo día, por este nuevo comenzar. Te decimos muchísimas gracias. Bendiciones, buenos días. Buenos días. Buenos días, hermanos. Gracias por su amable sintonía, por madrugar. Vamos a ver quién está hoy en el máster en Barranquilla. ¿Quién está hoy? Bendito Dios, no veo por aquí. Buenos días. En Cartagena está Luis Llamas. El Señor te bendiga, Luis. Dios me lo cuide, me lo bendiga. Vi ayer algunas imágenes en las redes sociales de Cartagena, de lo que están haciendo. Luis, escríbeme, por favor. Como un bafle grande, algo, están colocando sonido. No sé por qué. Ahí está, padre, con el diácono trabajando. Gracias, Señor. Gracias, Benjamín Barreto, el máster en Barranquilla. Luis Llamas en Cartagena, con la dirección del padre Jimmy Ortiz, en la ciudad de Cartagena. Arriba, Cartagena, en el nombre poderoso de Dios. Bendito sea el Señor en Barranquilla, padre y Mario Montoya, en los 1370 de la M. Con usted, Margarita Álvarez de Sánchez, que les desea muchas bendiciones. Buenos días, hermanos. Buenos días. Gracias a Dios por este nuevo día.

Gracias, Señor, por el nuevo día. Todo está en tu santa voluntad. Gracias, Señor. Buenos días. Dios los cuide siempre. Amén. Giancarlo desde Texas, fiel oyente. Gracias, Dios, por cuidarme. Ya la hoy te bendigo eternamente, Octavio Burgos. Bien, Octavio. La presencia de Dios con todos. Oremos por los lugares del país donde hay tanta violencia. Paseate, Cristo, por nuestra tierra colombiana. Buenos días, bendiciones, Emiro Narváez, fiel oyente. Oscar Castro, que Dios te bendiga. Gracias, Dios, gracias. Hernando Camargo, fiel oyente, bendito Dios. Gladys Estupillán, Dios les bendiga. ¿Dónde están los oyentes por primera vez? Gracias, Dios. Heredia González. Gracias, Dios. Gracias por la familia Minuto de Dios, Uberlín Mejía. Gracias, Señor. Gracias. Gracias te damos. Gracias por todo. Bendito sea Dios. Carmelo Zambrano. Luis Arabia en Cartagena. Bendiciones para todos, Etilza Navarro. Tule Morales, mi madrugada, hermano, gracias. Elvira Ortiz Ligardo, bendiciones. Gracias, Dios, gracias. Gracias, dice aquí, hermana Margarita, bendiciones. Gracias a Dios, en Cartagena el día de ayer nos llegaron nuevos equipos para seguir evangelizando, gloria a Dios. La gloria sea a Dios por esos nuevos equipos. Amén. Amén. Y en FM, bendito Dios, una señal clarita. Dios bendiga Cartagena. Gracias Dios por esos nuevos equipos. Buenos días, bendiciones, bendiciones. Zuleima Cera de el barrio Betania, que Dios te bendiga, en Espíritu Santo ilumina, nos santifica, nos amén. Juana Cassiani, Sujei Redondo, fiel oyente, gracias Dios. Gracias Mariela Ospina, gracias Dios. Ricardo Llaneris, mis amigos de allá de los Estados Unidos, Ricardo Llaneris. Gracias Señor Jesús por todo. Estela Garay, gracias. Bueno, mis hermanitos, vamos ya ahorita al Santo Rosario, pero quiero comentarles el encuentro de mañana, encuentro bíblico con la palabra de Dios. Todavía hay bastantes escarapelas, pero permítame decirle al Señor gracias por los hermanos que han colaborado con las escarapelas para llevar unos jóvenes del barrio Las Nieves, de allá de La Luz, de La Chinita. Jóvenes que se están preparando en la escuela de teología para laicos, ahí en el Espíritu Santo. Pues los vamos a llevar gratis. Han colaborado los hermanos. Dios los bendiga a todos por su generosidad. Todavía puedes colaborar, todavía. El encuentro bíblico es mañana. Mañana sábado 26 de septiembre. Ahí en la parroquia del Espíritu Santo, si usted quiere, puede asistir también. Adquiera su escarapela con tiempo. Con el padre Fidel Oñoro, también con el padre Johan, de la parroquia del Espíritu Santo, el padre Pablo, sacerdote de Vista. Una gran fiesta en el Señor y sobre todo la Biblia, la palabra de Dios que es verdad y es vida. Entonces, están todos invitados. Les invito, hermanos, a rezar juntos el Santo Rosario.

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1: Por la señal de la Santa Cruz de nuestros enemigos, líbranos, Señor Dios nuestro. En el nombre del Padre, del Hijo y del Espíritu Santo. Amén. Ven Espíritu Santo, ven por medio de la poderosa intercesión del Inmaculado Corazón de María, tu amadísima esposa. Ven Espíritu Santo, que la meditación de este Santo Rosario sea de crecimiento espiritual. Honramos a la Santísima Virgen María. Jesús, mi Señor y Redentor, yo me arrepiento de todos los pecados que he cometido hasta hoy. Me pesa de todo corazón porque con ellos he ofendido a un Dios tan bueno. Propongo firmemente no volver a pecar. Confío en que por tu infinita misericordia me has de conceder el perdón de mis culpas y me has de llevar a la vida eterna. Amén. Contemplamos en este día viernes los misterios dolorosos, el camino de la cruz de Jesús. Oramos en este Santo Rosario por todos los enfermos, los que están en cuidados intensivos. Oramos por nuestra hermana Nuri Cepeda. Gracias, Dios, por todo el milagro que estás haciendo en ella. Oramos por los hermanos que van a procedimientos, a tratamientos médicos, cirugía. Un hermanito que anoche generosamente apoyó las escarapelas de los jóvenes. Hermanito, le van a hacer unos estudios. Dios conoce su nombre. Qué bonito que estuvo en la hora santa, colocando ahí en el altar, delante de Jesús sacramentado, los estudios, lo que le van a realizar. Que Dios te bendiga, hermano, cuenta con nuestra oración. Bendito Dios por todos los enfermos, por nuestros hermanos que están desempleados, por los comerciantes, empresarios, por los emprendedores. Y oremos por esta emisora bendita, emisora Minuto de Dios, bendita emisora que nos trae la palabra de Dios a nuestro corazón. En el primer misterio doloroso, la oración de Jesús en el huerto de los olivos. María, queremos invocarte mientras pensamos en Jesús, en su agonía en el jardín de los olivos, en su angustia cuando gritaba con clamor y lágrimas: Abba, si es posible, aparta de mí este cáliz, no se haga mi voluntad sino la tuya. Te invocamos, María, a ti unida espiritualmente a tu Hijo, mientras los discípulos más cercanos dormían. Oremos, mis hermanitos, no nos coja el sueño. Las redes sociales no nos quiten leer la palabra. Las redes sociales no te quiten ir a misa. Oremos por nuestra vida espiritual y nuestra vida de fe. Padre nuestro que estás en el cielo, santificado sea tu nombre. Venga a nosotros tu reino. Hágase tu voluntad en la tierra como en el cielo.
2: Danos hoy nuestro pan de cada día, perdona nuestras ofensas como también nosotros perdonamos a los que nos ofenden. No nos dejes caer en la tentación y líbranos del mal. Amén.
1: Dios te salve María, llena eres de gracia, Señor es contigo. Bendita tú eres entre todas las mujeres, bendito es el fruto de tu vientre Jesús.
2: Santa María, Madre de Dios, ruega por nosotros pecadores, ahora y en la hora de nuestra muerte. Amén.
1: Dios te salve María, llena eres de gracia, el Señor es contigo. Bendita tú eres entre todas las mujeres, bendito es el fruto de tu vientre, Jesús.
2: Santa María, Madre de Dios, ruega por nosotros pecadores, ahora y en la hora de nuestra muerte. Amén.
1: Dios te salve, María, llena eres de gracia, el Señor es contigo. Bendita tú eres entre todas las mujeres, bendito es el fruto de tu vientre, Jesús.
2: Santa María, Madre de Dios, ruega por nosotros pecadores, ahora y en la hora de nuestra muerte. Amén.
1: Dios te salve María, llena eres de gracia, el Señor es contigo, bendita tú eres entre todas las mujeres, y bendito es el fruto de tu vientre, Jesús.
2: Santa María, Madre de Dios, ruega por nosotros pecadores, ahora y en la hora de nuestra muerte. Amén.
1: Dios te salve María, llena eres de gracia, el Señor es contigo, bendita tú eres entre todas las mujeres, bendito es el fruto de tu vientre, Jesús.
2: Santa María, Madre de Dios, ruega por nosotros pecadores, ahora y en la hora de nuestra muerte. Amén.
1: Dios te salve María, llena eres de gracia, el Señor es contigo. Bendita tú eres entre todas las mujeres y bendito es el fruto de tu vientre, Jesús.
2: Santa María, Madre de Dios, ruega por nosotros pecadores, ahora y en la hora de nuestra muerte. Amén.
1: Dios te salve María, llena eres de gracia, el Señor es contigo. Bendita tú eres entre todas las mujeres, bendito es el fruto de tu vientre, Jesús.
2: Santa María, Madre de Dios, ruega por nosotros pecadores, ahora y en la hora de nuestra muerte. Amén.
1: Dios te salve María, llena eres de gracia, el Señor es contigo. Bendita tú eres entre todas las mujeres, bendito es el fruto de tu vientre, Jesús.
2: Santa María, Madre de Dios, ruega por nosotros pecadores, ahora y en la hora de nuestra muerte. Amén.
1: Dios te salve María, llena eres de gracia, el Señor es contigo. Bendita tú eres entre todas las mujeres, bendito es el fruto de tu vientre, Jesús.
2: Santa María, Madre de Dios, ruega por nosotros pecadores, ahora y en la hora de nuestra muerte. Amén.
1: Dios te salve María, llena eres de gracia, el Señor es contigo. Bendita tú eres entre todas las mujeres, bendito es el fruto de tu vientre, Jesús.
2: Santa María, Madre de Dios, ruega por nosotros pecadores, ahora y en la hora de nuestra muerte. Amén.
1: Dios te salve María, llena eres de gracia, el Señor es contigo. Bendita tú eres entre todas las mujeres, bendito es el fruto de tu vientre, Jesús.
2: Santa María, Madre de Dios, ruega por nosotros pecadores, ahora y en la hora de nuestra muerte. Amén.
1: Dios te salve María, llena eres de gracia, el Señor es contigo. Bendita tú eres entre todas las mujeres, bendito es el fruto de tu vientre, Jesús.
2: Santa María, Madre de Dios, ruega por nosotros pecadores, ahora y en la hora de nuestra muerte. Amén.
1: Gloria al Padre, al Hijo y al Espíritu Santo.
2: Como era en el principio, ahora y siempre, por los siglos de los siglos. Amén.

En el segundo misterio doloroso contemplamos la flagelación de Jesús atado a una columna. Te mandaron a azotar a Jesús. Los golpes de los látigos cayeron en misericordiamente sobre tus espaldas hasta hacerte sangrar. Tus brazos, tus piernas se llenaron de heridas. Por las heridas de Jesús somos curados. Oremos por nuestro estado emocional, las emociones. Hay muchos hermanos enfermos de depresión.

0: Amén. Dios te salve María, llena eres de gracia, el Señor es contigo. Bendita tú eres entre todas las mujeres y bendito es el fruto de tu vientre, Jesús.
1: Santa María, Madre de Dios, ruega por nosotros pecadores, ahora y en la hora de nuestra muerte. Amén.
0: Dios te salve María, llena eres de gracia, el Señor es contigo. Bendita tú eres entre todas las mujeres y bendito es el fruto de tu vientre, Jesús.
1: Santa María, Madre de Dios, ruega por nosotros pecadores, ahora y en la hora de nuestra muerte. Amén.
0: Dios te salve María, llena eres de gracia, el Señor es contigo. Bendita tú eres entre todas las mujeres y bendito es el fruto de tu vientre, Jesús.
1: Santa María, Madre de Dios, ruega por nosotros pecadores, ahora y en la hora de nuestra muerte. Amén.
0: Dios te salve María, llena eres de gracia, el Señor es contigo. Bendita tú eres entre todas las mujeres y bendito es el fruto de tu vientre, Jesús.
1: Santa María, Madre de Dios, ruega por nosotros pecadores, ahora y en la hora de nuestra muerte. Amén.
0: Dios te salve María, llena eres de gracia, el Señor es contigo. Bendita tú eres entre todas las mujeres y bendito es el fruto de tu vientre, Jesús.
1: Santa María, Madre de Dios, ruega por nosotros pecadores, ahora y en la hora de nuestra muerte. Amén.
0: Dios te salve María, llena eres de gracia, el Señor es contigo. Bendita tú eres entre todas las mujeres y bendito es el fruto de tu vientre, Jesús.
1: Santa María, Madre de Dios, ruega por nosotros pecadores, ahora y en la hora de nuestra muerte. Amén.
0: Dios te salve María, llena eres de gracia, el Señor es contigo. Bendita tú eres entre todas las mujeres y bendito es el fruto de tu vientre, Jesús.
1: Santa María, Madre de Dios, ruega por nosotros pecadores, ahora y en la hora de nuestra muerte. Amén.
0: Dios te salve María, llena eres de gracia, el Señor es contigo. Bendita tú eres entre todas las mujeres y bendito es el fruto de tu vientre, Jesús.
1: Santa María, Madre de Dios, ruega por nosotros pecadores, ahora y en la hora de nuestra muerte. Amén.
0: Dios te salve María, llena eres de gracia, el Señor es contigo. Bendita tú eres entre todas las mujeres y bendito es el fruto de tu vientre, Jesús.
1: Santa María, Madre de Dios, ruega por nosotros pecadores, ahora y en la hora de nuestra muerte. Amén.
0: Dios te salve María, llena eres de gracia, el Señor es contigo. Bendita tú eres entre todas las mujeres y bendito es el fruto de tu vientre, Jesús.
1: Santa María, Madre de Dios, ruega por nosotros pecadores, ahora y en la hora de nuestra muerte. Amén.
0: Gloria al Padre, al Hijo y al Espíritu Santo.
1: Como era en el principio, ahora y siempre, por los siglos de los siglos. Amén. En el tercer misterio doloroso contemplamos la corona colocada sobre la cabeza de Jesús, una corona de espinas, espinas que punzaron sus sienes, corrieron gotas de sangre por su rostro, una gotica de la preciosa sangre de Cristo para todos los enfermos, para nuestros hermanos que se han acogido a nuestras oraciones. Padre nuestro que estás en el cielo, santificado sea tu nombre. Venga a nosotros tu reino, hágase tu voluntad en la tierra como en el cielo.
0: Danos hoy nuestro pan de cada día, perdona nuestras ofensas como también nosotros perdonamos a los que nos ofenden. No nos dejes caer en tentación y líbranos del mal. Amén.
1: Dios te salve María, llena eres de gracia, el Señor es contigo. Bendita tú eres entre todas las mujeres, bendito es el fruto de tu vientre, Jesús.
0: Santa María, Madre de Dios, ruega por nosotros pecadores, ahora y en la hora de nuestra muerte. Amén.
1: Dios te salve María, llena eres de gracia, el Señor es contigo. Bendita tú eres entre todas las mujeres, bendito es el fruto de tu vientre, Jesús.
0: Santa María, Madre de Dios, ruega por nosotros pecadores, ahora y en la hora de nuestra muerte. Amén.
1: Dios te salve María, llena eres de gracia, el Señor es contigo. Bendita tú eres entre todas las mujeres, bendito es el fruto de tu vientre, Jesús.
0: Santa María, Madre de Dios, ruega por nosotros pecadores, ahora y en la hora de nuestra muerte. Amén.
1: Dios te salve María, llena eres de gracia, el Señor es contigo. Bendita tú eres entre todas las mujeres, bendito es el fruto de tu vientre, Jesús.
0: Santa

0: María, Madre de Dios, ruega por nosotros pecadores, ahora y en la hora de nuestra muerte. Amén.
1: Dios te salve María, llena eres de gracia, el Señor es contigo. Bendita tú eres entre todas las mujeres, bendito es el fruto de tu vientre, Jesús.
0: Santa María, Madre de Dios, ruega por nosotros pecadores, ahora y en la hora de nuestra muerte. Amén.
1: Dios te salve María, llena eres de gracia, el Señor es contigo. Bendita tú eres entre todas las mujeres, bendito es el fruto de tu vientre, Jesús.
0: Santa María, Madre de Dios, ruega por nosotros pecadores, ahora y en la hora de nuestra muerte. Amén.
1: Dios te salve María, llena eres de gracia, el Señor es contigo. Bendita tú eres entre todas las mujeres, bendito es el fruto de tu vientre, Jesús.
0: Santa María, Madre de Dios, ruega por nosotros pecadores, ahora y en la hora de nuestra muerte. Amén.
1: Dios te salve María, llena eres de gracia, el Señor es contigo. Bendita tú eres entre todas las mujeres, bendito es el fruto de tu vientre, Jesús.
0: Santa María, Madre de Dios, ruega por nosotros pecadores, ahora y en la hora de nuestra muerte. Amén.
1: Dios te salve María, llena eres de gracia, el Señor es contigo. Bendita tú eres entre todas las mujeres, y bendito es el fruto de tu vientre, Jesús.
0: Santa María, Madre de Dios, ruega por nosotros pecadores, ahora y en la hora de nuestra muerte. Amén.
1: Dios te salve María, llena eres de gracia, el Señor es contigo. Bendita tú eres entre todas las mujeres, bendito es el fruto de tu vientre, Jesús.
0: Santa María, Madre de Dios, ruega por nosotros pecadores, ahora y en la hora de nuestra muerte. Amén.
1: Gloria al Padre, al Hijo y al Espíritu Santo.
0: Como era en el principio, ahora y siempre, por los siglos de los siglos. Amén.
1: En el cuarto misterio doloroso contemplamos. Jesús carga con la cruz a cuestas camino al Calvario. Señor Jesús, tú aceptaste por nosotros la cruz. Tú quisiste llevar el pesado madero al que luego te habrían de clavar. Oremos en esta decena, mis hermanos. Oremos para que la fortaleza de Dios esté con cada uno de nosotros. Padre nuestro.
0: Que estás en los cielos, santificado sea tu nombre, venga a nosotros tu reino, hágase tu voluntad, así en la tierra como en el cielo.
1: Danos hoy nuestro pan de cada día, perdona nuestra ofensa, como también nosotros perdonamos a los que nos ofenden. No nos dejes caer en tentación, líbranos del mal. Amén.
0: Dios te salve María, llena eres de gracia, el Señor es contigo, bendita tú eres entre todas las mujeres y bendito es el fruto de tu vientre, Jesús.
1: Santa María, Madre de Dios, ruega por nosotros pecadores, ahora y en la hora de nuestra muerte. Amén.
0: Dios te salve María, llena eres de gracia, el Señor es contigo, bendita tú eres entre todas las mujeres y bendito es el fruto de tu vientre, Jesús.
1: Santa María, Madre de Dios, ruega por nosotros pecadores, ahora y en la hora de nuestra muerte. Amén.
0: Dios te salve María, llena eres de gracia, el Señor es contigo, bendita tú eres entre todas las mujeres y bendito es el fruto de tu vientre, Jesús.
1: Santa María, Madre de Dios, ruega por nosotros pecadores, ahora y en la hora de nuestra muerte. Amén.
0: Dios te salve María, llena eres de gracia, el Señor es contigo, bendita tú eres entre todas las mujeres y bendito es el fruto de tu vientre, Jesús.
1: Santa María, Madre de Dios, ruega por nosotros pecadores, ahora y en la hora de nuestra muerte. Amén.
0: Dios te salve María, llena eres de gracia, el Señor es contigo, bendita tú eres entre todas las mujeres y bendito es el fruto de tu vientre, Jesús.
1: Santa María, Madre de Dios, ruega por nosotros pecadores, ahora y en la hora de nuestra muerte. Amén.
0: Dios te salve María, llena eres de gracia, el Señor es contigo, bendita tú eres entre todas las mujeres y bendito es el fruto de tu vientre, Jesús.
1: Santa María, Madre de Dios, ruega por nosotros pecadores, ahora y en la hora de nuestra muerte. Amén.
0: Dios te salve María, llena eres de gracia, el Señor es contigo, bendita tú eres entre todas las mujeres y bendito es el fruto de tu vientre, Jesús.
1: Santa María, Madre de Dios, ruega por nosotros pecadores, ahora y en la hora de nuestra muerte. Amén.
0: Dios te salve María, llena eres de gracia, el Señor es contigo, bendita tú eres entre todas las mujeres y bendito es el fruto de tu vientre, Jesús.
1: Santa María, Madre de Dios, ruega por nosotros pecadores, ahora y en la hora de nuestra muerte. Amén.
0: Dios te salve María, llena eres de gracia, el Señor es contigo, Bendita tú eres entre todas las mujeres y bendito es el fruto de tu vientre, Jesús.
1: Santa María, Madre de Dios, ruega por nosotros pecadores, ahora y en la hora de nuestra muerte. Amén.
0: Dios te salve María, llena eres de gracia, el Señor es contigo. Bendita tú eres entre todas las mujeres y bendito es el fruto de tu vientre, Jesús.
1: Santa María, Madre de Dios, ruega por nosotros pecadores, ahora y en la hora de nuestra muerte. Amén.
0: Gloria al Padre, al Hijo y al Espíritu Santo.
1: Como era en el principio, ahora y siempre, por los siglos de los siglos. Amén. En el quinto misterio doloroso contemplamos la crucifixión y muerte de Jesús. Señor Jesús, al llegar a la cumbre del Calvario, te despojaron de tus vestidos y los echaron a suerte entre los soldados, clavaron tus manos a la cruz, tus pies a la cruz, abrieron tu costado. Por tus heridas, por tu llaga, por tu muerte en la cruz, somos salvados. Padre nuestro que estás en el cielo, santificado sea tu nombre. Venga a nosotros tu reino, hágase tu voluntad en la tierra como en el cielo.
0: Danos hoy nuestro pan de cada día, perdona nuestras ofensas como también nosotros perdonamos a los que nos ofenden. No nos dejes caer en tentación y líbranos del mal. Amén.
1: Dios te salve María, llena eres de gracia, el Señor es contigo. Bendita tú eres entre todas las mujeres. Bendito es el fruto de tu vientre, Jesús.
0: Santa María, Madre de Dios, ruega por nosotros pecadores, ahora y en la hora de nuestra muerte. Amén.
1: Dios te salve, María, llena eres de gracia, el Señor es contigo. Bendita tú eres entre todas las mujeres. Bendito es el fruto de tu vientre, Jesús.
0: Santa María, Madre de Dios, ruega por nosotros pecadores, ahora y en la hora de nuestra muerte. Amén.
1: Dios te salve, María, llena eres de gracia, el Señor es contigo. Bendita tú eres entre todas las mujeres, bendito es el fruto de tu vientre, Jesús.
0: Santa María, Madre de Dios, ruega por nosotros pecadores, ahora y en la hora de nuestra muerte. Amén.
1: Dios te salve, María, llena eres de gracia, el Señor es contigo. Bendita tú eres entre todas las mujeres, bendito es el fruto de tu vientre, Jesús.
0: Santa María, Madre de Dios, ruega por nosotros pecadores, ahora y en la hora de nuestra muerte. Amén.
1: Dios te salve María, llena eres de gracia, el Señor es contigo. Bendita tú eres entre todas las mujeres, bendito es el fruto de tu vientre, Jesús.
0: Santa María, Madre de Dios, ruega por nosotros pecadores, ahora y en la hora de nuestra muerte. Amén.
1: Dios te salve María, llena eres de gracia, el Señor es contigo. Bendita tú eres entre todas las mujeres. Bendito es el fruto de tu vientre, Jesús.
0: Santa María, Madre de Dios, ruega por nosotros pecadores, ahora y en la hora de nuestra muerte. Amén.
1: Dios te salve, María. Llena eres de gracia, el Señor es contigo. Bendita tú eres entre todas las mujeres. Bendito es el fruto de tu vientre, Jesús.
0: Santa María, Madre de Dios, ruega por nosotros pecadores, ahora y en la hora de nuestra muerte. Amén.
1: Dios te salve, María, llena eres de gracia, el Señor es contigo. Bendita tú eres entre todas las mujeres. Bendito es el fruto de tu vientre, Jesús.
0: Santa María, Madre de Dios, ruega por nosotros pecadores, ahora y en la hora de nuestra muerte. Amén.
1: Gloria al Padre, al Hijo y al Espíritu Santo.
0: Como era en el principio, ahora y siempre, por los siglos de los siglos. Amén.
1: Al finalizar este Santo Rosario, oramos por las intenciones del Papa León XIV, por las comunidades religiosas y por las vocaciones. Padre nuestro que estás en el cielo, santificado sea tu nombre. Venga a nosotros tu reino, hágase tu voluntad en la tierra como en el cielo.
0: Danos hoy nuestro pan de cada día, perdona nuestras ofensas como también nosotros perdonamos a los que nos ofenden. No nos dejes caer en tentación y líbranos del mal. Amén.
1: Dios te salve María, llena eres de gracia, el Señor es contigo. Bendita tú eres entre todas las mujeres. Bendito es el fruto de tu vientre, Jesús.
0: Santa María, Madre de Dios, ruega por nosotros pecadores, ahora y en la hora de nuestra muerte. Amén.
1: Gloria al Padre, al Hijo y al Espíritu Santo.
0: Como era en el principio, ahora y siempre, por los siglos de los siglos. Amén.
1: Saludamos a la Santísima Virgen María con la salve. Dios te salve, Reina y Madre, Madre de misericordia, vida, dulzura y esperanza nuestra. Dios te salve, a ti clamamos los desterrados hijos de Eva. A ti suspiramos gimiendo y llorando en este valle de lágrimas. Ea pues, Señora, abogada nuestra, vuelve a nosotros esos tus ojos misericordiosos. y después de este destierro, muéstranos a Jesús, fruto bendito de tu vientre, oh clemente, oh piadosa. Oh dulce Virgen María, ruega por nosotros, Santa Madre de Dios, para que seamos dignos de alcanzar las promesas y gracias de nuestro Señor Jesucristo. Amén. Oremos, Señor Dios Todopoderoso, a que por la intercesión de Santa María la Virgen, nosotros tus hijos que hemos rezado el Santo Rosario con devoción, gocemos de plena salud de alma y cuerpo, vivamos alegres en medio de las dificultades del mundo, alcancemos la felicidad de tu reino eterno, por Jesucristo nuestro Señor. Amén. Bajo tu amparo nos acogemos, Santa Madre de Dios. No deseches las súplicas que te dirigimos en medio de nuestras necesidades ante el bien. Escúchalas, oh siempre Virgen bendita y gloriosa. Amén. Bajo el amparo de la Virgen Santísima, todos los niños enfermos de cáncer, nuestros niños que no tienen un hogar, y todos los enfermos, adultos mayores, jóvenes, adolescentes, Madre bendita, cúbrenos con tu manto de amor y pide a Jesús por la conversión del mundo entero. Amén, en el nombre del Padre, del Hijo y del Espíritu Santo. Amén. Gracias, amigos, por su amable sintonía. Dios les bendiga. Muchas gracias por madrugar. No se les olvide, no se les olvide que tenemos encuentro bíblico en el día de mañana. Sí, encuentro bíblico con el Padre Fidel Oñoro, que a continuación, a las 5:30, lo vamos a escuchar en Palabra Vivificante. Todavía hay suficientes escarapelas. Yo voy a estar hoy en la tarde en la Casa de Oración Tierra Nueva. Y ahora en la mañana, hermanitos, faltan todavía escarapelas para los jóvenes que vamos a llevar gratis. Recuerda que Dios bendice al que da con alegría. Entonces, todo está organizado. Faltan los invitados, que son ustedes. En la parroquia del Espíritu Santo, la palabra de Dios, portadora de esperanza. Cuando decimos, ay, que ya todo se acabó, ya no hay nada que hacer, no. En la palabra de Dios tienes esperanza, tienes confianza y tienes mucha fe. Padre Fidel Oñoro, mañana 26 de septiembre, desde las 8:30 de la mañana hasta la 1 de la tarde en la parroquia del Espíritu Santo, calle 96, con carrera 56, esquina, te deja el bus de el articulado de Transmetro, te deja ahí en la 96, camina una cuadrita, y el bus de Sobusa, que va a las universidades, también te deja ahí. Gracias Dios por todo, Madre del Cielo, gracias Madre por orar por esta emisora, por cada uno de nosotros. Nos cubrimos con la sangre de Jesús que tiene poder, en el nombre del Padre, del Hijo y del Espíritu Santo. Amén. Hermanito, no se te olvide, si puedes apoyar a un joven, déjame tu contacto, yo te llamo, te digo cómo hacemos. Gracias a todos los hermanitos que han dicho sí. Me sueño viendo estos jóvenes con su Biblia allá, aprendiendo de la palabra de Dios. Qué grande es Dios. Con la dirección general del Padre Yo Mario Montoya en Barranquilla, en Cartagena, Padre Jimmer, adelante, alza el vuelo. Benjamín Barreto en el máster en Barranquilla, en Cartagena está Luis Llamas, con ustedes Margarita Álvarez de Sánchez. A nuestro hermano, a nuestra hermana Lili Angulo, por acompañarnos en el Santo Rosario. Lili, gracias, gracias, son las 4:55 minutos, gracias a Dios por todo. Que el Señor les bendiga, los esperamos en Tierra Nueva hoy con las escarapelas. Hoy seminario de sanación integral, 6:30 de la tarde, sí. Sanación integral de todo el ser. Que el Señor les bendiga.

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3: Son las 5. Tú, vida de mi alma, rey de mis amores, vive y reina en mí perfectamente. San Juan Eudes.
4: Pero los que esperan en el Señor renovarán sus fuerzas, levantarán las alas como águilas. Correrán y no se cansarán, caminarán y no se fatigarán. Libro de Isaías 40:31. 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
3: Amigos del Minuto de Dios, llegamos nuevamente a este programa donde de la A a la Z abordamos el tema de la familia en múltiples facetas. Nosotros debemos siempre superar aquello que nos roba la paz interior. Cada uno de nosotros se va ubicando en el marco de la familia. Unos con momentos de satisfacción, de triunfo, de alegría. Otros por situaciones de la vida confrontados o condolidos o con tensiones. Otros están en un ambiente de soledad, de penuria, de profunda tristeza. Pero siempre debemos, siendo conscientes de qué estoy viviendo, de cómo me estoy sintiendo, salir de esos estados donde el dolor o la tensión o la rabia se tornen en el común denominador. De ahí hay que salir lo más pronto posible. Pero también hay que entender que en esa lucha de superar las tensiones o los agobios, uno muchas veces se queda muy solo. Y es entonces cuando necesitamos de esa voz de aliento, de esa mano amiga que nos permita asirnos y levantarnos de esas penurias. Unos podrán encontrar esa ayuda al interior de la familia, otros tendrán que tocar la puerta para ver cómo se empieza uno a levantar, a superar y a llegar a puerto seguro. Lo cierto es que la familia, sin excepción, siempre está en la dinámica del movimiento. Todos, nosotros en la casa estamos siempre en función de un algo nuevo, en función de un algo por descubrir, en función de mucho por hacer o todo por hacer. Hay que mirar adelante. Hay que saberse empoderar de aquello que nos da a nosotros razones para luchar, para crecer, para dinamizar. En una familia, cuando la gente tiene inventiva, la familia se oxigena. En un hogar, cuando las personas tienen razones para luchar, la familia comienza a fortalecerse. Pero fíjense que todo eso depende de lo que yo vaya teniendo en mi corazón. Una persona opacada limita a la familia, una persona que vive en un eterno dolor opaca a la familia, una persona que no tiene motivaciones entristece y pone la familia en un ámbito de puro desierto. No, aquí hay que ponerle a la familia esa novedad, esa fuerza de lo nuevo, esa creatividad que me enorgullezca a ser parte de mi familia, que me permita sentirme feliz por la familia que Dios me regaló y que yo sienta que sin mi familia soy nada y con mi familia es posible todo. Así que póngale a ese corazón más fuerza, más gallardía y métale siempre a su corazón aquello que su hogar necesita para ser cada día más y más. Quisiera desarrollar en este programa el tema del descanso. Considero que uno tiene que saber en la familia descansar. Uno no puede perder ese valor de ponerle pausa a las cosas, de saberme retirar de ese activismo en el que nos tiene metido este mundo y de poder darme un espacio y un tiempo para pensar en mí, para quererme a mí mismo, para valorar no solo mi estudio, mi trabajo, sino también la realidad de mi familia, y todo eso lo logro en ese ambiente del descanso. Una persona que sabe descansar oxigena, porque lo he dicho en programas anteriores, el que no descansa, cansa. Y la terapia del descanso obedece siempre a una actividad, a un trabajar, a un desgastarnos, a una rutina de pronto, y a ese darlo todo por el bienestar propio y el de los míos. Entonces llega el momento del descanso donde yo lo debo planificar muy bien. Un descanso se planifica cuando yo sé de cuántos días dispongo, cuando soy claro en de qué presupuesto dependo, y cuando con base en el presupuesto y el tiempo yo sepa escoger adecuadamente aquello que me propicie ese oxígeno tan necesario para mi propia vida. En el descanso hay unos que suelen descansar en su casa porque poco están en ella a razón del trabajo, porque siendo, por ejemplo, una casa con mi pareja o mis hijos, el escenario para compartir con ellos en casa es muy escaso. Entonces unos optan por estar en casa, dormir hasta tarde, disfrutar de la buena mesa, tener tiempo para acondicionar cosas que están ahí en un veremos, de ponerse uno a reorganizar cajón o gastarle tiempo a una pintura, un cambio de actividad, bienvenido sea. Pero eso obviamente va dependiendo de lo que yo quiera hacer con mi descanso. Repito, primero, descansar en casa. Es cambiar de actividad, es hacer otras cosas que por razones de mi estudio, mi trabajo o de mis ocupaciones no puedo hacer. Pero si se da la oportunidad de esos 15 o 20 días de vacaciones y se los puedo invertir a reordenar mi casa, a ponerle ese toque y esa imprenta que me es propio a mi hogar, uno dice, uy, necesitaba estas vacaciones, bienvenidas sean, y a Dios gracias las estoy aprovechando o las aproveché. Lo segundo, uno puede también tener su descanso por fuera. Y por fuera es desatrasar agenda, visitar los amigos que no se han visitado, visitar la familia a la cual no le he dedicado el tiempo que le debo dedicar, el compartir con mis amigos un buen algo, una buena copa de vino con unos buenos pasantes, una buena tertulia, una buena conversación, es decir, cambiar de actividad. Es que las vacaciones también incluyen en la agenda la amistad, también incluyen en la agenda el valor del otro, también incluyen en la agenda desatrasar a esos familiares del propio tronco, mi hermano, mi hermana, o mis tíos, mis tías, o aquellos amigos cercanos que de pronto por mis ocupaciones los he tenido relegados y por allá distantes, y todos son necesitados de presencia, de alegría, de compartir, de afecto, de ternura, de lo que nos es propio en nuestra condición humana. Hay otros que tiran el chorro más alto, y son aquellas personas que con base en su presupuesto se aventuran a salir. Unos pueden hacer esos viajes dentro de la ciudad, dentro del país, y son paseos agradables que nos llevan a un cambio de ambiente donde uno descansa del mundanal ruido, donde uno se deja atender por quienes, a Dios gracias, engalanan el mundo del turismo, y aquellos que nos acondicionan esas habitaciones confortables, ricas, donde uno duerme más tiempo, donde uno encuentra el servicio oportuno en los distintos momentos en que me alimento, etc. Eso son descansos un poco más de alto turmequé y vienen, obviamente, a engalanar nuestra vida. Y aquellos que van más allá de ese horizonte llamado país e irrumpen en otras culturas, en otros países, porque las posibilidades económicas se los da, bienvenido sea. Son personas que tienen el talante de trascender las fronteras, de conocer nuevas realidades, de invertirse en su calidad de vida, de gozar su momento de descanso y de estar con los suyos o los seres que son afines a mis sentimientos que yo amo y que me aman. El descanso, repito, es un regalarme a mí un quererme, es regalarme a mí mismo una valoración, es reconocer que yo también tengo un límite y que necesito oxigenarme para poder recomenzar mis tareas y para dar de mí lo mejor. Cuando uno se empieza a estresar, cuando te empiezas a rascar la cabeza como con desespero, cuando ya no puedes dormir ni conciliar la digestión en tu propia casa, hay algo que no está funcionando. Y por eso el descanso es una terapia. Y uno tiene, lo repito, tiene que aprender a descansar. Hay gente que le duele decir que descansó. Hay gente que no es capaz de expresarle a los demás que se fue de vacaciones, como si eso fuera un delito, o como si fuera un pecado, o como si fuera una desgracia. No, uno tiene que tener la capacidad de decir, me saqué unos días de un buen descanso y los disfruté. Increíble, y créamelo. El solo expresar sin miedo, sin angustia, sin tensión, que descansaste, ya es una doble terapia. Pero yo no entiendo por qué hay gente que descansando le da miedo como decir voy a descansar o descansé y como si el mundo se me viniera encima, ni riesgos. Pero también tengan en cuenta algo en los ámbitos familiares y que en esto es importante irlo reconociendo. Hay hogares donde la autoridad, llámese papá o mamá, se molestan porque el otro sale a descansar con las personas cercanas a él o como uno mismo quiera descansar. Es que hay papás que les da rabia que los hijos descansen. Hay papás que se oponen a que un hijo vaya a vacaciones. Y yo digo, hombre, cuando una persona ya tiene la edad y el criterio, la madurez, la autonomía para descansar, eso no puede ser como un kindergarten. Eso no puede ser como venga, pida una autorización por notaría. O eso no puede ser como, venga, llame a toda la familia y sométalo a votación. No, no, no, no, no, no, no. Yo digo que cuando alguien desde su propio pecunio, de sus propios ahorros y desde sus propias tenencias, llega un momento en que trabaja y va ahorrando y tiene el dinero suficiente para salir a descansar, yo papá, yo mamá, yo hermanos, ¿qué tengo que estar diciendo ahí? Que la disfrutes, que descanses y que te vaya muy bien. Pero también en esto, valga la pena decirlo, en el descanso yo tengo también que ser muy libre, porque es que hay personas que uno va a descansar y casi que le ponen la perseguidora. Tienen que estar mirando quién da reporte de con quién se va, para dónde se va. No, estamos en una sociedad donde esa situación escuelera hay que irla pasando a un segundo plano. Si la persona escoge su escenario, sus amistades para descansar, ya uno sabrá en la responsabilidad, en la libertad, cómo va gobernando su cuartico de hora. Pero es muy particular. Hay veces los hijos le esconden a sus papás la realidad justa, equitativa, de un buen descanso, simplemente por ese temor al que dirán. Y no nos digamos mentiras, hay papás muy jodones y muy caprichosos. Y si uno va con un amigo, ¿por qué no va con su hermano? Y si uno sale con un grupo con el que siempre pasea, claro, y usted nunca nos invita, y siempre va el venenito y el reproche. Y ahí es donde dañan o maltratan el escenario del buen descanso. Descansar es una pausa que uno se da en la vida. Descansar es una bendición que uno le imparte a su historia. descansar, es llegar y ponerle una terapia sana y eficaz a lo que va aconteciendo en mi vida, en mis tareas cotidianas. El descanso es siempre la apertura a un repensar mi vida, a un reubicar mis sentimientos y a un redireccionar mi historia. Porque el que descansa tiene la capacidad de mirar contexto y tiene la capacidad de medir sus fuerzas y tiene la capacidad de ir a lo esencial. ¿Quién creyera? El descanso para uno se convierte en pura oxigenación. Y cuando yo me oxigeno, yo empiezo a ser más tolerante frente a lo que acontece en derredor de mi vida. Cuando uno descansa, es capaz de escuchar al otro, así sus planteamientos sean adversos. Cuando uno descansa, tiene la capacidad de valorar a quienes están en el diario vivir con uno. Y cuando uno descansa, tiene la capacidad de replantear cosas, de reubicar sus lineamientos y de saberse ubicar en las exigencias del día a día. No hay una persona que se mueva mejor en el ámbito de la familia y de la sociedad que aquel que sabe descansar. Y por eso esto ya está inventado. Es que después de un año de trabajo que por lo general es arduo, que a mí me regalen 15, 20 días para descansar, y digo me regalen entre comillas, porque es un derecho que yo tengo, pero que a mí se me permita el descanso, ya eso para mí es una bendición inmensa. Y aquí yo sé, papás, y yo sé, hijos, que hay necesidades y hay hogares que van viviendo la coyuntura y van viviendo la crisis o van viviendo las carencias. Pero para mí, de los pésimos negocios que tiene una persona, es cuando cambian vacaciones por dinero, es cuando cambian descanso por salario, es cuando llegan a convenios sintiéndose imprescindibles, donde le dicen no me interesa salir a descansar, me interesa que el equivalente a mis vacaciones me los dé en remuneración, en dinero. ¡Qué error tan grande! ¡Qué error tan grande! Yo sé que en tu casa hay necesidades. Sé que hablar desde la tribuna es muy fácil cuando de pronto hay deudas o hay carencias o hay hambre en una familia. Lo sé. Pero yo digo que un papá enfermo no lleva los ingresos que un papá aliviado. Y yo digo que una mamá enferma, tensa, abrumada, agobiada por no saber descansar y por cambiar sus vacaciones por dinero, son personas que terminan dañando y maltratando las relaciones afectuosas o sencillas dentro del propio hogar y dentro de la propia familia. Aquí es válido, y se los digo de todo corazón, el que cada uno de nosotros sopese y aprenda como a capitalizar los momentos. Está el tiempo del trabajo, bendito sea mi Dios. Pero también está el tiempo del descanso, doblemente bendito sea mi Dios. Está el tiempo de tener ingresos, bendito sea mi Dios. Pero también está el tiempo de invertirse uno, su ahorro o de pronto el dinero que uno ha podido tener para saber descansar, bendito sea mi Dios. Esto depende de la cultura en la cual se mueva cada uno. Por eso no le dé miedo darse calidad de vida. Y cuando yo me voy dando esa calidad de vida, entiendo que todo lo de afuera tiene sentido y vale la pena. Y que todo lo de aquí de adentro hay que cuidarlo y hay que valorarlo y valorizarlo. Pero eso nadie lo va a hacer por ti. Y te lo suelto en una sentencia escueta: nadie descansa por uno. Y si vos, quemándote las pestañas en el día a día y haciendo tus tareas cotidianas permanentemente, no tenés derecho a descansar, apague y vámonos. Y cuando uno en su descanso tiene la posibilidad de salir con los suyos, con mi pareja, con mis hijos, en un ambiente de casa y familiar, ¡uy, qué maravilla! Yo no he visto nada más terapéutico para una familia que salir todos juntos a un buen descanso, a un merecido descanso. En esto hay que tenerlo en forma muy clara, mis amigos. Es su casa, es su hogar, son sus hijos, es su pareja. Tomen esa alcancía y entre todos vayan ahorrando. Y los que tengan mayores ingresos, mayor responsabilidad en ese ahorro. Y vayan simplemente capitalizando el momento en el cual ustedes se desconecten de sus ocupaciones y se concentren en la calidad de vida propia del escenario de un buen descanso para todos y cada uno de ustedes. Usted es capaz de descansar, no le dé miedo. Usted es capaz de escoger esos escenarios donde ha querido estar, pero por pura necedad o por sentirse imprescindible, usted no ha sido capaz de acceder a ello. Que un descanso implica una inversión, depende de usted. Y que si yo no tengo derecho a invertirme en mí parte del capital que yo gano fruto de mi trabajo, si usted no se siente capaz de usufructuar una parte de sus tenencias, entonces le digo, usted no sabe vivir. Usted no tiene el arte de vivir bien. Y es ahí donde perdemos la batica de cuadros. Familia, aprendan a descansar y entiéndanlo. De un buen descanso depende el disfrutar día a día lo que soy, lo que tengo y lo que hago. Que Dios me los bendiga a todos con la fuerza de su amor. En el Padre, el Hijo y el Espíritu Santo. Amén.
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17: Concédenos honrarte en tu pobreza y en tu debilidad, y seguirte en tu sencillez, obediencia y caridad, para que después de imitar tu pequeñez, seamos testigo de tu grandeza en el cielo. San Juan Eudes. Son las 5:30.
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2: Vamos a leer el Evangelio según San Lucas, en el capítulo 9, versículos 18 al 22.

Una vez que Jesús estaba orando solo, lo acompañaban sus discípulos y les preguntó: ¿Quién dice la gente que soy yo? Ellos contestaron: Unos que Juan el Bautista, otros que Elías, otros dicen que ha resucitado uno de los antiguos profetas. Él les preguntó: ¿Y ustedes, quién dicen que soy yo? Pedro respondió: El Mesías de Dios. Él les prohibió terminantemente decírselo a nadie, porque decía: El Hijo del Hombre tiene que padecer mucho, ser desechado por los ancianos, sumos sacerdotes y escribas, y ser ejecutado y resucitar al tercer día. Palabra del Señor. Gloria a ti, Señor Jesús.

Vamos a dar tres pasos en nuestra lectura del Evangelio de hoy, que como hemos notado es el de la confesión de fe de Pedro. Situémonos primero en el contexto. El narrador de Lucas comienza diciendo que una vez que Jesús estaba orando solo, lo acompañaban sus discípulos, y fue en este ambiente en el que hizo el interrogatorio. A diferencia del evangelista Marcos, en Marcos 8:27, donde el evangelista nos cuenta las coordenadas espaciales de la confesión de fe de Pedro, concretamente Cesarea de Filipo, el evangelista Lucas deja de lado este dato geográfico y más bien acentúa el hecho de que la circunstancia sea la de la oración. No importa dónde haya ocurrido, en el lugar de Palestina, ni siquiera el día. Lo que importa es que se trata de una experiencia de oración de Jesús. Y nosotros sabemos bien que Lucas destaca este rasgo de Jesús. Esto es, que era un orante. Lo vemos orando en los momentos claves de su vida. En el bautismo, como nos dice Lucas 3:21. Cuando escoge a los 12, como nos dicen 6:13, en la transfiguración, como nos dice 9:28. Y si nos vamos hasta el relato de la pasión, veremos cómo Jesús ora tres veces, o es retratado tres veces, para indicar una oración constante. Al principio, en el Getsemaní, o más exactamente en el Monte de los Olivos, como prefiere decir Lucas, en el momento de la crucifixión, cuando perdona a sus enemigos, y en el mismo instante de la muerte, donde su último suspiro es para elevar una oración al Padre entregándole su espíritu. Y esto que vemos que ocurre en momentos decisivos de la vida de Jesús, en realidad es un hábito. Jesús tiene el hábito de la oración. Nos dice el evangelista Lucas en el capítulo 5, versículo 16, que Jesús tenía la costumbre, en medio de esta misión, de su misión profética, de apartarse a lugares solitarios para orar. Y este dato, que pareciera así dicho de pasadita, en realidad nos da tres lecciones. Una, la que ya hemos dicho, la oración subraya la importancia que tienen los momentos. En este caso concreto, la respuesta de Pedro a la pregunta por la identidad de Jesús le permite al Señor dejar ver claramente cuál es su itinerario de rechazo, muerte y resurrección. Y nos lo va a explicar diciendo: tengo que hacer esto, es necesario que ocurra esto. ¿Por qué? Porque es necesario, porque es un proyecto que viene del Padre. Y esto no se capta, los caminos de Dios no se captan si no es en la oración. Pero segunda lección, la segunda lección nos hace ir más a fondo. Nos muestra un Jesús que vive en intimidad con el Padre. La potencia y la grandeza de la acción profética.

de vigor, también de luz en la oscuridad de nuestro camino, a veces oscuro, luz que nos puede aclarar los enigmas de nuestra vida. Una luz que envuelve a Jesús en el episodio que va a seguir más adelante, el de su transfiguración, que por cierto para Lucas también ocurre durante una oración de Jesús. Y hay una tercera lección. Yendo más a fondo, hay un detallito que no pasa desapercibido. El irse aparte solo. Y esta palabra solo es fuerte. Jesús se encuentra solo. Jesús ora solo. Aunque, paradójicamente, el evangelista dice que los discípulos estaban con él. ¿Cómo sería esa soledad entonces? Está solo, pero los discípulos le acompañaban. A ver, son expresiones que parecen contradictorias, ¿verdad? Pero a lo mejor con estas palabras, Lucas nos quiere decir que en Jesús hay una soledad que no se puede eliminar. Una soledad que no viene dada solamente por la unicidad propia de su identidad, como es propio de todo ser humano, por una identidad que cada uno tiene en su diversidad, sino que se trata de una soledad que proviene del hecho de que tiene que cargar con una responsabilidad que en primer lugar es suya. Cada uno tiene que cargar, llevar su propia carga, que no puede todavía compartir con otros. Hay una soledad. Y esta soledad es bendita. Bendita esta soledad del que sabe estar a solas con el Padre, mirándose en el espejo de su propia identidad y encontrando allí la fuente de su vida. Bueno, pero podemos mirar ya la segunda parte del Evangelio. Hemos visto el contexto, y en este contexto Jesús plantea la pregunta por la identidad. Jesús estaba en oración, nos dice Lucas, cuando le preguntó a los discípulos, ¿quién dice la gente que Él es? Y recibe respuestas que muestran que no han comprendido a fondo su identidad, sino apenas parcialmente. Las respuestas que da la gente tienen que ver con lo habitual, con lo conocido, con una repetición de un pasado ya agotado. Los profetas, Elías, Juan Bautista, una repetición del pasado que no sabe abrirse a la novedad desconcertante de Jesús. Como quien dice, es necesario romper con los modelos ya conocidos. De todas maneras, la gente dice una cosa que es cierta. Las tres respuestas de la gente que ya analizábamos ayer, porque Herodes, la búsqueda que Herodes está haciendo de Jesús y su inquietud, su curiosidad, ya puso sobre el tapete el problema. Jesús es un profeta, y verdaderamente es un profeta. Pero no es un profeta cualquiera. En él hay algo que no encaja en el modelo profético. Él va mucho más allá. Por eso no es incorrecto decir que Jesús se comprende a la luz de Juan Bautista, o como un nuevo Elías, o como alguno, Jeremías o alguno de los profetas. En el fondo se dice Jesús es uno que habla en nombre de Dios, un portador del mensaje de Dios. Pero resulta que Jesús no solamente es mediador de Dios. Él tiene una identidad propia. Él es Señor. Él es Hijo de Dios. Él es Rey. La identidad de Jesús supera la categoría profética. Y uno esperaría que los discípulos hayan realmente ido más a fondo. Los discípulos dan un paso, pero también a ellos les

0: queda faltando? La respuesta de Pedro es que Jesús es el Mesías de Dios. La identidad de Jesús como Mesías tiene que ver con las expectativas del pueblo. Pero de todas maneras sigue siendo solamente un hombre, un enviado de Dios, un salvador político o un taumaturgo con poderes extraordinarios. Eso era lo que cabía dentro de la palabra Mesías. Por eso se va a aclarar enseguida, Mesías de Dios. Jesús es el último y definitivo rey y pastor que Dios envía a su pueblo. El pueblo y los discípulos captan la verdad de Jesús, pero no de forma completa. No captan un aspecto que es fundamental en la persona y en la misión de Jesús. ¿Cuál es? Esa alteridad, esa profunda diversidad que recibe constantemente de su relación con el Padre. Por eso se ha subrayado al principio este punto. Y es una alteridad que el mundo no puede comprender así con facilidad. Es una alteridad, una diferencia que lo llevará a un conflicto, a un impacto y a un malentendido que se convertirá en un rechazo radical, hasta el punto de llevarlo a una muerte violenta, un destino del que Jesús es plenamente consciente y hacia el cual se encamina con decisión, como se dirá enseguida en Lucas 9:51. Endureció el rostro, tomó la firme decisión de ir a Jerusalén sabiendo lo que le esperaba. Tú eres el Mesías de Dios. La respuesta de Pedro fue un poquito más allá de las opiniones populares. Pero Pedro ya antes había dicho de Jesús algo realmente extraordinario. El mismo día de la vocación, en Lucas 5:8, después de ver la pesca milagrosa, Pedro cayó a los pies de Jesús y le dijo: Señor, apártate de mí porque soy un pecador. Y le dijo: Señor, Kyrios. Es el título por excelencia de Jesús. Por lo tanto, Pedro ya conocía esta identidad de Jesús, que es mucho más que un Mesías. Él es el Señor. Y el grupo de los discípulos al final de la tempestad calmada, en Lucas 8:25, ha caído a los pies de Jesús y ha dicho: este es Hijo de Dios. Al llamar a Jesús ahora Mesías, y concretamente Mesías de Dios, se apunta a la unicidad de Jesús, a la particularidad de Jesús, a la diferencia que Jesús lleva en él. Un profeta único fuera de cualquiera clasificación. Tú eres el Mesías de Dios. No eres solo un rabino, no eres un profeta, eres el Mesías de Dios, que connota también el ungido del Señor, el ungido esperado y prometido por el Señor para la salvación de su pueblo en los últimos tiempos. Y esto se había dado a conocer ya desde el bautismo de Jesús, en la unción que recibe del Espíritu Santo que había descendido sobre él en Lucas 3:22. Y el mismo Jesús en la sinagoga de Nazaret se presentó como aquel profeta Mesías anunciado por Isaías. El Espíritu del Señor está sobre mí porque me ha ungido, me ha enviado a anunciar la buena noticia a los pobres. Ungido en hebreo se dice Mashiach, Mesías. En griego se traduce como Cristo. Por lo tanto, ya esto ha sido dicho también con anticipación y ha sido puesto a prueba, o mejor, revelado a lo largo de la narrativa del ministerio profético de Jesús. Pero veamos brevemente la tercera parte del Evangelio de hoy. Una vez que Pedro confiesa la fe en Jesús como el Mesías de Dios, Jesús no hace comentarios, no lo corrige, no lo felicita, como ocurre en el Evangelio de Mateo, sino que continúa con otra enseñanza. Anuncia el rechazo y el sufrimiento que le espera. Un detalle más para que sigamos apreciando las particularidades del Evangelio de Lucas. Según Lucas, Pedro todavía no reacciona negativamente frente al anuncio de la pasión. Según Mateo y según Lucas, Pedro se le planta a Jesús cuando Jesús anuncia la pasión, y Jesús lo va a mandar para atrás, llamándolo Satanás, invitándolo al discipulado. Esto en Lucas no aparece. Solamente el hecho de que Jesús anuncia su pasión y la orden de Jesús de que guarden el secreto, de que no digan nada. Y la razón de esto es para que tengan un tiempo para asimilar, para comprender. Ellos obviamente no esperaban esto y por lo tanto no lo entienden a la primera. Jesús pide silencio porque teme que se malinterprete su identidad, que lo consideren un Mesías político, según la ideología mesiánica dominante. Además, teme que los dirigentes, interpretando su identidad como un reclamo de poder político, acaben prematuramente su misión. Y más bien Jesús añade enseguida: el Hijo del Hombre debe sufrir mucho, ser rechazado por los ancianos, los principales sacerdotes y los escribas, ser muerto y resucitar al tercer día. Jesús en esta ocasión se llama a sí mismo el Hijo del Hombre. El Hijo del Hombre debe sufrir mucho. El título Hijo del Hombre, o calificativo Hijo del Hombre, explica mejor, sin ambigüedad, la misión de Él como enviado de Dios. Él es un hijo de Adán, pero también recordando la profecía de Daniel 7:13, aquel que viene entre nubes, que se le llama el Hijo del Hombre, y que recibe toda potestad, todo gobierno y la tarea de juzgar, muestra el origen trascendente de Jesús, que va a entrar luego en sintonía con algo que nos espera, con una muerte violenta. Y ante este anuncio del rechazo y de la muerte de Jesús, brota enseguida una pregunta que no se dice abiertamente, pero que está ahí. ¿Por qué? ¿Por qué es necesario? ¿Por qué tiene? Jesús mismo lo dice, el Hijo del Hombre tiene. En griego, dei, es necesario. ¿Por qué es necesario? Por lo pronto, no se explica por qué es necesario. Pero sabemos bien que será la inteligencia del misterio de la pasión, que vendrá a su debido tiempo, la que lo va a aclarar. Y en la mañana de la Pascua, en el camino de Maús y luego en el cenáculo, Jesús mismo será el catequista de esta necesidad. Lo explicará por qué era necesario. Por lo pronto solo se escucha el anuncio y hay una primera pista. Es una necesidad humana, inherente a la historia de este mundo, como lo entendían ya los sabios de Israel y los contemporáneos de Jesús, el libro de la sabiduría. El justo, el siervo del Señor, si permanece fiel a Dios y continúa haciendo su voluntad, se encontrará, aún sin quererlo, en la condición de aquel que sufre. Aquí dice, sufrirá muchas cosas. De ser perseguido como todos los profetas que fueron perseguidos. Incluso de ser asesinado por asesinos. Mira lo que estoy diciendo. Asesinado por asesinos. Este es el calificativo que se les va a dar en Lucas. Así se trate de autoridades religiosas. Pero lo más importante es que al tercer día recibirá la respuesta de Dios. Un Dios que lo levanta, un Dios que lo pone en pie como vencedor del mal y de la muerte. Y es en este punto que el Evangelio viene en ayuda de nuestra comprensión. Es por ese amor ilimitado, extraordinario, desbordante de Jesús. Ese amor que tiene por nosotros, por el Adán que somos, por cada persona en particular también. Solo este gran amor explica por qué Jesús va adelante en medio de una historia de violencia, de rechazo. Podría parecer inexplicable, pero se nos dice que Jesús, en calidad de Hijo de Dios, de elegido de Dios, de Mesías de Dios, comparte con el Padre, por eso empezamos con la oración, comparte con el Padre el amor por la humanidad. Este amor del cual Él se hace la expresión más viva. Y Jesús, de esta humanidad, se hace también el servidor y el liberador del yugo del mal, de la muerte, de la enfermedad, de la opresión, del pecado, de todo lo que es negación de nuestro proyecto. Esta es la buena noticia para nosotros. Este amor que dio sentido a la vida de Jesús es una fuente de auténtica esperanza que le da sentido a nuestra pobre condición humana. Nos queda, como siempre, cada vez que leemos este pasaje, la tarea ahora de responder por nuestra propia cuenta quién es Jesús para nosotros. Pero hoy hemos visto la amplitud que tiene. Por lo tanto, comencemos primero meditando sobre esta oración de Jesús y la consecuencia que viene después. Si estás en oración y escuchas al Padre, entenderás que hay un camino que a lo mejor todavía no entiendes, pero hay un camino de Dios que lo que busca es vida y salvación, aunque pase por una muerte. Que el Señor te bendiga. En el nombre del Padre, y del Hijo, y del Espíritu Santo. Amén. ¡Feliz día para todos!
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3: ¿Qué tal, amigos? Dios les bendiga a todos ustedes. Aquí el padre John Mario Montoya, sacerdote eudista. Qué bueno que no nos conocemos, pero tenemos una relación a través de la palabra que nos une y que crea lazos de amistad entre nosotros, lazos profundos, íntimos. Yo quisiera meditar con ustedes en este momento sobre un tema bien sencillo: el poder de la oración, la fuerza de la oración. Me he encontrado en estos días artículos en la revista Selecciones, que nosotros hemos leído, y que en todas las casas de nosotros hay una revista Selecciones, o que compramos en los aeropuertos o en las terminales de transporte para ir leyendo un poquitico allí mientras pasan las horas de espera de un aeropuerto a otro. Y decía un libro de estos, en un articulito de estos, que hay una asociación de médicos que está tratando de descubrir cómo la oración puede curar enfermedades que medicamento no puede curar. Y que prácticamente la oración tiene una fuerza que no tiene ningún otro medio. Tengo un amigo que está haciendo su estudio de internista en una universidad de Medellín. Y él hace parte de un ministerio de música de esa misma ciudad. Y él me cuenta que parte del diagnóstico que quiere hacer con los pacientes es que algunas veces les pregunta: señora, señor, ¿usted ora? Y que como que se asustan porque piensan que están hablando con un pastor protestante. Señor, señora, ¿usted ora? ¿Por qué no complementa este tratamiento que yo le voy a dar con su medicina, en fin, con un poquito de oración? Y me cuenta que se comienzan a ver unos resultados extraordinarios, unos resultados maravillosos. El poder de la oración. ¿Cómo no nos va a poder hablar del poder de la oración la mamá de San Agustín, que oró 20 años para que Dios tocara el corazón de este hombre, y el Señor le tocó el corazón a este hombre y llegó a ser lo que llegó a ser en la historia de la teología y de la espiritualidad católica? ¿Cómo no vamos a creer en el poder de la oración cuando sabemos que hay hombres y mujeres dedicados a la oración, clarisas, carmelitas, etcétera, dedicadas y dedicados a la oración? En este mundo donde la eficacia se mide toda por resultados, y tal vez los resultados mejores son los que hace Dios en el corazón, en la vida, en la historia de una persona. Tal vez podríamos hablar de eso, el poder de la oración. Como sacerdote puedo decirles a ustedes que he visto más milagros, más obras maravillosas en la oración que con una predicación de una hora del mejor predicador o del sacerdote que uno considere más ungido o destacado. Tiene una fuerza la oración, tiene un poder la oración, tiene una capacidad transformante la oración. Que, mis hermanos, es que cuando usted y yo estamos orando, nos estamos abriendo a lo eterno, a lo maravilloso. uno se vuelve más dócil. Tiene tanto poder la oración que lo ha cambiado a usted y que me ha cambiado a mí. Hay tanta fuerza y hay tanto poder en la oración que nos cambia a nosotros y que nos cambia a todos. Es la fuerza maravillosa de la oración. Yo quiero invitarle a usted hoy a creer en la fuerza de la oración. Jesús mismo lo decía. Si ustedes se ponen de acuerdo aquí en la tierra para pedir algo, mi Padre se los dará. ¿Y por qué no nos lo da? Hombre, porque no nos ponemos de acuerdo. Tan sencillo como eso. Tan sencillo que dice, si dos o tres se ponen aquí en la tierra de acuerdo a pedir algo, mi Padre que está en el cielo se los dará. El problema es poner de acuerdo pues a dos o tres. El problema es poner a dos de acuerdo o a tres. Hay algo especial en la fuerza de la oración, en el poder de la oración. La oración tiene más resultado que cualquier acción salvífica. Y lo vemos en Jesús. Ya les decía la enseñanza de Jesús sobre la oración. Pero también lo hemos visto nosotros en nuestro ministerio, como sacerdotes, como laicos. ¿Por qué será que nosotros cuando estamos haciendo un proyecto, nunca le presentamos a Dios ese proyecto? Por ejemplo, cuando vienen a mí parejas que desean casarse, lo primero que les digo es, se me van y se toman una semana para pedirle a Dios que les ilumine si esta es tu compañero o tu compañero. Y se asustan. Muchos de ellos porque ya vienen con caminar adentro y entonces ya quieren que uno los case en dos días. Pero entonces, a ver, ¿por qué será que nosotros no le presentamos a Dios si este es el hombre o la mujer que me conviene? Y la mayoría de las veces la gente no viene donde el padre para que los case, sino para que los descase. Y le piden a Dios, ay Dios, cámbiame esta fiera, cámbiame este hombre. Pero primero le pediste a Dios que te mostrara lo que era mejor para tu vida. Hay una fuerza y un poder en la oración que nosotros todavía no hemos logrado entender. Es que es la fuerza y el poder y la alegría de la oración. Mi hermano, yo quiero invitarle a usted a confiar firmemente en la oración. A veces la gente espera que uno oren. Hay una cosa que a mí a veces no me gusta mucho. Celebramos una Eucaristía de oración carismática, de sanación, y la gente está corriendo para allá y para acá. Que póngame las manos, Padre, que ore por mí. A mí no me gusta mucho hacer eso. Yo le digo, Dios te escucha tanto a ti como a mí. Y yo no puedo cambiar el corazón de tu esposo, ni puedo cambiar a tu hijo alcohólico, ni puedo cambiar a uno de tu familia que es drogadicto. Pero Dios sí puede cambiarlo. Dios sí puede hacerlo. Dios sí puede transformar vidas. Dios sí puede transformar corazones. Dios sí puede hacer obras grandes, bellas y hermosas que nosotros no somos capaces de hacer y que ni siquiera somos capaces de concebir o imaginar o pensar. Dios sí puede hacerlo porque Dios tiene un poder especial y Dios tiene un poder inusitado. Él sí puede hacerlo. Él sí puede hacer esa obra. Él sí puede realizar esa acción salvífica y maravillosa. Es el poder de Él. Es la fuerza de Él. Es el poder de la oración. Mi hermano, mi hermana, que me está escuchando, llore menos y ore más. Péguese menos de los sacerdotes y péguese más al Señor. Deje de quejarse tanto y ore más. Que la oración tiene más fuerza que cualquier súplica suya. Y que la oración tiene más poder que cualquier intercesión, súplica que usted y yo realicemos. Esa es la fuerza y el poder de la oración. Oremos. Padre de bondad, quiero pedirte para mí y para todos los que estamos escuchando este programa, la confianza y la fe en el poder de la oración. La seguridad en la fuerza y en el poder de la oración. Padre de bondad, quiero suplicarte que me regales el don de creer en el poder de la oración, en la fuerza de la oración, en la autoridad de la oración. Yo quiero creer en la oración. Enséñame a orar. Regálame tu espíritu que me enseñe a orar. Mueve mi corazón a la oración. Mueve mi corazón a la súplica. Mueve mi corazón a la intercesión. Mueve mi corazón, Señor Jesucristo, a creer en tu palabra y a creer en la fuerza de la oración. Y te doy gracias, Señor, porque escuchan mi súplica. Ahora, hermanos, ustedes y yo, usted que tiene una súplica, usted que tiene una petición, usted que tiene una necesidad, va a orar conmigo, tal vez repitiendo mentalmente o en voz alta la oración que yo le voy a hacer al Señor. Padre de bondad, te pongo esta necesidad en tus manos. Para mí es imposible realizarla. Para mí es imposible acceder a esto que quiero cambiar en mí o en otros, qué sé yo. Pero Señor, confiando en tu poder, pongo esta necesidad y pongo este problema en tus manos. Y confiando en tu gracia infinita y en tu misericordia infinita, pongo esta necesidad en tus manos y me entrego totalmente a ti. Y te doy gracias porque sé que escuchan mi súplica, que escuchan mi ruego y que escuchan mi oración. Para ti la gloria y la alabanza por siempre y jamás. Tú eres Rey de Reyes y Señor de Señores. Mis hermanos, gracias por permitirme llegar hasta ustedes, hasta su casa, con este mensaje de la palabra de Dios. Que esta misma palabra siga fructificando en nuestros corazones y que esta misma palabra tenga capacidad transformante en nuestras vidas. Yo quisiera terminar este programa con una corta oración sencilla de liberación. Una corta oración sencilla pidiéndole al Señor que nos libere a todos de todos los tipos de esclavitudes y de todos los vicios que nos impiden ser libres para Dios, que nos impiden tener una mayor libertad para Dios. Yo quiero invitarle, mi hermano, a que si usted tiene alguna esclavitud, algún vicio, al alcohol, a la droga, al cigarrillo, a la pornografía, al Facebook, al Messenger, al casino, a los juegos de azar, yo quiero pedirle que usted y yo simplemente le pidamos al Señor. Padre de bondad, envía sobre mí la fuerza de tu Espíritu Divino, que cuando Él vaya entrando en mí, vaya desalojando en mi cuerpo y en mi mente todas aquellas cosas que me impiden ser libre, todas aquellas cosas que me hunden en la esclavitud. A medida que tú vas entrando en mí, Señor, a medida que tú vas tomando más posesión de más áreas de mi ser, a medida que tú vas tomando más posesión de más ámbitos de mi existencia, te pido, Señor, que vayas desplazando en mí todo aquello que no te da el primer lugar a ti, todo aquello que no te da el primer puesto de mi vida a ti. Señor, me doy cuenta que gasto más tiempo en el Facebook que en la oración, que gasto más tiempo en el Messenger chateando con mis amigos que leyendo tu palabra. Me doy cuenta, Señor, que gasto más tiempo y dinero tomando alcohol con mis amigos que en una actividad de la iglesia. Cuando voy a beber con mis amigos, me puedo gastar 20, 30 mil, 50 mil pesos. Cuando voy el domingo a misa, me duele la mano y el bolsillo para echar 1,000 pesos en lo que llamamos mal llamado limosna. Y ese dinero que también gasto en vicio, y ese dinero que gasto en alcohol y ese dinero que gasto en otras cosas, es un dinero que también le resto a la prosperidad de mi hogar y a la prosperidad de mi familia. Por eso quiero pedirte perdón en este momento, porque he invertido mal el dinero que tú me has dado, porque he gastado mal el dinero que tú me has dado, porque he derrochado, porque he malgastado, porque me he dejado llevar de cosas que me dañan, de cosas que me destruyen, de cosas que me causan un mal. Quiero pedirte, Señor, que me des paz, que me des libertad. Quiero pedirte, Señor, que me quites toda esclavitud de mi mente, que me quites toda esclavitud de mi cuerpo, que me liberes, Señor, que me liberes, que me hagas libre, que me quites toda esclavitud, que vayas entrando con tu fuerza, con tu unción, con tu poder, y vayas desalojando en mí toda esclavitud, y a medida que tú vas penetrando en mi alma y en mi mente, tú vayas desalojando en mí toda esclavitud y todo acto impuro y todo acto esclavizante. Que tú vayas penetrando poderosamente en mí, que tú vayas penetrando fuertemente en mí, que tú vayas penetrando totalmente en mí, que tú vayas entrando en mi mente, vayas entrando en mi corazón, vayas entrando en mi ser, vayas entrando totalmente, paulatinamente, a través de la Eucaristía, del rezo del rosario, de la escucha de la palabra, de la participación de los grupos, que tú vayas entrando en mí y me vayas liberando. Que tú vayas poco a poco, Señor, transformándome a través del sacramento de la confesión. Que tú vayas transformándome poco a poco, Señor, a través de tener mejores amistades, de tener amigos que sean críticos conmigo, que se tenga amigos que sean capaces de decirme la verdad, que no me escondan la verdad. Yo quiero pedirte, Señor, que me liberes. Quiero pedirte, Señor, que me limpies. Quiero pedirte, Señor, que me purifiques. Quiero pedirte, Señor, que me sanes. Quiero pedirte, Señor, que me transformes. Quiero pedirte, Señor, que instaures en mí una vida nueva. Que instaures en mí una vida nueva, una vida diferente, una vida transformada, una vida limpia, una vida pura, una vida sana. Quiero pedirte, Señor, que instaures en mí hábitos nuevos de vida, hábitos nuevos de vida sexual, hábitos nuevos de sentimientos, hábitos nuevos de lectura, hábitos nuevos de diversión, hábitos nuevos de comportamiento, hábitos nuevos de conversaciones, de humor, de chistes, que vayas cambiando en mí, Señor, todo mi ser, que vayas cambiando en mí, Señor, toda mi existencia, toda mi estructura mental, y que promuevas, que crees en mí hábitos, manera nueva de ser, de comportamiento, de hablar, de divertirme. Te lo pido, Señor, te lo pido, Señor, con tu fuerza. Te lo pido, Señor, en este momento, libera mi mente de esas ataduras, libera mi mente de esas esclavitudes, libera mi mente de esa maldad, libera mi mente de esa fuerza maligna, opresora, libera mi mente de esa fuerza destructiva, opresora en mí. Libérame, Señor, libérame esta mente, libérame este cuerpo, en tu nombre, en tu poder, por la sangre preciosa de Cristo derramada en la cruz, que todavía tiene poder, que actúa con fuerza, por la celebración de la Eucaristía en los templos y comunidades, por la escucha de la palabra. Libérame, libérame, Señor. Libérame con tu fuerza, libérame con tu poder, libérame con tu unción, libérame con esa sangre poderosa que me limpia, que me purifica, y libera los míos, Señor, también, libera a todos aquellos que están a mi alrededor de cualquier vicio, de cualquier actitud esclavizante, de cualquier afición, de cualquier vicio, al cigarrillo, al alcohol, a la droga, a la pornografía, al vicio, a los casinos. Libérame con tu fuerza, Señor Jesús, tú tienes poder. Tú puedes liberarme. Tú haces maravillas. Tú tienes poder, Señor. Libera a los que están a mi alrededor. Yo creo en aquella palabra, Señor. Cree en el Señor Jesús y serás salvo tú y toda tu familia. Yo quiero reclamar sobre mí y sobre mi familia en este momento, Señor, esa palabra de poder. Yo quiero reclamar sobre mí y sobre mi familia, Señor, esa palabra poderosa tuya. Yo quiero reclamar esa promesa de que seré liberado, de que seré liberado con tu fuerza, de que seré liberado con tu poder. Yo quiero pedirte, Señor Jesucristo, en este momento, que vengas a mí a liberarme. Yo quiero pedirte, Señor, que esa promesa se cumpla en mí en este momento. Rompe cadenas, rompe ataduras, rompe ese corazón mío que está esclavizado. Rómpelo, rómpelo, Señor Jesús. Reconstrúyeme, reconstrúyeme, Señor. Restáurame, restáurame, reconstrúyeme, reconstrúyeme, Señor Jesús. Reconstrúyeme, reconstrúyeme con tu palabra. Reconstrúyeme, reconstrúyeme, restáurame, recréame. Haz de mí una nueva creación, haz de mí una nueva criatura, haz de mí un nuevo ser, haz de mí un nuevo hombre, haz de mí una nueva mujer, haz de mí un nuevo ser enteramente con tu palabra. Entra en mí con toda tu fuerza, entra en mí con todo tu dinamismo, entra en mí con todo tu poder, Señor Jesucristo, en este momento. Entra en mí liberándome, entra en mí en el nombre poderoso de Cristo Jesús, por el poder de sus benditas llagas, por su sangre derramada en la cruz, por el poder de la Eucaristía que celebro todos los días y por el poder de la Eucaristía que recibo en el nombre de Cristo Jesús. Ordeno en este momento que ese vicio se vaya de mi vida, en el nombre poderoso de Cristo Jesús, por sus llagas benditas, por su sangre derramada en la cruz, por la escucha de la palabra, por el poder de toda la fuerza espiritual de nuestra Santa Iglesia Católica. Ordeno que ese mal se vaya de mí en este momento. Ordeno que deje mi familia. Te ordeno, Satanás, que dejes a mi familia. Te ordeno que sueltes a mi familia. Te ordeno que sueltes a mi hogar, a mi matrimonio, que está destruyéndose por causa de un vicio. Te ordeno que destruyas ese, te ordeno, Padre de bondad, que destruyas ese poder del mal en mi vida. Te ordeno, Jesucristo, te pido, Padre de bondad, te pido, Jesús de Nazaret, que destruyas esa fuerza del mal. Y ordeno que esa fuerza maligna sea destruida en el nombre poderoso de Dios por la fuerza de mi Señor Jesús. Toda adicción a discotecas, toda adicción a música, toda adicción a artistas, toda adicción a Facebook, toda adicción al Messenger, toda adicción a la superficialidad, a la mentira, al engaño, toda adicción la destruyo. En el nombre poderoso de mi Señor Jesús, en el nombre poderoso de mi Salvador, en el nombre poderoso de mi Redentor, destruyo toda esa fuerza y destruyo toda esa fuerza espiritual sobre mi familia y sobre mi ciudad. También sobre esta ciudad, Señor, crea un espíritu de santidad. Te lo suplico, te lo ruego, Señor Jesús, sobre esta ciudad. Produce un espíritu de santidad, un espíritu de liberación, un espíritu de redención. Fuera toda brujería, toda hechicería, toda maldad, todo aquello que me ha hecho caer en el mal, en el pecado, en ataduras, en vicio, en esclavitud. En el nombre poderoso del Señor Jesús, declaro libertad sobre mí, sobre mi mente, sobre mi cuerpo, sobre mi sexualidad, sobre mi ser entero. Declaro libertad en este momento por el poder precioso de la sangre de Jesucristo derramada en la cruz, por sus benditas llagas, por la Eucaristía que celebra nuestra Santa Madre, la Iglesia Católica, por el poder del cuerpo y de la sangre de Jesucristo, que por el poder del cuerpo de Cristo que permanecen en los sagrarios, que permanece en los oratorios. Libero nuestra ciudad de todo mal, libero nuestra ciudad de toda fuerza maligna, de toda acechanza del enemigo, de todo espíritu de brujería, de todo espíritu de maldad, en el nombre poderoso de Jesús de Nazaret, por su fuerza, por su amor, por su bondad, por su misericordia, por su poder sanador. Cuando Jesucristo pasaba por Galilea, cuando pasaba y le sacaban los enfermos y los liberaba de toda enfermedad, de toda herida, de todo mal. Padre de bondad, libera nuestra mente. Espíritu divino, libera nuestra mente. Espíritu divino, entra, entra con tu poder. Espíritu divino, toca, toca con tu fuerza. Allá en lo más profundo de nuestro corazón, allá en lo más profundo de nuestra alma. Entra y toca y libera y sana con tu fuerza, con tu amor, con tu unción, con tu poder. Entra, Espíritu divino, entra, entra, entra a las mentes. Entra a esa mente mía, poseída por un vicio, por una maldad. Entra, entra, Espíritu divino, entra y ve desalojando, fuera, fuera, fuera todo mal. Entra, Espíritu divino, entra, entra con tu poder. Entra allí creando nuevos hábitos, nuevas maneras de hablar, nuevas maneras de comportamiento, nuevas maneras de ser, nuevas maneras. Entra, entra, Espíritu divino, y libera, libera con tu fuerza, libera con tu poder, libera con tu amor, libera con tu misericordia, libera con tu ternura, libera con tu poder. Ven, Señor Jesús, alabado seas, reconstruye mi ser, restáurame, Señor. Renuévame, Señor, hazme nuevo, hazme nueva, hazme un nuevo ser, hazme una nueva criatura. Hazlo, hazlo, Señor Jesús, te lo suplico, te lo ruego, lo necesito. Lo necesita mi comunidad, lo necesita mi familia, lo necesita nuestra iglesia. Renuévanos, renuévanos, Señor, restáuranos. Ven con tu poder y restáuranos, ven con tu poder y renuévanos, ven con tu poder y transfórmanos. Ven, ven, Señor Jesús. Gracias, gracias, Señor Jesús.

0: corazón.
1: Bien, hermanos, llegamos al final de nuestro programa Maná. Que el Señor les bendiga a todos ustedes. Gracias por estar en sintonía. Alabado sea Jesucristo.
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8: Vengan a mí todos los que están fatigados y cargados, y yo los haré descansar. San Mateo 11:28. 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

0: Solo tú tienes palabras que hacen viva la vida, Señor. Tú nos das palabras que crean cosas que no merecen morir, que regalan eternidad a todo lo más bello que llevamos por dentro. Y esta declaración de Pedro hoy es también para cada uno de nosotros. Declaraciones de un amor celoso, jubiloso como una semilla de eternidad. Los invito a que las repitamos. Yo, por mi parte, las hago mías. Señor, ¿a quién iremos? Solo tú tienes palabras de vida eterna y nosotros creemos y sabemos que tú eres el Santo de Dios.
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1: Yo les daré un solo corazón y un solo camino, para que me teman perpetuamente, para bien de ellos y de sus hijos. Libro del profeta Jeremías 32:39. 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

0: Porque la palabra de Dios es viva y eficaz, más cortante que espada de dos filos, y penetra hasta lo más profundo del alma y del espíritu, y somete a juicio las intenciones del corazón. Hebreos, capítulo 4, versículo 12.
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18: 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Tú eres el Dios de mi corazón, mi único tesoro. Solo a ti anhelo en el cielo y en la tierra. San Juan Eudes.
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2: Yo soy el pan vivo que ha bajado del cielo. El que coma de este pan vivirá para siempre. Juan 6:51.
1: Porque en la hostia estás.
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Muy buenos días para todos. Les saluda el padre Diego Vargas, eudista. Hoy, viernes 25 de septiembre, si no estoy mal, viernes de la 25ª semana del tiempo ordinario. Vamos a tomar las oraciones por los enfermos en el día de hoy. Entonces los invito a todos, a los que nos escuchan, a las personas que nos están siguiendo por las diferentes plataformas, que pensemos un momento en esa persona que tenemos delicada de salud, en ese familiar, en ese amigo, esa persona conocida, que por nosotros también, muchos de nosotros tenemos algunas dolencias, enfermedades. Pongámonos en las manos de Dios. De manera especial quiero colocar al padre Bernardo Vergara, orar por el padre Jairo Gallego, por el padre Álvaro Duarte, por mis hermanos de comunidad que se encuentran en la casa de Medellín, por los padres que están allí, que se los están atendiendo, acompañando. Entonces, coloquemos a esas personas que conocemos, que sabemos que están delicadas de salud, en las manos del Señor, y pidámosle a Él que manifieste siempre su amor y su misericordia con ellos, y que nosotros podamos también estar a su lado, acompañarlos, mostrarles y manifestarles el amor y el cariño que Dios les tiene a cada uno. Iniciamos nuestra celebración litúrgica en el nombre del Padre, del Hijo y del Espíritu Santo. El Señor esté con ustedes. Al iniciar nuestra celebración litúrgica, el Señor nos invita a reconocer que somos limitados, que somos pequeños, frágiles en la presencia de Dios. Cerremos un momento nuestros ojos. Demos una mirada a lo que ha sido nuestra vida, nuestra historia. Señor, queremos pedirte perdón por aquellos momentos en que nos hemos apartado de ti, en que nos alejamos, en que nos soltamos de tu mano, Señor. Por esas muchas veces te pedimos que nos perdones. Pedirte perdón, Señor, por las ocasiones en que dejamos reinar en nuestro corazón el egoísmo, el orgullo, la soberbia, la ambición. Nos hacemos daño y le hacemos daño a las personas que nos acompañan en la vida, a la familia, a los amigos, a los hermanos de comunidad, a los compañeros de trabajo. Por eso, Señor, te pedimos que nos mires con misericordia. Te pedimos, Señor, que extiendas tu mano. Pedirte perdón, Señor, porque tal vez nos hemos acostumbrado. A ver las dificultades, a ver a las personas lastimadas a nuestro alrededor, golpeadas, marginadas, excluidas. Y tal vez somos indiferentes, nos hemos acostumbrado, forman parte de nuestra cotidianidad. Por eso te pedimos que nos perdones, Señor. Porque cada uno de ellos manifiesta las injusticias, los odios, las venganzas, las divisiones, las guerras. Señor, míranos siempre con amor. Te pedimos que hoy que estamos orando por las personas delicadas de salud, sana nuestros corazones, Señor. Cura nuestras heridas.
Dios Todopoderoso, tenga misericordia de nosotros. Perdone nuestros pecados y nos lleve un día a la vida eterna. Amén.

0: Oremos. Quiero darte las gracias, Señor, por este nuevo día de vida que nos regalas. Gracias, Señor, porque has pronunciado nuestro nombre. Gracias por esas personas que nos acompañan, por la vida que has colocado a nuestro alrededor. Nos apoyan, nos animan, nos acompañan en este caminar. Gracias. Gracias por esa vida, gracias por esas personas que has colocado a nuestro alrededor, familiares, amigos, conocidos. Gracias por sus vidas, por sus familias. Hoy de manera especial, Señor, estamos orando por las personas delicadas de salud. Colocamos en este momento a esas personas en tus manos, Señor. Las personas enfermas, a los que nos están escuchando, Señor, allí en el hospital, en la clínica, en el centro de salud, a la persona que está en su casa, en su hogar, míralo siempre con amor y con misericordia, Señor. Bendice a sus acompañantes, a las personas que están con ellos, que los cuidan. Oramos por ellos, Señor, para que les des fortaleza, para que siempre sean una extensión de tu amor y de tu misericordia. Oh Dios, que quisiste que tu Hijo unigénito soportara nuestras debilidades, para poner de manifiesto el valor de la enfermedad y de la paciencia humana. Escucha bondadoso las plegarias que te dirigimos por nuestros hermanos enfermos y concede a cuantos se hayan sometidos a los dolores o a las penas de la enfermedad la gracia de sentirse elegidos entre aquellos que han sido llamados dichosos y de saberse unidos a la pasión de Cristo a favor de la redención del mundo. Por nuestro Señor Jesucristo, tu Hijo, que vive y reina contigo en la unidad del Espíritu Santo y es Dios por los siglos de los siglos.
1: Amén. Del libro del Eclesiastés. Todo tiene su momento y cada cosa su tiempo bajo el cielo. Tiempo de nacer, tiempo de morir. Tiempo de plantar, tiempo de arrancar. Tiempo de matar, tiempo de sanar. Tiempo de destruir, tiempo de construir. Tiempo de llorar, tiempo de reír. Tiempo de hacer duelo, tiempo de bailar. Tiempo de arrojar piedras, tiempo de recogerlas. Tiempo de abrazar, tiempo de desprenderse. Tiempo de buscar, tiempo de perder. Tiempo de guardar, tiempo de arrojar. Tiempo de rasgar, tiempo de coser. Tiempo de callar, tiempo de hablar. Tiempo de amar, tiempo de odiar. Tiempo de guerra, tiempo de paz. ¿Qué saca el obrero de sus fatigas? Comprobé la tarea que Dios ha encomendado a los hombres para que se ocupen en ella. Todo lo hizo bueno a su tiempo y les proporcionó el sentido del tiempo. Pero el hombre no puede llegar a comprender la obra que hizo Dios de principio a fin. Palabra de Dios.

0: Bendito el Señor mi alcázar.
1: Bendito el Señor mi alcázar.
0: Bendito el Señor mi roca, mi bienhechor, mi alcázar, baluarte donde me pongo a salvo, mi escudo y mi refugio.
1: Bendito el Señor mi alcázar.
0: Señor, ¿qué es el hombre para que te fijes en él? ¿Qué los hijos de Adán para que pienses en ellos?
1: Bendito el Señor mi alcázar.
0: El hombre es igual que un soplo, sus días una sombra que pasa. Bendito el Señor mi alcázar.

0: El Señor esté con ustedes.
1: Y con tu espíritu.
0: Lectura del Santo Evangelio según San Lucas.
1: Gloria a ti, Señor.
0: Una vez que Jesús estaba orando solo, lo acompañaban sus discípulos y les preguntó: ¿Quién dice la gente que soy yo? Ellos contestaron: unos que Juan el Bautista, otros que Elías, otros dicen que ha resucitado uno de los antiguos profetas. Él les preguntó: ¿Y ustedes, quién dicen que soy yo? Pedro respondió: el Mesías de Dios. Él les prohibió terminantemente decírselo a nadie, porque decía: el Hijo del Hombre tiene que padecer mucho, ser desechado por los ancianos, sumos sacerdotes y escribas, ser ejecutado y resucitar al tercer día. Palabra del Señor.
1: Gloria a ti, Señor Jesús.
0: Vamos a tomar asiento los que estamos aquí. Con respecto a las lecturas del día de hoy, siempre me ha llamado algo la atención, y es saber el momento en el que estamos, poder identificar bien el momento. Porque a veces dicen que empiezan en la época de resfriados, porque hay como un cambio de estación, y en el cambio de estación uno no se cuida. Aquí no lo sentimos tanto, pero por ejemplo cuando estuve en México, cuando hay el cambio de estación, allá sí se diferencia un poco el frío y el calor. Por lo menos allá estábamos en Nuevo Laredo, y entonces uno siempre es caliente, como cuando uno, aquí a la hermana que viene de Barranquilla, mírela, cuando son y vienen aquí a Bogotá, y entonces andan con la blusita, y entonces mientras se acostumbran, pues se resfrían. Y yo las veo y digo, ay, como que no identifican bien el lugar. Me ha llamado mucho la atención a veces las personas. Salen a hacer deporte o salen el domingo, sobre todo el domingo, y van ellos y llevan tacones, chaquetas, y al rato uno los ve jugando baloncesto. Y uno dice, pero parece que como que no es como la ropa adecuada para la actividad, como que no están reconociendo bien el momento. He llegado a pensar muchas veces que la madurez en el ser humano es saber identificar. Ahora que está aquí, dice Gracielita, yo no sé si todos aquí son padres de familia, pero los niños como que no identifican los lugares. Y entonces lo que uno va haciendo es, a ver, papito, vamos a ir. No, antes no le decían a uno nada, lo llevaban a uno nomás, y entonces a la punta de cocotazos se daba uno cuenta que estaba en un lugar donde uno no podía hacer nada. Hoy en día los psicólogos dicen, usted le tiene que explicar. Vamos a ir a un museo, en ese museo pues algunas cosas se pueden coger, son interactivos, pero otras no. Y usted tiene que explicarles bien el espacio a donde va la persona, para que la persona se pueda comportar de acuerdo al espacio donde está. Porque si no sabe bien el lugar donde está, pues uno no, ¿sí ves? Eso por no decirles, yo los veo muy portaditos aquí. Pero uno en la casa, a mí sí me ha pasado mucho. Yo soy muy, no desfachatado, ando como con chores, ando con camisetas y no le pongo problema, yo estoy en mi casa. Pero a veces no lo identificaron. Ay, pero, y el padre, pero mire cómo, pues estoy en mi casa. Si uno en su casa, del cuarto a la cocina, porque le dio sed, y entonces que me toca ponerme el clériman y sacar el pantalón y irme vestido para ir y sacar agua y regresar al cuarto, sería como ilógico, pienso yo. Entonces, como que uno tiene que identificar el espacio. Entonces digo, me ha parecido que parte de la madurez humana también es, cuando le dicen a uno que uno es maduro, es porque como que uno sabe identificar el lugar donde se encuentra. ¿Sí? El lugar donde se encuentra, la persona con quien está, frente a quien está. Por eso todos esos protocolos. Hoy llegó el Papa, ¿cierto?, a Francia, en su visita. Ayer llegaba Xi Jinping, ¿cierto?, a Estados Unidos. Y eso tiene unos protocolos. Pues ¿por qué? Pues porque es el jefe de Estado. Entonces hay unas maneras, hay unos estilos para... Y entonces dice, por eso a veces cuando uno ve que hay unas, que eso andan, pues de cualquier manera, a mí me pasa, me pasa porque soy como un poco... Les voy a contar, en República Dominicana, terminé la Eucaristía y yo andaba con esas camisetillas, ando con camisetillas a veces, y yo todo ese calor que hacía porque ya no teníamos aire. Entonces yo, bueno, padre, camine, acompáñenos allí a bendecir, vamos a bendecir. Yo dije, ay, pero ¿qué? No, es un cuadrito, es una cosa sencilla, padre, es que... Bueno, yo voy, venga, me puse mi tichire ese... El barrio es un barrio, ahí los jardines metropolitanos, ahí en Santiago de los Caballeros, es de alcaldes, es de presidentes, es del procurador. Ahí estaba un jesuita, duró por muchos años, el padre Ramón Duber, y luego al padre, pues a la congregación de Jesús y María se nos confió la animación de esa parroquia, cuando estaba Miguel Marte. Miguel Marte estuvo después en San Ramón y yo quedé ahí en el corazón de Jesús. Pero uno, pues, cuando voy llegando, yo dije, pero no es que era un cuadro, no, era el museo. Era un museo y estaba el alcalde, estaba, y yo decía, me pasa. Y yo, gracias a Dios, parece que más o menos el discurso me defiendo. Y entonces como que uno con la palabra logra mitigar, porque pues no es como lo habitual, pero como uno es medio cachaco, y aunque me la he pasado siempre, me decían ahora que de dónde, no, yo soy bogotano, pero me la he pasado casi siempre en tierra caliente, pero no me acostumbro, sudo mucho y me gusta rápidamente quitarme. Entonces dije, otra vez me pasó. Esta gente, si no, bueno, ahí dije, pero no estaba como de acuerdo vestido como para la ocasión. ¿Ves? Lo mismo cuando uno va a los matrimonios. Ya les voy a explicar, ay, ¿por qué dice eso? Ya les voy a decir, pero son ejemplos para que me entiendan. Me suele, las personas se arreglan mucho para las bodas, los matrimonios. Pero como uno preside y uno preside así, pues uno no tiene problema. El problema es cuando uno se quita y les da por invitarlo a uno. Y no, pero padre, ¿qué es? Y uno ni está con la pinta. Y ellos se han preparado para la celebración. Todos van. Entonces queda uno como por fuera de la cosa. ¿Sí ves? Muy bien. ¿A qué voy con todo eso? ¿Sí se acuerdan de las lecturas?
1: Hay tiempo para...
0: Creo que tiene que ver con todo eso. Tiene que ver. La pregunta que hace Jesús es, mire, ¿qué dice la gente de mí? Pero cuando pregunta qué dice la gente de mí, está preguntando, ellos sí reconocen el tiempo y parece que están en una búsqueda. No, unos dicen que Juan el Bautista, otros dicen que fue ese Elías o que alguno de esos profetas antiguos que resucitó. Mira que están mirando al pasado. Todos ya habían pasado. Ya había muerto Juan el Bautista, ya Elías, eso estaban, ya los otros, todos mirando hacia atrás. Y no poder reconocer el tiempo presente, el kairós, el tiempo de la salvación, el tiempo de la presencia de Dios con nosotros. Y si no es, y si no sabemos que Él está, si no somos, pues no podemos responder a su llamado, a su invitación. Entonces, cuando Él hace la pregunta, si ¿sí hace la pregunta, claro, por quién es, pero y si identifican las personas que estamos, con las que estamos compartiendo, las personas con quienes estamos viviendo, las personas a quienes les estamos llevando la palabra, el evangelio, reconocen que este es el tiempo salvífico, que este es el tiempo de Dios, que es el momento de volver nuestros corazones a Él. Y entonces, pues no, están en una búsqueda. Y entonces mira a los cercanos y entonces les pregunta, bueno, ¿y ustedes sí están conscientes también? Ustedes que como que me acompañan, ¿sí es? Dice el texto, me llama mucho la atención que hay una, está como, dice, está solo, está orando solo. Y luego dice, y los discípulos como que lo acompañaban, pero hay una señal de estar solo. Entonces pensaba yo que era como esa oración interior, esa oración personal, esa oración. Y desde allí le surge a él esa pregunta, ¿qué está diciendo la gente? ¿Y ustedes sí reconocen este momento? ¿Reconocen que este es el tiempo de Dios? ¿Es el tiempo en que el Señor está haciendo realidad, cierto? El Espíritu de Dios está sobre mí. Y el Señor me ha enviado. Reconocemos que es ese tiempo. Ya llevamos 2000 años. Vamos a cumplir ya ahorita 2000 años de evangelización. De reconocer que hubo una irrupción. La encarnación. Dios en persona vino a nosotros. Se manifestó, eso es una cosa inmensa, grande. Si reconocemos esa presencia, esa irrupción de Dios a ustedes, a los seguidores, a los cercanos. Bueno, Pedrito nos salvó como siempre, nos salva ahí. Es un poco impertinente, no conociendo mucho de la vaina, pero bueno. No, tú eres el Mesías. Y dijo, no, este ya, bueno, poco ponerle 5 ahí. Pum, 5 por su respuesta. Pero parece que no lo comprendíamos muy bien. Hay una respuesta como de palabra. Porque a veces nosotros en teoría como que somos muy buenos. La teoría se nos da. Uno responde con facilidad. En pocas palabras, la otra vez escuchaba algo y lo he pensado y le digo a muchas. Y las personas lo sabemos, todos. Todos sabemos qué tenemos que hacer. Pero nos cuesta. Cuando se pelean, saben que se tienen que reconciliar. Pero a veces duran como 3 días ahí engañados. Porque uno no quiere ceder. Así es la vida. Por allá al tercer día uno dice, bueno, sí. Ya, Marcelita, dejemos de joderle. Ay, bueno, tan lindo. Pum, y ya. Sí. Y vuelve uno, ¿sí? Porque uno es así, porque uno a veces se enrancha, uno a veces, uno, porque así es uno sabe qué tiene que hacer, pero hay días que a uno le gusta patalear, y hay días que a uno le gusta sentirse, y entonces eso le pasa al ser humano, eso nos pasa. Hay días en que pataleamos todos, en todo lugar. Uno con los hermanos, con los padres con los que uno vive, en la comunidad parroquial donde uno está, aquí en las diferentes obras del minuto, en la emisora, en la corporación, en Uniminuto. Todos sabemos qué tenemos que hacer, pero nos cuesta, porque significa renunciar, porque significa aceptar, porque significa reconocer, porque significa ceder, porque significa, y entonces eso no es tan fácil, ¿no? Queremos imponer, queremos que se nos reconozca, queremos que a nosotros, y entonces el Señor les dice, Pedrito, usted está bien, pero es que la cosa va por acá. Sí, soy la irrupción, es la presencia de Dios, soy el Señor que es, pero la cosa está en amar, en entregarse. Amar. El sinónimo de amar es perdonar. El que perdona ama. Y el que ama perdona. Eso es, entonces es ahí lo que le dice. Entonces creo que es el tiempo. Hay tiempo para eso. Y estamos en este tiempo. No lo dejemos pasar. Este ha sido los 5 minutos que el Señor nos dio. Aprovechémoslos. Abrámonos a Él. Entreguémonos a Él. A las personas que están delicadas de salud. Es el momento. Recordemos hace, imagínate, 39 años. Tal vez decía en estos días el René, por no decir el padre René, pero dijo el padre Bernardo y la Fundación Eudes, más o menos eso llevan. Como 39 años. Cuando Bernardo llegó y dijo, el VIH es una bendición. Una bendición porque nos permite descubrir la fragilidad humana y nos permite descubrir la misericordia de Dios. Porque a veces los seres humanos necesitamos ser tocados. Nosotros somos, alguien puso un ejemplo y ya con esto termino, es que me pongo a hablar mucha carreta y por eso es que me pasa lo que me voy. Pero dice, nadie puede torear un toro de 500 kilos. Eso es un animal, por eso se le pica, porque reduce al toro. A veces el ser humano es así, impetuoso. Lo tenemos todo. Y a veces necesitamos que nos piquen para tomar conciencia de que no tenemos todo resuelto, de que somos frágiles, de que somos limitados. Y entonces en ese momento descubrimos que eso fue una bendición, porque es la oportunidad para volver nuestros ojos a Dios, para decirle al Señor que lo amamos, que somos sus criaturas y que nos ponemos en sus manos. Y quiero invitar en este momento a que esas personas que están allí delicadas de salud, a sus cuidadores, que también sé que se cansan, que se agotan de acompañar, de estar con ellos, porque todos somos un poco llenos de berrinches, de pataletas, somos, oremos y le pidamos al Señor en este momento que nos dé tranquilidad, que nos regale paz, que nos enseñe a perdonar, que nos sanemos. Las personas delicadas de salud y los que los cuidamos, que nos reconciliemos, que hagamos las paces, que nos tomemos de la mano, que podamos sonreír. El Señor nos ha regalado este tiempo para acompañarnos, para ser felices. Es el tiempo de mirar al Señor, de dejarlo obrar en nuestros corazones. Acompaña, Señor, a cada persona delicada de salud. Acompaña, Señor, a cada una de las personas que los cuidan, que los apoyan. Regálanos la paz, la reconciliación, el perdón, la sanación de nuestros corazones. Que podamos siempre identificar que estamos en ese tiempo de gracia, que estamos en el tiempo de bendición. Es el tiempo para volver nuestra mirada al Señor, para abrirnos a Él, para permitirle que Él obre en nosotros, para confiarle nuestra vida, la vida de nuestra familia. Nuestra empresa, nuestro negocio, nuestro emprendimiento. Nos ponemos en tus manos, Señor. Tú eres nuestro Dios y Salvador. Tú que vives y reinas por los siglos de los siglos.
1: Amén.

0: Oremos, hermanos, para que este sacrificio mío y de ustedes, unido al sacrificio de Cristo, sea agradable a Dios Padre Todopoderoso.
1: El Señor reciba de tus manos este sacrificio para alabanza y gloria de su nombre, para nuestro bien y el de toda su santa Iglesia.
0: Oh Dios, por cuya voluntad transcurren los momentos de nuestra vida, recibe las súplicas y el sacrificio de quienes imploramos tu misericordia por los hermanos que están enfermos, y haz que nos alegremos pronto por su salud, puesto que sufrimos al verlos en peligro. Por Jesucristo nuestro Señor.
1: Amén.
0: El Señor esté con ustedes.
1: Y con su espíritu.
0: Levantemos el corazón.
1: Lo tenemos levantado hacia el Señor.
0: Demos gracias al Señor nuestro Dios.
1: Es justo y necesario.
0: En verdad es justo darte gracias y es deber nuestro alabarte, Padre Santo, Dios Todopoderoso y Eterno, en todos los momentos y circunstancias de la vida, en la salud y en la enfermedad, en el sufrimiento y en el gozo, por tu siervo Jesús nuestro Redentor, porque Él en su vida terrena pasó haciendo el bien y curando a los oprimidos por el mal. También hoy, como buen samaritano, se acerca a todo hombre que sufre en su cuerpo o en su espíritu y cura sus heridas con el aceite del consuelo y con el vino de la esperanza. Por este don de tu gracia, incluso cuando nos vemos sumergidos en la noche del dolor, vislumbramos la luz pascual en tu Hijo muerto y resucitado. Por eso, unidos a los ángeles y a los santos, cantamos a una voz el himno de tu gloria.

Santo eres en verdad, Señor, fuente de toda santidad. Por eso te pedimos que santifiques estos dones con la efusión de tu Espíritu, de manera que se conviertan para nosotros en el cuerpo y la sangre de Jesucristo nuestro Señor, el cual, cuando iba a ser entregado a su pasión voluntariamente aceptada, tomó pan, dándote gracias, lo partió y lo dio a sus discípulos diciendo: tomen y coman todos de él, porque esto es mi cuerpo, que será entregado por ustedes.

Del mismo modo, acabada la cena, tomó el cáliz y dándote gracias de nuevo, lo pasó a sus discípulos diciendo: tomen y beban todos de él, porque este es el cáliz de mi sangre, sangre de la alianza nueva y eterna, que será derramada por ustedes y por muchos para el perdón de los pecados. Hagan esto en conmemoración mía.

0: Este es el sacramento de nuestra fe.
1: Anunciamos tu muerte, proclamamos tu resurrección. Ven, Señor Jesús.
0: Así pues, Padre, al celebrar ahora el memorial de la muerte y resurrección de tu Hijo, te ofrecemos el pan de vida y el cáliz de salvación, y te damos gracias porque nos haces dignos de servirte en tu presencia. Te pedimos humildemente que el Espíritu Santo congregue en la unidad a cuantos participamos del cuerpo y sangre de Cristo. Acuérdate, Señor, de tu Iglesia extendida por toda la tierra, y con el Papa León, con nuestro obispo Germán Medina y todos los pastores que cuidan de tu pueblo, llévala a su perfección por la caridad. Acuérdate también de nuestros hermanos que durmieron en la esperanza de la resurrección. Tengamos presente a nuestros familiares, amigos, conocidos, por mis hermanos de comunidad y de todos los que han muerto en tu misericordia. Admítelos a contemplar la luz de tu rostro. Ten misericordia de todos nosotros. Ten misericordia, Señor, de todos los que en esta mañana estamos compartiendo, celebrando esta Eucaristía, sus familias, por las personas delicadas de salud que nos están escuchando, que están viviendo con nosotros esta liturgia. Eres tú, Señor, obrando en ellos. Tú bendices, Señor, a tu Iglesia, a esta comunidad. Y así, con María, la Virgen Madre de Dios, San José, su esposo, los apóstoles, San Juan Eudes, y cuantos vivieron en tu amistad a través de los tiempos, merezcamos por tu Hijo Jesucristo compartir la vida eterna y

0: cantar tus alabanzas.
1: Por Cristo, con Él y en Él, a ti Dios Padre omnipotente, en la unidad del Espíritu Santo, todo honor y toda gloria por los siglos de los siglos.
2: Amén.
0: El amor de Dios ha sido derramado en nuestros corazones con el Espíritu Santo que se nos ha dado. Digamos con fe y esperanza.
2: Padre nuestro que estás en el cielo, santificado sea tu nombre. Venga a nosotros tu reino. Hágase tu voluntad en la tierra como en el cielo. Danos hoy nuestro pan de cada día. Perdona nuestras ofensas, como también nosotros perdonamos a los que nos ofenden. No nos dejes caer en tentación y líbranos del mal.
0: Líbranos de todos los males, Señor, y concédenos la paz en nuestros días, para que, ayudados por tu misericordia, vivamos siempre libres de pecado y protegidos de toda perturbación, mientras esperamos la venida gloriosa de nuestro Salvador Jesucristo.
2: Tuyo es el reino, tuyo el poder y la gloria por siempre, Señor.
0: Señor Jesucristo, que dijiste a tus apóstoles: la paz les dejo, mi paz les doy. No tengas en cuenta nuestros pecados, sino la fe de tu iglesia. Y conforme a tu palabra, concédele la paz y la unidad. Tú que vives y reinas por los siglos de los siglos.
2: Amén.
0: La paz del Señor esté con todos ustedes.
2: Y con su espíritu.
0: En Jesucristo nos damos un signo de comunión.

0: Este es Jesucristo, el Cordero de Dios que quita el pecado del mundo. Dichosos los invitados a esta comunión.
1: Señor, no soy digna de que entres en mi casa, pero una palabra tuya bastará para sanarnos.
2: Oración espiritual. Creo, Jesús mío, que estás real y verdaderamente en el cielo y en el santísimo sacramento del altar. Te amo sobre todas las cosas. Deseo vivamente recibirte dentro de mi alma, pero no pudiendo hacerlo ahora sacramentalmente, ven al menos espiritualmente a mi corazón y como si ya te hubiese recibido, te abrazo y me uno del todo a ti. Señor, no permitas que jamás me aparte de ti. Amén.

0: Oremos. Queremos darte las gracias, Señor. Gracias por este nuevo día, gracias por iniciarlo en tu presencia. Gracias, Señor, porque nos has alimentado con tu palabra. Hoy, Señor, te has hecho alimento y bebida de salvación para todos. Gracias, Señor, por tu bondad, por tu misericordia. Gracias por esa palabra que nos anima, Señor, en el día de hoy. Gracias porque nos invitas a reconocer este tiempo, Señor, que estamos viviendo. Oh Dios, que en la debilidad humana nos manifiestas tu especial protección, muestra a tus siervos enfermos el poder de tu auxilio, para que, aliviados por obra de tu misericordia, puedan volver sanos y salvos a tu santa iglesia. Por Jesucristo nuestro Señor.
1: Amén.
0: El Señor esté con ustedes.
1: Y con su espíritu.
0: La bendición de Dios Todopoderoso, Padre, Hijo y Espíritu Santo, descienda sobre ustedes y los acompañe hoy y siempre.
1: Amén.
0: Dios te salve, María.
1: Llena eres de gracia, el Señor es contigo. Bendita tú eres entre todas las mujeres. Y bendito es el fruto de tu vientre, Jesús. Santa María, Madre de Dios, ruega por nosotros, pecadores, ahora y en la hora de nuestra muerte. Amén.
0: Nos podemos ir en la paz del Señor.
1: Demos gracias a Dios.
0: Feliz día para todos, el Señor.
1: Gracias, Padre.

0: El que come de este pan vivirá para siempre. Juan 6:58.
1: Porque en la hostia estás.
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3: 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Y en ti serán benditas todas las familias de la tierra. 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
8: Son las 8. Ven, Señor Jesús, ven a mi corazón para que allí te ames tú mismo en forma perfecta. San Juan Eudes.

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0: ¿Cómo podrá el joven llevar una vida limpia? Viviendo de acuerdo con tu palabra. Salmo 119, versículo 9.
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Los hijos son un regalo del Señor. Los frutos del vientre son nuestra recompensa. Libro de Salmos 127:3. 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

que en este mes de septiembre la iglesia trata, yo necesito que tengan Biblia en la mano sobre todo y no copien mucho, o bueno, si quieren copiar, ya les voy a explicar por qué. Y en este mes de septiembre, donde la iglesia celebra un mes dedicado a enamorarnos de la palabra de Dios, un mes a entusiasmarnos por la palabra de Dios, y cada año volvemos casi que a decir lo mismo, porque ¿qué más podemos decir de la palabra de Dios? Es esa palabra que nos trae mucho consuelo, mucha alegría. Y parece que por ahí Margarita una vez escuchó una conferencia mía sobre la Biblia en tiempos difíciles. Bueno, y yo le dije a Margarita, yo no sé de qué hablé esa vez. Y entonces yo traté, cuando me fue a hablar ahorita, cuando quise compartir con ustedes ahora, cómo la Biblia ha sido para mí un consuelo en algunos momentos difíciles de la vida, porque la Biblia es precisamente la carta de amor de Dios para cada uno de nosotros, es la carta de amor de Dios en nuestras vidas, eso es la Biblia. Y entonces, ¿qué podemos encontrar en la vida, en la Biblia, en tiempos difíciles, en tiempos de incertidumbre? Y yo voy a compartir con ustedes algunos momentos, les digo que no copien mucho porque voy a grabar esta enseñanza y todo lo que voy a decir va a quedar en el canal de YouTube Padre John Mario. Si ustedes son buenos para buscar en el canal en YouTube, buscan mi canal Padre John Mario Montoya y ahí vuelven y recuerdan todo esto. Entonces, pero sí me gustaría que tuvieran la Biblia en la mano para que pudiéramos aprender un poquitico. No sé si allá hay algunas Biblias que les puedan dar, porque esa Biblia es como para nosotros una fuente de alegría y de paz. El primer texto, óigame, y le voy a hablar pues como de una manera muy vivencial, más que digámoslo como doctrinal. Parece que como en una época de mi vida tuve como muchos miedos, no sé, era como un adolescente y me sentía como atemorizado, como angustiado. Entonces mi madre le dijo a una vecina, yo no sé, yo noto a John Mario como nervioso. Entonces como que le dijo mi madre a esa vecina, yo veo a John Mario como nervioso, como asustadizo. Y ella le dijo, ¿por qué no le dices que lea el Salmo 91? Pues me pareció como una cosa tan bonita, pues viéndolo ahorita, porque no le dijo, vea, ¿y por qué no le dan una, por la noche, un toronjil, o una manzanilla, ¿sí? Un sidrón para que lo duerma por 3 días, o por qué no lo llevan donde un psicólogo? No es que sea malo, pero le dijo, ¿por qué no le dice que lea todas las noches el Salmo 91? Yo era un jovencito y efectivamente comencé a leer todas las noches
el Salmo 91. Y ese salmo, hasta que me lo llegué a aprender de memoria, trajo como tanto consuelo, tanta seguridad, tanta tranquilidad y paz a mi corazón, que dice así: el que vive bajo la sombra protectora del Altísimo y Todopoderoso, dice al Señor: tú eres mi refugio, mi castillo, mi Dios en quien confío. Solo Él puede librarte de trampas ocultas y plagas mortales, pues te cubrirá con sus alas y bajo ellas estarás seguro. Su fidelidad te protegerá como un escudo. No tengas miedo a los peligros nocturnos, ni a las flechas lanzadas de día, ni a las plagas que llegan con la oscuridad, ni a las que destruyen a pleno sol, pues 1,000 caerán muertos a tu izquierda y 10,000 a tu derecha, pero a ti nada te pasará. Versículo 9: ya que has hecho del Señor tu refugio, del Altísimo tu lugar de protección, no te sobrevendrá ningún mal, ni la enfermedad llegará a tu casa, pues Él mandará que sus ángeles te cuiden por donde quiera que vayas. Salmo 91. Y les contaba a ustedes que este Salmo 91 empecé a leerlo todas las noches antes de acostarme. Al principio mi madre lo leía conmigo, pero poco a poco yo empecé a leerlo solo. Y empezó a traerme tanta serenidad, tanta tranquilidad, tanta paz, que de un momento a otro ya no sentía miedo, ya no sentía temor, ya no me sentía angustiado, porque dice tan bonito el Salmo: el Señor va a tu lado, el Señor te cuida y te protege, el Señor te sostiene y te da fuerzas. Entonces, en ese momento de mi vida, que yo me sentía un poquito como, no sé, como preocupado, como desanimado, desalentado, me llegó esta palabra del Señor y me trajo tanto consuelo, tanta serenidad, tanta paz, que con el paso del tiempo dejé de tener miedo y empecé a tener tranquilidad. Y si en algún momento de tu vida te sientes un poquito como temeroso, te da miedo en la noche, sientes temores en la noche, si te sientes a veces en la noche como un poquito con miedo, recurre al Salmo 91 o también a otro salmo. No necesariamente tiene que ser ese, pero sí la palabra de Dios le da a uno mucho consuelo en medio de las vicisitudes y de las adversidades de la vida. Trae mucha serenidad y trae mucha tranquilidad. Pero hubo otro momento de mi vida, les estoy hablando de un momento, de momentos existenciales, personales, donde yo tenía que tomar una decisión.
una decisión que implicaría el futuro de mi vida. Y cuando ustedes tengan que tomar decisiones que impliquen momentos difíciles y decisiones complicadas, bueno, yo le dije a un amigo, óyeme, ¿qué rezo? Porque tengo que tomar una decisión. Y él me dijo, ¿te sabes el Salmo 23? Yo le dije, claro, claro que me lo sé. Es más, yo sé que ustedes también se lo saben. Y empecé a leer el Salmo 23, que dice de la siguiente manera: el Señor es mi pastor, nada me falta, me hace descansar en verdes pastos, me guía a arroyos de tranquilas aguas, me da nuevas fuerzas y me lleva por caminos rectos. Aunque pase por el más oscuro de los valles, no temeré peligro alguno, porque tú, Señor, estás conmigo. Tu vara y tu bastón me inspiran confianza. Y saben una cosa, amigos, comencé a decir en mi oración, Señor, tú eres mi pastor. Me guiarás a arroyos de tranquilas aguas. Me harás descansar en frescos pastos. Y saben, empecé a tener confianza en la dirección de Dios. Me guía hacia arroyos tranquilos. Y cuando en algún momento de tu vida te sientas sin qué camino tomar, recuerda, el Señor es mi pastor, nada me falta. Me guía hacia arroyos tranquilos, hacia aguas serenas. Es que el problema no es que Él me guíe. El problema es que yo me deje guiar. Porque uno muchas veces, el problema no es que sea buen pastor. El problema es que uno es oveja díscola. Y entonces uno cree que uno sabe por dónde es mejor. Y saben, tomé la decisión. Hoy por hoy, digo, Dios me respaldó en esa decisión y me mostró lo que era mejor en ese momento. Tenía mucho miedo porque tenía que hacer unos esfuerzos y por eso esa palabra, el Señor es mi pastor, nada me falta. Y a veces cuando sentimos que falta alguien en la casa, por ejemplo, recordar esta palabra, el Señor es mi pastor, nada me falta. Y si en algún momento de tu vida, cuando falta alguien de tu casa y la persona que tal vez es quien provee lo necesario para tu hogar, cierto que vienen a la mente incertidumbres,
Y ahora, ¿quién podrá salvarme? Como decía el Chapulín Colorado. Y ahora, ¿qué haré para sobrevivir? Recuerden esta palabra del Señor. Él es nuestro pastor. Nada me falta. Él será el que proveerá lo necesario para todos nosotros. Y luego dice, aunque camine por el más oscuro de los valles, y es que está diciendo que probablemente ustedes y yo caminaremos por el más oscuro de los valles. Aunque camine por el más oscuro de los valles, tu bastón me sostiene. ¿Para qué llevan un bastón los que llevan las ovejas? Un bastón, el pastor va adelante de las ovejas. No es como las vacas de nosotros, que el que cuida la vaca va ¿a dónde? Atrás. Las va arriando. Las va arriando. En cambio, el pastor va delante de las ovejas. Y con el bastón, el pastor va dando golpes por donde va caminando. Y las ovejas se dejan guiar por el sonido. Si el pastor deja de hacer sonido, las ovejas se detienen. Pero el pastor no lleva bastón, se defiende con él también, pero sobre todo el pastor va dando golpes. Ta, ta, ta. Y las ovejas se dejan guiar por el bastón del pastor. Por eso los obispos tienen un cayado, un bastón, que indica que son pastores que guían al rebaño. Y cuando ustedes y yo a veces nos sentimos con temores, dile al Señor, tú eres mi pastor. Me llevarás a frescas aguas, a verdes pastos. No me llevarás a aguas putrefactas y dañadas que me dañarán, sino que me llevarás a aguas tranquilas. Él es el buen pastor.

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10: Nadie te podrá hacer frente en todos los días de tu vida. Como estuve con Moisés, estaré contigo. No te dejaré ni te desampararé. Libro de Josué 1:5. 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
11: Pero un tercer texto que quiero compartirles a ustedes. Cuando mi madre murió hace ya 11 años, que como he dicho tantas veces aún aquí, yo creo, mis hermanos, que uno nunca supera un duelo. Eso es bobada. Le dicen, ¿cuándo voy a superar yo este dolor? Nunca. Nunca superarás ese dolor. ¿Por qué? Bueno, porque si se me dañan unas gafas, yo voy a la óptica y compro otra. Pero si me muere la mamá, mamá no hay sino una. Y como decía Mafalda, madre no hay sino una, y justo me tocó a mí, decía Mafalda. Pero en mi caso, ¿quién puede llenar el vacío de una madre? Nadie. Por eso yo soy huérfano. Eso no tiene nombre. Soy un huérfano, no tengo madre. No tengo padre. Pero cuando murió mi madre, hubo un texto bíblico que me trajo tanta fortaleza y que lo leí tantas veces. Quisiera que buscaran ustedes en sus Biblias, en la carta de San Pablo a los Romanos, en el capítulo 8. Carta de San Pablo a los Romanos, capítulo 8. Y vamos a leer del versículo 31 al versículo 39. La carta de San Pablo a los Romanos, en el capítulo 8. Búsquenlo con calma. Versículo 31. San Pablo está en el Nuevo Testamento, Romanos después de los Evangelios, está el libro de los Hechos de los Apóstoles y después está Romanos. Oiga, van a ver ustedes esta belleza. Romanos capítulo 8, versículo 31, capítulo 8, versículo 31. ¿Qué más podremos decir? Que si Dios está a nuestro favor, nadie podrá estar contra nosotros. Vamos a volverlo a repetir. Romanos 8:31. ¿Qué más podremos decir? Que si Dios está a nuestro favor, nadie podrá estar contra nosotros. Si Dios no nos negó a su propio Hijo, sino que lo entregó a la muerte por todos nosotros, ¿cómo no habrá de darnos también, junto con su Hijo, todas las cosas? ¿Quién puede acusar a lo que Dios ha escogido? Dios es quien los declara.

separar del amor de... ¿Quién nos podrá separar del amor de Cristo? ¿El sufrimiento? ¿Las dificultades? ¿La persecución? ¿O el hambre? ¿O la falta de ropa? ¿O el peligro? ¿O la muerte? Como dice la Escritura, por causa tuya estamos siempre expuestos a la muerte. Nos tratan como ovejas llevadas al matadero. Pero en todo esto salimos más que vencedores por medio de aquel que nos amó. Estoy convencido de que nada podrá separarnos del amor de Dios, ni la muerte, ni la vida, ni los ángeles, ni los poderes y fuerzas espirituales, ni lo presente, ni lo futuro, ni lo alto, ni lo profundo, ni ninguna otra de las cosas creadas por Dios. Nada podrá separarnos del amor que Dios nos ha mostrado en Cristo Jesús. Palabra de Dios. Sí, bellísimo. Y Pablo está diciendo, en todo esto salimos más que vencedores. Somos más que vencedores. A mí me gusta mucho porque Pablo no dice somos vencedores, sino que Pablo dice somos más que vencedores. ¿Somos qué? Más que vencedores. Nosotros no somos vencedores. Nosotros somos más que vencedores. Más que vencedores. De tal manera que pudiéramos decir con San Pablo, y vuelvan a poner sus ojos en Romanos 8:37. Miren el capítulo 8, versículo 37, donde estábamos, que dice: pero en medio de todo esto salimos más que por medio de aquel que nos amó. Y ustedes van a decir conmigo, repetir, estoy convencido de que nada podrá separarnos del amor de Dios. Dos puntos, y dice: ni los y fuerzas espirituales, ni ninguna otra de las cosas creadas por... Repitan todos y todas conmigo. Nada podrá separarnos del amor que Dios nos ha mostrado en Cristo Jesús. Nada podrá separarnos del amor que Dios nos ha mostrado en Cristo Jesús. Entonces, cuando uno tenga esas cosas que le sobrepasan a uno las fuerzas, hay veces que uno dice, voy a ser capaz con esta pena. Y yo le digo, sí podrá con esa pena. Se olvidará

0: de la persona que perdió?
1: No.
0: Esa persona siempre estará en la mente y en el corazón. Pero nada podrá separarnos del amor que Dios nos ha mostrado en Cristo Jesús. Ni la muerte, ni el dolor, ni la persecución, ni los ángeles, ni ningún otro poder espiritual. Nada podrá separarnos del amor que Dios nos ha mostrado en Cristo Jesús. Entonces, cuando sientas que no estás pudiendo, recuerda esta palabra del Señor. Nada podrá separarme del amor que Dios me ha mostrado en Cristo Jesús. Nada, absolutamente nada. Ni tu pecado, ni tus equivocaciones, ni tus errores, ni tus debilidades. Nada podrá separarte del amor que Dios nos ha mostrado en Cristo Jesús. Un amor que lo supera todo. Un amor que lo hace todo. Un amor que supera todas nuestras debilidades y todas nuestras dificultades. Pero les voy a contar otra historia, un poquito personal también a ustedes. Hombre, se me perdió ese texto. Donde, a ver si alguien me ayuda a buscarlo. Ver y verá. En junio del año pasado, a mi hermana mayor le comenzaron a salir unas bolas alrededor del cuello. Bueno, inicialmente fuimos a un médico. El médico dijo que eran ganglios inflamados. Mandó unas pastillitas, pero le salió uno, después otro, después otro. Entonces, ya nosotros con el tercero y el cuarto nos asustamos y fuimos donde otro médico. Y el médico nos dijo: esto está muy raro. Vamos a hacer una biopsia. Biopsia. Eso ahí mismo asusta. Da miedo. Ajá. Hicimos la biopsia. Se la llevamos al médico. Yo estaba en el retiro de los eudistas en Fusagasugá, Cundinamarca, cuando me llaman mis hermanas. Y yo oí que mi hermana menor le decía a mi hermana mayor, que es la que tenía esos ganglios y la que le hicieron la biopsia. Cuando yo contesté el teléfono, yo oí que mi hermana menor le decía: dígale la verdad a John Mario. Yo, ¿qué? Ahora verá que no soy hermano de ellas. Dígale la verdad a John Mario. ¿Qué pasó? John Mario, que los ganglios son cancerígenos. Es cáncer. Óigame, cuando uno escucha la palabra cáncer, ¿qué palabra se le viene a usted? Muerte. Muerte. Sufrimiento. Ay, Dios. Ese retiro a mí me supo horrible. Muerte. Qué cosa tan terrible. Le hicieron un TAC al mes. El TAC resultó metástasis como en 3 o 4 partes y los ganglios cancerígenos alrededor del cuello y el tumor en el riñón derecho. porque mi hermana es fumadora. Ese fue el regalo que le dejó el cigarrillo. Bueno, ¿qué hay que hacer? Orar. Yo conté aquí y empezamos a orar. Bueno, nos dieron una clínica oncológica maravillosa y nos otorgaron un médico y todo el mundo decía, wow, les dieron el mejor médico, sin palanca. La osa palanca. En fin, quimioterapia. Cada 3 semanas. 6 horas. Oiga, yo nunca había ido a eso. 4 salas. En cada sala más o menos como este salón. Y así, sillas de esas reclinomáticas. En cada sala, 15, 20 personas conectadas. Yo me acuerdo tanto de un hombre, ese hombre en Medellín, ese hombre medía por ahí 2 metros y conectado a eso, muerto. Y el médico nos dijo, se le va a caer el pelo, le va a dar vómito, en fin. Bueno, cuando se le cayó el pelo, cuando iba en la tercera quimioterapia y se le cayó el pelo, ay, eso da muy duro, muy duro. Ella un día me llamó y me dijo, mira cómo estoy. Me dijo, mira, en la ducha el pelo se me cae. Se le cayó. En 2 días se le cayó todo. Ese diciembre del año pasado fue un diciembre entre alegrías y llanto. Bueno, quimioterapia, cada 3 semanas. Pero hubo un texto bíblico que fue para mí un consuelo. En el Evangelio de San Marcos, en el capítulo 9, porque todo el mundo decía, no, como el hermano es cura, o sea, no te va a dar duro a mí, ay. Evangelio de San Marcos, capítulo 9, versículo 14. Búsquenlo bien. Evangelio de San Marcos, capítulo 9, versículo 14. ¿Lo tienen? Evangelio de San Marcos, capítulo 9, versículo 14. Cuando regresaron a donde estaban los discípulos, los encontraron rodeados de una gran multitud. Y algunos maestros de la ley discutían con ellos. Al ver a Jesús, todos corrieron a saludarlo, llenos de admiración. Él les preguntó, ¿qué están ustedes discutiendo con ellos? Uno de los presentes contestó, Maestro, aquí te he traído a mi hijo, pues tiene un espíritu que lo ha dejado mudo. Dondequiera que se encuentra, el espíritu lo agarra y lo tira al suelo y echa espuma por la boca. Le rechinan los dientes y se queda tieso. ¿Me están siguiendo? Sí. He pedido a tus discípulos que le saquen ese espíritu, pero no han podido. Jesús contestó, gente sin fe, ¿hasta cuándo tendré que estar con ustedes? ¿Hasta cuándo tendré que soportarlos? Traigan acá al muchacho. Entonces llevaron al muchacho ante Jesús. Pero cuando el espíritu vio a Jesús, hizo que le diera un ataque al muchacho, el cual cayó al suelo, revolcándose y echando espuma por la boca. Jesús le preguntó al padre, ¿desde hace cuánto le sucede esto? El padre contestó, desde que era niño. Y muchas veces ese espíritu lo ha arrojado al fuego y al agua para matarlo. Así que si tú puedes hacer algo, ten compasión de nosotros y ayúdanos. Jesús le dijo, ¿cómo que si puedes? Todo es posible para el que cree. Entonces el padre del muchacho gritó, yo creo, ayúdame a creer más. Al ver Jesús que estaban reuniéndose mucha gente, reprendió al espíritu impuro diciendo, espíritu impuro, sordo, yo te ordeno que salgas del muchacho y no vuelvas a entrar en él. El espíritu gritó e hizo que le diera otro ataque al muchacho. Y luego, dejándolo como muerto, se marchó. El papá del muchacho le pidió a Jesús, le dijo de esta manera, así que si puedes hacer algo. Es que este pasaje del Evangelio me golpea tanto, porque si puedes hacer algo. Por eso les digo que este Evangelio me ayudó tanto, me ha ayudado en el proceso de cáncer de mi hermana. Porque yo leí este pasaje y yo le dije al Señor, Señor, si tú puedes hacer algo, hazlo. ¿Y saben qué le dijo Jesús al papá? ¿Cómo que si puedes? Yo me imagino que Jesús le dijo al papá, sí, sí, ¿cómo que si puedes? ¿Cómo que si puedes? Como cuando uno se burla de alguien, ¿cómo que si puedes? Porque es interesante. ¿Cómo que si puedes? ¡Ey! ¿Con quién crees que estás hablando? ¿Cómo que si puedes? Nada es imposible para el que cree. Entonces el padre del muchacho gritó, yo creo, ayúdame a creer más. Yo le dije más de una vez al Señor en mi oración, yo creo, ayúdame a creer más. Pero cuando yo viajaba a Medellín y veía a mi hermana conectada y tipos de 2 metros ahí vueltos nada, y mi hermana, así como yo, bajita, delgadita, bueno, yo no estoy tan delgadito ahora, yo decía, Dios mío, yo creo, pero ayúdame a creer más. Yo creo, pero ayúdame a creer más. Y saben una cosa, Dios nos dio un regalo muy grande. Se le cayó el pelo, pero no le dio ni vómito, ni nada de eso que decían que era tan terrible. Bendito sea Dios. Terminó la quimioterapia. La terminó en enero. Y el médico le dijo, oigan esto, antes la quimioterapia era lo único que se hacía. Ahora hay algo que se llama inmunoterapia. Entonces ya le aplican cada 20 días otra cosa que hace que el organismo luche contra eso. El organismo fabrica defensas. Hace un mes el médico le dijo, bueno, te voy a mandar el TAC para ver cómo va el avance de la enfermedad. Dios mío, esa semana yo sí le decía al Señor, Señor, Señor, yo creo, pero aumenta mi fe. Y siempre que mi hermana iba a la quimioterapia, cuando yo no estaba en Medellín, me llamaban cuando iban llegando a la clínica oncológica, y mi oración era, Señor, que este medicamento pase a través de sus venas, que este medicamento llegue hasta donde tiene que llegar. Le hicieron el TAC, se lo llevan al médico. El médico lee el examen y dice, oye, este examen está raro. Yo estaba escuchando, porque yo no fui, pero me pusieron el audio. Cuando el médico dijo, esto está muy raro, yo dije, ay, Dios mío, esto está peor. Y dijo el médico, mira, la metástasis está como cicatrizada, como si la hubieran secado. Y los ganglios cancerígenos están como cicatrizados, como si los hubieran secado. Y el tumor se ha reducido en un 50%. Nosotros no creíamos. Mis hermanas salieron de ahí y dije, ¿sabe qué dijo mi hermana? Yo necesito un guaro. Necesito un aguardientoski. Un aguardiente, un guaro. Un guaro, decimos en Antioquia. Un aguardientico. Porque no creíamos. Y yo me confesé. Llamé a mi superior y le dije, Germán, confésame, porque yo dudé. Yo no esperaba este resultado. Y yo soy el cura. Y le pedí perdón a Dios y me confesé, porque dudé. Y si ustedes tienen dudas, no se asusten. Es normal. Y si tienen miedos, no se asusten. Es normal. Pero como el papá de este muchacho, díganle al Señor, yo creo, pero ayúdame a creer más. Yo tengo fe, pero auméntamela. Ayúdame a creer más. Ayúdame a tener más fe. Ayúdame a creer más. Porque siempre habrá una mano amiga que te ayude. Dios no te dejará desamparada. Dios no se olvidará de ti jamás. Dios tiene presente tu situación. Dios está a tu lado. Dios no te abandonará jamás. Dios no te dejará sola. Dios no te dejará a merced del mal. Dios te acompañará. Dios te hará sentir su amor. Dios te hará sentir su fortaleza. Dios será tu compañía. Yo creo, pero aumenta mi fe. Podría ser la oración de nosotros en este día. Y por eso, amigos y amigas, yo sí quisiera decirles a ustedes que la Biblia es fuente de consuelo y de paz en medio de las penas, en medio del dolor, en medio de la dificultad. Dios es nuestro consuelo. Por eso, cuando te sientas afligido, afligida, acude a la palabra. Pero cuidado. Cuidado, como un amigo mío que un día dijo, bueno, si la Biblia es consuelo y si la Biblia es paz, entonces yo voy a abrir la Biblia y lo que me diga la Biblia que haga, eso haré. Dijo un amigo mío. Y dijo, Señor, lo que tú me digas en tu palabra, eso haré. Y cogió, abrió la Biblia así, como aleatoriamente puso el dedo en cualquier versículo y dijo, lo que diga aquí la palabra, eso haré. Y leyó. Y Judas fue y se ahorcó. Dijo, no, señor, te equivocaste. No, eso no es. Señor, te voy a dar otra oportunidad. Lo que tú digas, eso voy a hacer. Puso la Biblia así, volvió y abrió la Biblia así, puso el dedo en un versículo y lee, lo que has de hacer, hazlo pronto. Y dijo, no, dejemos por ahora así. La Biblia no es una bola de cristal. Porque hay gente que le dice a uno, padre, ¿por dónde yo comienzo a leer la Biblia entonces como fuente de consuelo y paz? Y yo le digo, amigo, amiga, no inventes lo que ya está inventado. Porque algunos dicen, ay, en mi grupo de oración hicieron un itinerario de lectura bíblica, yo bajé una aplicación de yo no sé qué y ahí recomiendan unos textos. Y yo le digo, no inventes lo que ya está inventado. Entonces, ¿cómo leo la Biblia? Termino con esto. Lee la Biblia en el ritmo de la iglesia. La liturgia. La iglesia tiene todos los días en su santa misa una lectura del Antiguo Testamento, un salmo y un evangelio. Aplícate a leer eso. Dicen que si una persona lee todos los días la Biblia en la misa, a los 3 años habrá leído el 90% de la Biblia. No se pongan a inventar lo que ya está inventado. Otros ya lo inventaron por usted. Entonces yo le digo a la gente, entonces la gente me dice, entonces ¿por dónde arranco? Lean las lecturas de la misa de hoy, del evangelio de hoy. Amigos, amigas, en la Biblia tú encuentras consuelo, fortaleza, dirección, jalón de orejas, porque a veces uno lee la Biblia y dice, uy, qué cachetada, me están cascando, porque la palabra de Dios es como una espada de doble filo que penetra hasta lo más profundo del alma.
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3: 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San Mateo, capítulo 9, versículo 35.
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3: Por tanto, el que me oye y hace lo que yo digo, es como un hombre prudente que construyó su casa sobre la roca. San Mateo, capítulo 7, versículo 24.
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Saludos, saludos, amigos de nuestra emisora Minuto de Dios. Qué bueno poder estar con ustedes en esta mañana, hoy viernes, mañana de hoy viernes 25 de septiembre, a través de esta señal de la emisora Minuto de Dios 1370 de la banda AM en Barranquilla, transmitiendo para todo el Caribe colombiano y para el resto del mundo a través de nuestra aplicación Emisoras Minuto de Dios y por supuesto a través de www.minutodedios.fm. Estamos iniciando esta hora contigo, Señor, en las mañanas.

Siempre contigo, Dios, iniciamos esta mañana teniendo la certeza, Dios, de que tú nos acompañas, de que tú nos bendices, de que tú, Señor, estás iluminando y guiando los pasos de cada uno de los que formamos parte de esta familia. Minuto de Dios. Hermanos, oiga, mañana sábado es el gran encuentro bíblico con el Padre Fidel Oñoro. El Padre Fidel llega esta noche a la ciudad de Barranquilla y tenemos todas las expectativas sobre lo que va a ser este evento. Grandes expectativas tienen no solo los sacerdotes, los laicos vinculados al servicio de la parroquia Espíritu Santo y a esta emisora Minuto de Dios, sino todos los hermanos oyentes que han adquirido las entradas. Desde bien temprano aquí en los estudios hemos venido a atender hermanos, han venido personas aquí a adquirir sus entradas hoy y nos dicen: no nos queremos perder este encuentro con el Padre Fidel Oñoro porque es buenísimo. Ayer, por ejemplo, me decía una servidora, Mariela Serrano, es una gran servidora de nuestra emisora Minuto, y nos decía: mire, yo estoy estudiando en el Instituto Bíblico Latinoamericano, haciendo cursos virtuales sobre Biblia, sobre Salmos, sobre Antiguo Testamento, sobre Nuevo Testamento, y en algunas ocasiones me ha tocado ser alumna del Padre Fidel Oñoro, y es extraordinaria, decía él, es extraordinario, como formador es extraordinario, como conocedor de la palabra de Dios es extraordinario, pero no solo conocedor de la palabra en su rol como pastor, ¿verdad? Desde el punto de vista espiritual, no, es el conocimiento que tiene sobre el contexto histórico, sobre los autores, sobre los géneros, sobre los mensajes que inspiraron al autor, sobre el objetivo del mensaje en ese momento histórico en el que se escribió, y a uno de alguna manera decía, pues como que le amplía la visión de lo que significa la experiencia de fe, de lo que significa seguir a Jesucristo nuestro Señor. Y me siento bendecida, repito, decía Mariela, al formar parte de ese grupo de estudiantes que se forman con el Padre Fidel Oñoro. Y muy a pesar de que lo escucho, dice, con mucha frecuencia en esos encuentros virtuales, no me voy a perder esa conferencia, esos eventos, esas enseñanzas que ofrecerá mañana en la ciudad de Barranquilla. Y ella, por supuesto, nos animaba. Mire, eso es una bendición, tener al Padre Fidel Oñoro, y eso lo sabemos nosotros, porque conocemos al Padre Fidel, sabemos todo lo que él representa, no solo para la iglesia, sino para la congregación de Jesús y María. Sabemos de la fuerza de sus palabras, de las bendiciones que el Señor nos ha regalado a través de él, y no nos los podemos perder. Así que si usted todavía no ha tomado la decisión, hágalo, vale la pena. ¿Dónde adquirir esas entradas hoy? Allí en la parroquia Espíritu Santo, en el despacho parroquial. Durante todo este día, hasta las 4:30 de la tarde, va a estar abierto el despacho parroquial de la parroquia El Espíritu Santo, en la calle 96 con la carrera 56. 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Digo yo hasta las 5, siempre y cuando a esa hora todavía queden entradas escarapelas disponibles, ¿verdad? Porque esto se está moviendo rapidito. Ese encuentro bíblico. Hay una canción que se llama La Biblia, de la payasa Pepa. Yo quiero escucharla esta hora, porque este evento dedicado a la Biblia, nos ayuda a enaltecer la palabra de Dios, a reconocer que Dios nos habla a través de su palabra, y a reconocer en ella un mensaje de salvación para cada uno de nosotros. Mis hermanos, si usted quiere tener una visión más amplia de la vida, un conocimiento más pleno del rol que cumplimos nosotros en este mundo y de lo que vendrá después para usted, aborde los contenidos de la palabra de Dios con actitudes claras de oración, con apertura de corazón y pidiendo, por supuesto, el Espíritu Santo. Amén. Para que le dé discernimiento, enseñanzas que tocan el corazón mañana en Barranquilla con el Padre Fidel Oñoro. Quiero que disfrutes esta canción. Dice así: la Biblia, la payasa Pepa.

0: Ahí está la payasa Pepa presentando esta hermosa canción, la Biblia, la palabra de Dios presente con mensajes, con buenas noticias para cada uno de nosotros, mis hermanos. Así que les invito a no perderse esta experiencia que estaremos viviendo mañana aquí en la ciudad de Barranquilla, concretamente en la parroquia Espíritu Santo, calle 96 con la carrera 56 esquina. Mire, quiero saludar a todos los amigos también que se están sumando a través de nuestra línea de WhatsApp 317-518-3063. Gracias por empezar a reportar su sintonía, por decir están allí conectaditos. Hoy el santo y seña que vamos a tener para reportar la sintonía es la proclamación del evangelio de hoy que nos presenta la liturgia para este día. Dice así: el Hijo del Hombre ha venido a servir y a dar su vida en rescate de muchos. Esa es la palabra, esa es la frase. El Hijo del Hombre ha venido a servir y a dar su vida en rescate de muchos. Esa es la frase con la que usted puede reportar su sintonía en esta mañana. Es una afirmación. El Hijo del Hombre, ¿a quién se refiere? Por supuesto, a Jesús de Nazaret. El Hijo del Hombre ha venido a servir y a dar su vida en rescate de muchos. Con esta frase, reporte su sintonía vía WhatsApp al 317-518-3063. 317-518-3063. Vamos a una pausa y al regreso vamos a conectarnos con la actualidad a través de la revista de prensa y otros temas que tenemos para ustedes en Contigo, Señor, en las mañanas. Es tu programa matutino de la emisora Minuto de Dios. Ay, ay, ay, ay, ay.
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Contigo, Señor, contigo queremos estar siempre, mi Dios, todos los días de nuestra vida. Son las 9:37 minutos. Tengo amigos que reportan sintonía con la frase de hoy. El Hijo del Hombre ha venido a servir y a dar su vida en rescate de muchos. Dice en esta mañana por aquí el señor Jaime Escalante, en sintonía de la mejor emisora, la emisora que trae bendiciones para nuestras vidas. Saludos a todo el equipo de esta radio que toca el corazón. También nos escribe en esta mañana nuestra querida Delfa Jiménez, dice, en sintonía de la emisora Minuto de Dios, gracias, Señor, por venir a servir y a dar tu vida por el rescate de nosotros. Patricia también nos reporta su sintonía al WhatsApp 317-518-3063, dice, en sintonía siempre. Patrick, ¿cuál es el santo y seña? ¿Cuál es el santo y seña? También por acá me escriben más amigos, 317-518-3063, dice esta persona, el Hijo del Hombre ha venido a servir y a dar su vida en rescate de muchos. Desde Soledad, soy Marta Miranda Guzmán. Siempre en sintonía, mi querida Marta, nos manda ahí unos bellos girasoles. Oiga, qué bonita. Gracias, mi querida hermana. Y también por aquí dice, hola, buenos días, hermano Bernardo, bendiciones para pedir oración y sanación por mi sobrina Jenis Molina Arteta, que la operaron y está en la clínica San Martín. Vamos a orar por ella. Bueno, mi hermana, vamos a orar por ella enseguida, ¿le parece? Vamos a orar por ella. Hay una canción que quiero que me acompañe en este momento, mi querido Hermes de Jorge Morel. Sé que tú puedes sanarme. Vamos a unirnos en oración. Unos minuticos, no solo por la vida de tu sobrina Jenis Molina Arteta, sino por todos los enfermitos que sintonizan esta emisora. Esta emisora Minuto Dios en esta mañana, quiero que sea una herramienta de bendición para ustedes. Que sea una herramienta de bendiciones para ustedes, mis hermanos. Dios les bendiga. Iniciamos. Primero, Señor, reconociendo, como lo dice hoy la proclamación de la palabra, que tú, Señor,

Gracias, Señor, por acogernos en tus brazos. Gracias por llenarnos de fe y por regalarnos tu Espíritu Santo. En esta mañana, Señor, sabiendo que muchos amigos están necesitando de tu acción sanadora, nos atrevemos a interceder por ellos. Tú nos has dicho en tu palabra, cuando haya un enfermo en la comunidad, que oren los unos por los otros. Y aquí estamos, Señor, no solo yo, quien presto la voz en esta mañana, sino me uno a las voces y a la oración de cada uno de los oyentes de esta emisora por los enfermitos que claman tu acción, que claman tu misericordia, que claman a ti para que los sanes. Señor, pasa tu mano sanadora por esa parte del cuerpo de nuestra amiga que tiene quebranto de salud. Pasa tu mano sanadora, Señor, sobre la vida de Yolima, de Jenis Molina. Bendice a Jenis allí donde está, Señor. Sé que para ti nada es imposible. Para ti nada es imposible, Señor. Bendícele. Bendice a Jenis Molina. Y sigue bendiciendo a Nuri Cepeda, ahí donde se encuentra. Bendice a Nuri Cepeda, Dios. Has obrado grandemente en su vida y en su familia. Hoy te la seguimos entregando para que toda esta obra que has iniciado en la vida, tanto de Jenis Molina, como de Nuri Cepeda, como de Rosa, como de Jacqueline, como de todos los enfermitos que sintonizan esta emisora Minuto de Dios, tú la lleves a feliz término, Señor. Porque tú no dejas nada a mitad de camino. Tú traes plenitud, tú traes libertad, tú traes sanidad, tú traes alegría a todas las familias. Y eso es lo que te pedimos en esta mañana, Señor, que a través del regalo de la sanidad, tú puedas dar la alegría que tanto necesitan las familias que en esta mañana están en sintonía de nuestra emisora Minuto de Dios. Y todos unimos nuestra voz a la de Jorge Morel, diciendo que tú puedes sanarnos, sé que tú puedes sanarnos, mi Dios.

Sí, Señor, sabemos que tú puedes sanarnos, porque para ti nada es imposible, Dios. Gracias. Gracias por tu amor, gracias por tu bondad infinita. Gracias, Señor, por ser un Dios cercano y por amarnos. Bendito y alabado seas tú, Señor, que vives y reinas por los siglos de los siglos. Amén. Y a esta hora, cuando son las 9:45, nos atrevemos a dar gracias. A dar gracias nos atrevemos por todo lo que el Señor está haciendo entre los miembros de esta familia. Minuto de Dios que pasan quebrantos de salud. Son las 9:46 minutos en Colombia, 9:46. Estás escuchando Contigo, Señor, en las mañanas. Contigo, Dios, que eres todo para nosotros. Sin ti no somos nada, Señor. Bueno, a esta hora quiero hacer una revisión rápida de los hechos que son noticias y que presenta en primera página el diario El Heraldo de la ciudad de Barranquilla. Tenemos la edición digital, pero también tenemos la edición impresa aquí en la mesa de trabajo de nuestra emisora Minuto. Mire qué cosas, todavía siguen pasando cosas como ¿te acuerdas aquella anécdota del embajador de la India? ¿Se acuerda? Donde un personaje con facciones hindúes llegó a Colombia y se hizo pasar por embajador de la India en una época en que no habían redes sociales, no había manera de constatar de pronto los datos de alguien que llegase a presentarse en el país con actitudes de pronto principescas. Pues bien, este señor, aprovechando esa mentira, se hospedó en lujosos hoteles en Bogotá y lo atendían como un rey, con carros blindados y de cuantas cosas, ¿verdad? Eso hace mucho tiempo, por supuesto, estamos hablando de la década de los años 90, 80, cuando eso ocurrió en el país. Pues imagínense que se ha conocido que en un municipio del departamento del Tolima, un falso senador llegó a donde al alcalde a ofrecerle ayuda para los damnificados por el terremoto. Entonces, pero que tenía que girarle algunos recursos para poder, agilizar los trámites ante los funcionarios del Estado que podrían ayudarle. ¿Ok? Lo peor es que el alcalde cayó. ¿Oíste? Entonces, hoy se está conociendo a través de los medios de comunicación esa situación. Ya le voy a dar el nombre del alcalde, pero es increíble que este tipo de cosas todavía ocurran en nuestro país, ¿verdad? Cuando, es decir, yo lo mismo, si alguien llega en nombre del Senado, lo mínimo que yo hago es revisar los nombres, ¿verdad? Ante las redes sociales para ver si efectivamente es senador de la República. Pero bueno, bendito sea el Señor, estas cosas siguen pasando en nuestro país. Dice hoy el diario El Heraldo, entre otras las siguientes noticias: llega Ecopetrol. La junta directiva de la estatal petrolera confirmó la elección del empresario Joaquín Gutiérrez como presidente de esta compañía, la más importante del Estado colombiano. Ciudad de Mallorquín demanda inversión que no llega de puerto. Dos muertos y tres heridos dejó atentados a los manantiales. El presidente de Colpensiones se va tras su presentación en el Congreso de la República. Demostró que no tenía conocimiento técnico de la entidad y de verdad que pasó un mal rato allí. El presidente, que apenas duró 4 días, repito, al frente de Colpensiones, la entidad que maneja los recursos de millones de pensionados en Colombia. El sistema eléctrico del país está en la cuerda floja, según el Ministerio de Energía. La ministra María Noemí Arboleda dijo en el Congreso de Andesco que, pese a todas las acciones del sector, estamos vulnerables a un apagón. El crítico flujo de caja de Afinia tiene en juego el servicio en 4 departamentos de la costa, dijo. Más titulares, más seguridad para los barrios del norte de Barranquilla. Con la entrada en funcionamiento de la estación de policía Río Mar, se fortalecerá la operación de las autoridades en distintos barrios del norte de Barranquilla. El alcalde Alejandro Char, quien estuvo acompañado del ministro de Justicia Iván Cancino, destacó que esta moderna estructura se suma a la red policial que se ha puesto al servicio de la ciudad con 8 CAIs nuevos y la estación Malecón de Rebolo, que en próximos días se reforzará con espacios en Caribe Verde y en el barrio del Bosque, aquí en el suroccidente de Barranquilla. Colombia pide ajustes a la ONU y transición en Venezuela. El vicepresidente de Colombia, José Manuel Restrepo, intervino en la Asamblea General de la organización. Tras su intervención, la Cancillería confirmó que rompió relaciones con Irán.
China y Estados Unidos pactan una relación sana y estable. En el marco de la reunión entre los mandatarios en la ONU, aseguraron que buscan contener sus diferencias en comercio, inteligencia artificial, Taiwán e Irán. Santa Marta retoma a la normalidad, afirma el presidente Abelardo de la Espereña, quien preside hoy Consejo de Seguridad en esa capital. Con un intenso despliegue de la fuerza pública, las actividades económicas en la capital del Magdalena se reactivaron. Se anunció la captura de la pareja de alias Pinocho. El cabecilla estaría huyendo hacia la frontera con Venezuela. Titulares de la edición impresa del diario El Heraldo. También tenemos la edición digital, que entre otras cosas dice: el país se podría registrar más de 2.000 muertes asociadas al Super Niño. Expertos resultados o consultados por la prensa de Barranquilla dicen que las cifras deben analizarse con cautela. Piden a la ciudadanía que adopten mayores precaución para evitar el despilfarro de servicios. Trump califica de gran reunión su encuentro con Xi Jinping en la Casa Blanca. Estación de policía en Aguachica fue atacada con drones explosivos. Revocan orden que obliga al presidente de la Estrella a disculparse por actos religiosos en su posesión. Tailandia desestima los recursos y mantiene la cadena perpetua a Daniel Sancho. Habitantes de Ciudad Mallorquín deseosos de ser parte de Barranquilla. Hay que actuar ya. Situación financiera de Aires Afinia es una problemática que no da espera, afirma el Ministerio de Energía. A la Mona, pareja sentimental de alias Pinocho, le permitieron viajar a Europa pese a proceso por lavado de activos. Ahora es investigada tras su captura. Inicia la extradición de alias Araña, jefe de los comandos de frontera, a Estados Unidos. Avión que lo transportará a ese país realizará hoy escala en esta capital. Colombia rompe relaciones con Irán. Bueno, estos son hechos también de la edición digital del diario El Heraldo, que te los contamos aquí en esta emisora Minuto de Dios, cuando son las 9:53 minutos en Colombia, 9:53. 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Bernardo, ¿cuándo se estará conociendo el número ganador del bono ofrenda comunitario? 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

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Por aquí recibo aportes de la señora Ligia, que dice: con mucho gusto estaremos apoyando la evangelización, con mucho gusto estaremos participando en este evento con el padre Fidel Oñor en el Espíritu Santo, pero también seguiremos apoyando nuestra emisora Minuto de Dios. Qué bonito saber que hay amigos fieles, amigos apoyando esta obra de Dios. Es el Señor quien lo hace y siempre lo hace muy, muy bien, ¿verdad? Porque Él es un Dios perfecto. ¿A quién más tenemos por acá? Doy gracias al Señor por la gente que nos escribe. Por aquí me dice esta persona: hola, el Señor ha venido a servir, dice esta persona. El Señor vino a servir y a dar la vida por el rescate de muchos. Soy Ligia Domínguez, en sintonía de la emisora Minuto de Dios. Gracias, señora Ligia. Cierra la sintonía o su reporte de sintonía también nuestra hermana Carmen, diciendo: el Hijo del Hombre ha venido a servir y a dar su vida por nosotros. Gracias, gracias por seguir escribiéndonos a nuestra línea de WhatsApp y por supuesto también al interno en esta emisora Minuto de Dios. Oiga, son las 9:55. ¿Qué le decimos a los hermanos antes de irnos? La mesa está servida. La invitación a participar en este evento de mañana con el padre Fidel está hecha, ¿verdad? Es decir, nos faltan algunas escarapelas por entregar. Si usted no tiene la suya, amiga, amigo, muévase, no se quede por fuera. Vale la pena estar allí. Es una invitación que le hacemos desde nuestra emisora Minuto de Dios. Es un regalo para nosotros que necesitamos formarnos en las Sagradas Escrituras. A todos aquellos que ya tienen sus entradas, felicitaciones, y a los que faltan, pues sepan que todavía tenemos algunas disponibles para ustedes. Dios les bendiga a todos, amigos, que tengan un feliz resto de viernes. En la dirección, el padre John Mario Montoya, Hermes Bolaños. En la producción técnica, soy Bernardo Torres. Gracias por estar con nosotros.

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5: La paz perfecta es para aquellos que aman tu ley. Para ellos no hay tropiezos. Salmo 119, versículo 165.
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Mis amados hermanos, que la paz y el amor de Jesús estén con ustedes, con sus familias, en su corazón. Qué alegría que estén en sintonía de la única que llega al corazón, Minuto de Dios Radio. Hoy ya son las 18 de la mañana de este viernes 25 de septiembre, mis queridos hermanos. Y venimos hoy con un programa muy chévere, muy chévere. Va a ser un gimnasio hoy. El Club de Amigos va a ser un gimnasio de amor propio. Sí, señor, así como lo oye. Vamos a hacer unos ejercicios aquí de amor propio. Y le cuento porque es que se ha hablado, ay, qué fadis, que se habla mucho de autoestima, de amor propio, no sé qué. ¿Por qué vas a hablar otra vez de ese tema? Oiga, simplemente porque es que muchos de los problemas, de las dificultades que atravesamos, están originadas en una baja autoestima, en una falta de amor propio. Sí, señor. Sí, señora. Usted que me está escuchando, sí. Usted se deja maltratar porque usted no se ama. Y así como usted se habla y dice, es que yo sí soy bruta. Ay, así como usted se dice a sí misma, usted permite que los otros también le maltraten. Y eso está ahí, originado en una falta de amor propio. Así como usted se dice, pero es que yo sí no sirvo para nada. Yo no sirvo ni para taco. A veces usted se dice así. Es que ya yo no, loro viejo no da la pata. Usted mismo se dice así. Ay, entonces después se pone bravo y que porque los demás no lo tratan bien. Pero es que usted mismo es el que no se trata bien. Y entonces los demás no lo tratan bien. Por eso vamos a hacer hoy un gimnasio. Unos ejercicios para amarnos más, para amarnos mejor, para descubrir que muchas de las diferencias que tenemos son dones. A veces usted se dice, es que pues, yo soy muy rara, yo soy muy raro, y a mí, mejor dicho, o sea, yo quisiera ser más parecido a la otra gente, y yo quisiera, oiga, ¿alguna vez usted se ha sentido raro, que no encaja? Pero no raro en el sentido malo, sino es que, ay, yo no sé, pero yo no pienso así. O yo siento de, o yo pienso, o yo no sé por qué yo lloro tanto. Yo soy como tan sensible. O yo no sé por qué yo no puedo ser así como aquella persona que no le importa nada y que va para adelante. O quizás de pronto usted ha pasado mucha parte de su vida tratando de conseguir algo que es muy peligroso y es la aprobación de los demás. Y fíjese por qué es peligroso, porque uno nunca va a tener conformes a las personas que están a su alrededor. No es que tú deberías ser más flaco, es que tú deberías ser más gordo, es que tú deberías reírte más, es que tú porque eres tan serio, es que porque tú te ríes mucho, es que tú no hablas nunca, es que tú hablas demasiado. Oiga, nunca, nunca va a tener conforme a la gente que está a su alrededor. Y si usted vive tratando de querer complacer a los demás, va a terminar loco. O va a terminar loca, mi querida hermana. Y entonces encontré esta canción con la que empezamos el programa y la vamos a volver a escuchar. Es de un grupo colombiano que se llama Puerto Candelaria. Imagínense, la canción se llama Raro pero Bien. Raro pero Bien. Usted puede ser raro, todo lo raro que usted quiera, porque esa rareza suya es originalidad que Dios ha puesto en usted. En usted. Y si usted, y dice la canción, y si yo fuera como tú, nada sería divertido. Y si yo fuera como tú, fuera un desperdicio creativo. Porque Dios no hace gente en serie. El Señor hace hombres y mujeres originales, diferentes, únicos, auténticos. Así que vamos a escuchar esa canción ahora. Ahora la vamos a escuchar. Pero teniendo presente esto que hemos hablado en la introducción del programa, para hacer el primer ejercicio para fortalecer la autoestima. Oiga, porque estamos en el mes del amor y la amistad, en el mes de la palabra de Dios, y toda la palabra de Dios es una carta de amor para ti y para mí. Y el Señor nos dice que nos ama, pero usted no se ama a sí mismo. No nos amamos a nosotros mismos. Y por eso estamos en relaciones tóxicas. Y por eso, porque no nos amamos a nosotros mismos, estamos sufriendo. Y porque no consideramos que somos lo suficientemente valiosos, entonces nos dejamos pisotear. En una relación tóxica, en una relación de trabajo, con los amigos, con los hijos, con la pareja. Oiga, entonces vamos a escuchar esta canción nuevamente y nos vamos, después de escuchar la canción, a hacer el primer ejercicio para fortalecer
nuestro amor propio, nuestra autoestima. Así que preste la atención a la letra y dedíquesela, cántesela. Vamos a escucharla nuevamente, mi querido Hermes Bolaños, el pastor de la consola.

mágico, original. Así, así eres tú, mi querido hermano. Y vamos con nuestro primer ejercicio. ¿Por qué eres original? ¿Por qué eres original? Tome su celular y escríbanos y díganos qué es eso que te hace original. Puede ser tu manera de hablar. Usted tiene una manera de hablar particular. Su creatividad, su sentido del humor, su forma de contar historias. Oiga, yo, por ejemplo, yo no sirvo para contar un chiste. No se me dio. Ese talento a mí no se me dio. Pero hay gente que tiene una forma de echar cuentos, de echar chistes, que ya tú estás diciendo las dos primeras palabras y ya tú estás muerto de la risa, ¿verdad? Puede ser tu sensibilidad, tu manera de escuchar, tu capacidad para cocinar, tu forma de resolver problemas. Mira, es que a veces uno tiene amigos que uno les dice, mira, está pasando esto y no sé qué, y ahora pasó esto y no tenemos cómo resolver. Espérate, vamos a buscar tal cosa, tráeme esto, tráeme aquello, y ya, vamos a solucionar. Y tienen una habilidad para resolver conflictos y una recursividad que usted dice, no, eso lo remendó ella y ya lo puso a funcionar, ya lo arregló, temporal quedó, pero ya quedó para que sirva y para que funcione por hoy. Oiga, ¿qué es lo que te hace original? De pronto tú eres el que siempre anima a los demás, el que siempre es capaz de sacarle una sonrisa, o tú eres el que tiene una memoria increíble, o eres muy detallista. La gente dice, no, es que, mejor dicho, tú sí eres detallista, tú siempre estás pendiente de echar la llamadita, de mandar ese mensaje, o lo que te hace original es que sabes consolar al que está triste. Tienes una escucha. Te encanta escuchar y la gente va donde ti para desahogarse, para descargarse. ¿Qué tienes? Facilidad para enseñar. Todo el mundo no sabe transmitir conocimiento. Hay gente que sabe mucho, pero no sabe enseñar. Vea, eso es un talento, es un don que el Señor le ha regalado y que le hace original. Incluso algo que le parezca a usted pequeñito es eso que lo hace original. Es eso que usted hace de alguna manera que nadie más hace exactamente igual. Escríbame, soy original porque, y complete la frase al 317-426-8537. 317-426-8537. Porque hoy no vamos a esconder nuestras diferencias, al contrario. Hoy vamos a hacer inventario, vamos a reconocerlas como la parte de la obra de Dios en nosotros. Y para usted empezar a amarse, para empezar a quererse, hay que hacer ese ejercicio. Hay que hacer ese ejercicio de reconocer qué es lo valioso y qué es lo original que tengo yo. ¿Qué es eso que, como decimos nosotros aquí coloquialmente en la calle, como decía una publicidad de un perfume, creo que era? De un perfume, sí, Hermes, original de Yardley. ¿Qué es lo que usted lo hace original? Original de Cristo, original. Que usted no se parece a nadie, no, que yo tengo una manera de hacer, yo amarro los pasteles de una manera diferente, en mi casa lo saben, que cuando un pastel lo hago yo y lo amarré, ya la gente sabe que fue uno de los que yo hice. Algo que te haga original. Ese es el primer ejercicio. Reconocer nuestra originalidad, nuestra manera de ser diferentes, aquello que nadie hace igual. Fadi, es que yo tengo una risa. La risa mía, imagínate, mis compañeros del colegio trataban de imitarme como me reía yo. Oiga, la risa también es un sello original. Hay gente que tiene una risa. Yo tenía una compañera en el colegio que tenía una risa bien peculiar. Yo creo que yo la escucho reírse en cualquier lugar y yo digo, ahí está Paola. Ahí está Paola, ¿verdad? Y todos tenemos algo que nos hace originales, originales. Oiga, en sintonía, nuestro hermano Alex Tolosa está aquí hablando. Oiga, y el señor Alex Tolosa está aquí en sintonía y proponiéndonos canciones también. Está el señor Alex Tolosa diciéndonos que la canción también de Mauricio Allen, ahí la tenemos también ya lista, está diciéndonos de la canción de Luis Enrique Ascoy, No hay nadie como tú, y también nosotros tenemos aquí por aquí el dibujo perfecto de Juan Pablo Alvarado. Y por aquí ya nos escribe nuestra primera hermana
en sintonía. Sujei Redondo nos dice: bendecido día, Fadi, mi hermosura de Dios, mis amados operadores de turno. Soy original porque soy única y irrepetible. Me gusta marcar la diferencia y creo que mi trato amoroso hacia los demás me hace diferente y original, dice nuestra querida Sujei Redondo. Oiga, sí, usted es una mujer melosa, cariñosa, tierna, amorosa. Así, hasta en la forma como usted escribe con ternura, es amorosa, es tierna. Eso es muy original de Sujei Redondo. Ella siempre dice cosas bonitas a los demás. Carolina Tencia nos dice: Fadi, buenos días. Yo siempre he sido muy original en mi forma de vestir. Uy, Caro, qué chévere, mi querida Caro. Usted no sigue tendencia, usted impone su propia moda. Entonces, vamos a hacer ese primer ejercicio. ¿Por qué usted dice que es original? ¿Qué es lo que lo hace diferente a los demás? Que usted dice, no, todo el mundo dice que yo soy así, que no hay nadie como yo. Bueno, vamos a escuchar, mientras que usted nos escribe al 317-426-8537, la canción de nuestro querido Mauricio Allen, Dios te hizo tan bien.

0: Dios hizo bien a todos. No hay nada malo, no hay nada que corregir con usted, oiga. No, sus ojos son perfectos así, bellísimos. Su nariz, su boca, su estatura, su complexión. El Señor lo hizo muy bien, muy bien. Hay cosas que el Señor quiere transformar, pero en nuestro corazón, en nuestro corazón. Oiga, y quiero darle una palabra preciosa que está en Isaías. No temas, que yo te he rescatado, te he llamado por tu nombre. Tú eres mío. Isaías, capítulo 43, versículo 1. Escuche qué hermoso. Te llamé por tu nombre. No te, Dios no dice te llamé porque eres igual a los demás. No, no, no, no, no. El Señor dice, te llamé por tu nombre, por tu historia, por tu rostro, por tu manera de ser, por tus heridas, aún por tus capacidades, por tus posibilidades, por tu vocación. Y hay otra palabra más impresionante. Si usted todavía está dudando, usted toda la vida le han dicho que usted fue un chiripazo. Porque ahí hay papás que dicen eso sin querer y hacen mucho daño a los hijos. No es que tú fuiste el reconcilio con tu papá. Fue el chiripazo, el último chiripazo. Tú saliste fue de pura cosa. No, no, no, no, no. En el Salmo 139, versículo 13, dice el salmista: tú has creado mis entrañas, me has tejido en el vientre de mi madre. Es decir, mi hermano querido, usted que está en sintonía, su existencia no es un accidente, no es producto de la calentura de dos adolescentes. Porque, no, es que mi papá y mi mamá se casaron porque mi mamá salió embarazada cuando tenía 16 años. No, usted no es un producto de ese accidente. El Señor se valió de ese accidente. Pero usted no es ningún accidente, ¿oyó? Usted no es ningún accidente. Usted existe desde Dios. Hay una mirada de Dios en tu vida desde hace mucho. Dios no necesita que usted sea una copia para amarlo. Dios le ama. Usted no se tiene que convertir en otra persona para que Dios diga, ay, ahora sí me gusta. Dios te amó antes, te conoce desde antes y te llamó de antes. Y justamente desde lo que eres, con tus dones y también con tus límites, comienza un camino de transformación. Porque el Señor quiere llevarnos a esa vida plena, a esa vida abundante. Son las 10 y 27. Vamos a ver quién está hablando por aquí a través del 317-426-8537. Oiga, nos dice por aquí nuestra hermanita Caro Atencia. Oiga, Fadi, dígame por favor cómo se llama la canción anterior y quién la canta. Te pido mil disculpas, no la estaba escuchando, no me había dado cuenta. Oiga, colocamos al iniciar el programa la canción que se llama Raro Pero Bien, de un grupo colombiano que se llama Puerto Candelaria. La canción se llama así, Raro Pero Bien. Mi querida Cara, usted no tiene que pedir disculpas si esta emisora es suya, hombre. Esta emisora es suya. La canción se llama Raro Pero Bien y el grupo Puerto Candelaria. Es un grupo de música secular. Y escuchamos ahorita también la canción de Mauricio Allen con Ítala que se llama Dios te hizo tan bien. Bueno, segundo ejercicio. Vamos para el segundo ejercicio, pero aquí tenemos una nota de voz de una hermana, Elizabeth Uribe, que acaba de mandarnos su respuesta a su primer ejercicio del gym de amor propio, de este gimnasio de amor propio. Adelante, mi querida Eli.
1: Buenos días, Fabi. Bendiciones para ti y para todos los oyentes. Te habla Elizabeth Uribe, de la ciudad de 20 de julio. Yo soy original porque soy buena para hacer amistades donde llego, en los grupos, en los buses, en los aviones, en mis vuelos cuando voy de viaje, en las citas médicas. Me acuerdo de todos los cumpleaños de mis amigas. Tengo buena memoria para la fecha. Soy muy detallista y eso me hace ser una mujer original.
0: Original, original, mi querida Eli. Oiga, todo el mundo no tiene esa capacidad de entablar una conversación y de hacer amigos en todas partes. Elizabeth dice, las citas médicas, en un vuelo, en un bus. Yo voy enseguida conversando con la persona que tengo al lado y hago amistad. Y también nos cuenta que tiene una memoria para las fechas, para recordar los cumpleaños y estar atenta a echar esa llamadita, hacer un cariño. Bueno, el segundo ejercicio, mis queridos hermanos, que quiero proponerles hoy, tiene esta pregunta: ¿qué te has criticado? ¿Qué te has criticado? ¿Qué característica tuya has pasado años tratando de cambiar porque alguien te hizo sentir que estaba mal? Tal vez le dijeron, no, es que tú eres muy sensible, tú lloras por todo. De pronto usted le dijeron, no, es que tú hablas mucho. Ay, no, no, no, pero es que tú eres muy callado. Ay, niña, pero es que tú eres muy soñadora. Ay, no, tú eres muy intenso, oye. Ay, no, tú eres diferente. No, no, no, eso no sirve para nada. ¿Y eso para qué eres bueno? Y usted de pronto se lo terminó creyendo. Usted de pronto le terminó creyendo. Y hoy yo le quiero decir, no todos los que te criticaron en ti, no todo lo que otros criticaron en ti era un defecto. No. A veces simplemente era una característica que todavía no habías aprendido a poner al servicio del amor. Ah, sí, porque usted puede hablar demasiado, pero puede hablar puras cosas que no construyen, ¿verdad? Y no edifican, sino que destruyen. A veces lo que criticaron en ti y en mí es una característica que usted y yo todavía no habíamos aprendido a poner al servicio del amor. Porque esa sensibilidad, ese llorar, conmoverse ante el dolor ajeno, se puede convertir en compasión, en misericordia. No en que, ay, que es una persona frágil que llora por todo. No, eso se puede traducir enseguida en obras concretas. Ay, que estoy llorando mucho por la situación de lo que pasó del terremoto. Tengo una prima que es enfermera allá en Venezuela, en Caracas. Y ella es muy sensible, es una mujer muy sensible. Y entonces estaba llorando mucho porque veía todas las cosas que estaban pasando. Y ella en su trabajo está solamente hasta las 2 de la tarde. Y le dijo su hermano, mira, pero ¿por qué no te vas después de 2 de la tarde? Preséntate allá a ver si puedes hacer algo para ayudar. Porque esa mujer lloraba constantemente de ver todo lo que estaba pasando allá en el terremoto de Venezuela. Vea, y esa sensibilidad de Emily se convirtió en acción. Fue a atender, a poner sueros, lo que los médicos le decían que hiciera, ella lo hacía. Sirviendo, se tradujo en misericordia. Hay características que algunos han criticado en nosotros porque todavía no estaban al servicio del amor. ¿Qué es eso que usted dijo? Ay, no, es que yo, es que me dijeron siempre que yo me reía de manera muy escandalosa. Pero tu alegría puede levantar a alguien que está triste. Tu alegría puede levantar a alguien que está triste. Tu paciencia se puede convertir en consuelo. Ay, es que tú tienes una paciencia de Job. Hay veces que le dicen a alguien, es que tú tienes sangre de morrocoyo. Yo no sé tú cómo le hablas a esa persona que te hizo tanto mal. Se puede convertir en consuelo, en evangelizar al otro. ¿Cómo se perdona? ¿Cómo se ama? Tu experiencia de dolor puede convertirse algún día en comprensión para alguien que está sufriendo. Cuando el Señor nos da un don, no siempre llega terminado, ¿verdad? Hay que descubrirlo, hay que formarlo y hay que ponerlo al servicio de los demás. Acuérdese con el hombre que le dieron el talento y lo enterró en la tierra y el Señor se lo quitó después porque no hizo nada con él. El don que el Señor te regala no llega terminado. Tienes que descubrirlo, tienes que formarlo y ponerlo al servicio de los demás. Así que sigo esperando sus mensajes al 317-426-8537 y nos vamos al break. Y ya regresamos al Club de Amigos con este gimnasio de amor propio hoy viernes.

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Estamos los socios del Club de Amigos. Somos el dibujo perfecto de Dios. Usted no tiene nada feo. Que este gordito, esta barriga y que no sé qué, que me quedé calvo, que las caras. No. Déjese de eso. Estamos haciendo el segundo ejercicio de este gimnasio de amor propio que estamos haciendo hoy los socios del Club de Amigos. Y en este segundo ejercicio, la pregunta es, ¿qué te has criticado? ¿O qué característica tuya has tratado de cambiar porque alguien te hizo sentir que estaba mal? Ya dijimos, ahí los dones no están terminados. Hay que descubrirlos, hay que formarlos y ponerlos al servicio de los demás. Y aquí participando precisamente sobre este segundo ejercicio, nuestra hermanita Elena Castro nos dice: bendiciones, mi hermana. Yo me considero una persona muy sociable, pero a veces me digo, ¿será malo serlo? Soy una persona que cuando salgo en las mañanas digo buenos días, vecino, bendiciones, aunque no los conozca, donde me encuentre. Y si puedo hablar con una persona, lo hago. Y por lo general, hablo de la palabra de Dios. Y sí, llevo la Biblia en mi bolso, más rápido hablo con la persona. Pero a veces no lo hago porque me digo, ay, no, yo no debo ser así. Y también, Fadi, soy muy sensible. Le pido a Dios en oración que me ayude a tener paz y a ser más fuerte. Ayer mi mamá me decía, no sé cómo tienes paciencia para corregir a tu hija. Y yo le respondí, madre, no soy yo, es Dios, porque en mi casa vive Dios. Y le digo que me ayude a corregirla sin maltrato. Ay, mi querida Elena, gracias por compartir con nosotros. Oiga, por aquí nos participa también una hermanita y me dice, de manera anónima, mi querida Fadi, soy original porque me gusta ser auténtica con todos. No me gusta aparecer, me gusta más bien estar como detrás de cámaras. Y eso mismo me lo he criticado yo y en mi casa me lo han criticado. Pero el mismo Señor me ha respaldado, haciéndome sentir gran gozo de ser así. Gracias, Señor, por formarnos en la fe. Amén. Oiga, por aquí también nos saluda otra vez nuestra querida Suje y nos dice, oiga, Fadi, yo sí soy muy llorona. Y todo me lo tomaba muy personal cuando les hablaba del Santo Rosario y me decían que yo era intensa, que era fastidiosa. Y hoy en día son siervas entregadas al Santo Rosario para la gloria de Dios. ¡Que viva la intensidad fastidiosa de su Jey Redondo! Hoy me lo agradecen. ¿Cómo te parece? Oiga, ¿vio? Es que un don que no se ha trabajado se puede convertir en algo que usted dice, ay, no, es intensa, es insoportable. Pero esa perseverancia formada y puesta al servicio de Dios da frutos como estos. No es intensidad, es una perseverancia ya, mi querida Sujei, de hablar, de evangelizar, de no cansarse, de insistir, de persistir. Y ahí están y se lo agradecen ahora. ¿Vio? Es que un don que no se trabaja se puede convertir en intensidad. Pero si usted lo trabaja y lo pone al servicio de Dios, ahí van a ver frutos

0: abundantes. Oiga, el tercer ejercicio. En el tercer ejercicio vamos a tener tres claves para dejar de buscar aprobación. Tres claves para dejar de buscar aprobación. Clave número uno, no te compares. No te compares con nadie. No compares a tus hijos con nadie. No compares a tu esposo con nadie. Dejemos esa mala costumbre. Vea lo que dice San Pablo. No se amolden a este mundo, sino transfórmense mediante la renovación de su mente. Lo dice San Pablo en Romanos capítulo 12, versículo 2. Vivimos comparándonos. Nos comparamos nuestra familia, comparamos nuestro cuerpo, nuestro trabajo, nuestra economía, nuestra personalidad, nuestros logros, hasta nuestra vida espiritual. Pero escuche, la comparación, mi querido hermano, puede hacerle despreciar el regalo que Dios puso en ti. La comparación puede hacerle despreciar el regalo que Dios puso en ti. Porque cuando usted se está comparando, está envidiando lo que el otro tiene y está despreciando lo que Dios puso en usted. Habemos personas, porque me meto en el saco, porque no vaya a creer que yo le estoy tirando piedras a usted, sino que esto es para todos, que pasamos el tiempo mirando el talento del otro. ¡Ay, qué lindo canta mi hermanito, si canta bello! Que nunca descubre el propio. Nunca descubre su talento, porque se la pasa llorando el del otro. Hoy deja de preguntarte por qué no soy como él, por qué no hablo como ella, y comienza a preguntarle al Señor: Señor, ¿qué fue lo que pusiste tú en mí? Muéstrame, Señor, mis dones, muéstrame mis talentos. Primera clave, no te compares. Segunda clave, descubre tu don. Descubre tu don. San Pablo también nos enseña aquí. Hay diversidad de dones, pero un mismo espíritu. Y eso está en Primera de Corintios, capítulo 12, versículo 4. Y aquí San Pablo utiliza una imagen bella, porque utiliza la imagen del cuerpo, que tiene diferentes miembros, pero cada miembro sirve, tiene una función diferente. Si todo, dice Pablo, si todos fuéramos ojos, si todos fuéramos pies. No, todos tenemos dones, funciones diferentes. Tú no eres mano, no quiere decir que eres inútil. Y tú no puedes decirle, la mano no puede decirle al pie, no te muevas. No, el pie te lleva y te transporta, ¿verdad? En la iglesia necesitamos todos esos dones. Las comunidades necesitan los diferentes dones. Necesitamos la diversidad. No todos cantan, no todos predican, no todos escuchan, no todos saben enseñar, no todos saben organizar logísticamente, no todos tienen facilidad para hablar. Pero todos, ¿saben qué? Todos podemos amar. Todos podemos amar. Y cada uno puede aportar algo. Así que la segunda clave es, descubra su don. ¿Y quién le ayuda a descubrir el don? El Espíritu Santo, que fue quien se lo dio. Así que pídale al Espíritu Santo ese discernimiento para que usted no se quede mirando los del otro, sino que busque los suyos. Tercera clave, el don que Dios le dio no es para usted solita, no es para usted solo. Es para el servicio de su comunidad, de su comunidad. Dios no le dio el talento porque usted diga, ay, yo sí soy inteligente, yo como predico de lindo, yo como hablo de bonito. Miren que soy tan especial. No. No, señor. El don se convierte verdaderamente en don cuando se transforma en servicio, cuando se pone al servicio de los demás, dice Pedro. San Pedro dice en Primera de Pedro, capítulo 4, versículo 10, que cada cual ponga al servicio de los demás el don que ha recibido. Entonces, hoy pregúntese, mi querido hermano, ¿qué tengo yo que pueda hacerle bien a alguien? ¿Qué tengo yo que pueda hacerle bien a alguien. La pregunta no es cómo consigo que todos los demás me admiren, no, que todos los demás me digan cosas bonitas, no. Es cómo puedo hacer la vida mejor de los que tengo a mi alrededor, de los que Dios me dio. Y aquí le voy a dejar una frase para cerrar este tema de San Ireneo de Lyon. Escribió San Ireneo: la gloria de Dios es el hombre viviente, y la vida del hombre consiste en contemplar a Dios. La gloria de Dios es el hombre viviente, y la vida del hombre consiste en contemplar a Dios. Así que, mis queridos hermanos, vamos a felicitar a los cumplimentados del día de hoy. ¡Que comience la
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0: 25 de septiembre. Queremos felicitar a nuestra hermana Lía Rodríguez Álvarez, a nuestra hermanita Giselle Martelo. Feliz cumpleaños a nuestra contadora aquí en la emisora Minuto de Dios, Kelly Joana Rieta, que está de cumpleaños. Y quiero felicitar también a nuestro hermano Wilkin Chinás, que también está de cumpleaños. Y un feliz cumpleaños también para mi hermanito Cadel de Jesús, la Cat Pastor, que está cumpliendo hoy 25 de septiembre. Oiga, mañana 26 de septiembre queremos celebrar la vida de Elena Márquez Sierra. Felicitamos a Yolanda Núñez Torres. Bendecimos también la vida de Ilse Rodelo Pérez y de Lady Diana Velázquez González. El domingo 27 de septiembre felicitamos desde ya a nuestra hermanita Gloria Eugenia Gómez Gómez, a nuestra hermana Belkis Vuelvas Olivera. Feliz cumpleaños a Marta Luz Cuello Vaca y a Edith Ospino Castaño. Que Dios les bendiga con poder. Quiero felicitar hoy, de parte de su mami Carolina de la Hoz, a Luis Sudea, que está de cumpleaños. Luis Sudea de la Hoz, tu mamá, te desea todas las bendiciones del mundo. Para todos los cumplimentados, mis queridos hermanos, un revolcón de bendiciones. Oiga, recibimos un mensaje por aquí. Dice, buenos días, bendiciones. Que Dios me guarde a mi hijo Luis en su cumpleaños, nuestra hermanita Caro. Oiga, nuestra hermanita Caro no quería que dejáramos de felicitar a Luis. Ya lo felicitamos, mandó mensaje por todas partes. Eso es de alguien que ama. Sí, señor, que quiere hacerle saber a los otros que los ama. Bendito sea el Señor. Mis queridos hermanos, les recuerdo, mañana tendremos nuestro encuentro bíblico. Encuentro bíblico con el padre Fidel Oñoro en la parroquia Espíritu Santo. Vamos a estar desde las 8:30 de la mañana para empezar a saber cómo la palabra de Dios es portadora de esperanza y cómo el Señor nos transforma y nos llena de esperanza. Saludos a nuestra hermana Josefa Chacón, que nos escribe desde la ciudad de Cartagena. Dios te bendiga, querida Josefa. Muchas bendiciones para ti, querida hermana. 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Mañana, 26 de septiembre, desde las 8:30 hasta la 1 de la tarde. 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Gracias a Hermes Bolaños en la consola, al padre John Mario Montoya, sacerdote eudista en la dirección de este programa. Yo soy Fadi La Cat Pastor, la mujer de fe. ¿Y sabe qué? Dios lo hizo muy bien, no se equivocó y rompió el molde, porque no existe ni existirá alguien, no ha existido ni existirá alguien igual a ti. Chao, chao.
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12: Son las 11. Madre de Jesús, muestra que de verdad lo eres. Fórmalo y hazlo vivir en mí. San Juan Eudes.
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el cielo y la tierra dejarán de existir, pero mis palabras no dejarán de cumplirse. San Mateo, capítulo 24, versículo 35.

0: Muy buenos días a todos nuestros oyentes de la emisora Minuto de Dios. Nos encontramos en Tierra Nueva, en un espacio de oración, de reflexión y de testimonio. Estamos al aire con ustedes a través de los 89.5 FM en Cartagena y los 1370 AM en Barranquilla. En Cartagena, bajo la dirección del padre Jimer Ortiz, quien es sacerdote budista del Minuto de Dios, y acá en Barranquilla, bajo la dirección del padre John Mario Montoya, sacerdote budista. Y está con nosotros también nuestro diácono Rafael. Rafael, buenos días.
1: Buenos días, padre Alejandro. Buenos días para todos nuestros oyentes aquí en la ciudad de Cartagena y en la ciudad de Barranquilla. Feliz, padre, de compartir y seguir compartiendo en este espacio de Tierra Nueva.
0: Bueno, alabado sea Dios, y tenemos a una invitada especial, que es la hermana Nazli Jovinao de la comunidad Juan 3:16. Nazli, buenos días.
2: Buenos días, padre. Buenos días, hermano Rafael. Y buenos días a todas las personas que hacen parte de este equipo tan hermoso y maravilloso en nombre del Señor, y a todos los que nos escuchan.
0: Estoy seguro de que el Señor está haciendo una obra buena, y por eso, llegando viernes, estamos felices. Hoy la querida hermana Nazli vino, mejor dicho, con un vestido resplandeciente, mostrando la gloria de Dios hasta en su manera de vestir. Creo que cuando uno está con Dios, lo muestra en todos los aspectos de su vida. Amén. El Dios que se hace presente en la vida del hombre y se refleja por medio de todo lo que es. Mañana, Rafael, tenemos el encuentro de la palabra, y me gustaría que habláramos de la palabra de Dios, de esa palabra que transforma vida, de esa palabra que genera vida, de esa palabra que ha comenzado a transformar la vida de tantos oyentes. Creo que la emisora Minuto de Dios, su realidad, todo lo que es ella, es constituida bajo la palabra del Señor. Y si hay de nosotros, los hombres, cosas que ha manchado nuestra misión, nuestra pastoral, estoy seguro que la misma palabra ha vuelto a direccionar esta emisora hacia la gloria de Dios. Yo estoy seguro de que nosotros estamos escuchando la palabra, y por eso esta emisora sigue en vivo, sigue viva. ¿Qué dices tú, Rafael?
1: Totalmente, padre, y sin duda, y cerrando este mes de la Biblia maravilloso que tendremos en Barranquilla este sábado, este encuentro con el padre Fidel Oñoro, así que la invitación desde ya también para que todos los que todavía no tengan su escarapela lo puedan hacer, porque sé que todavía quedan cupos. Y sí, padre, la palabra de Dios sin duda que nos cuestiona, nos invita a responderle sin duda, y también pues ella como arma de doble filo nos cuestiona, pero también nos envía. Y padre, te recomiendo una canción a ti y a todos los oyentes, que precisamente hoy fue lanzada una canción de Itala y Juanjo que se llama así, Tu Palabra, y que ustedes pueden solicitar a través de nuestras emisoras, y que precisamente nos dice y nos recuerda, como dice la palabra del Señor, la palabra caerá como lluvia, pero no volverá al cielo, sino hasta hacer germinar la tierra. Y eso le pedimos al Señor, que la palabra sea así en nuestra vida.

0: Bueno, y tenemos a Nazli Jubinado, que precisamente su comunidad tiene el nombre de un texto bíblico, la comunidad Juan 3:16. Nazli, ¿qué ha significado para ti la palabra de Dios y cómo se llegó a, cómo llegó la palabra a impactarte tanto de fundar una comunidad con este texto bíblico?
1: Bueno, la palabra de Dios pienso yo que es el alimento. Si la presencia de Dios es mejor que cualquier agua que sacia la sed de nuestra alma, la palabra de Dios es el alimento que debe fortalecer el caminar de cada persona que se considere cristiana católica, de los de verdad, de los originales. Porque muchas veces, queridos hermanos, la gente hasta de los milagros se cansa. Pero cuando nosotros tomamos el ejemplo de María, la hermana de Lázaro y Marta, de estar a los pies del Señor escuchándolo, nadie nos quita esa mejor parte. Y la verdad es que gracias a eso fue que nuestro Señor inspiró, porque así como la Biblia misma nos enseña que el Señor nuestro Dios le cambiaba el nombre o le asignaba nombres, he comprendido por medio de la gracia del Espíritu Santo que cuando Dios bautiza hay promesa. Y fue de parte de Dios ese sentir de colocar ese nombre, porque ese es la base y la raíz de nuestro carisma. El amor de Dios manifestado no solo desde la palabra, desde la evangelización, desde la oración, sino también desde el apostolado. Porque a quien está triste, Dios se le manifiesta a manera de gozo. A quien está débil, se le manifiesta en fortaleza. Pero al necesitado y vulnerable, el Señor se le manifiesta en forma de pan.
0: Así es, Nazli. Y qué lindo lo que acabas de decir, porque es ver la palabra incluida en todos los aspectos de la vida. Y cuéntame por qué llegaste a colocarle a tu comunidad Juan 3:16. Además, porque si nos explicas un poco el contenido... Pero la historia, ¿por qué?
1: Claro.
0: Cuéntanos.
1: Bueno, el texto bíblico dice, porque de tal manera amó Dios al mundo que entregó a su Hijo único, para que todo aquel que en él crea no se pierda, sino que tenga vida eterna. Y esa es la naturaleza del corazón redimido en Dios. El deseo de que una vez te descubres en las manos de nuestro Señor, una vez te descubres como un pececito en su red, el deseo y el anhelo subsiguiente, es decir, el que viene después, es que tú quieres replicar esa misma acción en los demás hermanos, en las demás personas que están a tu alrededor, incluso en aquellos que están en aquel caos del que Dios te sacó. La comunidad tiene 32 años, va para 33 años el próximo Pentecostés, de que Dios me dio la gracia de fundarla. Y hay mucha gente que me dice, bueno, y es que tú que saliste, saltaste de la cuna a fundar la comunidad, pues sí, más o menos, porque el Señor me puso a servirle siendo muy niña, muy pequeña. Empecé a sentir la inquietud de seguir a Dios, de buscar esa raíz, de buscar esa razón del ser humano, desde temprana edad, desde los 8 años, y desde allí empecé, pues de la mano del Señor y con herramientas que Él mismo colocó en mi camino y personas que también, a caminar en este proceso que más adelante se consolidó por medio de nuestra bendita comunidad Juan 3:16.
0: ¡Wow! Saltaste de la cuna a fundar una comunidad.
1: Amén.
0: Tanto amó Dios al mundo que entregó a su Hijo único,
1: para que todo aquel que en él crea no se pierda, sino que tenga vida eterna.
0: Esa es la misión de Juan 3:16. ¿Qué te parece, Rafael, lo que Nazli acaba de comentarnos?
2: Un saludo para ella, la hermana, y a toda su comunidad. Oye, qué valioso es eso, el poder descubrir cómo la palabra de Dios actúa. Ahora sí la veo por aquí en la cámara. Yo estaba aquí viendo. Gracias, Padre, por girar ahí la cámara. Que para nuestros oyentes, les contamos paréntesis chiquitico, claro, con nuestros hermanos, el padre Alejandro y nuestra hermana Nazli, que está allí en Barranquilla, pues nos estamos viendo aquí a través de cámara para que no nos sintamos lejos, aunque yo aquí que estoy en Cartagena. Entonces, Queridos oyentes, claro, y para la comunidad es maravilloso como cuando le hacemos caso a la palabra de Dios, ¿no? Aunque parezca ilógico fundar una comunidad, aunque parezca como, ¿por qué vas a dedicar tu vida a esto? Si no te basta con tu trabajo, no te basta con muchas cosas, pero el Señor cuando habla y cuando le hacemos caso a Él y a su palabra, sin duda que el Señor se glorifica en gracia y bendición y maravilloso de nuestro tanto amó Dios al mundo, ¿no? O sea, y creo que la comunidad entonces es fruto de reconocer ese amor de Dios, que sin duda también sé que sin conocer, pero estoy seguro que la comunidad da también de ese amor que el Señor les ha concedido a ustedes, ¿no?
1: Ciertamente, aquí gente con el corazón sin deseo de amar. Primero, el requisito fundamental es amar, pero no amar con cualquier amor, sino con ese amor de Dios que no nos ama por lo que somos, sino a pesar de lo que somos, mas no nos deja como fuimos.
0: Así es, porque uno a veces tiende a acostumbrarse sí. a que yo soy así, uh-huh. y así me ama Dios. Uh-huh. Y yo les digo, sí, así te ama Dios, pero con una proyección a mejorar. Te ama de esta manera, pero como Él es papá, sueña con ver una perfecta criatura. Y no perfecta en tanto las perfecciones de humanas, sino exacto, en tanto el perfeccionismo, sino la perfección desde la misericordia.
2: Dice el dicho como Dios nos acepta como somos, pero no nos deja como estamos, ¿no?
0: Uh-huh. Así es, no nos deja como estamos. Por eso, un saludo a todos los que nos escuchan. Rafael, creo que en este momento nos escuchan a través de la radio, en muchos hospitales, clínicas, en muchos lugares donde estamos nosotros llegando, y esos oyentes no pueden ir a sus casas o no pueden venir a la emisora, pues nos están escuchando desde allí. Otros que son conductores, otros que están en el gimnasio y se meten a la emisora, que están conectando a la emisora quizás por equivocación, pero Dios no se equivoca. Dios no se equivoca, Dios los llama por nombre propio.
2: Totalmente, Padre, y nosotros respondemos indignamente también a ese llamado, y todos que respondemos día a día también a ese llamado. Padre, nos vamos a un corte y volvemos entonces a esta hora de la mañana, 11:26 minutos, saludando a todos nuestros oyentes aquí en la ciudad de Cartagena y en la ciudad de Barranquilla, a través de los 1370M, y aquí en Cartagena a través de los 89.5 en el FM. Ya volvemos entonces en este espacio de Tierra Nueva.
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16: Por tanto, el que me oye y hace lo que yo digo, es como un hombre prudente que construyó su casa sobre la roca. San Mateo, capítulo 7, versículo 24.
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0: Y regresamos a Tierra Nueva, querido Rafael Beltrán. Tierra Nueva es un espacio donde hemos experimentado la misericordia del Señor. Rafael, Dios es tan bello, tan especial, que sé que su palabra te ha reafirmado tu vocación al sacerdocio, tu llamado. Y verte hoy aquí a través de nuestras emisoras, de las redes sociales, cómo has interactuado. Ayer empezó el grupo de jóvenes. Creo que todo esto lo hace la palabra de Dios. Rafael, ¿cómo ha sido la palabra en medio de tu vocación, en medio de lo que has hecho?
1: Totalmente, padre. Y creo que lo decíamos también hace unas semanas en ese mismo espacio, cómo responder a la locura de amor de Dios, ¿no? Sin duda que es una locura. ¿Por qué? Yo tomo ese ejemplo de 1 Corintios 4:10, donde dice: nosotros pasamos por locos a causa de Cristo. Y precisamente como la respuesta al Señor debe ser eso, para de con una locura, ¿qué sentido? En que no se calcule, no se piense, no se dé un paso porque se tiene ya la seguridad, sino que se da precisamente, y creo que eso ha sido mi vida, el entender que su palabra, eso pensaba hoy, como el texto en Marcos. Cuando el joven rico, ¿no?, que dice Jesús lo vio, lo amó y luego lo invitó a seguir. Y sin duda yo he visto como también a través de su palabra me ve con amor, como lo que decíamos ahorita antes del corte, me ve y me acepta como soy, pero también me ama y luego de mostrarme su amor me invita a responderle, y responderle también dejando muchas cosas, dejando comodidades. Y yo siempre lo he dicho estos días, y padre, para ti también aplica, porque aquí en Cartagena estamos el padre Jimmer, que es nuestro director, y yo, los dos de Bogotá, y tú, padre, también de aquí de cerca y de Cundinamarca, Tolima, estamos y nos enviaron, el Señor nos sacó de allá, nos envió aquí a descongelarnos un poquito, y también cómo eso implica dentro de la vida, y creo que siguiéndole y haciéndole caso a su palabra, que nos invita pues a seguirle y a traerle también a estos lugares.
0: Así es, Rafael. Y ver acá a la hermana Nazli Jubinado, que también la palabra le ha impactado para ser una misionera. Nazli, hace el domingo pasado que estuve acompañándote en medio de un retiro espiritual, escuché que le decías a esos hijos de comunidad, la comida que tenemos acá vamos a llevarla a los más necesitados, y vi que saliste con ellos. Cuéntame cómo fue esa experiencia, porque no se puede predicar con el estómago vacío.
2: Sí,
1: exactamente. Decía el padre García Herreros decía eso, ¿no? De que cómo evangelizar con el estómago vacío, ¿no? Creo que él decía algo así el padre Rafael García Herrera.
2: Es que yo he sido muy de línea eudista, porque uno de mis principales formadores es eudista. Entonces, en eso ha acentuado nuestro Señor. Sí, es que uno de los carismas de la comunidad es el buen comer. Entonces, había demasiada comida. Y yo dije, nosotros de aquí salimos a nuestra casa, vamos a comer, entonces nos deleitamos aquí, nos deleitamos allá. Mejor comamos de manera moderada y el resto, lo más importante, lo más especial, lo vamos a llevar a los hermanos habitantes de la calle. Porque cuando nosotros estamos caminando con Dios, tenemos que ser conscientes de que no podemos hacer, así como dice la carta del apóstol Santiago, no puedo decirle a mi hermano, ay, abrígate bien y que Dios te bendiga, come, si yo no estoy dispuesto a proveerle desde lo que pueda. Porque me tocan mucho las palabras del Señor, y siempre he escuchado ese llamado, y de hecho así fue una de las formas en que Dios utilizó para fundar nuestra bendita comunidad, a través de los más necesitados, de compartir el apostolado con ellos, se dio la necesidad de fortalecerlo, y pues siempre escucho esa voz del Señor, como lo dice en su santa y poderosa palabra: denles ustedes de comer.
0: Imagínense esa palabra, esa sentencia tan corta: denles ustedes de comer.
1: Padre, me hizo recordar, hay una comunidad en Costa Rica, en San José, que se llama Obras del Espíritu Santo, y el lema de esa comunidad es bueno, que es como, digo yo, se parece mucho a

0: Sí, a mí no me gusta que les digan indigentes. Yo les digo hermanos habitantes de la calle.
1: Nuestros hermanos habitantes de la calle, yo les también les digo los hijos de la misericordia, porque son directamente los beneficiados.
0: Mucho.
1: Bueno, y la palabra hace posible que nosotros nos movamos. Creo que cuando uno lee la palabra de Dios, uno como que algo tengo que hacer. El Señor me siento que haga algo. Y sobre todo esos textos de misión, de salida, de dar de comer, de atender a los enfermos. Nos acercamos ya al final del año litúrgico, que termina con la fiesta de Cristo Rey. Y en este final de año litúrgico nosotros terminamos las lecturas, comenzamos a tener las lecturas de Mateo, de Mateo 25, 26, que son lecturas escatológicas, en las cuales manifiestan de alguna u otra manera la venida de Jesús. Pero ese sí, pero todavía no, esa parte escatológica que dice el reino ya está, pero todavía no completo. Pero bueno, está porque está Jesús, pero donde dice... Lo que ustedes hicieron con los más pequeños lo hiciste conmigo. O sea, como que el año litúrgico termina diciendo, debe terminar tu vida con la aplicación o el ejercicio de la misericordia. ¿Qué opinas, Rafael?
2: Totalmente, padre. Y yo pienso que a veces nos decimos como, uy, no, pero es que tengo que hacer una obra de misericordia. O es que yo no puedo ir a donde... estos hermanos que habitan en la calle, es que yo no puedo ir a esto, es que no puedo ir al otro. Oye, pero la misericordia puede empezar en casa, la misericordia puede empezar en tu familia, puede empezar en cómo ves a tus vecinos, cómo te preocupas por tus vecinos, ¿no? O sea, la misericordia puede empezar también por casa y en las cosas pequeñas.
1: Así es. Nazli, ¿de dónde recibiste todo esto? ¿Tu mamá, tu papá, quién influyó en ti de esta manera positiva en torno a ser una buena cristiana?
0: Bueno, mi papá, que en paz descanse, él era muy benefactor de sacerdotes, religiosas. También en mi casa, pues mis hermanos, yo no, porque yo no estudié en colegio religioso de principio a fin como ellos sí, porque yo decía que a mí me aburre porque esas monjas rezan mucho. Y entonces no me gustaba y bueno, el Señor que tenía un plan conmigo fue más terco que yo, y gloria a Él. Pero sí, siempre pienso, muy importante para todos los que nos escuchan. A veces yo escucho mucho a consejería, o hay pacientes que llegan a donde a mí me dicen, ay, es que mis hijos son egoístas. Ay, es que mis hijos no les gusta compartir. Pero yo siempre les pregunto, ¿tú les has enseñado a compartir? ¿Les has puesto tú el ejemplo de compartir? Porque si tú eres un comprador o compradora compulsivos, tú les estás enseñando es a ensimismarse. Entonces, pienso que el testimonio viene de casa.
1: Así es.
2: Vayan a misa, sino vamos a misa.
1: Vamos a misa. El padre Álvaro me decía, el padre Álvaro Duarte, que él con su familia, los niños, tienen una alcancía. Uh-huh. Es una tradición que tomaron de los judíos, en el cual los niños van ahorrando y esa alcancía es destinada a los pobres. Creo que si nosotros destináramos una alcancía en cada familia para los niños y le dijéramos a los niños desde niños que tienen que comenzar a ahorrar para los pobres, muchos de ellos comenzarían a ser conscientes de la transformación social. ¿Cómo generamos conciencia social en nuestros más pequeños y cómo ellos van creciendo pensando que no solamente trabajan o van a trabajar o ahorran para sí mismos, sino también para el otro? Para el otro. Rafael, se nos está acabando el tiempo y me gustaría que termináramos con un momento fuerte de oración. Entonces, si quieres, comienzas, invitamos a Nazli a que continúe y luego yo termino.
2: Quiero invitar a nuestros oyentes a que también pongan sus intenciones, el por qué desean que oremos, y también iremos orando por ustedes. Recuerden, a través del WhatsApp de nuestra emisora, aquí en Cartagena, 306-13-7358, 306-13-7358, en Barranquilla, 317-518-3063, 317-518-3063. Yo los invito para que ahí en donde estén, en su casa. Si...
1: Te interrumpí, qué pena.
2: Tranquilo, padre, me vas a decir.
1: No, que escriban sus intenciones ya. Escriban ya sus intenciones al WhatsApp porque vamos a comenzar a orar, a clamar a Dios que podamos vivir en la misericordia. Queridos oyentes de la emisora Minuto de Dios, escriban a los números que Rafael nos dijo. 306-13, 70.

0: de 358 306 1373 58 317 518 3063. Escríbanos y sea partícipe de este espacio de oración en Tierra Nueva.
1: Y vamos a orar entonces. Yo los invito a que ahí desde el lugar donde estás le pidas al Señor que te conceda la gracia de su Espíritu Santo para que sea Él orando en nosotros. Por aquí, Dos Piero, oración. Cele Romero nos dice, o nos pide oración por la familia Romero Tuñón. Y por todos nuestros oyentes, Señor, queremos pedirte que vengas tú, Señor, aquí a vernos con misericordia, al lugar en donde nos encontremos, Señor. Queremos pedir y clamar la presencia de tu Espíritu Santo para nuestra vida. Ese Espíritu Santo que iluminó la palabra de Dios, que inspiró la palabra de Dios, sea también el mismo Espíritu que nos impulse en la oración. Señor, te pedimos por Cele Romero y su familia. Te pedimos también por Eleni, por la conversión de sus hijos, sus sobrinos, por la salud de sus padres y de todos los enfermos del mundo, por Eleni. Te pedimos por Liz Vanessa Romero, Señor, por su familia, por la familia López Romero, pidiendo también por el don del empleo. Te pedimos por María Vanegas, te pedimos por su esposo, por su salud, por el traslado de su hija Michelle Mambí, por la familia Mambí Vanegas, por la familia Vanegas Ariza, por todos nuestros oyentes, Señor, te pedimos por toda, Señor, esta comunidad, Señor, que tú formas también alrededor de nuestras emisoras Minuto de Dios. Gracias, Señor, por todas las personas que escuchan, por todos los lugares a donde llega, Señor, nuestra señal. Te pedimos por Neslis Medina, por su hogar, por Nes Ladies Medina, por ella, por su corazón, por su pareja también. Le pedimos por la familia Paternía Medina, pedimos por todos los que nos están escuchando, por la familia Arrieta Cáez y Cáez Ariza, por toda su familia, por sus vecinos, Te pedimos por todos los de Turbo, por el distrito de Turbo. Te pedimos, Señor, por las mujeres privadas de la libertad, por la familia Verdugo Vergara, por la salud de Zoraida Verdugo, David García, Gina García, por los niños Alanis y Edgar Andrés, por Gabriel, por Grisbel, por su hijo Héctor, por Ángelo, por Emilce, por su hija, por Jesús David, por todos los privados de la libertad, por la familia Romero Tuñón. Oramos por la familia Romero Tuñón, por todos nuestros oyentes.
0: Claro que sí, y estamos en la emisora Minuto de Dios orando también. Acá nos llega un mensaje: saludos queridos, oro por mi paz y mi tranquilidad. Amén, Sujei Redondo. Un saludo a Sujei, que es fiel oyente de nuestra emisora. Y también oramos en esta hora de la mañana. Dice: hola, buenos días. Pido oración por la familia Gutiérrez Villanueva. Bendiciones integral. Buenos días, Padre. Bendiciones. Oración por mis pies. Sane mis heridas. Bueno, no sé qué tipo de heridas está pidiendo que le sane el Señor, si las heridas de sus pies o las de su corazón. Cualquiera que sea, el Señor obre con poder. Acá llega otro mensaje. Buenos días. Pido oración por mi conversión y por mi negocio, que será Dios, mi Dios, abriendo puertas y con puertas. La gracia de Dios que nunca se aparte de mí. Amén. Muy buenos días y muchas bendiciones para todos. Pido oración por mi familia, por mi hijo Luis Sudea, que está de cumpleaños. Hoy le pido a Dios que me lo guarde, me lo proteja siempre. Acá hay otro mensaje. Señor, te entrego la vida de Ricardo García y su pronta libertad por mi familia y la consagración de la familia García Beltrán. Desde Bojacá, Olga Lucía Beltrán. Bueno, vamos a orar, vamos a suplicar al Señor en los 89.5 FM, aquí allá en Cartagena, en los 1370 AM en Barranquilla. 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Rafael, comencemos la oración.
1: Así es, y por todos nuestros oyentes, están llegando muchos mensajes, aquí vamos a, mentalmente vamos a ir leyéndolos y tengan la seguridad, queridos oyentes, que estamos orando por ustedes, por todos los mensajes que están llegando. Señor, te damos gracias, Señor, te alabamos, te bendecimos, Señor, te damos gracias. Queremos pedirte, Señor, que tu palabra sea lámpara para nuestros pasos. Queremos pedirte, Señor, que vengas con tu palabra, Señor, a cuestionar también nuestra vida, Señor. Cuestiona nuestra vida, cuestiona nuestra realidad, Señor. Concédenos la gracia, Señor, de escucharte a través de tu palabra. Danos, Señor, un corazón abierto. Te pedimos, Señor, para que llegues a estos hogares, llegues a los hogares de nuestros oyentes, Señor, para que seas tú llegando con tu palabra y tu palabra que llega, Señor, a romper barreras. Tu palabra, Señor, que llega a abrir corazones y a sanar también los corazones heridos, Señor. Yo te pido, Señor, que llegues a los corazones que se sienten tristes, a los corazones que se sienten solos, los corazones que se sienten abandonados, Señor. Ahí queremos, Señor, pedirte que llegues con amor, que llegues con misericordia, que llegues con poder, porque tu palabra, Señor, no volverá sin dar fruto, Señor, así como la lluvia cae y no vuelve al cielo, sino después de regar la tierra. Así queremos pedirte que tu palabra llegue a nuestros hogares, llegue a los hogares de todos nuestros oyentes, de todos los que están escribiendo en este momento en nuestra emisora. Llega, Señor, a todos nuestros oyentes, llega, Señor, a aquellos que están pasando por nuestra emisora, aunque sea por casualidad, porque pasando el día al Señor, llega a nuestras emisoras, Señor. Queremos pedirte también por ellos, te los entregamos, Señor, te los consagramos. Bendito sea, Señor, por los miembros de nuestro club de amigos. Bendito sea, Señor, por todos los que oyen y apoyan nuestra emisora. Señor, te alabamos, te bendecimos, te damos gracias.
2: Eres Padre en esta hora. Yo te quiero pedir, Señor, que cada uno de los hermanos que está enlazado, ya sea por medio de la radio, ya sea por medio del aplicativo, ya sea, Señor o Dios, de cualquier manera que estén enlazados a esta oración, Padre, yo te pido que aunque los medios son virtuales, aunque los medios son radiales, tu presencia es real, que cada uno de ellos sienta el toque de tu presencia, que cada uno de ellos sienta el toque de tu amor, Señor, que cada uno de nosotros podamos sentir que cada vez que oramos, verdaderamente estamos orando a un Dios grande, todopoderoso, al Dios viviente, al Dios único y verdadero. Que nosotros, Señor, oh Dios, tengamos ese don de una fe ungida por el Espíritu Santo, una fe ungida por el poder de Dios, una fe que verdaderamente, Señor, te declare, te proclame, que verdaderamente crea en ti, Señor. Yo te doy gracias en esta hermosa mañana, Padre, por esta oportunidad que nos regalas de estar en este lugar, y te pido por cada uno de aquellos, Señor, oh Dios, que están en necesidad, que están en tristeza, que están en situación de dolor, que están, Señor, oh Dios, no solamente carentes de salud, Señor, sino también carentes de amor, carentes, Señor, de atención, Padre. Yo te quiero pedir por aquellos, Señor, por los niños, te quiero pedir por los ancianos, por los más vulnerables, Señor. Te quiero pedir para que sea tu gracia y tu amor, Señor, derramándose entre nosotros. Gracias porque contamos contigo, Señor.
3: Gracias, Señor, gracias. Porque haces tu obra y sé, Señor, que sí, estás, Señor, haciéndola. Hay una fuerza sobrenatural de tu presencia a través de esta emisora, sí, Jesús. Padre. Y sé que nos estás preparando desde ya para tantas bendiciones que vienen mañana, Señor. Sí, este amén. Encuentro de la palabra con el Padre fiel Oñoro, allí donde todos ustedes van a ir a recibir un Pentecostés por la palabra, porque la palabra hará posible que mañana muchos comiencen un proceso de sanación, porque la palabra de Dios hará posible que muchas relaciones rotas comiencen a otra vez a restaurarse. Y ustedes serán testigos de la palabra, testigos del mensaje que el Señor les tiene para mañana. Mañana es un día de bendición. Sí, mañana, Padre, estaremos todos regocijados, sí, porque la palabra va a hacer su obra en nosotros, porque la palabra sanará, liberará, Cristo, nos convertirá, sí, y nos hará capaces de vivir el cielo en la tierra. Gracias, Señor, por tu palabra. Gracias, Jesús, por tu palabra. Bendito seas, Señor. Te alabamos, te bendecimos y te glorificamos por siempre y por los siglos de los siglos. Amén.
0: Bueno, es de recordarles, Rafael, el día de mañana el encuentro con la palabra, que mañana estamos en la parroquia del Espíritu Santo, son 40,000 pesos la donación al ingreso. Ustedes saben que esto requiere también muchos gastos, entonces los invitamos para que usted pueda mañana ingresar. Será un encuentro especial, muy especial.
1: Ojalá, Padre, que todos se animen, que puedan adquirir sus escarapelas, que la pueden encontrar en las librerías, tanto en Barranquilla como aquí en Cartagena también. Así que para que ustedes se animen y ojalá puedan participar de este encuentro allí. Y para que ustedes se sigan fortaleciendo en la palabra de Dios, y si quedan ustedes antojadísimos por ese encuentro mañana allá en Barranquilla, aquí en Cartagena tendremos un curso bíblico Discípulos de la Palabra, que empezará el próximo 2 de octubre. Iremos del 2 de octubre hasta el 30 de octubre. Todos los viernes tendremos encuentro, tanto virtual como presencial. Así que si usted está escuchándonos desde cualquier parte del país, desde cualquier parte del mundo, usted se podrá unir a este curso bíblico Discípulos de la Palabra, porque tendremos las dos modalidades, tanto virtual como presencial, aquí en Cartagena, en nuestra casa de oración Tierra Nueva. Así que será la oportunidad para que todos se unan. ¿Que cómo me inscribo? Tome su celular y al 306-13-7358, 306-13-7358, el número de nuestra emisora, estará también, les estarán atendiendo, Padre Alejandro. Ahí te cuento para que estamos mañana en el encuentro allí en Barranquilla, y si quedamos iniciados ahí tendremos este curso de formación sobre Biblia.
0: Así es, Rafael, y el 3 de octubre del siguiente mes tenemos nuestra jornada de ayuno. Este 3 de octubre aquí en la Casa de Oración Tierra Nueva en Barranquilla tendremos nuestra jornada de ayuno desde las 6 de la mañana hasta las 8 de la mañana. Usted ya se puede llamar a la Casa de Oración, a la emisora, a inscribirse al ayuno. La donación apenas es de 10,000 pesos. Es una donación de 10,000 pesos para poder ayudar en todos los gastos. Allí estaremos en predicación, oración, ayunando con la palabra y terminaremos con la Eucaristía. Y el 9 de octubre tenemos el encuentro de la gran noche de alabanza. Queridos oyentes, tenemos una gran noche de alabanza. Será una noche de bendición, de danza, de adoración. Esto es el 9 de octubre. Los cupos son limitados y por eso les invitamos a inscribirse. Inscribirse porque usted debe separar su espacio. No. Esto no puede quedarse por fuera, la gran noche de alabanza, una noche para todos los grupos de renovación carismática, para todos los grupos de la iglesia, pequeñas comunidades, para toda la arquidiócesis de Barranquilla, la gran noche de la alabanza, la gran noche de alabanza. Van a venir ministerios de música, así es que no se lo pueden perder. Y el 3 de octubre, el gran ayuno, el ayuno que viene y que hace posible estar en sintonía con el corazón de Dios.
1: Maravilloso todo eso, Padre. Muchas gracias, Padre. Gracias por esta, nuestra hermana Neidis. Muchas gracias. Si dije bien el nombre, si no, aquí me corrigen. Neidis, ¿sí?
0: Nasli.
1: ¿Yo por qué estoy pensando en Nasli? Por favor, corrígeme. Yo veo aquí a Nasli en la cámara. Oye, corrígeme. Nasli, muchas gracias. A ti, a todos nuestros oyentes, a nuestros controladores y gracias a nuestros directores, al Padre Jimmer aquí en Cartagena y al Padre John Mario allí en Barranquilla.
0: Gracias, bendito sea Dios y a todos nuestros oyentes de la emisora Minuto de Dios. El Señor esté con ustedes.
2: Y con tu espíritu.
0: Y derrame el Señor su bendición. Padre, Hijo y Espíritu Santo, descienda sobre ustedes y los acompañe siempre.
1: Amén.
0: En la alegría del Señor pueden ir en paz.
1: Demos gracias a Dios. Padre, gracias.

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5: Son las 12. Que todos mis pasos rindan homenaje a tu caminar sobre la tierra. Te consagro mis pensamientos para honrar los tuyos, mis palabras para honrar tus santas palabras. Que todas mis acciones glorifiquen las tuyas divinas. San Juan Eudes.
6: Hemos llegado a las 12 del día. La hora en que Jesucristo fue crucificado en la cruz. La hora en que Jesús, bajo el sol ardiente, estaba en Samaria y le pedía agua a una mujer samaritana. Señor Jesús, hoy queremos pensar en ti. En esta hora queremos pensar que tú también estás pidiéndonos a nosotros el esfuerzo de nuestro amor, que estás pidiéndonos nuestro trabajo, que estás pidiéndonos nuestra colaboración y que te estás entregando por nosotros como te entregaste en el Calvario. Señor, queremos adorarte, queremos bendecirte y queremos decirte que somos tus siervos y que estamos a tu disposición.

0: Ha sido una bella tradición de la Iglesia saludar a la Virgen María con el Ángelus o anuncio del ángel todos los días, a mediodía y al caer de la tarde. Por eso oremos todos hoy. El ángel del Señor anunció a María.
1: Y ella concibió por obra y gracia del Espíritu Santo.
0: Dios te salve, María. Llena eres de gracia, el Señor es contigo, bendita tú eres entre todas las mujeres, bendito es el fruto de tu vientre, Jesús.
2: Santa María, Madre de Dios, ruega por nosotros pecadores, ahora y en la hora de nuestra muerte. Amén.
0: He aquí la esclava del Señor.
1: Hágase en mí según tu palabra.
0: Dios te salve, María. Llena eres de gracia, el Señor es contigo, bendita tú eres entre todas las mujeres, bendito es el fruto de tu vientre, Jesús.
2: Santa María, Madre de Dios, ruega por nosotros pecadores, ahora y en la hora de nuestra muerte. Amén.
0: El Verbo se hizo carne
1: y habitó entre nosotros.
0: Dios te salve, María, llena eres de gracia, el Señor es contigo, bendita tú eres entre todas las mujeres, bendito es el fruto de tu vientre, Jesús.
2: Santa María, Madre de Dios, ruega por nosotros pecadores, ahora y en la hora de nuestra muerte. Amén.
0: Ruega por nosotros, Santa Madre de Dios,
1: para que seamos dignos de las promesas de Cristo.
0: Oremos, Señor, derrama tu gracia en nuestros corazones, para que habiendo conocido por la voz del ángel el misterio de la encarnación de tu Hijo, podamos llegar por los méritos de tu cruz y pasión a la gloria de la resurrección. Por el mismo Cristo nuestro Señor.
2: Amén.

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3: Amigos de la emisora Minuto de Dios, bienvenidos a La Palabra, el encuentro con la formación a partir de los textos bíblicos. En esta ocasión vamos a tener un invitado muy especial, nada más y nada menos que es el padre Fidel Oñoro, sacerdote udista. El título de esta reflexión que compartirá con nosotros el padre Fidel Oñoro es el siguiente: La esperanza, corazón de la profecía. Bienvenidos a esta temática de hoy.
4: Permítame comenzar con una palabra de Pablo. En la primera carta a los Corintios, en el capítulo 13, donde Pablo nos regala el himno de la caridad, termina Pablo con esta frase: porque ahora vemos como en un espejo, borrosamente, entonces veremos cara a cara. Ahora conozco de modo imperfecto, entonces conoceré como soy conocido. Ahora permanecen la fe, la esperanza y la caridad, las tres virtudes, pero de ellas la más grande es la caridad. 1 Corintios capítulo 13, versículos 12 y 13. Este planteamiento de Pablo ya nos introduce en la materia. Pablo habla de un ahora vemos, pero veremos. Ahora conozco, entonces conoceré. Y en esta tensión entre el ahora, el hoy y el futuro, dice, hay una ruta movida por la fe, la esperanza y la caridad, las tres virtudes. Para decir Pablo que la más importante es la caridad. Bueno, he dicho, bueno, ¿cómo empieza una conferencia sobre la esperanza diciendo que no es importante la caridad que la esperanza? Ya lo entenderemos mejor. Pero Pablo aquí ya nos ha hecho un ejercicio de lo que es la esperanza y menciona las tres virtudes cardinales: fe, esperanza y caridad. La segunda virtud es la que nos ocupa. Vamos a desarrollar nuestro tema en cinco pasos. Primero, ¿cómo definir la esperanza? Dos, si la esperanza se entiende desde esta tensión, es un dinamismo, pero que se nace de una tensión entre el hoy y el mañana, lo que hoy no tengo y que espero tener y que llegará. Vamos en segundo lugar a mirar de cerca la economía de la pequeñez. Empieza en signos pequeños. Esta tensión es una tensión preocupante o reconfortante. ¿O no será más bien algo que se desarrolla en el camino? La esperanza, la virtud niña que crece. Tres, veremos la triple raíz de la esperanza. Cuarto, vamos a ver lo genuino de la profecía, lo que le da título a esta conferencia. El corazón de la profecía es la esperanza. Y lo vamos a plantear como un discernir el hoy desde el horizonte del futuro. Y por último, un punto que no puede faltar, la relación con el sufrimiento. La esperanza en la pasión, en el doble sentido de pasión. Como fuerza interna que nos mueve, la esperanza es lo que nos apasiona, nos mantiene apasionados y creyentes en la vida, pero al mismo tiempo la pasión como sufrimiento. ¿Y cómo vivirla ahí? Comencemos. Primero, ¿cómo definir la esperanza? ¿De dónde proviene y para qué viene? Yo quisiera plantearles una pregunta, como un ejercicio. Cuando abrimos la Biblia, en el libro del Génesis, en el capítulo 3, y nos encontramos con la historia del jardín, la serpiente en el jardín que dialoga con Eva, ¿la serpiente en el jardín tenía razón, pregunto, o estaba equivocada cuando le dijo a Eva: mira, Mira que todo esto es un embrollo de parte de Dios cuando te dijo que todo era bueno. Pues mire, esta es la raíz, el punto de partida de la esperanza en la Biblia. Dios dice, el mundo es bueno y muy bueno. Lo repite 7 veces en el Génesis. Y al final, muy bueno. Entonces, si todo, según la mirada de Dios, es bueno y tan bueno, entonces miramos la historia. Este mundo creado, ¿por qué las cosas van tan mal? El diablo dice, todo está mal. Todo es un embrollo. Pero si nos vamos hasta el principio, ahora nos devolvemos más en el libro de Génesis, nos encontramos, el capítulo 1, nos encontramos con otra verdad. No el punto de vista de la serpiente, sino el punto de vista de Dios en su palabra. Una verdad más profunda y original que la maldad que pulula en el mundo. Cuando Dios exclama 6 veces y vi que era bueno, y vio Dios que era bueno, y en la séptima, en el capítulo 1, versículo 31, dice, bellísimo, tov meot, se dice en hebreo, tov meot, muy bueno, entonces la cuestión se replantea. La pregunta ahora más bien es, ¿a la raíz de nuestro mundo encontramos más la bondad o la maldad? Pueden ser aguas revueltas que conviven, pero ¿esto para dónde va? Si encontramos, ese es el asunto, si encontramos la belleza del jardín o la melancolía del desierto y de la destrucción. Esto significa que la humanidad tiene una tarea: combatir el mal allí donde se da y construir un mundo mejorable que corresponda a su vocación original, a su primera vocación. Espero, y mi esperanza tiene su raíz aquí. Espero en la bondad del mundo. Espero en la vida y en su realización. Espero en un sentido que le da orden a las cosas. No es algo que sea tan obvio. Yo lo sé. Está en la convicción, ante todo, de que el bien es más profundo que el mal. Que el mal en la humanidad es más original que el mal original. Por eso del capítulo 3 me devolví al capítulo 1. Primero fue lo bueno, 7 veces bueno. Nosotros con frecuencia, y lo digo para mis amigos catequistas, hablamos más del pecado original que del bien original. En el principio era la alegría, una alegría más primaria que el dolor. Adán y Eva, nos dice el relato mítico inicial, el gran telón de fondo inicial de la Biblia para nuestra reflexión, ellos primero aparecen revestidos de una túnica de luz. Pero después de escuchar a la serpiente, la túnica de luz fue cambiada por una túnica de piel. Todavía hay luz debajo de esta túnica de luz, de piel. Y aflorará un día más esta luz. ¿Por qué? Porque nuestro principio es bueno y bello. Este es el punto de partida del tema de la esperanza. Pero entonces viene una nueva afirmación. La esperanza es una desproporción. Lo primero que he querido colocar aquí es la pregunta. La segunda cuestión que coloco para definir la esperanza y entender el para qué es captar desde ya que la esperanza se plantea dentro de una desproporción. Abraham visualiza hijos como estrellas y como la arena del mar en el capítulo 15 del Génesis. Es una visión amplia, desbordante, desproporcionada hacia la esperanza. No tenía hijos, pero ya veía en el cielo hijos como estrellas. Y un Dios que le dice, tendrás hijos como las arenas del mar. Cuando todavía estaba en la etapa de la esterilidad. Gedeón, en el capítulo 7 del libro de los jueces, vence al ejército madianita con apenas 300 guerreros que le quedaban, porque se lo fueron diezmando. Y ganó una gran desproporción. David, el pequeño David, todavía un chiquillo, toma en la mano una piedra de río, un canto rodado, una piedra que va rodando, una piedra de río, un guijarro, la coloca en su honda y derriba al gigante Goliat. Primer libro de Samuel, capítulo 17. Otra desproporción. Un puñado de harina fue suficiente para que una mujer hiciese un bocado de pan que le solicitó el profeta Elías. Y entonces en su alacena, la harina no se agotó nunca más. Nos dice el primer libro de los Reyes, 17, 8 al 16. Miren ustedes cómo en el Antiguo Testamento nos encontramos con esta gran desproporción. Un hombre estéril que ve hijos como las estrellas. Un líder de un ejército frente a un ejército multitudinario que gana con apenas 300. Un niño, David, que vence al gigante Goliat. Una viuda que con un puñadito de harina alimenta al profeta y nunca más le faltó la harina y el aceite en su alacena. Pero en el Nuevo Testamento se sigue con esa misma lógica. En la Navidad vemos esta desproporción entre la historia de un Augusto en Roma, el emperador, y una doncella María, primero en Nazaret y luego en Belén. Vemos esta desproporción entre los ángeles en fiesta en el cielo y los pastores atemorizados en la tierra. Entre la paz anunciada y el genocidio de los niños inocentes en Belén. Entre el cielo y un establo. La desproporción en el ministerio de Jesús entre 5 panes y 2 peces y una multitud de 5,000 hombres, sin contar mujeres ni niños, quedando todos saciados. Juan capítulo 6. Se trata entonces de aprender a ver, esto nos enseña la Biblia, a ver en lo pequeño algo grande que germina. Lo poquito que se ve y lo inmenso que no se ve. Jesús es el gran profeta de la esperanza que anuncia el reino, ¿cómo? Como una semilla. Una pequeña semilla. Jesús sabe pintar en relato la esperanza en el arte de un sembrador que aguarda con paciencia los tiempos de la siembra, del crecimiento y de la cosecha. Lo pinta en otra acuarela parabólica, en la imagen de un gran árbol, el de mostaza, del cual ahora solo se puede ver un granito, el más pequeño de todos los granitos. Pues sí, de lo pequeño vendrá lo grande, vendrá, vendrá. Esta es la gran afirmación bíblica, vendrá, esta es la esperanza, vendrá. Ocurrirá, sucederá, se cumplirá. Es la palabra que resuena en la boca de los profetas. La desproporción, entonces, es el lugar genuino de la esperanza. Y esta gran desproporción me lleva a otro elemento configurador del concepto de esperanza. Primero fue una pregunta, el mal y el bien. Luego, la desproporción. Pero ahora tengo que decir, en esta desproporción se incuba una tensión. Hay 3 imágenes bíblicas de esta tensión que es característica de la esperanza. La imagen del niño, la imagen de la cuerda y la imagen de la madre embarazada. Los niños son el lugar primario de la esperanza. Los niños dan órdenes al futuro. Por ejemplo, La profecía de Isaías, que estudiaremos en nuestro curso, parte de 7 niños. Los primeros 11 capítulos de, bueno, sobre todo los capítulos 7 al 11 de Isaías, nos describen la esperanza profética en imagen de niños. 7 niños. Primero nos habla del retoño que nace en el tocón de Jesé, en el tronco de Jesé, después de los meses de sequía que han dejado el árbol sin hojitas y todo seco, estéril prácticamente. Y entonces este retoño, este árbol retoña, y entonces el profeta nos presenta 7 niños. Los primeros son los 2 hijos del mismo profeta Isaías. Uno sin nombre claro, se llama pronto al saqueo o presto al botín. En hebreo se dice Maher Salal Yasbaz. Está en Isaías 8:3. El segundo hijo de Isaías, el segundo niño, tiene como nombre Sear Yashub, que significa el resto. El tercer niño, los dos son los 2 hijos del profeta. El tercero es el hijo del rey, el hijo de Acaz, el príncipe heredero, que lamentablemente fue asesinado por su propio papá, un infanticidio, asesinado en un acto de superstición por su propio papá. Recordemos, estamos a finales del siglo VIII, comienzos del siglo VII, el rey Acaz reina en Jerusalén, el reino del norte ya ha sido arrasado por las tropas asirias en el año 722, el reino del sur, el reino de Judá tiembla porque saben que ellos siguen, ahora viene el saqueo y la invasión de su región, y el profeta, el rey tiembla de miedo, y en un acto de desespero va a la muralla, toma su propio bebé, el príncipe, y lo lanza por la muralla. Este tipo de acciones no fue simplemente un asesinato, él estaba haciendo un ritual. Estos rituales eran conocidos en el mundo antiguo, los rituales al dios Moloch, al cual se le ofrecían víctimas de niños. Se le ofrecían pequeñitos. En Cerdeña, en la isla de Cerdeña, en el Mediterráneo, encontraron en una zona cadáveres, restos, en los estudios arqueológicos, de aproximadamente 4.000 bebés sacrificados. Y el rey practica este ritual de superstición para ganarse el favor de la divinidad y poder vencer al enemigo. El profeta Jeremías va a hacer referencia a esto cuando descienda al lugar donde lanzaban los cadáveres de niños matados. Y desde ahí lanza una gran profecía. ¿Recuerdan ustedes lo del cántaro que se rompió? Tiene que ver con eso. Capítulo 19, de la 17 y 19 de la profecía de Isaías, de Jeremías. Pero en Isaías ya se hablaba de la muerte de estos niños. El rey Acaz mató a su propio hijo. Y el profeta llega donde el rey Acaz, lo reprende y le dice, pide un signo. Y el rey hipócritamente dice, ¿yo cómo voy a pedir un signo? Yo no voy a tentar a Dios, como hizo el pueblo de Israel en el desierto. La historia de Meribá, de Masá y de Meribá, yo no voy a poner a prueba a Dios. Y le dice el profeta, hipócrita, ya lo has hecho. Ya lo has hecho, ya pusiste a prueba a Dios. Mira lo que hiciste, matando al príncipe. Y entonces le dice el profeta, aun cuando tú no has pedido el signo, Dios te lo va a dar. Dios de todas maneras te lo va a dar. Isaías 7:14. He aquí que la Virgen concebirá y dará a luz un hijo y le pondrán por nombre Emmanuel. A un niño muerto, matado, por su padre, al que se le negó la vida, Dios lo sustituye ahora con otro niño. El niño es la esperanza. El rey había matado al príncipe, era el fin de la monarquía. Y Dios le dice, no, yo te doy un hijo. Vamos a devolver el futuro a la nación. Y Dios le devuelve un niño que es el nuevo príncipe, el Emmanuel, el hijo del alma, de la doncella, que en griego será traducido como Parthenos, la virgen. La imagen del futuro esperanzador de Israel. El nacimiento de este niño se celebra y se festeja en el capítulo 9, versículos 5 y siguientes, de esta profecía de Isaías. Allí el profeta señala que su reinado de paz en el trono de David no tendrá fin. Y lo llama con los títulos que nosotros recordamos sobre todo en la Navidad. Maravilla de consejero, Dios fuerte, Padre para siempre y Príncipe de la Paz. Este niño esperanza, este Mesías, Mashiach, se dice en hebreo, este ungido, es presentado en el capítulo 11 de Isaías como quien hace justicia y crea una comunidad imposible en medio de fieras, de animales en la convivencia entre el manso y el agresor. Y entonces, en este panorama, nos presenta tres niños, o mejor dicho, el nuevo niño, que son tres niños a la vez. Primero lo llama Naar Katón, luego lo llama Yonek, y luego lo llama Gamul, en hebreo. Naar Katón es un niño pequeño, que pastoreará. El Yonek es un niño de pecho que meterá la mano en el hueco, en la ura de la serpiente, del áspid. El Gamul es un niño recién destetado que hurgará en el escondrijo de la serpiente. Se trata, pues, de un mundo nuevo que da paso, un paso adelante para vencer la conflictividad y que nace en estos niños que hacen paz y que no dejan hacer daño ni siquiera a las serpientes. Tenemos entonces la esperanza en la figura del niño. El profeta Isaías presenta siete niños para predicar la esperanza. Pero en el Nuevo Testamento, y damos el salto a la plenitud de los tiempos, un papá profeta, un anciano renovado que aprende a hablar lleno del Espíritu Santo, entona un bello cántico que nombra la misión del hijo como precursor y del otro niño que vendrá después de él como un sol que nace de lo alto. En Lucas capítulo 1, en el Benedictus, en el cántico de Zacarías, un papá profetiza, Zacarías, anunciando lo que un niño, su propio niño, será. Vendrá como un atardecer lleno de sol, y el niño que este, del cual es el precursor será el sol que nace del oriente, un soplo de luz de oriente. Mientras haya niños, habrá esperanza. ¿Qué nos enseñan los profetas? Buscamos signos extraordinarios en un Dios ilusorio, pero no nos damos cuenta que los signos sencillos son los que nos muestran al Dios real. En hebreo, esperar se dice kibba, kibba. Y la raíz de la palabra kibba es kav, kav en hebreo, que significa cuerda, una cuerda tensa. La esperanza es la cuerda que sostiene juntas las cosas dispersas. La esperanza es una tensión entre dos realidades, el presente que tiende hacia un futuro y la capacidad de proyectar y de atravesar. Esperanza es cultivar en el presente las condiciones para un buen futuro, para la vida de todos. Y todos podemos hacerlo. Cultivar hoy las condiciones para un futuro bueno. Esto es lo que aprenderemos a hacer con los profetas. Cultivar las condiciones para un futuro bueno. Esperanza es una madre encinta. Por lo tanto, es cultivar condiciones de fecundidad para toda vida, la nuestra y la de quienes nos rodean. En el libro de los Proverbios, esta idea está resumida. Es más, es casi una profecía que nace de la boca de una madre. En el texto de la mujer perfecta, sí, en capítulo 31, versículos 1 y 2, se dice: palabras de Lemuel, rey de Masá, que le enseñó su madre. ¿Qué hijo mío? ¿Qué hijo de mis entrañas? ¿Qué hijo de mis votos? Bonito. La esperanza está en la imagen de los niños. Y esto me lleva al punto número 2. Primero, ¿cómo plantea la Biblia la esperanza? No la definimos aquí tanto con conceptos, aun cuando he dicho algunos, pero sobre todo con imágenes. Partimos del Génesis y luego hemos visto cómo la esperanza es una desproporción, lo más originante, y lo que nos hace siempre plantear la esperanza es que en el principio era bueno, antes del mal fue el bien, y por eso esperamos, porque la raíz es buena. Segundo, la desproporción, y puse ejemplo de la desproporción. Y tercero, esto se colorea, esta acuarela de la esperanza, con la imagen de los niños, con la imagen de la cuerda, con la imagen de una madre que va a dar a luz. Y entonces viene una pregunta. Esta tensión, segundo punto, la tensión. La esperanza es una tensión. Hablé ahora de una cuerda tensa, pero también la madre que espera está en tensión. Y los bebés son tensión de futuro. ¿Es una tensión preocupante o reconfortante? Jeremías se sorprendió cuando el Señor lo llamó: soy como un niño que no sabe hablar. O el profeta Amós, el cultivador de sicómoros: yo no era más que un... ¿Y el Señor me puso de profeta? O el rey anunciado por Isaías, el niño dado cuando el otro había sido matado. Encontrar lo valioso allí donde la economía del mercado y de la grandeza solo ve irrelevancia. Y eso aparentemente irrelevante es lo grande. Descubrir la esperanza dentro de los pliegues de la realidad. Al menos como polen de primavera en el viento. Dios ama contener lo grande en lo pequeño, el universo en el átomo, el árbol en la semilla, el hombre en el embrión, la mariposa en la crisálida, la eternidad en el instante, el amor en un corazón y a sí mismo dentro de nosotros. Cuesta mucho el primer paso, y el resto del horizonte permanece oscuro. Pero así es la esperanza. La esperanza es un ser más loco que se posa sobre el alma y canta melodías sin palabras y que no termina nunca. Pero para entender esto, voy al punto número 3. La triple raíz de la esperanza. ¿Por qué espero? Espero, y la Biblia me enseña esto, por tres motivos de fondo. ¿Por qué persevero? ¿Y por qué me apoyo en esta cuerda? Primera raíz. Lo voy a decir con tres frases. Primer enunciado, que es la primera raíz. Escúchenla bien. La vida tiene sentido. Y su sentido tenemos que descubrirlo. Su sentido agudo es la eternidad. Segunda afirmación, el sentido de la vida es positivo. Quiero decir, es algo que hace crecer y avanzar la vida, que llena de energía la vida. Es un bien, no un mal. Es un principio de creación. Tercera afirmación, tercera raíz que sostiene la esperanza, el sentido positivo.

Él dice, nacemos para morir. El fruto del vientre de la mujer se lo chupa la muerte. Pero no. Todas las mujeres dan a luz para la eternidad. La vida no termina nunca. Y esto nos lo dice la resurrección de Jesús, tema que hemos abordado hace poco. La esperanza es la materia, ahora voy a citar Shakespeare, pero ahora con una frase más amable, ¿eh? Aquella de que la vida es un cuento contado por un idiota, pero ahora otra frase más amable de Shakespeare. La esperanza es la materia de la cual están hechos los sueños. Me encanta. Y nosotros estamos hechos de ese material. Por eso esperamos. Es la raíz de la esperanza, la llevamos dentro. Y si la esperanza es la materia de la que están hechos los sueños, tiene sentido, por ejemplo, cuando Luther King dice, tengo un sueño. Have a dream. Tengo un sueño. ¿Se acuerdan de la frase? Un sueño de libertad que aceleró los mecanismos que han generado una nación diferente en Norteamérica. Avancemos ahora al corazón de nuestro tema. Cuarto punto. Los profetas miran el hoy desde el horizonte del futuro. Es mirar la semilla no desde el milímetro de vida que es, sino desde la perspectiva de la espiga que será. Eso es la esperanza. Hay dos maneras de leer el tiempo presente. Uno, es el tiempo cronológico que nos lleva a considerarlo todo desde el pasado hacia el presente. Pero otro, y desde el presente hacia el futuro, esta linealidad. Otra manera es el tiempo vital. El tiempo vital es el que funciona al revés, parte del futuro. El presente, entonces, es la respuesta, escuchen bien, el presente es la respuesta a los llamados que nos vienen del futuro, o sea, del sueño, de los sueños de Dios. Por eso pasé por el tema del sueño, que es la tercera raíz. La semilla no responde a su pasado, sino al llamado de la espiga de mañana. Crecemos llamados por un futuro, un proyecto, un sueño, un destino de Dios. La estatura de un grupo es diametralmente proporcional a la importancia que le da al futuro, a la utopía, a los proyectos. O mejor todavía, a la esperanza. Somos llamados por el futuro. La esperanza es el presente del futuro. ¿Y cómo hacen los profetas? Como ya había hecho Abraham. Abraham, cuando murió, no había visto la promesa que Dios le hizo de ver hijos como estrellas. Solo había tenido dos estrellitas. Ismael e Isaac. Y Dios le ha dicho, tendrás hijos como estrellas. Él murió sin verlo. Sin verlo. Inclusive a uno de los dos hijos casi lo mata. Bueno, era un sacrificio pedido por Dios. Dos estrellas y una por poco lo apaga en un sacrificio. Muere y en la tierra prometida donde tienen que correr leche y miel, solo tiene una gruta. La gruta de Magdala. Hoy Hebrón, un espacio, un pedacito de tierra para dos tumbas compradas y a un precio exorbitante, lo pagó caro. No tiene las promesas, pero ha conservado la esperanza, porque paradójicamente cree más en la palabra de Dios que en su realización. Cree más en la palabra de Dios que en su misma realización. Yo creo, como los profetas, en la palabra de Dios antes de su realización. Amo la palabra de Dios antes de que se lleve a cabo. No sé cuándo, no sé el cómo, pero lo sé. Vendrá, vendrá, dicen los profetas.
Y Oseas dice,

0: Veo que Dios lleva al pueblo al desierto y le habla al corazón. Me la llevará al desierto y le hablaré al corazón. Pero no lo ha visto. El profeta Isaías dice, la Virgen concebirá y dará a luz un hijo y le pondrán por nombre Emmanuel. Espera, pero no lo ve. Nació un niño, sí, era el hijo del rey Acán, Ezequías, pero no era él, vendría un Mesías. Vino 6 siglos después. Lo anunció, pero no lo vio, pero lo creyó. Moisés esperó en la tierra prometida, trabajó por la tierra prometida, pero no entró. Solo la vio de lejitos, la saludó de lejos, desde el monte Nebo. Eso es la esperanza. Los apóstoles parten en misión. ¿Por qué? Porque aman el Evangelio, no los resultados. Aman la palabra y no los números. ¿Dónde está nuestra esperanza entonces? Recordemos que el futuro entra en nosotros mucho antes de que suceda. Así como la semilla. Somos el vientre del futuro antes de que se realice, porque tiene necesidad de nosotros. La espera del futuro para crear, para ser generativo, requiere de una dosis loca de deseo nutrido de esperanza, las dos cosas que hay que cultivar. En los relatos de la Biblia hay algo evidente que a veces pasa desapercibido, ¿saben? En una parte enorme de la Biblia, sobre todo en el Antiguo Testamento, contiene profecías, promesas, anticipaciones, o sea, contiene esperanza. Una esperanza no puede ser auténtica si es gaseosa o si es un imperativo perentorio. Es más bien como la primera luz de la mañana que nos hace alucinar. Es una niña esperanza, como dijo Charles Peggy, la imagen con la que inicié. Es un sueño de palabras cuando huye a Egipto. No hacía sino soñar. Pan, agua y una caricia para el profeta Elías cuando estaba a punto de morir de sed y de cansancio y de decepción en medio del desierto. Y todo esto es lo que va a transformar en vestido la fiesta. Los harapos, las decepciones, la esterilidad. En madres que tendrán muchos hijos, en la esposa abandonada que será ahora la amada para siempre. Eso es la Biblia. La esterilidad en miles y en millones de bebés y de niños como estrellas y como las arenas del mar. Un camino en la tierra, en la esperanza, aun cuando no se entre, pero se sabe que se hizo el camino y un pueblo entero lo habitará. Por último, la esperanza en la pasión. Lo voy a decir de otra manera. La esperanza es el drama que hace sufrir al hombre bíblico. Claro, porque si quisiera tener ya la respuesta, la salud, el bien deseado, el futuro anhelado, la esperanza es el drama que hace sufrir a prácticamente todos los personajes de la Biblia. Lean la Biblia desde ese horizonte y van a entender la Biblia. Tenemos que pensar que hay una dramaticidad en la vida, siempre. Y en la Biblia, lo nuevo siempre viene de los charcos, de los pantanos, del lodo. Como Adán, que vino de la tierra, del polvo del desierto. La esperanza levanta su llamarada en medio de la oscuridad. Y esto revela el carácter dramático de la esperanza y se expresa en la Biblia en un dolor de pecho, el miedo de la muerte. Y vienen entonces sentimientos de traición, de angustia, de enfermedad, de lo que se nos va de la mano y no se llevó a cabo. Precisamente en el corazón, más que en ningún otro lugar, el mal aflora con la punta aguda de su espada y la fragilidad de la esperanza. San Pablo dice que sabemos que todo concurre para el bien de los que aman a Dios o que son amados por Dios. Se puede traducir de las dos formas. Está en Romanos 8:28. Y dice todo, todo. Y la Escritura garantiza la esperanza de que el mal será vencido. Eso es lo importante. Cuando todo parece andar mal, recuerden el punto de partida, resulta que todo concurre para el bien. Esta es la paradoja extrema. Pero la esperanza no camina sola. La fe sí camina sola. Porque para creer basta dejarse llevar. La caridad camina sola, sí. Porque para amar al prójimo basta con abrir los ojos. Para no amar al prójimo basta con cerrarlos, taparse los oídos ante tanto grito de desolación, ignorar al otro. La fe y la esperanza caminan solas, pero la fe y la caridad caminan solas, pero la esperanza no camina sola. Para esperar se requiere haber obtenido una gracia, ser feliz. Entonces cambiarás el vestido roto en vestido de fiesta, como dicen los profetas. La esperanza será una fiesta. Y es Charles Peggy el que dice que para esperar hay que ser muy feliz. Jesús, en las bienaventuranzas o felicidades o dichas, ya lo había dicho. La felicidad me es dada con el encuentro con la gracia, con el deseo del bien. Es como aquella cuerda que me saca del pozo donde caí, que me hace atravesar como un puente colgante entre dos orillas en medio de un abismo. Y este puente colgante se mueve, sí, así la esperanza. Da vértigo, pero es firme. Y entonces, valga recordar los tres motivos que ya dijimos. Lo puedes atravesar si tienes claras las tres raíces. Uno, la vida tiene sentido. Dos, el sentido de la vida es positivo, es bueno. Tres, este sentido bueno es un llamado desde el futuro y no terminará nunca. Porque no se nace para vivir. En realidad se vive para nacer a la vida plena. Como le dice Jesús a Nicodemo, en el capítulo 3 de Juan, tienes que nacer de nuevo. Se lo dice a un tipo mayor, un anciano. Tienes que nacer de nuevo, de lo alto, para un futuro más grande que tus expectativas, más grande que tu biología. No se nace para vivir. Nacemos por la mitad. O sea, toda la vida nos sirve para nacer completamente. Se vive para nacer y renacer en la infinita paciencia de recomenzar todos los días. Y entonces nosotros decimos, mientras haya vida, hay esperanza. Dicen, bueno, tú ya estás vivo, tú hay esperanza, ¿verdad? Este es un dicho popular, pero este proverbio lo podemos invertir. Mis queridos amigos, mientras tengamos esperanza, habrá vida. Mientras haya esperanza, tu vida saldrá adelante. San Ambrosio, y sigo con los padres de la iglesia, San Ambrosio dice, donde hay lucha, hay motivo de esperanza. Porque tú no peleas porque sí, tú no te esfuerzas porque sí, porque esperas algo. Donde hay lucha, hay motivo de esperanza. Y agrega una corona que te espera. Ante aquello que nos cuesta trabajo, el instinto normal es huir, abandonar y huir. Pues no es signo de que cultivas proyectos si te esfuerzas sabiendo que hay un Edén en cada empeño. Una persona que no sabe comprometerse y luchar por sus sueños es sencillamente una persona que ya ha caído en depresión. La depresión es eso, la pérdida de la energía y la pérdida de los sueños y la ilusión. En cambio, el Salmo 126, en el versículo 6 dice, al ir iban llorando, llevando las semillas. Al volver vuelven cantando, trayendo sus gavillas. Yo lo parafrasearía de otra manera. Al trabajo van todos llorando por el sudor que se escurre como lágrimas, pero volverán dando pasos de danza, cargando sobre sus hombros una rica cosecha. Esta es la esperanza. Nuestra vida no es un recoger enseguida. Cuidado con eso. Por eso es que la cosa no funciona muchas veces. El desespero, el ya, el rápido, ¿no? No. Es un sembrar. Un sembrar en cada tiempo. Un recomenzar en cada amanecer. Tú no puedes forzar la cosecha. El campesino sabes que tiene que esperar. Una madre sabe que tiene que esperar los 9 meses o lo que sea necesario. Caminar en la vida implica un ir en contracorriente a estas mentalidades del ya. Y esto es un profeta, uno que enseña a caminar en la historia. Para habitar la tierra, Jesús propuso el programa más abrumador que puede existir. Y educó a sus discípulos en la más hermosa de las lecciones sobre la esperanza. Vivir la esperanza en la pasión, que no solamente el vivir apasionados, sino en la pasión del dolor. Y es el texto de las bienaventuranzas. Mateo capítulo 5, versículos 1 al 12. Felices los que lloran. Felices los perseguidos. A ver, es un manifiesto de esperanza, porque desde este otro polo del dolor se ve el otro polo del consuelo. Dice Jesús, porque serán saciados, porque verán a Dios, porque serán llamados hijos de Dios, porque recibirán misericordia, porque heredarán la tierra, porque de ellos es el reino de Dios. Este es el anuncio de la esperanza. Pero ya hay felicidad ahora, incluso en el llorar, incluso en el tener hambre, incluso en el ser amenazado de muerte, en el ser perseguido, en el ser maltratado. Ya, porque sé que vendrá, serán saciados, verán a Dios, de ustedes es el reino de Dios. Este es el anuncio de la esperanza. Creo, entonces, que lo contrario de la esperanza no es la desesperanza. La desesperanza, la desesperación. Lo contrario de la esperanza no es la desesperación. Lo contrario de la esperanza es no esperar nada del futuro. Mejor dicho, la apatía, la indiferencia. Y lo que mata la experiencia de Dios es precisamente esto, la indiferencia. No es la desesperación. Las iglesias y los grupos de fe y de amor, las pequeñas comunidades, no se acaban, no se vacían, porque las lágrimas aneguen la fe. Porque Dios no me ha concedido lo que he pedido, no me ha dado lo que he pedido, me voy. No, se van por aburrimiento, por monotonía, por desinterés. La esperanza es pasión, es grito del corazón. A una persona que había sufrido mucho, le escuché decir esta frase. En esta situación por la que he pasado, siento que me he vuelto mejor persona, que era mejor de lo que era antes. Y me encantó, le doy un abrazo. Qué cosa tan bien dicha. Y porque eso son las bienaventuranzas. La certeza de que habrá una segunda parte y que será mejor. Y esto es lo que suscita ahora mi alegría, aun cuando todavía no esté del otro lado. Para vivir la esperanza, el futuro, hay que tener alegría. La alegría de las bienaventuranzas. Por lo tanto, creo en la semilla de la esperanza, pero no porque la vea. La esperanza es la pasión por el bien posible, por la sonrisa posible, por un mundo mejor que será posible. Según un midrash rabínico, el mar rojo no se abrió cuando Moisés lo tocó con su bastón, sino cuando el primer hebreo, el primero de la fila, puso el pie en el agua. No es que el pueblo haya visto un camino despojado.
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0: Oiga, a ritmo de música chilena, cumbia chilena, comenzamos este gran especial de buena música a través de los 1370M. Esta canción es ¿Quién es ese hombre? Lo que nos dice Marco López de Chile. En Colombia ya es la 1:13 PM, amigos de la sintonía de la emisora Minuto de Dios, bienvenidos a este gran espacio de buena música. Vamos a relajarnos escuchando buenas canciones, hoy es viernes. Bueno, el cuerpo y el espíritu lo sabe, fin de semana para muchos, celebrar el amor y amistad. A pesar que el amor y amistad son los 365 días del año, y aquellos que dicen que es el mes de amor y amistad, es todo el mes. Sin embargo, él duerme 1:13 PM, hoy es viernes 25 de septiembre del 2026. Yo soy Alexander Tolosa Ariza. Estoy bajo la dirección del padre John Mario Montoya. ¿Quién es ese hombre? Mi director y mi guía espiritual. Oiga, orgullosamente. Oiga, esta canción que viene a continuación, oiga, es un compositor puertorriqueño que ha compuesto muchas canciones. Le ha compuesto a Gilberto Santa Rosa, a Tito Nieves, a muchos personajes. Pero en esta canción de su composición, una de sus composiciones que él mismo interpretó, donde es Omar Alfano y Tony Vega, Omar Alfano es el compositor. La canción se llama Cuestión de Fe. Es una historia también, como lo hace la propuesta de la Iglesia Católica hoy en el Evangelio. ¿Quién es ese? ¿Quién es ese hombre? ¿De dónde sale tanto poder, tanta sabiduría? Bueno, vamos a escuchar esta canción que se llama así, Cuestión de Fe. Es una historia donde el que sana nada más Jesús. Vamos a escuchar también un merengazo de la Biblia en el momento que estamos en el mes de la Santa Biblia. Vamos a vivir el mes de amor y amistad. Y una canción también que es muy comercial también que hemos escuchado. Pero aunque ustedes no saben, esa canción la canta Adriana Lucía. La canción se llama Llegaste tú, pero la canción es dedicada totalmente a Dios. Y usted que escucha la canción, esto es música, música para el alma. Bienvenidos.
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Esta canción fue número uno en muchas estaciones de radio y esta canción es dedicada a Jesús, aunque usted no crea, está dedicada a Dios. Escuche bien la letra de esta canción. Una tarde de 27 minutos, oye, te quiero invitar para, bueno, para el día de mañana ya se cumple. Vamos a estar con ustedes allí en la parroquia Espíritu Santo, en la calle 93 con 56 esquina. El gran encuentro bíblico, la Biblia como portadora de esperanza. ¿Quién es nuestro invitado especial? Nada más y nada menos que el sacerdote budista Padre Fidel Oñoro. Vaya, vamos a escudriñar la palabra de Dios, escuchemos la palabra de Dios. Estamos en el mes de la Santa Biblia. Bueno, voy a presentar otra de esas canciones que son inéditas de la Biblia. Se llama así la Biblia. Me he encontrado muchas canciones inéditas de la Biblia. Y así se llama la Biblia. Voy a un pequeño break de comerciales. Y cuando regrese voy a regresar con un clásico de la Iglesia Católica que se llama ¿Quién es ese? La hemos cantado muchas veces en las Santas Eucaristías, hasta en los grupos de oración. Una de la tarde, 28 minutos después de esta canción que se llama la Biblia, no te muevas de la sintonía. Ya regreso contigo con una canción en clásico de clásicos de la emisora Minuto de Dios. ¿Quién es ese? Oye, tienes prohibido tocar ese botón y escuchar otra cosa que no sea esta gran estación, la emisora Minuto de Dios.

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0: Oye, este gran clásico de la Iglesia Católica se llama así. ¿Quién es ese? Lo hemos escuchado en toca en las Eucaristías, lo hemos escuchado en grupos de oración. Y es lo que trata hoy la librería, la propuesta de la Santa Eucaristía de hoy. ¿Quién dices que soy yo, ah? ¿Quién es ese, ah? 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Seguimos adelante con buenas canciones. La canción que viene a continuación es de Darwin Leckler. Él es mexicano y nos hace una hermosísima canción también hablando de la propuesta de la Santa Eucaristía de hoy. Del Evangelio, habla de aquel, a ese hombre, aquel. Así se llama la canción, aquel, Darwin Leckler de México. Después llega Tina Mel diciendo que podría ser una rockstar. Tina Mel, que es una cantante católica de las nuevas, siempre ha sido una buena nueva propuesta de esta gran estación. Pertenece a la parroquia Espíritu Santo. Tina Mel podría ser una rockstar. Oye, cerramos este gran segmento con nada más y nada menos con un grande o gigante de la canción. Bueno, ya él está en la presencia de Dios. Se llama Nelson Ned y nos va a cantar la versión original donde hemos escuchado la canción La Biblia. 1:41 p.m. Esto es música, música para el alma.
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Oye, esta es la versión original de esta canción. Se llama así, es Nelson Ned, el gran, el pequeño gigante de la canción La Biblia. En este gran mes de la Biblia, y hay que escuchar esta canción, ¿eh? Oigan, me voy despidiendo este gran espacio de buena música, no sin antes decirte que a las 4 de la tarde, atentos, porque voy a complacer a todos los que me escriban en el 317-518-3063 en Música a la Carta. 317-518-3063. Eso es a las 4 de la tarde, ¿eh? A continuación llega la doctora Elizabeth Guerra Gómez desde la ciudad de Medellín con su espacio La Clínica para la Familia. No te despegues de la sintonía, me quiero despedir con esta canción diciendo que ya es Jesús, Él es Jesús. Es un clásico de clásicos de nuestro amigo Isa María Cuello. 1 de la tarde, 56 minutos. Nos escuchamos a las 4.

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3: Amigos, de nuevo con ustedes en una Clínica para la Familia, compartiendo las enseñanzas de la doctora Elizabeth Guerra, terapeuta, psicóloga, conferencista antioqueña. Hoy compartirá la segunda parte del tema, Un amor que trasciende. Bienvenido.
4: Créeme que vos vas a ser incapaz de construir un amor que trascienda, porque ¿sabes quién te va a dar tu validación? El otro. Entonces uno se arregla, uno se viste, todo ilusionadito, uno esperando que el otro atembao le diga cualquier cosita y le pasas por encima del televisor y te dice, quítate de ahí que no veo. Tu autoestima no puede depender del otro muchacho, es que no sería autoestima. Es muy importante. Y muchachos, aquí por favor un mensaje especial a todos los hombres. Si usted tiene un hombre a su lado, hágale masaje capilar en este momento, tóquele el pelito, peínelo. Si no tiene pelo, sóbele los poros. Por favor. Mis queridos hombres, apreciados y muy necesitados varones, para nosotras es importante, porque créanme que las mujeres nos vestimos por dos razones. La primera, para nuestra pareja, la segunda para las otras mujeres. ¿Creen que no he visto a más de una mirándome de arriba abajo hoy? Están pues que se mueren de la cochina envidia por mi blazer verde, mírame. Ve, la doctora está como gordita. Cogí 2 kilos ahora en Pereira, bendito. Es que Rita es terrible. Pero, y yo, no, doña Rita, deme, yo me tomo un batido de Herbalife todos los días, una publicidad para Herbalife. Me tomo un batido, no, vete, hice una changuita. ¿Cómo se llama la que es esa con huevito, amor? Con que es picada, unas migas. Es que te hice unas migas, y entonces coge huevito, arepa, plátano maduro para el desayuno. Antes es que uno está gordo. Entonces volvamos al tema. Ella se viste con el ánimo de que tú le digas algo. Esfuérzate, varón, esfuérzate. Muchachos, traten. O sea, dejen el celular y cuando ella aparezca en escena, concéntrense, escanean y pídanle al Espíritu Santo que los ayude. Ilumíname, Espíritu Santo, ilumíname. Decime qué tiene nuevo. Pero mujer, y es difícil, palo. Usted puede creer que el príncipe me preguntó, es que estás estrenando. Y yo, ahí, esta chaqueta no me olvides, pues. Difícil de recordar. Pero entre otras cosas, los hombres no perciben el color como nosotras. Este verde, él no lo está percibiendo de la misma forma que nosotras. Entonces, el punto es, súper importante, varones, que estén atentos, que puedan reconocerlo. Pero mujer, si el otro no se dio cuenta, no importa, habrá mucha mujer que sí se dé cuenta. Entonces salga y usted hágale gracia. Ahorita, por ejemplo, el príncipe estaba ahí todo ocupado y yo fui, me le contoneé y él todo estresadito porque él tiene que hacer 1000 cosas acá y llevaba 10 días sin trabajar, según él, porque estábamos trabajando en Pereira, pero él tiene que estar haciendo mucho acá. Y entonces no me paraba bolas. Y yo, nada. Y yo, amor, que me mire, es que estoy muy linda. Porque yo sé que estoy linda, porque mi autoestima no depende del otro. Para que tú ames desde la plenitud, para que tú ames en un amor que trascienda, tus autoesquemas deben estar sanos. Ojo pues, ¿Y cómo lo hago? Eso sí es un trabajo muy profundo. Me unita en terapia o mínimamente hacer sanar para amar aquí en la clínica para la familia. Tercero, básico, muchachos, y hacemos la pausa. No dejen apagar la llama. Queremos un amor que trascienda. Tenemos que invertirle a nuestra relación de pareja. Tenemos que esforzarnos en darle a nuestra pareja lo que verdaderamente necesita. Tenemos que esforzarnos en entregarle a nuestra pareja sus todas aquellas cosas que le llenen el corazón. Satisfacer sus me gustarías, satisfacer sus anhelos. ¿Por qué? Porque como dice Santiago Cruz, no te necesito, sino que... ¿No han escuchado la canción? No te necesito. Porque hice la parte y me olvidó. Pero quiero estar junto a ti, ¿cierto? Ah, no, no es necesidad. Lo nuestro nunca fue necesidad. Eso es una necesidad de compartirnos, ¿cierto? Es un disfrute por el compartir con el otro. Esfuérzate en eso. Si quieres construir un amor que trascienda, esfuérzate en esto. Vamos a rifar un producto espectacular de la tiendita del amor, que se llama la cajita de me gustarías. No solo se las voy a contar por la rifa que vamos a hacer, sino porque quiero que implementen esta estrategia en su relación para que logren un amor que trascienda. Muchas veces es uno todo ilusionado esperando que el otro le llegue con, ay, cómo fuera que me diera un ramo de flores, cómo fuera que yo estuviera en la oficina y que llegaran, señora Raquel Monsalve Salinas, y que es prima del Rolo, del doctor Fabián, perdón, y que llegaran y el ramo para vos. Y eso, le llegan flores a la compañera, a la del escritorio de lado, a la señora de los tintos, a doña Rosita, y a vos nada. Y es que el otro no tiene la menor idea de que vos querés que te den flores. Muchas veces los hombres son como, qué rico un día que yo llegara y que mi esposa me dijera, amor, ve, te compré los abonos para la próxima temporada del Nacional. Tengo que decir del Nacional, pues, porque estoy de verde hoy, ¿cierto? Entonces, que diga, o que le diga mínimamente, amor, el domingo voy con vos al estadio. Y anhelando eso, y no, y nada. Porque el otro tal vez no lo sabe. Entonces, la cajita de me gustarías es una técnica terapéutica a través de la cual aprendemos a expresarle al otro nuestros deseos. Entonces, tiene dos taquitos, unos azulitos para él, unos rosaditos para ella. Cada uno va a coger los suyos, se van a poner de acuerdo un día, listo. Y van a ponerse de acuerdo en cuántas citas de amor van a tener en ese mes. Por ejemplo, vamos a arrancar noviembre, entonces, ¿cuántas citas de amor vamos a tener? Ojalá fuera mínimo una vez a la semana. Es decir, en el mes, 4. Hay otros más alentados, 2, amor. Una en exteriores y una en interiores. Muy bien. El que lo entendió, como dice Suso. Entonces, se ponen de acuerdo, güey. Si, por ejemplo, dijimos que vamos a tener 4 citas de amor, lo que hacemos es que cada uno mete los papelitos en la cajita. Entonces escriben 4 me gustarías. Entonces él dice, me gustaría que me hicieras masaje por la noche, me gustaría ir al estadio, me gustaría que no echaras cantaleta. No, la idea es que sean más tangibles. Y ella puede decir, me gustaría un masajito en las piernas, me gustaría una noche romántica, me gustaría comer en tal restaurante. Dígale qué restaurante y adviértale que debe hacer reserva, no sea que lleguen al cielo y no los dejen entrar. Entonces, meten los papelitos en la caja. No me pasó ni nada. Meten los papelitos en la caja y cuando llegue la cita de amor, cada uno abre la cajita y saca los papelitos, el papelito correspondiente a ese día. No se vale cambio, ¿cierto? Que sacó, quiero serenata con mariachis y no hubo plata. No, usted va a ser recursivo, yo les he contado, usted va a ser recursivo, se va a acostar, deja que ella se duerma, a las 12 de la noche pone una alarma, que solo la escuche usted, se va para el DVD, en tu pelo de Javier Solís, a todo volumen. Y ella ahí me trajo serenata. Usted se pone un sombrero de charro y sale. Aquí está tu micrófono. Cante, cante. Vea, eso mejor dicho, no falla. Pero sé creativo, muchachos. Que me pidió cenar afuera y no tengo plata. Saque la mesa para el patio, para el balcón, para la terraza. Pero es que nos hemos llenado de pretextos. Un amor que trasciende no se queda en el pretexto, sino que va a la acción. Bueno, vamos entonces a terminar, muchachos, este espacio de reflexión. Recopilemos. Primera estrategia para construir un amor que trasciende: sanar las heridas. Sana, encárgate de sanar. Segunda estrategia: fortalecer autoesquemas, que son autoimagen, autoestima, autoeficacia, autoconcepto. ¿Listo? Fortalece tus autoesquemas. Tercero, no dejen apagarla ya. Y eso es un acto de la voluntad, de la decisión. Cuarta forma de construir un amor que trascienda: fomenten la unidad y la igualdad. Hay un fenómeno, familia, que a mí me preocupa sobremanera cuando observo la forma en la que se está construyendo pareja hoy. Y es que hay cargas en una de las partes, del tipo que sea. Por ejemplo, hay parejas que la esposa es quien debe estar al tanto de todo lo que tiene que ver con los hijos. Con todo lo que tiene que ver con los hijos. Entonces es ella la que tiene que levantarse, la que tiene que despacharlo, la que tiene que ir al colegio, la que tiene que recibir las notas, la que tiene que prepararle las loncheras, la que tiene que hacer todo, absolutamente todo. Y yo siempre lo he dicho, si para hacerlos estuvimos los dos, porque ahí sí estaban solas, pues para criarlos también. Y lo mismo hacia el otro lado. Hay familias, hay parejas, donde él es el que tiene que resolver todos los conflictos. Si algo pasa, vaya donde el papá. Si va, dígale a él, ¿da? Pregúntele al otro, hágalo. No, es que somos ¿qué? Una unidad. Somos un equipo. Si queremos construir un amor que trascienda, las decisiones deben tomarse en conjunto. Si queremos construir un amor que trascienda, las responsabilidades deben estar compartidas. Habrá cosas para las que tú seas más habilidoso que yo, habrá espacios en los que tú puedas aportar más que yo, y es absolutamente normal. Pero para construir un amor que trascienda necesitamos unidad y necesitamos igualdad. En el amor que trasciende, nadie está por encima del otro. Me parece grotesco ese dicho, y por eso la invitación que les hacíamos a Financiando el Amor, que el que pone la plata pone las condiciones. Bajo, bajo. Es que estamos juntos en esto. Ustedes no se alcanzan a imaginar el sinnúmero de parejas que se están fracturando porque él pierde el empleo o porque ella gana más que él. Y son incapaces de procesarlo. Porque está ese orgullo machista muy propio de nuestra región. Es que yo soy el hombre y entonces tengo que ser el proveedor. ¿Y cómo es posible? No, es que estamos juntos en esto. Y si hoy te quedaste sin trabajo, seguimos juntos y luchamos. Y si yo me tengo que remangar, me remango. Y si mañana sos vos, mañana sos vos. Y si tengo el privilegio de que mi esposa gane más plata que yo, Ave María, disfrutémoslo juntos y construyámoslo juntos. Y miremos entonces cómo podemos repartirnos esas responsabilidades. En un amor que trasciende hay unidad y hay igualdad. Y me voy a los últimos puntos que son en los que voy a profundizar. En el amor que trasciende no se acumulan los problemas. Muchachos, si callando se solucionaran los problemas, si callando las cosas se resolvieran, si acumulando surgieran soluciones, créanme, yo siempre se los he dicho, que entre todas esas invitaciones que les acabamos de hacer habría una llamada Cállate Amar. Tendríamos un curso al respecto. Pero los problemas no se solucionan así. El amor que trasciende enfrenta el problema, pero eso nos conecta con la parte anterior. Muchas personas no están hablando de sus problemas porque tienen miedo. Porque tienen miedo a la pérdida, porque tienen miedo al abandono, porque tienen miedo a que el otro se enoje, a que el otro no le guste. Entonces mejor quedémonos callados. Dejé así. A mí eso no me gustó. A mí eso no me pareció. Yo con eso no estuve de acuerdo. Pero dejé así. Porque si me pongo a hablar, se enchuquiza. En el amor que trasciende tendremos que vivir el conflicto, muchachos. Es que es normal que tengamos problemas. El que te dijo que el verdadero amor era el amor donde todo estaba bien, todo era color de rosa, te mintió. Vamos a tener problemas. Vamos a tener momentos difíciles, vamos a tener momentos de dolor. Y tendremos que enfrentarlos. Y yo voy a tener que decirte, amor, no estoy de acuerdo con esto. No me parece. Opino esto. Me gustaría que... Y muchas veces al otro no le va a gustar, es que es normal. Pero en el amor que trasciende, como no hay temor, yo enfrento el problema. Y si es necesario buscar ayuda, lo hago. Y es el sexto punto. Me voy a formar para amar mejor. Tengo que decirles que actualicen ya mi muñequita porque ya me creció el cabello. Muchachos, estamos para servirles. Llámenos. A mí me parece un tesoro tan grande, no porque sea mi empresa, no. Pero me parece un tesoro tan grande la clínica para la familia. Si ustedes vieran, muchachos, allá en el Eje Cafetero, estuvimos también en el Valle. Doctora, ponga una clínica para la familia acá. Doctora, traiga la clínica para la familia. Doctora, esto se necesita, doctor. Y yo decía, ya maná de muérgano allá en Medellín, que hay que rogarles para que haya una conferencia. Cuando nosotros vamos, muchachos, a otros países, a Bolivia, que hemos tenido la oportunidad de ir tanto, a las diferentes ciudades de los Estados Unidos donde Dios nos ha llevado, es impresionante cómo la gente atesora esto. No nos la sabemos todas, y si es necesario buscar ayuda, no duden, por favor, hacerlo. No duden hacerlo. Y para terminar, y les pido que me regalen 5 o 10 minuticos, a lo mejor me demore un poco más, pero ya saben que termina, no hay anuncios, nos vamos. Porque mientras yo preparaba esta conferencia, lloré y oré. Porque hoy yo estoy profundamente agradecida con Dios por el príncipe, por el esposo que me ha regalado, porque después de 30 años de vida pude por fin conocer lo que era un amor que trasciende. Muchachos, ustedes no se alcanzan a imaginar la mendicidad de amor tan brutal que yo viví toda mi vida. Yo le decía a mi psicóloga cuando el príncipe llegó, yo le decía, yo, Ana María, me da rabia que por tanto tiempo yo haya estado mendigando, suplicando amor y que me hubiese perdido de vivir esto tan hermoso. Sentir que tú eres la persona más importante en la vida del otro, que no se va a morir si tú no estás, pero que va a luchar con su vida para que estés. Apuntala, princesas de Facebook. No se va a morir si tú no estás, pero luchará con su vida para que tú estés. Sentir que hay alguien que ora por ti, que pide por ti, que llora contigo, que te levanta cuando tú caes. Eso no tiene comparación, muchachos. Pero la única manera de lograr construir ese amor que trasciende, es alimentándonos de la fuente inagotable del amor. Yo había errado en la fórmula. porque yo estaba buscando en hombres cuanto aparecido había por ahí. Mi hermanito, el del medio, que él mismo se ha autobautizado el lugar vacío que ocupaba mi conciencia, me decía: otro filipichín, valórate. Una vez en un retiro me mandó una carta que decía, ahí voy a llorar, que decía: no te quedes con nadie que te ame menos de lo que yo te amo. Pero era tal mi necesidad de afecto, porque no había sanado las heridas de mi pasado, que mendigué. Yo a veces veo por ahí los filipichines estos y yo digo: a lo bien, parce, a lo bien. Yo es que estaba pegada. También hubo personas muy hermosas en mi vida, todo hay que decirlo, que no tenían el amor de Dios y por ende pues no podían amar, pero yo quiero hoy decirles, familia, y para despedirme de este espacio, no se conformen con un amor que esté por debajo del amor que Dios soñó para ti. Porque yo te aseguro y te lo digo hoy, dándole gracias infinitas a la vida, porque el regalo más grande después de la salvación que Dios me ha dado es mi esposo. Yo te aseguro que esa persona está, muchos la tienen a su lado hoy, solo que al no alimentarse de la fuente están secos y el otro les pide y les pide y les pide y ustedes no pueden dar. Otros tal vez están hoy solos y tienen dolor porque no llega esa persona, porque han fracasado tanto afectivamente. Dios tiene a alguien y yo creo que incluso tiene muchas opciones porque Él es pluridiverso, pero tú necesitas alimentarte de la fuente inagotable del amor. Esposos, van a llegar momentos de sequía, van a llegar momentos de dolor, de dificultad. Ustedes necesitan estar llenos cuando esos momentos lleguen, porque van a tener que levantar al otro, sostenerle. Y si tú no estás lleno del amor de Dios, no vas a poder hacer eso, te vas a cansar y vas a decir: no más, que lo aguante la mamá que lo parió, yo no. Y no es así, mejores son dos que uno. En una oportunidad Jesús se encontró de paso por una ciudad que era antagónica al pueblo de Israel, Samaria, específicamente Sicar. Y había una mujer sentada en una fuente, una mujer que hoy conocemos como la mujer samaritana. Jesús se le acerca y le dice: mujer, dame de beber. Ella lo mira extrañada y le dice: ¿y este qué se cree? Porque los judíos y los samaritanos no se hablaban. Y ella le dice: si tú supieras quién soy yo, si tú supieras quién soy yo, no me estarías pidiendo que te diera de beber. Y entre otras cosas, vamos a contextualizarlo en paisa, la samaritana era paisa. Entonces le dijo: y entre otras cosas, vos que sos bobo, ¿no ves que ni siquiera tengo con qué sacarte agua? Y empiezan a sostener una conversación, eso lo pueden encontrar ustedes en el Evangelio según San Juan capítulo 4. Y en medio de esa conversación aparece este texto. Jesús le contesta y le dice: todos los que beben de esta agua volverán a tener sed, pero el que beba del agua que yo le daré nunca volverá a tener sed, porque el agua que yo le daré se convertirá en él en manantial de agua que brotará dándole vida eterna. Y entonces la mujer le dijo: Señor, dame de esa agua para que no vuelva yo a tener sed ni tenga que venir aquí a sacar agua. Más adelante la mujer le dice, el Señor le pide que vaya y hable, y él le dice: Señor, pero es que le menciona a su esposo y el Señor le dice, ese no es tu esposo, porque lleva 5 maridos y el que tienes ahora tampoco es tu esposo. Porque Jesús conocía lo profundo de su corazón y lo profundo de sus miserias. Si yo hubiese sido la mujer samaritana, no, es que yo ya perdí la cuenta, en serio. Pero hubo un momento donde Jesús llega a mi vida y me dice, el que hoy tienes no es tu esposo. Y has tenido muchos porque has estado buscando de un manantial seco. Pero ven, que yo te quiero dar de beber. Y aquí no vas a tener sed jamás. Si tienes a tu pareja a tu lado, tómale de la mano. Dale un besito en este momento. Y una vez más dile, mi amor, yo te amo. Tú eres una bendición. Pero tú no eres mi alimento. Y tal vez por estar chupando de ti, fue, es que estoy así. No es él, no es ella, tu esposo, tu esposa, tu pareja, si la tienes es un regalo de Dios, pero tú necesitas beber de la fuente, del agua. Mi camino con Jesús empezó hace 22 años. Comencé de vieja. Cumpleaños el sábado, ya les dije. Bueno, entonces yo estaba muy chiquita, tenía 13 años. Entonces empezó hace 21 años, 22 y cumplo 34. Y el Señor me llamó, me enamoró, me sedujo cuando yo era un adolescente, pero muchos saben aquí que yo traigo un matrimonio fallido a cuestas. Yo me casé por primera vez en una unión civil a los 21 años, 22 años. Y en ese momento yo le di la espalda a Jesús. Le dije a Dios, si existes o no, no me importa, no te metas en mi vida. Así le dije yo a Dios, que yo soy terrible. Y le di la espalda al Señor. Le di la espalda a Dios. Hay cosas que nadie sabe, que muy pocas personas saben. Yo creo que el príncipe lo sabe porque Dios le ha dado el don de leer en los corazones. Pero yo viví cosas de las cuales me avergüenzo.

actitudes, las cosas que hacen las otras personas, para ver si mi amigo si es mi amigo o mi amiga si es mi amiga. Y no, la pregunta importante no es si yo tengo amigos. La pregunta importante es si yo soy un buen amigo. Esa es la pregunta importante. Porque la misión que Dios te ha encomendado no es la misión de que tú tengas amigos. La misión que el Señor te ha encomendado es que tú seas un buen amigo, una buena amiga. Y un buen amigo y una buena amiga es aquel que sabe ser instrumento de salvación. Amigo fiel, refugio seguro. El que encuentra un amigo, encuentra un tesoro. Un amigo no tiene precio, ni se puede pagar su valor. Para hablar sobre la amistad, vamos a seguir el siguiente esquema. En un primer momento vamos a aclarar lo que no es la amistad. Porque muchas veces se aclaran más las cosas diciendo lo que no es que lo que es. Así que vamos a comenzar por decir lo que no es la amistad. En un segundo momento vamos a hablar de los signos y las actitudes de la amistad verdadera. En la primera parte, lo que no es la amistad, les invito a que evaluemos a qué llamamos amigo, a qué llamamos amistad, y que de pronto quizá no es una amistad verdadera. Y en la segunda parte, les invito a que miremos cuáles son las actitudes que necesitamos para vivir una amistad profunda. Para terminar, en una tercera parte, con una reflexión, una meditación sobre la amistad en el Señor. Amigos en el Señor. Primero, lo que no es la amistad. ¿A qué llamamos amigo? ¿Se han dado cuenta que uno conoce a un recién aparecido y uno ya le va clavando la palabra amigo o amiga? Me presentaron una amiga en una fiesta. Me presentaron un amigo en un baile. Me presentaron una amiga en un partido de fútbol. Me presentaron un amigo en un paseo. Y a eso, que todavía ni lo conozco, que no le he entregado nada de mí, ni él o ella me ha entregado nada de sí mismo, a eso lo llamamos con la hermosa palabra amigo. La palabra amigo procede del griego amicus, y esa palabra griega amigo tiene un significado muy bonito. ¿Saben lo que significa la palabra amigo? Miren lo que significa. La palabra amigo significa tu alma en mi alma. Tu alma en mi alma. O dicho de otra manera, tú en mí. Luego, la amistad tiene que ver con una convivencia del alma, con una identidad de alma, con un encuentro en la profundidad del alma. Y sin embargo, uno llama amigo a cualquier aparecido y a cualquier gaznápido que me acaban de presentar, y ya le vamos clavando mi amigo. No, mi conocido, si acaso, compañero, camarada. Pero amigo, esa palabra que significa compartir el alma, amigo, esa palabra que significa identidad en lo profundo del corazón, amigo, es una palabra reservada para unos pocos. Hace algunos años, un cantante brasileño, ustedes se acuerdan de él, Roberto Carlos, nos decía que él quería tener 1 millón de amigos. Yo quiero tener 1 millón de amigos y así más fuerte poder cantar. Ta-la-la-la-la-la-la-la-la-la. Y yo les tengo malas noticias. No existe 1 millón de amigos. Puede existir 1 millón de compañeros. Puede existir 1 millón de vecinos. Puede existir 1 millón de camaradas.

existir 1 millón de conocidos que asisten conmigo al fútbol, al teatro, a la reunión de la acción comunal. Pero amigos, los amigos vienen de a poco. Miren lo que dice el libro del Eclesiástico: el que encuentra un amigo, encuentra un tesoro. Y uno en la vida, me perdonan, pero uno en la vida no encuentra 1 millón de tesoros, porque si no, no estaríamos tan quebrados y tan mal económicamente como estamos. Los tesoros no abundan. Un amigo no tiene precio ni se puede pagar su valor. Un amigo es tan costoso que no se puede calcular su valor. Por lo tanto, los amigos no vienen en manada, los amigos no vienen en cantidad. La amistad es de pocos. Bendice al Señor y alábalo por un amigo hermoso que la vida te dé, o por una gran amiga. Bendícelo y alábalo mucho más si en vez de uno tienes dos, y si en vez de dos tienes tres. Pero nunca hay 1 millón de amigos. Los amigos son de tanta calidad y de tanta grandeza que vienen de a pocos, y hasta el Señor quiso tener 12 y no pudo tener los 12 por completo, porque uno lo traicionó. No es fácil tener amigos. Por lo tanto, no llamemos amigo a cualquiera. La gente llama amigo al que me invita a tomar droga. Eso no es un amigo, es un atarbán. Es un desgraciado que destruye la vida de un joven. ¿Cuántos de los que estamos acá le debemos los grandes errores de nuestra vida a un tipo o una señora o una muchacha que llamamos amigo o amiga? ¿Quién te hace daño? Jamás es un amigo. ¿Quién te lleva por el camino del mal? Jamás es un amigo. Quien te pone a tomar trago para que demuestres lo hombre que eres, no es un amigo. Quien te aparta de tu familia, no es un amigo. Quien te invita a ser infiel a tu esposa o a tu esposo, no es un amigo. Quien te aleja de tus hijos, no es un amigo. Quien te envenena la mente de resentimientos y de iras, no es un amigo. Quien te pone un arma en la mano no es un amigo. Quien te lleva a romper la ley no es un amigo. Y quien te pone a disparar en los barrios contra el aire, contra los niños y contra la gente, no es un amigo. Escoge bien tus amigos y guarda la palabra para lo que hay que guardarlo, para aquellos que te construyen y te salvan. Los demás no son amigos, son enemigos, porque enemigo es el que te destruye, y amigo el refugio seguro donde te proteges. Una de las realidades que más daño nos está haciendo hoy, sobre todo a la juventud, es que no sabemos escoger amigos. Es más, cuando uno trabaja con muchachos, una de las cuestiones más tristes es ver todo el daño que puede causar una persona inadecuada en el momento inadecuado. Al revés, todo el bien que puede causar la persona acertada en el momento acertado. Lo que estoy diciendo, en cierto sentido, puede valer también para el noviazgo. Yo les hago siempre una pregunta a mis alumnos. La pregunta es la siguiente: ¿desde que estás con tal persona, eres mejor? ¿Desde que estás con tal persona, eres más responsable? ¿Desde que estás con tal persona, eres más sincero o sincera? ¿Eres más limpio, más pura, más inocente? ¿Vives más intensamente el amor, la entrega, la honradez, la paz? Porque si no es así, esa persona no te ama. Si no es así, eso que tú llamas amor, no es amor. Y eso que tú llamas amistad,
no es amistad. No es lo mismo un amigo que un compañero. Los compañeros no dan la vida por uno. Los compañeros simplemente pasan un momento de la vida con uno, como los compañeros de colegio. Les garantizo que muchos de los que estamos acá tuvimos compañeros de colegio. ¿Quién se acuerda de sus compañeros de colegio? Uno se acuerda de dos, o de tres, o de cuatro. Los más necios, los más cansones, o los más amigos. Pero los demás se olvidan. Se olvidan con el paso de los años, porque los compañeros se olvidan. Los amigos, los de verdad, quedan en el alma. No es lo mismo un compañero que un amigo. Un compañero no quiere sacar mi vida adelante. Un compañero simplemente comparte un espacio o comparte una actividad conmigo. Compañeros del fútbol, compañeros del deporte, con quienes simplemente practicamos una actividad. Compañeros de estudio, con el que simplemente compartimos un pupitre a lo largo de unos años. Compañeros para cantar, con los que simplemente entonaba canciones, pero ellos siguen sus vidas y yo sigo la mía. Amigo, amiga, es el que hace presencia en el corazón. No es lo mismo el compañerismo que la amistad. No es lo mismo la camaradería que la amistad. No es lo mismo la gallada que la amistad. No es lo mismo la barra que la amistad. La amistad es una realidad del espíritu. La amistad sucede en el corazón. La amistad no es un problema de pasar tiempo juntos. No es un problema de cantar juntos, jugar juntos, trabajar juntos, estudiar juntos, beber juntos. La amistad es un problema de crecer como seres humanos, crecer como personas juntos. Solo un amigo verdadero y solo un amor de amigo ayuda a crecer. Todo lo que no ayuda a crecer no es amigo. Desde que estás con tus amigos, eres mejor. Desde que tus amigos están contigo, son mejores. Porque esa es la clave de una amistad. Sin embargo, por desgracia, leamos la vida, miremos la vida de la gente, miremos la vida a lo mejor de nosotros mismos y nos daremos cuenta que por desgracia es muy diferente. ¿Con quién te metiste una vez a un supermercado e hiciste lo que nunca habías hecho? Sacarte a escondidas un yogur, una chocolatina, unos dulces, un carrito, un cuadrito, una ropa metida entre la barriga. ¿Con quién? Con alguien a quien tú llamas amigo. Y que te enseñó que robar es bueno. ¿Con quién se pegan los niños la primera borrachera? Con alguien a quien llaman amigo. ¿Con quién está su marido a esta hora pasando el guayabo? Con alguien a quien él llama mis amigos. ¿Con quién se pone uno a tomar aguardiente y a cantar música vieja? Hablando de mujeres y creaciones. Con los amigos. ¿Por quiénes abandona un muchachito el estudio? Por los amigos. ¿Con quiénes se reúne en el barrio para tirarle pedradas a las lámparas que iluminan las calles? Con los amigos. ¿Con quiénes hace pintadas en la pared y pone la 38, los magníficos, los zampones, los desgraciados o cualquier nombre que le den a la pandilla? Con los amigos. ¿Quién le dio al muchacho su primera navaja? Los amigos. Su primer puñal, los amigos. Su primera mini Uzi, los amigos. ¿Cuántas cosas tristes le debes a los amigos? Pregúntenle a cualquier muchacho con quién se pegó la primera dosis de droga.
Rara vez es solo, se los garantizo. Rara vez, rarísima vez, un niño o una niña solo o sola se va para la cocina del barrio, le compra el jíbaro, el pucho de marihuana y se lo fuma solo o sola en el baño de la casa. Normalmente el primer pucho de marihuana es con un amigo. Y el amigo te enseña dónde queda la cocina del barrio. Es más, a lo mejor el amigo es el que la vende. Amigo el que me tuerce la vida. Amigo el que me lleva a la desgracia. Amigo el que me empaña el corazón y me lo llena de oscuridad. Amigo el que me mete en el vicio, no el que me saca. ¿Se han dado cuenta cómo son los amigos con los pobres recién casados? Le vamos a hacer una despedida de soltero a Hernán, que se va a casar el 1 de diciembre. ¿Y cómo es la despedida de soltero? Trago, viejas, fufurufas, de todo. Esa es la despedida de los amigos. ¿Qué es lo que le están diciendo a los amigos? Nosotros te queremos tanto que te vamos a volver infiel. ¿Para dónde vas, hombre Luis Carlos? Hombre, voy para la casa, me están esperando la esposa y los hijos. Ay, lo regañan. Si no llega temprano, la emperadora, ya se lo montó, ya ella es la que manda, lo tiene pues al piso, marcando tarjetica y todo. No, hombre, no, yo en mi casa, pues, mando yo. Yo lo que pasa es que me quiero ir así, claro. Vení, quédate, un traguito, no más, después te vas. Solamente uno, y después del uno, el dos, y después del dos, cinco, y después de cinco, la botella, y después de la botella, vos pagás. ¿Y quiénes hacen esa hermosa labor destructora? Aquellos a los que uno llama amigos. Y llega la mamá de uno, la esposa de uno, llega alguien y te dice, cuidado con esos amigos, y uno se pone molesto, uno se indigna. Mamá, con mis amigos no se meta. ¡Mamá! ¡Mis amigos son la berraquera! ¿Sabe qué? Mis amigos dan la vida por mí. Mis amigos se harían matar por mí. No, mijo. Sus amigos no se hacen matar por usted. Sus amigos lo van a matar a usted, que es distinto. ¿Cuántos niños hermosos? ¿Cuántos niños hermosos que algún día recibieron la Sagrada Comunión con las manitos juntas como si fueran ángeles? ¿Cuántos niños hermosos que algún día recibieron la confirmación vestiditos de blanco quizá para la ocasión? ¿Llegaron algún día como si fueran cuervos o aves de mal agüero? ¿Llegaron algún día esos mal llamados amigos y les llenaron de rabia el corazón, de rabia, de odio, de vicios, de violencia? ¿Ustedes han caído en la cuenta de que los violentos de hoy son los niños de ayer, que jugaban con carritos en las calles de los barrios? ¿De dónde sacaron la ira? ¿De dónde sacaron las bombas? ¿De dónde sacaron las balas? ¿De dónde sacaron el horror? De amigos, se los garantizo. De gente que ellos llaman amigos. De gente que ellos creen que son su familia. De gente que ellos creen que nunca les van a fallar,
ya les fallaron. Y algún día esos niños maravillosos, que un día parecían ángeles, terminarán tirados en un solar, boca arriba, llenos de sangre, porque sus amigos les arruinaron la existencia. No, cualquier cosa, lo siento mucho, cualquier cosa no es un amigo. No llames amigo al que te busca simplemente porque le gusta tu cuerpo. No llames amigo al que te gusta, al que te busca simplemente porque quiere pasar una noche contigo. Un amigo jamás prostituye a su amigo. Pero por desgracia, ¿cuántas niñas y cuántos niños terminan en la cama de un mal llamado amigo o de una amiga? Si fueran amigos, no me convertirían en prostituta. ¿Qué le debes a tus amigos? ¿Eres mejor persona desde entonces? Yo esta pregunta se la hago incluso a mis alumnos o alumnas aplicada al noviazgo. ¿Qué le debes a tu novio? ¿Eres mejor persona desde entonces? ¿Quieres más a tus papás gracias a tu novio? ¿Te entiende más a ti misma gracias a tu novio? ¿Eres más inocente, más linda, más pura? Repasa bien la vida. Hay muchas niñas que son más vacías y que son más rameras desde que tienen novio. ¿Eso es lo que le debes a tu novio? ¿Y lo llamas novio? ¿Y le das piquitos? ¿No te das cuenta que te está destruyendo? ¡Abre los ojos! ¡Sal del sueño! ¡Sal de la pesadilla! ¡Date cuenta quién tienes delante! ¡Amigo! ¡Amigo verdadero es otra cosa! ¡Amor! ¡Amor verdadero es otra cosa! Y si queremos construir una amistad, el primer paso para una amistad es llamar amigo a quien de verdad se merece la palabra amigo y dejar de llamar amigo a quien no se merece la palabra de amigo. Porque amigo es el que te construye, amigo es el que te salva, amigo es el que te levanta, amigo es el que es una luz en tu vida. Es aquel que de verdad se convierte en un tesoro tan grande y tan maravilloso que no se puede pagar su precio. Porque es aquel que levanta tu vida para llevarla hasta la luz y te sostiene incluso en medio de la noche. Y de eso tan bueno no dan tanto. ¿Cuáles son, segunda parte, cuáles son las características de la amistad? Miren, las características de la amistad. Primero que todo, les digo algo. Para el Evangelio, nosotros estamos acostumbrados a creer que el amor más grande que existe es el amor conyugal, es decir, el amor hombre-mujer, y que ese es el más apasionante, emocionante, vibrante, en fin, todo eso. ¿Cómo será que cuando las parejitas a veces terminan la relación, se les acabó el noviazgo, suelen decir una frase de cajón que es esta? ¿Sabes qué? Tú eres un niño muy lindo. Tú te mereces a alguien que te quiera, de verdad. Tengamos una simple amistad. ¿Simple? La amistad puede ser cualquier cosa, menos simple. La amistad es el amor más grande para el Evangelio, más grande que cualquier otro amor. Lo dice el Señor Jesús de la siguiente manera: no hay amor más grande. No hay amor más grande que dar la vida por los amigos. Es más, de todos los amores que hay, el Señor Jesús dijo, con el que yo me identifico es con la amistad. Yo soy el amigo. El amigo. Así que piensen ustedes en la grandeza que tiene la amistad. La amistad es un amor
de una profundidad y de una delicadeza y de una dulzura infinita.

dado cuenta que ha habido veces que no has sido un buen amigo, genial, vamos avanzando, porque eso quiere decir que la próxima vez sí vas a ser un buen amigo. ¿Y cuáles son entonces las características de la buena amistad? Primera, la amistad es un amor que tiene la siguiente estructura. A, imagínense si esto fuera un tablero, A ama a B, y B no tiene que amar a A. ¿Por qué? Miren, se los pongo de esta manera. El amor de pareja, el amor conyugal, el amor hombre-mujer, el amor matrimonial, el amor de novios, tiene esta estructura. A ama a B y B ama a A. Porque tiene que haber reciprocidad. Yo te quiero, tú me quieres. Porque no hay cosa más boba, no hay cosa más boba que yo me enamoré de Adriana, pero Adriana no se enamoró de mí. Adriana, yo te quiero. Pues yo no. Hasta ahí llegamos. Ay, ¿y yo qué hago? Mijo, sobreviva. Llore todo el fin de semana y el lunes a seguir viviendo. Porque ¿qué vamos a hacer? La vida tiene que continuar. Recomendación que no tiene nada que ver con el tema de hoy, pero puede servir. Dejemos de ser tan dramáticos. ¿Ustedes se han dado cuenta que los colombianos parecemos una telenovela de las 4 de la tarde? ¿Qué te pasó, hombre? Marcela me abandonó por otro. Mejor te libraste de semejante fufurufa. ¿O qué? Quería seguir con ella. ¡Qué berraquera, hombre! Aquí entre nos, donde no nos oiga nadie, les voy a dar una clave de sabiduría para la vida. Y una clave de sabiduría para la vida es: nunca digas demasiado que algo es una desgracia. Piensa bien que en algo que aparentemente es una desgracia puede venir una maravillosa y hermosa oportunidad. ¿Cuántas personas, por haber perdido a Federico, encontraron a Andrés? Y Andrés sí era el que es. En cambio, Federico era un poco picarico. ¿Cuántas personas, por perder a Andrea, encontraron a Inés? E Inés es la que es, porque Andrea era muy fea. Aunque estaba que se babea, pues muy bien.

0: y se da, y se da, y se da. Y si recibe, muy rico. Y si no recibe, se da, se da, se da y se da. Por eso es el amor que lo desgasta a uno. Uno utiliza la amistad para lo contrario, para alimentarse. Uno consigue amigos que me llenen mi soledad, que me acompañen en mi vida, que me hagan más llevadera la vida. Y lo siento mucho, pero eso no es la amistad. La amistad es la oportunidad de que yo entregue de mí mismo, que yo me desgaste, que yo me dé, que yo ofrezca algo de mí y no necesariamente reciba algo a cambio. A veces sí, muchas veces sí, y a veces no, muchas veces no. La esencia de la amistad verdadera es la gratuidad. Es decir, gratis lo recibieron, entréguenlo gratis. Es el amor que no cobra por sus servicios. Por eso hay cosas que no tienen sentido en la amistad. Por ejemplo, los reclamos y reproches.
1: ¿Sabes qué? No, pues, ¿cómo así, hermano? Yo a usted lo comprendo, lo entiendo, y usted a mí.
0: ¿Y usted a mí qué? Me pasó la factura. Ahora me cobró los servicios. Porque un día me oyó, porque un día me escuchó, porque un día me quiso, entonces ahora está cobrando. El que cobra demuestra que no es amigo, sino simplemente un inversor. Hizo una inversión y ahora está cobrando su inversión. El amigo no cobra. El amigo entrega gratis. Por eso no hay reproches, por eso no hay reclamos, por eso no hay exigencias. Un amigo no le exige a la otra persona: págame, respóndeme, entrégame tú también como yo te he entregado a ti. Eso en el amor de pareja es normal, porque si no, no funcionamos como pareja. En una pareja es necesario que si yo te doy, tú me das, que si yo te comprendo, tú me comprendes, que si yo te beso, tú me besas. Pero en el amor de amistad no. En el amor de amistad entrego y la otra persona es absolutamente libre. Puede que sí. Y si sí, qué rico, disfrútalo. Y si no, bueno, no, qué rico, disfrútalo. Una segunda cosa que no tiene sentido en la amistad, por el hecho de que es gratis, una segunda cosa que no tiene sentido en la amistad son los celos. Y ustedes me dirán: Juan Jaime, pero celos, sí, existen los celos de amigo. Y existen los celos de amiga, que son todavía peores. Es más, la mayor parte de las peleas entre las amigas son por celos.
2: Natalia García, yo creía que era mi mejor amiga y ella me falló, porque ella está ahora saliendo con Mónica Álvarez, que es mi peor enemiga.
0: Exacto. Celos, y uno quiere manejar la vida del otro o de la otra, y a uno le da como rabiecita de que el amigo ya no pase suficiente rato con uno, y entonces a uno le dan celos. Miren, las amistades van maravillosamente hasta que uno de los amigos se novia, y entonces cuando se novia, tarde o temprano el amigo llega y hace reclamo.
1: No, pues, no, pues, ¿sabes? Ah, no, que vos ya, pues, vos ya no pasas rato con nosotros, y desde que estás con Marcela, pues, no sé, y ya, pues ya no es lo mismo, y no, y ¿sabes? Ah, muy cagado, no, pues.
0: Celos de amigo. Es más, les adelanto una cosa. Lo normal en la vida de un niño o en la vida de una niña es que la primera persona de la que se enamora, además del papá y la mamá, que son los primeros amores que uno tiene en la vida, la primera persona de la que se enamora es un

0: amigo o una amiga. Antes de uno tener novio o novia, uno tuvo amiga o amigo. La niña una amiga y el niño un amigo. Y uno, el primer amorcito de la vida es ese amigo. Uno va a la casa de él, juega con él, se prestan los juguetes, salen junticos, se comen un helado juntos, se transmiten la gripa. Eso es una maravilla. Es el primer amor que uno tiene en la vida. Y como es el primer amor que uno tiene en la vida, también son los primeros celos que uno tiene en la vida. Y como son los primeros celos que uno tiene en la vida, entonces también son los primeros disgustos, las primeras decepciones que uno tiene en la vida. Pero la amistad verdadera no es celosa. La amistad verdadera no es celosa. Y la amistad verdadera no es celosa porque la amistad verdadera no siente que sea dueña de la otra persona. Para el amigo, la otra persona es un regalo. Y ya es suficientemente hermoso pensar que la otra persona está ahí. Si me dedica tiempo, es un regalo. Si me llama, es un regalo. Si se preocupa por mí, es un regalo. Pero como yo no soy dueño de nadie, como el amigo es alguien gratis, como el amigo es solo un regalo, nunca exijo nada, nunca pido nada, nunca demando nada, porque la esencia de la amistad es no esperar nada. ¿Quieren una clave para nunca sufrir en una amistad? Facilísima, no me la van a creer. Es una cosa que si la ponen en práctica no vuelven a sufrir jamás con los amigos. Clave para no sufrir con los amigos. Dos puntos y aquí va. Nunca esperen nada. Y listo. Así, si no les dan nada, total, no estaban esperando nada. Y si les dan algo, ya van ganando. ¿Cómo les quedó el ojo? Los que... Hay un dicho que a mí me gusta mucho y es el siguiente: los que duermen en el suelo jamás se caen de la cama. Mientras más arriba duermas, más duro caes. El que duerme en el camarote de arriba se puede quebrar hasta un brazo en la caída. Y si el camarote es de 3 pisos, el que se cae, pobrecito, hasta puede quedar descerebrado. Pero el que duerme en el suelo no se cae de la cama. Mientras más esperes, más decepciones te crearán las demás personas. ¿Por qué? ¿Por qué? ¿Porque la gente te falla? Pues sí, porque la gente falla. Pero segundo y más importante, porque tú cometes el inmenso error de esperar demasiado. No esperes demasiado, espera poquito. Yo incluso los digo, no esperen nada y verán, es una bacanería. Miren, si yo me vengo y me digo a mí mismo, tenemos que llenar el Polideportivo Sur para demostrar esa capacidad de mover las masas que yo tengo. Y yo llego y hay 4 viejitas, 2 niños y un muchacho. No, pues quedó al borde del suicidio. No, pues madre, Dios, ¿dónde estás? ¿Por qué? Porque a mí, oh Dios. Pero se imaginan, si yo no espero nada y llego y hay 4 viejitas, 2 niños, un perrito y 2 músicos, ¿qué hacemos? Ay, aprovechamos para rezar un rosario de la misericordia bien lindo. Nos ponemos a hacer un rato de reflexión bien bacano. Les puedo explicar la Biblia, puedo confesar a las viejitas, puedo preparar a los niños. ¡Es una maravilla! Salimos ganando. Y si además llego y está lleno todo este polideportivo, cada una de las personas que están ahí son un regalo, porque yo no lo estaba esperando. Cada uno de ustedes ha sido ascendido a la categoría de regalo de Dios entregado a la humanidad, de regalo de Dios. que Dios me regala a mí. No esperes nada y verás lo rico que eres. No esperes nada y te darás cuenta de qué ternura te deparan los demás. No esperes nada, no demandes nada, no exijas nada y te darás cuenta de que la gente entrega mucho más de lo que tú creías que la gente entregaba. En cambio, si te vuelves demandante, si mucho pides, si mucho exiges, si mucho necesitas, siempre pensarás que te dieron muy poco y te estarás lamentando de la suerte que tienes en la vida. Porque el que mucho exige, siempre recibe poco. En cambio, el que nada desea, siempre recibe mucho más de lo que esperaba. En la amistad verdadera no hay celos, en la amistad verdadera no hay demanda, en la amistad verdadera no hay exigencia de recibir, hay exigencia de dar. Por algo decía Jesús, hay más dicha en dar que en recibir. Y por ahí dicen que esa es la frase de los boxeadores, que hay más dicha en dar que en recibir. Pues muy bien, porque San Pablo dice que los cristianos somos boxeadores de la fe. Él lo llama pugilato. Pues muy bien, la vida nuestra es un combate y en ese combate hay más dicha en dar que en recibir.
1: Gracias, Señor, por todas las personas que

0: Esta es la voz del padre Juan Jaime Escobar, sacerdote escolapio, quien ha venido hablándonos sobre la amistad. La amistad por excelencia es la que nos brinda Jesús de Nazaret, una amistad desinteresada, servicial, abnegada, una amistad que se entrega al máximo, como es hasta el punto de derramar su sangre, de entregar su vida por cada uno de nosotros. Y lo hace simplemente porque nos ama y porque nos quiere salvar. Les invito a que estén atentos a nuestro próximo espacio de la palabra, donde vamos a escuchar la segunda parte de esta enseñanza que ha sido de bendición para todos.
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1: En Gloria son las 4 de la tarde, 13 minutos, amigos de la sintonía. Bienvenidos a este momento de complacencias para ustedes. Yo soy Alexander Tolosa Ariza, estoy bajo la dirección del padre John Mario Montoya. Y vamos a estar aquí presentándote lo mejor de la música que tú vas a pedirme a través de nuestra línea de WhatsApp en el 317-518-3063. Hoy es viernes, el fin de semana, 25 de septiembre del 2026. Y esta canción hermosísima que hemos empezado, que es una canción balada, es porque estamos en el mes de la Santa Biblia también, aparte de ser el mes de amor y amistad. Pues estamos en el mes de la Santa Biblia. Vamos a leer la palabra de Dios, vamos a empaparnos de la palabra de Dios. A propósito, mañana tenemos el gran evento Encuentro Bíblico allí en la parroquia Espíritu Santo. 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Esta hermosísima canción, hermosísima. Estamos en el mes de amor y amistad, así que vamos a colocarnos alegres. Vamos a colocar una hermosa. Oye, esta canción que viene a continuación es de Álvaro López. ¿Quién es Álvaro López? Conocemos mucho a Álvaro López, pero si hablamos de la orquesta, de la primera orquesta de Son by Four, porque tres de ellos son le cantan al Señor, como son los que están son de Son by Four, pero la voz líder, la que nosotros conocemos, la primera de las primeras canciones, él interpretó una hermosísima canción con Tony Sugar, que es un gran músico de Puerto Rico. La canción se llama Por Amor. Es la canción que nos va a interpretar Ángel López, que es Ángel López, él es la voz líder de A Puro Dolor. Esa es la canción que hizo famosa esa gran orquesta Son by Four. Y también vamos a escuchar desde Cartagena, el desaparecido Edgardo Monterrosa, la hermosísima canción que se llama Amor como el tuyo. Estamos en mes de amor y amistad, así que vamos a colocarnos alegres. Esto es música, música para el alma. 317-518-3063. Tu nombre, tu barrio y tu canción favorita. Diciéndome un mensaje de texto o de audio, ahí te vamos a complacer.
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0: Oiga, qué buenas canciones estamos escuchando a esta hora. Oiga, esta canción hermosísima de Gardo Monterrosa, ya desaparecido, le canta a Los Ángeles. De Carisma Celestial. Ellos son de Cartagena y nos traen esa hermosísima canción, Yo, Amor Como el Tuyo. Oiga, un saludo para Valerie. Soy Valerie, reportándose de Bendecida para Bendecir, saliendo de mi trabajo. Saludes a Samuelita y a mi mami Carmen, en el barrio San José, en Barranquilla. ¿Me puedes complacer con la canción Soy Tan Feliz, de Ricardo Rey? Con mucho gusto. Richie Rey, Bobby Cruz, se hacen presente con esta, con esa hermosísima canción, ¿eh?
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0: Vamos a regresar con esa hermosísima canción de Richie Rey, Bobby Cruz, que se llama Soy Tan Feliz.
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0: Vamos a ver qué nos dice este oyente.
2: Buenas tardes, habla Nereida Castro desde Barranca Bermeja, para que me complazcan con la alabanza de Ambiosis Padilla, La Perla Preciosa. Gracias, bendiciones.
0: Bueno, empezando, que no es Ambiosis Padilla, ese es John Carlos, la canción de La Perla Preciosa, con mucho gusto. Voy a un pequeño breve de comerciales, cuando regrese vengo con esas dos canciones. Así que no te despegues, esta es la emisora que llega a tu corazón, que transforma vidas. Voy a regresar con esas dos canciones hermosísimas. Esto es música, música a la carta, ya saben, 317-518-3063, disponible para ti.
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0: Tenemos imágenes, tenemos camándulas. 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Por acá me mandan dos audios. Vamos a ver qué nos dice este oyente. Vamos a ver qué nos dice.
1: Muy buenas tardes. Serían tan amables de complacerme con la alabanza. Él dio mi vida, su vida por mí. Yo lo abandoné. Aquí del barrio Las Nieves, Silvana, que el Señor me los bendiga y tengan buenas tardes.
0: Una canción hermosísima de Alex Maisonet, de Puerto Rico. La canción se llama así, Dio su vida por mí. Vamos a ver qué nos dice este oyente.
2: Buenas tardes, hermanos de la emisora Minuto de Dios. Les habla Bex Picones de Villa Olímpica. Para que me hagas el favor y me complazcas con la alabanza, yo vencí de Ambioris Padilla. Recibe muchas bendiciones para ti, para todos los de la emisora y para toda tu familia. Gracias.
0: Ok, de República Dominicana llega Ambioris Padilla con su canción hermosísima. No se llama así, yo vencí, se llama Soplaron Vientos. 4 de la tarde, 46 minutos, eso es música. Música a la carta.
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Este señor se llama Ambiorix Padilla, es de República Dominicana y esta hermosísima canción lleva por título Soplaron Vientos. Muchas personas la conocen como Yo Vencí. 4:53 PM, oiga, no me dan tiempo, mucho tiempo para muchas cosas. Un saludo para su jefe redondo que quiere felicitar también a su primo en la ciudad de Bogotá que está de cumpleaños. Se llama Luis Fernando Hurtado, un feliz cumpleaños para él. Un saludo también para Julia Jiménez que está en sintonía. Con mucho gusto, pero puedo compartir por las horas de las 8 de la noche por allá. Tengo el otro espacio de música. Oiga, no se despegue de la sintonía, ya llega mi director, el padre John Mario Montoya, con una buena predicación para ustedes, una predicación que va a transformar tu vida. Cuando se comente la Santa Palabra, tiene que ver con eso, ¿ah? ¿Eh? 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Tú y yo nos encontramos, Dios mediante, mañana voy a estar contigo a las 6 de la mañana. No te despegues de la sintonía. Te voy a dejar con lo mejor de la programación de la emisora Minuto de Dios. Un saludo a aquellos que nos escuchen a través de www.minutodios.fm. Yo soy Alexander Tolosa Ariza, estuve bajo la dirección del padre John Mario Montoya. Curiosamente es mi director, porque es mi guía espiritual también. Siempre nos está ahí con nosotros, allí, siempre pendiente a todo lo que ocurre alrededor de la emisora Minuto de Dios. No te despegues de la sintonía. Tuve música, música a la carta. De hoy viernes, feliz el resto de fin de semana. Nos escuchamos, ya sea por teléfono, a las 6 de la mañana del día de mañana.

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17: Canción que allá les gusta mucho. Le dan a uno serenata y le llevan una canción que se llama Es que el camino de la vida. Y a mí me aterra esa canción. Le digo, no me vayan a traer eso. No me vayan a poner esa canción. Porque el camino de la vida es nacer, crecer, cambiarle después el pañal a los hijos, quedarse uno viejo y sentarse a esperar la muerte. No. Esa no es el camino. Luz. En el camino es la palabra de Dios. Hermano, yo sí te quisiera preguntar si vos estás haciendo de la palabra del Señor lámpara para tus pasos. Y aseguro que usted más de una vez ha dicho, ay, yo no sé qué hacer. Padre, dígame, ¿esto es pecado o no es pecado? La gente que hace fila en Semana Santa para confesarse con uno, una vez una señora... Hace como 2 o 3 años, 102 años, y vino el Jueves Santo a confesarse conmigo. Y me dice la señora, ay padre, yo quiero hacer una confesión de toda la vida. Yo dije, no, me cogió Pentecostés y la Navidad con esta viejita. Yo le dije, ¿por qué no me resumen los últimos 50 años? 102 años, Dios mío. Y la gente viene a confesarse con uno y le dicen a uno, padre, ayúdeme. Yo, ¿a qué? ¿Que le ayudo? Dígame, ¿qué quiere que le ayude? No, padre, dígame de qué me debo confesar. Cuando la gente le dice a uno eso, inmediatamente uno dice, aquí hay uno, que la palabra del Señor no es lámpara para sus pasos. Lámpara para sus pasos. ¿Por qué amar la palabra de Dios?

primero, porque es eterna. Segundo, porque esa palabra es lámpara. Tercero, en el Evangelio de San Juan, capítulo 15, versículo 3, dice así el Señor en su palabra: ustedes, vamos a leer desde el versículo 1, Jesús les dijo a sus discípulos: yo soy la vid verdadera, yo y mi Padre el que la cultiva. Si uno de mis ramas no da uvas, la corta, pero si da uvas, la poda y la limpia para que dé más frutos. Versículo 3. Ustedes ya están limpios por las palabras que les he dicho. Palabra de Dios. Ustedes ya están limpios. ¿Están qué? ¿Están? ¡Fuerte! ¿Están? Por las palabras que les he dicho. Atención. La palabra del Señor limpia. La palabra del Señor limpia. La palabra del Señor limpia. A mí me encanta, hermanos, San Juan 15, 3. Me encanta cuando Jesús les dice a los discípulos: ustedes ya están limpios por las palabras que les he dicho. No están limpios, atención, porque se hayan confesado. No estoy diciendo nada en contra de la confesión. Ustedes no están limpios porque hacen parte del club de amigos. Óigame, ustedes ya están limpios por las palabras que yo les he dicho. Me encanta eso. La palabra del Señor nos limpia. La palabra del Señor me limpia. A veces no te sentís como sucio. A veces no sentís que no le agradás al Señor. A veces no sentís como que no estás en el camino que es, que están metiendo las patas. Y el Señor dice en su palabra: ustedes ya están limpios por las palabras que les he dicho. Así que la escucha de la palabra de Dios nos limpia. Hoy la gente dice: no, padre, me voy a bañar en una matica que se llama ruda. Porque me dijo Bernardo, quien, padre, aquí en la costa la gente no es tan supersticiosa como en Antioquia. Eso aquí no va. La gente allá se baña que en ruda, se baña que en yo no sé qué, se pone que para diciembre, no, que las velas de colores, porque eso le va a uno bien, que las velas de colores, que los olores, que eso de pasar debajo de una escalera, no, que va, eso se queda uno solterón, no, eso no. Y que entonces uno, no, cuando están barriando, trapeando la casa, no me vas a tirar el polvo, la mugre, no me vas a barrer porque quedo cojo. La palabra del Señor nos limpia. Cuando tú escuchas la palabra del Señor, esa palabra te limpia. Te quita suciedades, te quita pecados, te quita ataduras, te quita esclavitudes, te quita maldad. Porque la palabra de Dios limpia, porque la palabra de Dios limpia. Levanten la mano a los que quieren estar limpios en el Señor. Levanten la mano, bájenla. Levanten la mano a los que trajeron la Biblia. Ahí están. La palabra de Dios limpia. Llevamos tres cosas. Primera, la palabra de Dios es eterna. Segunda, la palabra de Dios es luz, lámpara. Tercera, la palabra de Dios limpia. Cuarta, la palabra de Dios, atención, me juzgará. Me juzga. En el Evangelio de San Juan, capítulo 12, versículo 44. Qué palabra dura la del Señor, escúchenla.
Juan 12:44. Jesús dijo con voz fuerte: el que cree en mí, no cree solamente en mí, sino también en el Padre que me ha enviado. Y el que me ve a mí, ve también al que me ha enviado. Yo soy la luz del mundo. He venido al mundo para que los que creen en mí no se queden en la oscuridad. Pero aquel que oye mis palabras y no las obedece, no soy yo el que lo condena, porque no vine para condenar al mundo, sino para salvarlo. El que me desprecia y no hace caso de mis palabras, ya tiene quien lo condene. Las palabras que yo he dicho lo condenarán en el último día. Palabra de Dios. Las palabras del Señor me juzgarán. A ver, hermanos, delicado. Cuando cada uno de nosotros se muera y llegue ante el Señor, nos juzgará frente a la palabra de Él y frente a la palabra pronunciada por Él. No te van a preguntar cuántos rosarios hiciste. No te van a preguntar cuántas bendiciones te diste al pasar por un templo. Te preguntarán si viviste una vida de acuerdo a la palabra de Dios. La palabra de Dios nos juzgarán. Y es más, dice, y esa palabra los condenará. Dura esa palabra. Si es eterno, si es luz, si esa palabra me guía, si esa palabra me limpia, pero también esa palabra te juzgará. Es más, esa palabra te condenará. Levanten la mano los que se quieren ir para el cielo, levántenla, levántenla. A ver, yo veo quién no se quiere ir para el cielo. ¿Usted para dónde quiere ir? Bajen la mano, levanten la mano los que trajeron la Biblia. Ya saben para dónde se van a ir los otros. Ya saben. Después no digan el padrecito aquel. No. Las palabras del Señor nos juzgarán y nos condenarán. Quinto. En el profeta Isaías, capítulo 55. Ah, hermanos, qué texto tan bonito este. Isaías, capítulo 55. Ah, dice así el Señor. Isaías 55:10. Así como la lluvia y la nieve bajan del cielo y no vuelven allá, sino que empapan la tierra, la fecundan y la hacen germinar y producen la semilla para sembrar y el pan para comer, así también la palabra que sale de mis labios no vuelve a mí sin producir efecto, sino que hace lo que yo quiero y cumple la orden que le doy. Palabra de Dios. La palabra de Dios es eficaz. ¿Qué dice? La palabra de Dios es... La palabra de Dios es eficaz. ¿Qué quiere decir que la palabra de Dios es eficaz? Miren qué comparación tan bella hace el Señor. Así como la lluvia baja del cielo, fecunda la tierra, la hace producir fruto, así también mi palabra no vuelve a mí sin producir lo que yo quiero. Porque la palabra de Dios es eficaz. Atención, la palabra de Dios lo fecunda a uno. ¿Saben?
Una persona fecunda. Una persona que su vida está cargada de frutos, de obras bellas. Tu vida, tus papás. No pensé solamente en un sacerdote, en una persona que ha hecho una trayectoria. Eufrasia Pelletier, la fundadora de la congregación de las Hermanas del Buen Pastor, que son de esta capilla. Juan Eudes. No, también tu vida cargada de frutos, fecunda. Y dice el Señor, la palabra del Señor nos vuelve tierra fecunda, capaces de producir fruto. Pero sobre todo, esa palabra del Señor no vuelve a Él sin producir lo que quiere. Ah, me encanta eso, hermanos. La palabra del Señor es eficaz, porque lo que quiere, lo hace. La palabra de Dios tiene esa fuerza de producir mucho fruto en mí. Hermanos, cuando uno comienza a escuchar la palabra, uno siente que comienza a dejar cosas, que comienza a dominar otras, que comienza a pulirse en otras, que comienza a ser limpiado en otras. Es la fecundidad de la palabra que no vuelve a Dios sin producir.

a ti, a tu vida. No es en vano la escucha de la palabra. Esa palabra comienza a trabajar en uno. Esa palabra comienza a operar en uno, a hacer algo en uno. Y no vuelve al Señor hasta que no produce su fruto. La palabra del Señor es eficaz. La palabra del Señor produce fruto. La palabra del Señor no vuelve a Él sin hacer lo que Él quiere. ¿Quieres una vida fecunda? Lee la palabra de Dios. ¿Quieres una vida que produzca fruto? Medita la palabra de Dios. ¿Quieres una vida llena de frutos? Saborea, gusta la palabra de Dios. Sexto, la palabra de Dios cura. La palabra de Dios. La palabra de Dios. La palabra de Dios. En el Evangelio de San Lucas, capítulo 7, versículo 1 y siguientes, se cuenta la historia de un oficial romano. Tenía a uno de sus criados muy enfermo y fue a buscar a Jesús. Cuando fue a buscar a Jesús, Jesús le dijo: yo voy a curarlo. Y el criado le dijo: no, Señor, porque solo una palabra tuya cura, sana. Y eso no es lo que ustedes y yo decimos en la misa. Señor, yo no soy digno de que entres en mi casa, pero una sola palabra tuya bastará para sanarme. Había un hombre, se llamaba Lázaro. Era buen amigo de Jesús, era compinche de Jesús, era del grupito, de la gallaita de Jesús. Y Lázaro se murió. El Señor fue a ver a Lázaro. Las hermanas Marta y María le dijeron: Señor, no, si hubieras estado aquí, no hubiera muerto. Entonces Jesús dijo: vamos a la tumba. Y las mujeres le dijeron: Señor, huele mal, huele mal. Lleva 4 días de muerte. Y Jesús, ¿qué dijo? Jesús no se puso a orar sobre la tumba y dijo: en el nombre del Señor Yahvé Todopoderoso, ya Lázaro, mi amigo. Y Jesús no lloró, sino que Jesús le dijo una palabra: Lázaro, sal de ahí. Lázaro, sal de ahí. Dice la palabra que al instante Lázaro se levantó, le quitaron los vendajes de mortaja y se levantó y recuperó la vida, porque la palabra de Dios sana, cura. Si tú escuchas la palabra de Dios, te curas. Muchas veces sin que nadie te haga oración. Si tú escuchas la palabra de Dios, te sanas. Muchas veces sin que nadie te imponga las manos. Porque la palabra de Dios, la palabra de Dios. Levanten la mano los que se quieren curar aquí hoy en día. Y levanten la mano los que trajeron la Biblia. Los otros váyanse enfermos, tullidos, con cáncer, con lepra, con tumores. Porque la palabra de Dios, la palabra de Dios cura, cura. Esa palabra de Dios cura. Ah, hermano, escucha la palabra de Dios y esa palabra te curará. Y esa palabra te sanará. La palabra de Dios cura. La palabra de Dios sana. Séptimo. Y yo quiero dedicar, yo veo jóvenes aquí, pero voy a dedicar esto a los jóvenes y lo voy a tomar para todos. Levanten la mano los que aquí son jóvenes. Ay, sí, levantan la mano a todos. Bueno, sal.

119. Muchachos, ojo con esta palabra. Y también para todos, no solamente para ellos. Salmo 119, versículo 9. Salmo 119, versículo 9. Dice así: ¿cómo podrá el joven llevar una vida limpia, sin pecado, agradable a Dios? Acá para los muchachos, para los jóvenes. Y también para los muchachos y las muchachas. Miren, dice la palabra de Dios: ¿cómo un joven puede llevar una vida limpia? Y dice la palabra de Dios, responde: viviendo de acuerdo con tu palabra. Oigan, muchachos, ¿cómo un joven puede llevar una vida limpia? Vive de acuerdo con la palabra de Dios. Vive. No solamente escucha, no solamente medita. Vive de acuerdo con la palabra de Dios. Nuestros jóvenes viven de acuerdo con ¿cuál palabra? No sé, es probable. Pero si nuestros jóvenes y todos los que estamos aquí viviéramos de acuerdo con la palabra de Dios, viviéramos, hermanos, llevaríamos una vida limpia. Ahí está, ahí les dejo. ¿Cómo los jóvenes pueden llevar una vida limpia? Viviendo de acuerdo con tu palabra. Octavo, ocho. La palabra de Dios produce una cosita en uno, una cosita en uno. La vamos a leer en el libro del Apocalipsis. Apocalipsis capítulo 10, versículo 8 a 11. La voz que yo había oído y que salía del cielo volvió a hablarme y me dijo: anda y toma el rollito abierto que tiene en la mano el ángel que está sobre el mar y sobre la tierra. Atención, ese rollito es la palabra de Dios, el rollo de la palabra. Y dice: fui al ángel y le pedí que me diera el rollito y me contestó: toma y cómetelo. Toma el rollo de la palabra. Cómetelo. Cómete la palabra.

amargo. Tomé el rollito en la mano del ángel, me lo comí, y en mi boca era dulce como la miel, pero cuando me lo hube comido, se volvió amargo en mi estómago. Palabra de Dios. Porque la palabra de Dios, cuando te la comes, es dulce como la miel. Pero cuando esa palabra se te mete al estómago, cuando esa palabra se te mete adentro, es amarga, dura. Lo corta uno, lo pone en crisis, le hace profundos interrogantes. Uno cuando escucha la palabra de Dios no vuelve a ser el mismo. Uno cuando medita en la palabra de Dios no vuelve a ser igual. Será dulce como la miel en tu boca, pero en tu estómago será amarga, dura. Te pondrá en crisis, porque esa palabra cuestiona, interroga, libera, purifica, transforma. Esa palabra tú no la puedes manipular. En tu boca como miel, en tu estómago como hiel. Y ustedes y yo sabemos que es así. Uno escucha la palabra de Dios y dice, ay, tan lindo, ¿de qué habló el Padre? Ay, no, todo tan bonito. ¿Y qué dijo el padrecito que les trajeron de Medellín? Ay, no, tan bonito, todo tan chévere. ¿Y de qué habló? Y cuando usted dice que todo es muy bonito, significa que usted no entendió nada. Es todo tan bonito. Eso nos hacía levantar la mano, sube y baje. Hermano, cuando tú escuchas la palabra, será miel. Pero cuando esa palabra se vuelve en tu interior, en tu corazón, se vuelve amarga, dura, dura. Porque cuando tú escuchas la palabra, tú dices, yo no puedo seguir viviendo como estoy viviendo, porque la palabra del Señor me desnuda. Noveno, 9. Esa palabra del Señor produce una cosa en mí. Vamos a leer el texto del profeta Jeremías. Búsquenlo, hermosísimo. Jeremías capítulo 15, versículo 16. Si tiene alguien al lado que no trajo Biblia, no le muestre. Practique el egoísmo que yo ahorita lo absuelvo. Jeremías 15, 16. Jeremías 15, 16. Dice, Señor, cuando me hablabas, yo devoraba tus palabras. Ellas eran la dicha y la alegría de mi corazón, porque yo te pertenezco, Señor y Dios Todopoderoso. Palabra de Dios. Dice el Señor en su... Jeremías le hace una oración hermosa al Señor. Señor, cuando encontraba palabras tuyas, las devoraba. Yo les conté mi testimonio de mi bautismo en el Espíritu Santo. Hermanos, yo esa noche de mi bautismo en el Espíritu Santo, yo no podía dejar de leer la palabra y no tenía sueño y era hambre, hambre. Devoraba las palabras de mi Señor. Dice el profeta Jeremías, cuando yo encontraba palabras tuyas, las devoraba. Las gustaba. ¿Saben lo que es devorar? Ustedes saben lo que es devorar. Cuando uno tiene un hambre y uno se encuentra con un delicioso, ¿qué? Pescado. Una bandeja paisa. Un ajiaco. Un róbalo.

0: Un salmón. ¿Tienen hambre? A mí no me han dado comida, imagínense. Oiga, cuando encontraba palabras tuyas, las devoraba. Devorar. Y dice, y esas palabras tuyas eran mi dicha y la alegría de mi corazón. Ah, qué lindo, ¿no? Las palabras del Señor son nuestra dicha y nuestra alegría. Levanten la mano los que quieren una vida de dicha y de alegría. Levanten la mano. Ya saben, ¿ah? Ya saben. A mí me encanta esto. Tus palabras eran mi dicha y mi alegría. Una vez ahí cerquita del seminario, están las madres carmelitas, contemplativas. Y yo, nos llevaron a hablar con ellas, unas monjas alegres. Y oiga, si viera esas monjas cómo hablaban, hasta por los codos. Y yo les digo a ellas, hermanas, ustedes sí que son mujeres de la vida alegre. Y me miraron, padre, nosotros no somos fufurufas. Porque mujeres de vida alegre significa otra cosa. Pero ¿saben? Dice el profeta, tus palabras son mi dicha y mi alegría. Tus palabras son la alegría de mi corazón cuando las devoro. Esas palabras tuyas se vuelven la alegría de mi corazón. Cuando quieras ser una mujer alegre, cuando quieras ser un hombre alegre, cuando quieras ser un ser dichoso, devora las palabras del Señor. Devóralas, cómetelas, disfrútalas, saboréalas. Serás dichoso. Les doy hoy la clave para ser dichosos. Devoren las palabras del Señor. Devórenlas. Aleluya. Gloria a Dios. Gloria a Dios. Devora esas palabras. Cómete esas palabras. Gusta de esas palabras. Dichoso. Somos dichosos. Yo me imagino que cuando ustedes salen de aquí, de devorarse las palabras de Dios, ustedes tienen que ir dichosos a sus casas por devorar las palabras de Dios. Los que escuchamos la emisora Minuto de Dios, tenemos que ser seres dichosos porque escuchamos la palabra del Señor. Porque la palabra de Dios nos da dicha. Porque la palabra de Dios nos da felicidad. Porque la palabra de Dios nos limpia. Y décimo, 10. Salmo 119, versículo 10. Dice. Pero entonces vámonos hasta el 11. He guardado tus palabras en mi corazón para no pecar contra ti. 119:11. He guardado tus palabras en mi corazón, como María, para no pecar contra ti. O sea, que el mejor antídoto contra el pecado es guardar las palabras del Señor en el corazón. Ahí sí no hay escapulario que valga, ni nada, ni cinturón de castidad que valga. El mejor antídoto contra el pecado es guardar las palabras del Señor en el corazón. Levanten la mano los que quieren vencer el pecado. Ah, allá hay unos verdes que no. Bájenla. Levanten la mano los que trajeron Biblia. No me digan nada, no me digan nada. Hermanos, ¿sabes para qué sirve la palabra de Dios? ¿Por qué debemos amar la palabra de Dios? Porque es eterna, porque es lámpara, porque me limpia, porque me juzga, porque me hace fecundo, porque es eficaz, porque me cura, porque es dulce en la boca y amarga, porque me da dicha y alegría, y por eso devoro sus palabras, porque me ayuda a llevar una vida limpia y porque me da fuerzas para el corazón. 10 motivos para amar la palabra de Dios. Amén. Ahora, mis hermanos, yo quiero terminar con un corto texto en el profeta Amós, capítulo 8. Si no sabe dónde es el profeta Amós, busque en el índice como estoy haciendo yo ahora. Amós, capítulo 8, versículo 11. En los cuales mandaré hambre a la tierra. No hambre de pan, ni sed de agua, sino hambre de oír la palabra del Señor. Dice el Señor en su palabra: vendrán días en los cuales suscitaré hambre, sed, y no hambre de pan, ni sed de agua, sino hambre y sed de escuchar, de oír la palabra de Dios.
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0: Hemos llegado a las 6 de la tarde. Ya se está poniendo el sol. Jesucristo, que nos ha acompañado durante todo el día, parece, como lo hizo Camino de Emaús, que sigue adelante mientras nosotros entramos a la casa a descansar. Digámosle pues, Señor, quédate con nosotros. Quédate con nosotros, Señor, porque se hace tarde. Quédate con nosotros, Señor, porque las sombras de la noche nos van a envolver. Quédate, Señor, con nosotros, porque si tú te alejas, para nosotros todo va a ser oscuridad y va a ser vacío. Quédate, Señor, con nosotros, que se encienda una nueva luz en nuestros corazones, que sea tu palabra la que aclare todas las dificultades de la vida. Quédate, Señor, con nosotros, porque no podemos vivir sin ti. Quédate, Señor, con nosotros, una vez más te lo decimos. Quédate, Señor, con nosotros, porque estamos necesitados de ti.
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0: sido una bella tradición de la Iglesia saludar a la Virgen María con el Ángelus o anuncio del ángel todos los días, a mediodía y al caer de la tarde. Por eso oremos todos hoy. El ángel del Señor anunció a María.
1: Y ella concibió por obra y gracia del Espíritu Santo.
0: Dios te salve María, llena eres de gracia, el Señor es contigo, bendita tú eres entre todas las mujeres, bendito es el fruto de tu vientre Jesús.
2: Santa María, Madre de Dios, ruega por nosotros pecadores, ahora y en la hora de nuestra muerte. Amén.
0: He aquí la esclava del Señor.
1: Hágase en mí según tu palabra.
0: Dios te salve María, llena eres de gracia, el Señor es contigo, bendita tú eres entre todas las mujeres, bendito es el fruto de tu vientre Jesús.
2: Santa María, Madre de Dios, ruega por nosotros pecadores, ahora y en la hora de nuestra muerte. Amén.
0: El Verbo se hizo carne
1: y habitó entre nosotros.
0: Dios te salve María, llena eres de gracia, el Señor es contigo, bendita tú eres entre todas las mujeres, bendito es el fruto de tu vientre Jesús.
2: Santa María, Madre de Dios, ruega por nosotros pecadores, ahora y en la hora de nuestra muerte. Amén.
0: Ruega por nosotros, Santa Madre de Dios,
1: para que seamos dignos de las promesas de Cristo.
0: Oremos. Señor, derrama tu gracia en nuestros corazones, para que habiendo conocido por la voz del ángel el misterio de la encarnación de tu Hijo, podamos llegar por los méritos de tu cruz y pasión a la gloria de la resurrección. Por el mismo Cristo nuestro Señor.
2: Amén.

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2: Los invito a que recemos el Rosario. Los misterios que vamos a considerar hoy son los dolorosos. En el nombre del Padre, del Hijo y del Espíritu Santo. Amén. Podemos hacer un acto de contrición pidiéndole al Señor perdón de nuestras culpas. Señor mío Jesucristo, Dios y hombre verdadero, Creador, Padre y Redentor mío, por ser quien eres y porque te amo sobre todas las cosas, me pesa de todo corazón haberte ofendido. Propongo firmemente nunca más pecar, apartarme de todas las ocasiones de ofenderte, confesarme y cumplir la penitencia que me sea impuesta. Ofrezco, Señor, mi vida, obras y trabajos en satisfacción de todos mis pecados. Y así como te lo suplico, así confío en tu bondad y misericordia infinitas, que los perdonarás por los méritos de tu preciosa sangre, pasión y muerte, y me darás gracia para enmendarme y perseverar en tu santo amor y servicio hasta el fin de mi vida. Amén.
3: Primer misterio doloroso. La oración de Jesús en el huerto de los olivos. Padre, si quieres aparta de mí esta copa, pero no se haga mi voluntad, sino la tuya. Lucas 22:42.
2: María, queremos invocarte mientras pensamos en Jesús, en su agonía en el jardín de los olivos, en su angustia cuando gritaba con clamor y lágrimas: Abba, si es posible, aparta de mí este cáliz, pero que no se haga mi voluntad, sino la tuya. Te invocamos, María, a ti, unida espiritualmente a tu Hijo, mientras aún los discípulos más cercanos dormían. Queremos, Señora, pensar en Jesús, bañado en sudor y en sangre, quien vigilaba orando cuando se acercaba el traidor que quería entregarlo con un beso, mientras los soldados del templo se apresuraban en las tinieblas a apresarlo, pensando que podrían apagar la luz. María, enséñanos a combatir en la agonía de la existencia, en la lucha de las tentaciones, en el combate por mantener la virtud. Enséñanos a ser fieles a una costa del dolor y de la sangre. Padre nuestro que estás en el cielo, santificado sea tu nombre. Venga a nosotros tu reino. Hágase tu voluntad en la tierra como en el cielo.
4: Danos hoy nuestro pan de cada día. Perdona nuestras ofensas, como también nosotros perdonamos a los que nos ofenden. No nos dejes caer en la tentación y líbranos del mal. Amén.
2: Dios te salve María, llena eres de gracia. El Señor es contigo. Bendita tú eres entre todas las mujeres y bendito es el fruto de tu vientre, Jesús.
4: Santa María, Madre de Dios, ruega por nosotros pecadores, ahora y en la hora de nuestra muerte. Amén.
2: Dios te salve María, llena eres de gracia, el Señor es contigo. Bendita tú eres entre todas las mujeres, y bendito es el fruto de tu vientre, Jesús.
4: Santa María, Madre de Dios, ruega por nosotros pecadores, ahora y en la hora de nuestra muerte. Amén.
2: Dios te salve María, llena eres de gracia, el Señor es contigo. Bendita tú eres entre todas las mujeres, y bendito es el fruto de tu vientre, Jesús.
4: Santa María, Madre de Dios, ruega por nosotros pecadores, ahora y en la hora de nuestra muerte. Amén.
2: Dios te salve María, llena eres de gracia, el Señor es contigo. Bendita tú eres entre todas las mujeres, y bendito es el fruto de tu vientre, Jesús.
4: Santa María, Madre de Dios, ruega por nosotros pecadores, ahora y en la hora de nuestra muerte. Amén.
2: Dios te salve María, llena eres de gracia, el Señor es contigo. Bendita tú eres entre todas las mujeres, y bendito es el fruto de tu vientre, Jesús.
4: Santa María, Madre de Dios, ruega por nosotros pecadores, ahora y en la hora de nuestra muerte. Amén.
2: Dios te salve María, llena eres de gracia, el Señor es contigo, bendita tú eres entre todas las mujeres, y bendito es el fruto de tu vientre, Jesús.
4: Santa María, Madre de Dios, ruega por nosotros pecadores, ahora y en la hora de nuestra muerte. Amén.
2: Dios te salve María, llena eres de gracia, el Señor es contigo, bendita tú eres entre todas las mujeres, y bendito es el fruto de tu vientre, Jesús.
4: Santa María, Madre de Dios, ruega por nosotros pecadores, ahora y en la hora de nuestra muerte. Amén.
2: Dios te salve María, llena eres de gracia, el Señor es contigo, bendita tú eres entre todas las mujeres, y bendito es el fruto de tu vientre, Jesús.
4: Santa María, Madre de Dios, ruega por nosotros pecadores, ahora y en la hora de nuestra muerte. Amén.
2: Dios te salve María, llena eres de gracia, el Señor es contigo, bendita tú eres entre todas las mujeres, y bendito es el fruto de tu vientre, Jesús.
4: Santa María, Madre de Dios, ruega por nosotros pecadores, ahora y en la hora de nuestra muerte. Amén.
2: Dios te salve María, llena eres de gracia, el Señor es contigo, bendita tú eres entre todas las mujeres, y bendito es el fruto de tu vientre, Jesús.
4: Santa María, Madre de Dios, ruega por nosotros pecadores, ahora y en la hora de nuestra muerte. Amén.
2: Gloria al Padre, y al Hijo, y al Espíritu Santo.
4: Como era en el principio, ahora y siempre, y por los siglos de los siglos. Amén.
3: Segundo misterio doloroso, la flagelación de Jesús atado a una columna. Era un hombre lleno de dolor, acostumbrado al sufrimiento, como alguien que no merece ser visto. Lo despreciamos, no lo tuvimos en cuenta. Isaías 53:3.
2: Te mandaron azotar, Jesús. Los golpes de los látigos cayeron inmisericordiamente sobre tus espaldas hasta hacerte sangrar. Tus brazos, tus piernas se llenaron de heridas. Cada fuetazo vulneraba tu cuerpo que no había merecido ningún castigo. ¿Por qué ordenó ese tormento el cobarde gobernador romano, a pesar de reconocer que tú eras inocente? Te estaban tratando como a un gusano, no como a un hombre. Te estaban desfigurando el cuerpo, de modo que hasta mirarte causaba desagrado. Era preferible volver hacia otro lado el rostro. Tú eras el hombre, el varón de dolores, el cordero silencioso ante quien lo trasquila, la oveja presentada al sacrificio. María Dolorosa, enséñanos a mirar a Jesús destrozado por nuestras culpas y a suplicarle perdón.
4: Padre nuestro que estás en el cielo, santificado sea tu nombre. Venga a nosotros tu reino. Hágase tu voluntad en la tierra como en el cielo.
2: Danos hoy nuestro pan de cada día. Perdona nuestras ofensas, como también nosotros perdonamos a los que nos ofenden. No nos dejes caer en tentación y líbranos del mal. Amén.
4: Dios te salve María, llena eres de gracia, el Señor es contigo, bendita tú eres entre todas las mujeres, y bendito es el fruto de tu vientre, Jesús.
2: Santa María, Madre de Dios, ruega por nosotros, pecadores, ahora y en la hora de nuestra muerte. Amén.
4: Dios te salve María, llena eres de gracia, el Señor es contigo, bendita tú eres entre todas las mujeres, y bendito es el fruto de tu vientre, Jesús.
2: Santa María, Madre de Dios, ruega por nosotros, pecadores, ahora y en la hora de nuestra muerte. Amén.
4: Dios te salve María, llena eres de gracia, el Señor es contigo, bendita tú eres entre todas las mujeres, y bendito es el fruto de tu vientre, Jesús.
2: Santa María, Madre de Dios, ruega por nosotros, pecadores, ahora y en la hora de nuestra muerte. Amén.
4: Dios te salve María, llena eres de gracia, el Señor es contigo, bendita tú eres entre todas las mujeres, y bendito es el fruto de tu vientre, Jesús.
2: Santa María, Madre de Dios, ruega por nosotros, pecadores, ahora y en la hora de nuestra muerte. Amén.
4: Dios te salve María, llena eres de gracia, el Señor es contigo, bendita tú eres entre todas las mujeres, y bendito es el fruto de tu vientre, Jesús.
2: Santa María, Madre de Dios, ruega por nosotros, pecadores, ahora y en la hora de nuestra muerte. Amén.
4: Dios te salve María, llena eres de gracia, el Señor es contigo, bendita tú eres entre todas las mujeres, y bendito es el fruto de tu vientre, Jesús.
2: Santa María, Madre de Dios, ruega por nosotros, pecadores, ahora y en la hora de nuestra muerte. Amén.
4: Dios te salve María, llena eres de gracia, el Señor es contigo, bendita tú eres entre todas las mujeres, y bendito es el fruto de tu vientre, Jesús.
2: Santa María, Madre de Dios, ruega por nosotros, pecadores, ahora y en la hora de nuestra muerte. Amén.
4: Dios te salve María, llena eres de gracia, el Señor es contigo, bendita tú eres entre todas las mujeres, y bendito es el fruto de tu vientre, Jesús.
2: Santa María, Madre de Dios, ruega por nosotros, pecadores, ahora y en la hora de nuestra muerte. Amén.
4: Dios te salve María, llena eres de gracia, el Señor es contigo, bendita tú eres entre todas las mujeres, y bendito es el fruto de tu vientre, Jesús.
2: Santa María, Madre de Dios, ruega por nosotros, pecadores, ahora y en la hora de nuestra muerte. Amén.
4: Dios te salve María, llena eres de gracia, el Señor es contigo, bendita tú eres entre todas las mujeres, y bendito es el fruto de tu vientre, Jesús.
2: Santa María, Madre de Dios, ruega por nosotros, pecadores, ahora y en la hora de nuestra muerte. Amén.
4: Gloria al Padre, y al Hijo, y al Espíritu Santo.
2: Como era en el principio, ahora y siempre, por los siglos de los siglos. Amén.
3: Tercer misterio doloroso, la corona de espinas colocada sobre la cabeza de Jesús. Los soldados lo vistieron de púrpura, y trenzando una corona de espinas, se la ciñen, y se pusieron a saludarle. Salve, Rey de los Judíos. Marcos 14, 17, 18.
2: Jesús, tú eres nuestro Señor, tú nuestro Rey. Los soldados quisieron burlarse de ti cuando te revistieron con un manto de color púrpura y cuando te coronaron de espinas. Para culminar la mofa que te hacían, pondrían luego un letrero redactado en el idioma de los sabios, en el de los religiosos y en el de los dominadores, para reconocer que tú eras el Nazareno, el Rey de los Judíos. Las espinas de la corona te punzaron las sienes y la cabeza, pero no te impedían pensar ni te impedían amar. Por el contrario, cada aguja que penetraba tu cabeza te recordaba que estaba sufriendo por nosotros y te decía que tú, el Rey de Reyes y Señor de Señores, te hacías esclavo para librarnos a todos con las monedas de tu sangre. Por ese dolor en tu cabeza y en tus sienes, perdona, Jesús, nuestros olvidos y nuestras distracciones de ti. Padre nuestro que estás en el cielo, santificado sea tu nombre. Venga a nosotros tu reino. Hágase tu voluntad en la tierra como en el cielo.
4: Danos hoy nuestro pan de cada día. Perdona nuestras ofensas, como también nosotros perdonamos a los que nos ofenden. No nos dejes caer en la tentación y líbranos del mal. Amén.
2: Dios te salve María, llena eres de gracia. El Señor es contigo. Bendita tú eres entre todas las mujeres y bendito es el fruto de tu vientre, Jesús.
4: Santa María, Madre de Dios, ruega por nosotros pecadores, ahora y en la hora de nuestra muerte. Amén.
2: Dios te salve María, llena eres de gracia, el Señor es contigo. Bendita tú eres entre todas las mujeres, y bendito es el fruto de tu vientre, Jesús.
4: Santa María, Madre de Dios, ruega por nosotros pecadores, ahora y en la hora de nuestra muerte. Amén.
2: Dios te salve María, llena eres de gracia, el Señor es contigo. Bendita tú eres entre todas las mujeres, y bendito es el fruto de tu vientre, Jesús.
4: Santa María, Madre de Dios, ruega por nosotros pecadores, ahora y en la hora de nuestra muerte. Amén.
2: Dios te salve María, llena eres de gracia, el Señor es contigo. Bendita tú eres entre todas las mujeres, y bendito es el fruto de tu vientre, Jesús.
4: Santa María, Madre de Dios, ruega por nosotros pecadores, ahora y en la hora de nuestra muerte. Amén.
2: Dios te salve María, llena eres de gracia, el Señor es contigo. Bendita tú eres entre todas las mujeres, y bendito es el fruto de tu vientre, Jesús.
4: Santa María, Madre de Dios, ruega por nosotros pecadores, ahora y en la hora de nuestra muerte. Amén.
2: Dios te salve María, llena eres de gracia, el Señor es contigo. Bendita tú eres entre todas las mujeres, y bendito es el fruto de tu vientre, Jesús.
4: Santa María, Madre de Dios, ruega por nosotros pecadores, ahora y en la hora de nuestra muerte. Amén.
2: Dios te salve María, llena eres de gracia, el Señor es contigo. Bendita tú eres entre todas las mujeres, y bendito es el fruto de tu vientre, Jesús.
4: Santa María, Madre de Dios, ruega por nosotros pecadores, ahora y en la hora de nuestra muerte. Amén.
2: Dios te salve María, llena eres de gracia, el Señor es contigo. Bendita tú eres entre todas las mujeres, y bendito es el fruto de tu vientre, Jesús.
4: Santa María, Madre de Dios, ruega por nosotros pecadores, ahora y en la hora de nuestra muerte. Amén.
2: Dios te salve María, llena eres de gracia, el Señor es contigo. Bendita tú eres entre todas las mujeres, y bendito es el fruto de tu vientre, Jesús.
4: Santa María, Madre de Dios, ruega por nosotros pecadores, ahora y en la hora de nuestra muerte. Amén.
2: Dios te salve María, llena eres de gracia, el Señor es contigo. Bendita tú eres entre todas las mujeres, y bendito es el fruto de tu vientre, Jesús.
4: Santa María, Madre de Dios, ruega por nosotros pecadores, ahora y en la hora de nuestra muerte. Amén.
2: Gloria al Padre, y al Hijo, y al Espíritu Santo.
4: Como era en el principio, ahora y siempre, y por los siglos de los siglos. Amén.
3: Cuarto misterio doloroso, el camino del Calvario con la cruz a cuestas. Jesús, cargando con su cruz, salió hacia el lugar llamado Calvario, que en hebreo se llama Gólgota. Juan 19, 17.
2: Señor Jesús, tú aceptaste por nosotros la cruz. Tú quisiste llevar sobre tus hombros el madero al que te habrían luego de clavar. Era un pesado tronco de árbol. Al llevarlo te oprimía los hombros, de tal manera que tus mismos verdugos juzgaron preferible que te ayudara Simón, el llamado Cireneo. Tú, Señor, habías dicho que todo el que desee seguirte debe tomar su cruz cada día y marchar contigo hasta la muerte. Contigo todos debemos morir a nuestros pecados y pasiones. Esa es la condición indispensable para poder resucitar. Señor, contigo queremos tomar la ruta del Calvario. Tú el inocente, nosotros los culpables. Tú el que merece vivir y nosotros los que merecemos morir. Tú el que te entregas al suplicio para que nosotros seamos perdonados, para que sean rotas nuestras cadenas, abiertas nuestras prisiones.
4: Padre nuestro que estás en el cielo, santificado sea tu nombre. Venga a nosotros tu reino. Hágase tu voluntad en la tierra como en el cielo.
2: Danos hoy nuestro pan de cada día. Perdona nuestras ofensas, como también nosotros perdonamos a los que nos ofenden. No nos dejes caer en tentación y líbranos del mal. Amén.
4: Dios te salve María, llena eres de gracia, el Señor es contigo. Bendita tú eres entre todas las mujeres y bendito es el fruto de tu vientre, Jesús.
2: Santa María, Madre de Dios, ruega por nosotros pecadores, ahora y en la hora de nuestra muerte. Amén.
4: Dios te salve María, llena eres de gracia, el Señor es contigo. Bendita tú eres entre todas las mujeres y bendito es el fruto de tu vientre, Jesús.
2: Santa María, Madre de Dios, ruega por nosotros pecadores, ahora y en la hora de nuestra muerte. Amén.
4: Dios te salve María, llena eres de gracia, el Señor es contigo. Bendita tú eres entre todas las mujeres y bendito es el fruto de tu vientre, Jesús.
2: Santa María, Madre de Dios, ruega por nosotros pecadores, ahora y en la hora de nuestra muerte. Amén.
4: Dios te salve María, llena eres de gracia, el Señor es contigo. Bendita tú eres entre todas las mujeres, y bendito es el fruto de tu vientre, Jesús.
2: Santa María, Madre de Dios, ruega por nosotros, pecadores, ahora y en la hora de nuestra muerte. Amén.
4: Dios te salve María, llena eres de gracia, el Señor es contigo. Bendita tú eres entre todas las mujeres, y bendito es el fruto de tu vientre, Jesús.
2: Santa María, Madre de Dios, ruega por nosotros, pecadores, ahora y en la hora de nuestra muerte. Amén.
4: Dios te salve María, llena eres de gracia, el Señor es contigo. Bendita tú eres entre todas las mujeres, y bendito es el fruto de tu vientre, Jesús.
2: Santa María, Madre de Dios, ruega por nosotros, pecadores, ahora y en la hora de nuestra muerte. Amén.
4: Dios te salve María, llena eres de gracia, el Señor es contigo. Bendita tú eres entre todas las mujeres, y bendito es el fruto de tu vientre, Jesús.
2: Santa María, Madre de Dios, ruega por nosotros, pecadores, ahora y en la hora de nuestra muerte. Amén.
4: Dios te salve María, llena eres de gracia, el Señor es contigo. Bendita tú eres entre todas las mujeres, y bendito es el fruto de tu vientre, Jesús.
2: Santa María, Madre de Dios, ruega por nosotros, pecadores, ahora y en la hora de nuestra muerte. Amén.
4: Dios te salve María, llena eres de gracia, el Señor es contigo. Bendita tú eres entre todas las mujeres, y bendito es el fruto de tu vientre, Jesús.
2: Santa María, Madre de Dios, ruega por nosotros, pecadores, ahora y en la hora de nuestra muerte. Amén.
4: Dios te salve María, llena eres de gracia, el Señor es contigo. Bendita tú eres entre todas las mujeres, y bendito es el fruto de tu vientre, Jesús.
2: Santa María, Madre de Dios, ruega por nosotros, pecadores, ahora y en la hora de nuestra muerte. Amén.
4: Gloria al Padre, y al Hijo, y al Espíritu Santo.
2: Como era en el principio, ahora y siempre, por los siglos de los siglos. Amén.
3: Quinto misterio doloroso, la crucifixión y muerte del Señor. Cuando Jesús tomó el vinagre, dijo: todo está cumplido, e inclinando la cabeza, entregó el Espíritu. Juan 19:30.
2: Señor Jesús, al llegar a la cumbre del Calvario, te despojaron de tus vestidos y los echaron a suerte entre los soldados, porque tú renunciaste a todo por nosotros. Luego te clavaron de las manos y de los pies a la cruz, para que no te bajaras nunca, ni siquiera para escapar al suplicio y probar que eras el Hijo de Dios. Desde entonces en tu cuerpo brillan estas heridas como si fueran claveles rojos. Tú quedaste ahí entre el cielo y la tierra, como un puente a través del cual pasan las súplicas que los hombres le dirigimos a Dios. Ahí, Jesús, muriéndote de sed, abandonado de todos, estás perdonando. Estás pensando en María y en tu discípulo amado. Estás llevando la seguridad del perdón y del paraíso a un facineroso que también moría contigo. Estás, Jesús, entregando tu espíritu en manos de tu Padre. Ahí estás, Jesús, muriendo por nosotros como expresión definitiva de tu amor, pues como decías, nadie tiene mayor amor que quien da la vida por sus amigos. Con esa muerte, Jesús nos ha salvado y redimido, y nos has dejado una madre, la mujer que te acompañó hasta el último momento de tu existencia, la que te amaba, como si no tuviera contigo sin un solo corazón, y nos has entregado tu espíritu, porque deseabas quedarte en nosotros y con nosotros para siempre. Padre nuestro que estás en el cielo, santificado sea tu nombre, venga a nosotros tu reino, hágase tu voluntad en la tierra como en el cielo.
4: Danos hoy nuestro pan de cada día. Perdona nuestras ofensas, como también nosotros perdonamos a los que nos ofenden. No nos dejes caer en la tentación y líbranos del mal. Amén.
2: Dios te salve María, llena eres de gracia. El Señor es contigo. Bendita tú eres entre todas las mujeres y bendito es el fruto de tu vientre, Jesús.
4: Santa María, Madre de Dios, ruega por nosotros pecadores, ahora y en la hora de nuestra muerte. Amén.
2: Dios te salve María, llena eres de gracia, el Señor es contigo. Bendita tú eres entre todas las mujeres, y bendito es el fruto de tu vientre, Jesús.
4: Santa María, Madre de Dios, ruega por nosotros pecadores, ahora y en la hora de nuestra muerte. Amén.
2: Dios te salve María, llena eres de gracia, el Señor es contigo. Bendita tú eres entre todas las mujeres, y bendito es el fruto de tu vientre, Jesús.
4: Santa María, Madre de Dios, ruega por nosotros pecadores, ahora y en la hora de nuestra muerte. Amén.
2: Dios te salve María, llena eres de gracia, el Señor es contigo. Bendita tú eres entre todas las mujeres, y bendito es el fruto de tu vientre, Jesús.
4: Santa María, Madre de Dios, ruega por nosotros pecadores, ahora y en la hora de nuestra muerte. Amén.
2: Dios te salve María, llena eres de gracia, el Señor es contigo. Bendita tú eres entre todas las mujeres, y bendito es el fruto de tu vientre, Jesús.
4: Santa María, Madre de Dios, ruega por nosotros pecadores, ahora y en la hora de nuestra muerte. Amén.
2: Dios te salve María, llena eres de gracia, el Señor es contigo. Bendita tú eres entre todas las mujeres, y bendito es el fruto de tu vientre, Jesús.
4: Santa María, Madre de Dios, ruega por nosotros pecadores, ahora y en la hora de nuestra muerte. Amén.
2: Dios te salve María, llena eres de gracia, el Señor es contigo. Bendita tú eres entre todas las mujeres, y bendito es el fruto de tu vientre, Jesús.
4: Santa María, Madre de Dios, ruega por nosotros pecadores, ahora y en la hora de nuestra muerte. Amén.
2: Dios te salve María, llena eres de gracia, el Señor es contigo. Bendita tú eres entre todas las mujeres, y bendito es el fruto de tu vientre, Jesús.
4: Santa María, Madre de Dios, ruega por nosotros pecadores, ahora y en la hora de nuestra muerte. Amén.
2: Dios te salve María, llena eres de gracia, el Señor es contigo. Bendita tú eres entre todas las mujeres, y bendito es el fruto de tu vientre, Jesús.
4: Santa María, Madre de Dios, ruega por nosotros pecadores, ahora y en la hora de nuestra muerte. Amén.
2: Dios te salve María, llena eres de gracia, el Señor es contigo. Bendita tú eres entre todas las mujeres, y bendito es el fruto de tu vientre, Jesús.
4: Santa María, Madre de Dios, ruega por nosotros pecadores, ahora y en la hora de nuestra muerte. Amén.
2: Gloria al Padre, y al Hijo, y al Espíritu Santo.
4: Como era en el principio, ahora y siempre, y por los siglos de los siglos. Amén.
2: Dios te salve, Reina y Madre de Misericordia, vida y dulzura y esperanza nuestra. Dios te salve, a ti llamamos los desterrados hijos de Eva. A ti suspiramos gimiendo y llorando en este valle de lágrimas. Ea pues, Señora, abogada nuestra, vuelve a nosotros tus ojos misericordiosos. Y después de este destierro, muéstranos a Jesús, fruto bendito de tu vientre. Oh clemente, oh piadosa, oh dulce Virgen María, ruega por nosotros, Santa Madre de Dios, para que seamos dignos de alcanzar las promesas de Cristo. Amén. En el nombre del Padre, y del Hijo, y del Espíritu Santo. Amén.
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4: Pero los que esperan en el Señor renovarán sus fuerzas, levantarán las alas como águilas, correrán y no se cansarán, caminarán y no se fatigarán. Libro de Isaías 40:31. 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
1: Saludos amigos de nuestra emisora Minuto de Dios, bienvenidos a este encuentro especial con la música que a todos nos gusta, la música católica, la música para alabar, la música para bendecir al Señor. Está conmigo en la dirección general el padre John Mario Montoya, la producción técnica a cargo de don Alexander Tolosa, soy Bernardo Torres y estoy muy feliz de compartir con todos ustedes amigos en esta noche tan especial, una noche en la que, bueno, sabemos que el Señor como siempre nos va a iluminar con su presencia, con su Espíritu Santo, nos va a renovar las fuerzas y nos va a hacer descansar porque nos ama el Señor.

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1: Estamos compartiendo la buena música, la música que a todos nos gusta a través de Minuto de Dios en este tu espacio De Regreso a Casa. Hoy es viernes, ¿eh? Quiero recordarles que mañana vamos a tener un encuentro bonito allí en la Parroquia del Espíritu Santo. A partir de las 7 de la mañana vamos a encontrarnos los servidores, vamos a participar en la Eucaristía y vamos a apoyar temas que tienen que ver con la logística de esta actividad que nos reúne, ¿eh? Como familia, que somos familia católica, familia Minuto de Dios, una familia que ora, que bendice y que glorifica al Todopoderoso. Eso es mañana. Usted puede adquirir las entradas ahí ingresando al templo con una donación de 40 mil pesitos. Todavía hay algunos espacios. Por una razón, habíamos habilitado el salón para 300 personas, pero bueno, para 300 personas inicialmente, pero dada la oferta, la demanda, más bien diría yo, ampliamos a 500 entradas. Así que usted llega mañana y puede adquirir la suya en la Parroquia Espíritu Santo para que participe en este encuentro bíblico. Palabra de Dios portadora de esperanza es el lema de este encuentro. Bendito, bendito con la palabra. Ya sabes, encuentro bíblico con el padre Fidel Oñoro en la Parroquia Espíritu Santo. Organiza precisamente la parroquia con nuestra emisora Minuto de Dios. Regreso con música. Invito a esta hora a Byron Benítez, la canción que lleva por título Abrázame. Y también Río Squad se presenta con este tema, Mi Biblia y Mi Rosario.
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2: Diré.